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3: 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Los porcentajes para los usuarios residenciales tendrán un rango de aumento de hasta un 128%, según su categoría N1, N2 o N3. El aumento quedará efectivo a partir del afectará de forma directa el ítem Mercado Eléctrico Mayorista. Los porcentajes para los usuarios residenciales tendrán un rango de aumento de hasta un 128%.

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Sí. Quizá los marcianos sean como los humanos, donde hay buenos y hay malos. Pero yo estoy seguro que los extraterrestres deben venir en son de paz. Por eso le pido, traigan amor, mucho amor.

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0: amigos y amigas, buen día. Bienvenidos y bienvenidas a la primera mañana de la radio.
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0: Es martes, llegando al final del mes de junio, arrancando una nueva mañana de trabajo con Alejandro Carrasco en los controles.
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0: César Castro es nuestro productor periodístico.
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0: Pablo Abdala es nuestro coordinador técnico. Daniela y Lorena en la web de Jornada con toda la información del día. Desde la potente Comodoro Rivadavia informará Germán Velasco.
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0: Desde la bella Esquel, Juan Martín Can. Y desde la más linda Puerto Madryn, Marito Gallero. María Laura Barcia, Sara Mateos y Esteban Galo les dan la bienvenida en este día martes. Sarita, buen día, ¿cómo le va?
2: Buenas, buen martes para todos, ¿cómo andan?
0: Muy bien, arrancando la mañana.
2: Bueno, aquí estamos, muy bien.
0: Se me hizo un poco tarde, Sarita.
2: Bueno, no pasa nada.
0: Me quedé viendo el partido de Holanda con Marruecos.
2: Ay, recién me contaron eso, tremendo.
0: Tremendo, por penales. Y bueno, y todos los partidos, y no hay siesta.
2: No, es que ayer fue un día de partidos muy potentes todos, ¿no? Japón-Brasil, que estuvo a punto de ganarle Japón.
0: Exactamente, a punto, pero a punto no alcanza.
2: Ay,
0: no. Sarita, hay que tomar mucha sopa para ganarle a Brasil. Como para ganarle a Argentina. Ganan siempre los mismos.
2: No nos confiemos tanto. ¿Eh?
0: Ganan siempre los mismos.
2: No sé, por las dudas.
0: El Mundial es todo muy lindo, todo es tan cerca, pero ganan siempre los mismos. La sorpresa la dio Paraguay.
2: Claro.
0: Claro.
2: Pero quedaron afuera Holanda y Alemania, ojo.
0: Sí, es cierto.
2: Marruecos,
0: bueno. Llegó acá. Yo la verdad que no sigo la campaña de Marruecos, pero aquellos que están muy atentos lo ponen como candidato a ganar el Mundial.
2: Pero a Holanda también lo estaba muy
0: a Marruecos
2: bien.
0: También, a Holanda también lo ponían.
2: Y quedó afuera.
0: Lo que sí es
2: y Paraguay con lo feo que jugó el primer partido. Yo miré solo el primer partido, que fue un horror. Y ahora de repente le ganan a Alemania.
0: ¿Viste? Una Alemania con poco talento también.
2: En penales, pero bueno.
0: Sí, no, hay que ganarle a Alemania, ¿eh? Y Paraguay dio la gran sorpresa de la Copa del Mundo hasta el momento es justamente Paraguay. La otra es Cabo Verde, podríamos decir, que esté en octavo de final. Veremos qué pasa el día viernes. Pero bueno, me quedé viendo los penales, me acosté muy tarde, hoy sonó el despertador, evidentemente lo apagué en algún momento, menos mal que me despertaron, y acá estamos, igual llegué con lo justo, no me sobra nada. Lo que sí, estoy con algunos elementos de trabajo menos mal que está el teléfono, y acá, por lo menos con la letra un poquito más chiquita, me voy a ingeniar para poder leer apropiadamente. Y la compu que debe estar dando vuelta por ahí, pero no la puedo.
2: No las encontramos.
0: Así que si ve una compu que tiene un...
2: loguito de Maradona.
0: Un loguito de Maradona, usted sabe, Sarita, que es la mía. Qué lindos colores, Sarita, lo
2: gracias.
0: De hoy, ¿eh? Me gustó
2: muchas
0: el color.
2: Muchas gracias. Me lo habían regalado hace un tiempo y me había olvidado. Dije, tengo este suéter, mirá.
0: Me encanta el color.
2: No, me lo puse.
0: Es como un verde petróleo, ¿no?
2: Es como un verde, sí, jaspeadito con negro.
0: Exactamente.
2: Y tiene como unos, no sé, me parece que lo trajo mi suegra de Salta. Creo.
0: Unos blancos también, muy lindo.
2: Claro, tiene ahí como unos dibujitos incaicos.
0: Muy bien.
2: Sí.
0: Me encanta. Se lo voy a pedir prestado, incluso, mire, le digo. Bien abrigadito, además, ¿eh?
2: Sí, es menos abrigado de lo que yo pensaba, igual, ¿eh?
0: Ah,
2: porque
0: mirá.
2: Es finito, mirá.
0: Sí, es cierto.
2: Pensé que era como más grueso, por eso no me animaba a usarlo y no era tan.
0: No, muy bien. Le queda muy bien,
2: ahí estamos.
0: Buscando
2: suéteres para el invierno.
0: Claro, y si hay que abrigarse. Sí. Hoy igual no está como ayer. No está,
2: claro, ¿qué pasó?
0: Qué
2: loco el tiempo.
0: Me levanté tarde. Salgo tarde y voy a tener los vidrios congelados. Y no. Esa fue la buena.
2: Claro, yo anoche cuando llegué a mi casa hacía mucho frío, ya 7, 8 de la noche, para ahí hacía un frío tremendo, así que salí y tapé todo el parabrisas de mi auto, previendo, digo, así me ahorro unos minutitos a la mañana, lo tapé los vidrios de los costados, todo, y hoy salí, no hacía nada de frío.
0: ¿Viste?
2: Pero ni ahí de frío, ni ahí de helar tampoco. Bueno, no sé, rarísimo. 2 grados 2 décimas es la temperatura, el último registro de temperatura que tenemos para Trelew. Térmica de 7 décimas de grado sobre 0. Cielo parcialmente nublado. Viento del sudoeste a 6 kilómetros, prácticamente imperceptible. Máxima de 8 grados para el día de hoy. Pero atención, porque se esperan por la mañana lluvias y nevadas.
0: ¡Apa!
2: por la tarde chaparrones y por la noche nuevamente lluvias y nevadas. Va a ser un día hoy bastante particular. Esto es lo que nos dice el Servicio Meteorológico Nacional. Estuve chusmeando ahí el alternativo, nos tira algo para el mediodía. Entre la 1 y las 3 de la tarde, un chaparrón que vamos a ver de qué es. Pero bueno, tampoco nos ilusionemos de que se va a vestir Trelew de blanco nuevamente con la nieve, porque no creo que suceda. Pero bueno, es lo que nos está dando el registro del Servicio Meteorológico en estos momentos, la probabilidad de lluvias y nevadas para el día de hoy por la mañana y por la noche nuevamente. En Puerto Madryn, un grado 4 sobre 0, térmica ahí sí bajo 0, 2.6 bajo 0, parcialmente nublado el cielo, viento del oeste a 15 kilómetros en la hora y máxima de 7 grados para el día de hoy tan solo. En Puerto Madryn, con cielo mayormente nublado, chaparrones que arrancarán por la tarde y por la noche también lluvias y nevadas y un viento que va a ir incrementándose con el correr de las horas en Madryn, predominante del sur todo el día, bueno, como estaba el sábado, el sur frío, frío, y va a ir incrementándose durante todo el día, llegando a la noche a ráfagas de 80 kilómetros, con pronóstico, reitero, en Puerto Madryn para la noche, lluvias y nevadas, vamos a ver si cae algo de aguanieve, aunque sea algo va a caer por ahí. Nos vamos a Esquel, y en Esquel en estos momentos 1-2 bajo cero y térmica de 5-5 bajo cero en Esquel a las 6 de la mañana. Cielo ligeramente nublado, viento del noreste a 13 kilómetros en la hora y máxima de 5 grados tan solo para el día de hoy. En Esquel se prevén nevadas por la mañana, por la tarde lluvias y nevadas y por la noche ahí calmaría con cielo mayormente nublado. Viento intenso del sur-sureste durante todo el día con ráfagas de hasta 60 kilómetros por hora en la cordillera. Hoy me imagino va a ser un día bastante complejo para la circulación, así que a tenerlo en cuenta y a tomar las precauciones del caso. En Comodoro Rivadavia, 8 grados de temperatura en este momento, muy alto el registro, térmica de 4 grados 6 sobre 0, está nublado con lluvia débil, según indica el Servicio Meteorológico, y el viento es del sudoeste a 23 kilómetros en la hora. La máxima para el sur de la provincia hoy 7 grados con lluvias y nevadas por la mañana y chaparrones por la tarde. Ráfagas por la mañana del sur de hasta 90 kilómetros por hora y tienen un alerta meteorológico por fuertes vientos para el día de hoy. Atentos, este viento de hasta 90 kilómetros por hora por la mañana que va a ir en este caso al revés que aquí en el valle, disminuyendo con el correr de las horas, que seguramente va a estar ese mismo que está en el sur ahora por la noche, va a llegar acá al valle. Claro. Y es por eso que se va de allá y nos viene a visitar aquí, viene desde el sur esta ráfaga de frío. Así que a tenerlo en cuenta, va a ser una jornada que arranca sorprendentemente no tan fría, pero que sí en general va a ser muy fría durante todo el día.
0: Antes de los títulos, que ya se imponen por supuesto los títulos de la mañana de Jornada Web, un breve repaso del Mundial para ponernos al día. Ayer entonces Brasil le ganó a Japón 2-1 en el cierre del partido. Llegó el gol brasileño que dejó a los japoneses, que estaban envalentonados, muchos creían que podía dar el golpe, pero Brasil es Brasil y pasó a los octavos de final. Alemania cayó ante Paraguay, sí, Paraguay, la del filósofo Alfaro, ¿no? El de las frases célebres. Paraguay le ganó por penales a Alemania después de igualar 1-1. Y por la noche otro gran partido y también por penales después de empatar 1-1. Marruecos 3-2 dejó en el camino a Países Bajos. Tres partidazos para hoy. Anita anota. Costa de Marfil, Noruega. El equipo de Haaland juega a las 2 de la tarde del día de hoy. 2 de la tarde, Costa de Marfil, Noruega. Partidazo. No menos partidazo porque es la presencia de uno de los candidatos. A las 6 de la tarde, Francia, Suecia. Y finalmente, partido de campanillas. El choque entre México y Ecuador a las 10 de la noche, también por las eliminatorias de 32avos de la Copa del Mundo. Es un buen momento para meternos de lleno en el mundo de la información. Y para eso, la web de Jornada con los títulos del día.
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2: Yurien Rawson, quiero dejar en claro la hipocresía del Poder Judicial. La abogada Andrea Torres Peralta trabajó bajo las órdenes de Hugo Sánchez en la asesoría de familia de Esquel. Reveló que su ex jefe la trataba de puta. y tras denunciarlo por su hostigamiento terminó exiliada en Lago Puelo. Su duro mensaje para la justicia chubutense: creo en la sororidad activa, no en ir a una charla para que me den un certificado, dijo.
0: Dolabón, persecución, incidentes, moto secuestrada y un detenido. Luego de un procedimiento preventivo que realizaba la policía el domingo en Dolabón, se detuvo a un joven de 23 años. Al ver actitud sospechosa, intentaron identificarlo y comenzó con una persecución que terminó en una morada y con efectivos policiales agredidos entre incidentes con los ocupantes de la vivienda y el secuestro del rodado utilizado para la fuga.
2: Entre Leu vandalizaron el histórico mural del Che Guevara en la Universidad Nacional de la Patagonia. Fue tapado por completo con pintura por dos personas ajenas a la universidad. Transmitieron en vivo el acto vandálico y aseguraron que son gente patriótica que está cansada de que adoctrinen a los estudiantes.
0: Y otro título: Chubut, ola polar, temperaturas bajo cero y hasta se esperan 12 bajo cero en la cordillera.
2: En Gaiman, sobre ruta 25, detuvieron a tres hombres con un arma y una tonelada de carne. La policía interceptó una camioneta y secuestró piezas de guanaco, ñandú y equino, además de un arma de fuego, elementos de faena y municiones. Uno de los ocupantes tenía antecedentes penales.
0: Tierras a su nombre, Reyes calificó como un acto de justicia que clubes de Comodoro reciban bienes de YPF. El presidente de Chubut Deportes destacó la decisión tomada por el gobernador Torres tras el acuerdo alcanzado entre el gobierno del Chubut y la empresa petrolera y cuestionó a quienes intentan sacar un rédito político.
2: El Consejo Deliberante de Trelew declaró de interés al Turín. El presidente del Consejo Deliberante, la presidenta Claudio Solís y los concejales Leonardo Farrelli, Alicia Severich, Claudia Monají y Belén Vascov hicieron entrega de la declaración de interés municipal, cultural e histórico del centenario Hotel Turín de Trelew. Es un reconocimiento a su invaluable aporte a la historia, la identidad y la memoria viva de la ciudad de Trelew, dijeron.
0: Y otro título: en una semana en donde la legislatura tendrá un gran protagonismo, la diputada Williams impulsa la reelección indefinida de los intendentes. Es a través de un proyecto que modifica la ley actual, donde se establece que el presidente de la comuna rural podrá ser reelegido únicamente por un periodo consecutivo.
2: Entre Belín esperan saber qué pasará con sus residuos a la derogación de la ordenanza que ratificaba el convenio por los residuos entre Esquel y Trevelin derivó en la interpretación de lo formal. El intendente Héctor Ingram dice que hay que esperar la decisión del intendente Matías Taceta de promulgar o vetar la norma.
0: Y entre las policiales entre Leo, una pelea familiar terminó con un policía herido y una joven detenido. La información dice que un joven de 18 años fue detenido luego de un violento episodio registrado en un domicilio de calle Velero Vesta. Un efectivo recibió una patada en el rostro mientras intentaba identificar a los involucrados.
2: En Rawson, operativo para evitar nuevas usurpaciones en la Chacra 8, ese lugar participaron el Área de Seguridad Ciudadana, Secretaría de Planificación y Desarrollo Urbano, Secretaría de Ambiente, de Familia, de Obras Públicas, junto con el Ministerio Público Fiscal y la Policía del Chubut.
0: Algunos de los principales títulos de la web de Jornada de esta mañana.
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0: Son las 7 de la mañana con 18 minutos.
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0: Saludamos a nuestro compañero Delfor, que nos acompaña desde muy temprano. Buongiorno, Delfor. Arriba los corazones, que comienza la mañana de este martes. Este martes, que tiene mucha información para compartir, por supuesto, tenemos mucho para compartir. Hoy, como vine apurado, Sarita, me estoy tomando un mate cocido amargo, sin ponerle azúcar. Estoy rudo.
2: Como un mate amargo, bien amargo.
0: Muy rudo. Voy a tomar un sorbo más. ¿Sabe qué? Me doy cuenta de que podría tomar, por lo menos con menos azúcar de la que
2: tomo. Viste que es cuestión de acostumbrarse.
0: Tal cual. Sí. Tal vez este día en donde todo tuve que hacer más rápido, me enseñó que puedo tomar el mate cocido sin azúcar. Que es muy mala el azúcar, ¿eh? Viste que es la discusión, ¿qué es más mala, la harina o el azúcar? O la sal y el azúcar, perdón, la metí a la harina, ya tengo la harina entre ceja y ceja. Es del azúcar o de la sal, ¿no? Y me decía un médico otro día, Esteban, el azúcar es peor que la sal, te puedo asegurar. Bueno, me convenció. Y así que capaz que hoy empiezo a tomar sin azúcar, Zeta, así amargo y bien, la verdad, bueno, que me lo estoy llevando muy bien.
2: Sobre gusto no hay nada escrito, decía una señora, ¿no?
0: ¿Cómo?
2: Que sobre gustos no hay nada escrito.
0: Sí, decía la señora y después...
2: ¿Y qué hacía? No, claro, no, o sea, no lo vamos a decir.
0: Cochinadas al respecto. Es muy temprano. Me quedé con lo que hoy publica Jornada. Quiero dejar en claro la hipocresía del Poder Judicial. Tremendo testimonio. Sí. Tremendo testimonio. Que se agrega a los ya adelantados por Rolly Tovares, que les digo que va a estar con este tema del jury al asesor de familia Sánchez, que está siendo juzgado en Rawson. Va a estar Rolly Tovares con toda la información el día jueves, porque mañana finalmente se conoce la sentencia. Hoy, entre hoy y mañana, son los alegatos. El miércoles termina ya con el fallo, así que el jueves va a venir con todos los testimonios. Quiero dejar en claro la hipocresía del Poder Judicial. Me tuve que ir y no tuve apoyo, y en la defensa pública no fui resguardada, ni contenida, ni defendida. Nunca se me escuchó y se me defenestró. Creo en la sororidad activa, no en ir a un curso o una charla y que me den el certificado. Hay informes que dicen que fui desleal. ¿Desleal por qué? ¿Porque no quiero que me digan puta? Dijo la persona que dio el testimonio. Durísimo mensaje al interior de la justicia chubutense de Andrea Torres Peralta, que este lunes declaró en el jury contra Hugo Sánchez, jefe de la asesoría de familia de Esquel, acusado de múltiples maltratos a trabajadores. La comisión acusadora la lidera Lucía Petinari y el defensor es Santiago Carlen. Peralta trabaja en la asesoría de familia de Lago Puelo, pero fue abogada adjunta a las órdenes del acusado. Sobre su vínculo con su ex jefe, explicó que dejé pasar, legitimé y disculpé muchas situaciones que no me parecían bien, como las agresiones, el levantar la voz o los portazos. La testigo describió ante el tribunal de enjuiciamiento que cuando Sánchez llegaba enojado y empezaba a gritar en su oficina, sabíamos que se venía un día complicado. A ella la trataba con sobrenombres, como enana. Esta violencia le caía pésimo. Peralta describió que tenía buen diálogo con todos los abogados y solía lograr conciliaciones antes de las audiencias. En varias oportunidades, y como lograba acordar con los letrados, me dijo, qué puta que sos, como si fuese una gracia. Hablaba de mujeres, de las mujeres, con temas sexualizados, y eso nunca me gustó. Y de una jueza de familia ya jubilada, Sánchez aseguraba, está caliente porque no me la cojo. Fíjense ustedes el nivel
2: es tremendo
0: de este individuo. Es una cosa increíble, increíble. Uno no deja de sorprenderse con las cosas que se escuchan, por supuesto, en el jury, o las que después Jornada, que ha hecho un despliegue informativo de todos los temas judiciales, en donde realmente el medio marca la diferencia, porque todos los detalles se pueden conocer, incluso también nosotros, con ese aporte que Rolly nos hace muchas veces por anticipado, con la columna de los días martes. Comenzó un hostigamiento. Una mañana Peralta llegó a la oficina y no pudo ingresar al sistema de notificaciones. Habían cambiado las claves y sus compañeros no quisieron ayudarla. Si las quería, debía pedírselas a Sánchez. Para mí fue el comienzo del fin, porque si las pedía, sabía lo que se venía. Y en mi estado no iba a golpearle la puerta ni estaba dispuesta a volver a exponerme. La vaciaron de trabajo. Entonces llegaba y se iba a la biblioteca de la planta baja. En junio de 2019, se decidió a denunciar a Sánchez, pero con poca ayuda. Terminó trabajando en una precaria oficina de Durlock. Era bizarro, una oficina de castigo entre la asesoría y el baño. Ahí estuvieron varias mujeres. En ese lapso entendió el destrato y las faltas de respeto que había visto con compañeras y personal administrativo. No había un equipo. Por fin dejó la asesoría y terminó medicada y con licencia durante 7 meses.
2: Tremendo.
0: Castigada,
2: tremendo,
0: además castigada quedó. Además, como castigada. Una cosa increíble. En la justicia Chubut pasan estas cosas, ¿eh? Porque uno puede decir, pasaron, pero no hace tanto tiempo. Esto ocurrió en los últimos años.
2: Me parece muy fuerte también la denuncia hacia adentro, donde dije, me animé a denunciar, pero no recibí ayuda, ¿no? Y terminé ahí como diciendo, bueno, dale, dale, quédate ahí y ya está. Y la verdad que es muy fuerte lo que denuncia esta mujer.
0: En ese momento todos acusaron demencia, declaró en la sala de audiencia del Superior Tribunal de Justicia. El área de recursos humanos de la Defensoría Pública inició un sumario. Pero más que preguntarme, me atacaron. Me decían, ¿sabés lo que significa para Sánchez que corra un rumor así? Y yo contestaba, ¿de qué rumor me hablan? Lo que ustedes no saben es que ni fui la primera ni seré la última. La testigo aseguró que en el área que conducía Sánchez hubo un pacto de silencio y no quería que vuelva porque no había más confianza. Es duro que deba pasar de esta manera y 7 años después. Remarcó que me exiliaron de la defensa pública y de Esquel debí dejar mi casa, mis amistades, mis actividades, mi trabajo y alquilar en Lago Puelo. Fue la única manera de salir. Recordemos, como decíamos temprano, se prevé que este miércoles 1 de julio sean los alegatos finales y el veredicto. Todo esto va a ser mañana. Y el jueves, Rolly Tovares en la columna del martes, pero que pasa el jueves, nos va a contar.
2: Bueno, falta absolutamente él no habló hasta el momento.
0: Exacto. No lo ha hecho.
2: Hablará.
0: Entiendo que debería hablar, pero si no, ¿para qué está, no, ahí?
2: Claro.
0: Si no tiene nada para decir, después de todo lo que se ha dicho de él, justamente en estos días, ¿no?
2: Tal cual.
0: Bueno, veremos qué es lo que sucede. Bueno, llegamos a las 7 de la mañana con 26 minutos. Venimos despacito,
2: se nos pasó, vamos, con las efemérides. Día Internacional de los Asteroides y Día Mundial de las Redes Sociales, Así que ahí estaremos, como siempre. Día en la Argentina es el Día de la Prefectura Naval Argentina, así que un saludo a todos los trabajadores y las trabajadoras, todos los prefectos y prefectas, ¿no?
0: Claro,
2: así, mejor dicho, de la Argentina. Históricamente también se conmemora la muerte de los cosmonautas del Soyuz 11 en 1971, el nacimiento de Mike Tyson, un día como hoy, y también la muerte de la música argentina María Gabriela Pumer. Esto sucedió en 2003. Tenemos también para recordar, además, que un día como hoy asesinaron a Augusto Timoteo Bandor en 1969, dirigente metalúrgico, que fue asesinado en la sede de la UOM. Tenemos también, estos son los más destacados. Podemos agregar también que Albert Einstein publicó el artículo sobre la teoría de la relatividad especial un
0: momento,
2: día como hoy también. Así que bueno, estos son algunos datitos de este último día del mes de junio.
0: Un buen momento para compartir la editorial de la mañana. 10 millones de razones para exigir una buena gestión.
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0: En el día de ayer, Jornada Web publicó algunos números relacionados con el funcionamiento de la estructura de la Secretaría Electoral Permanente de Chubut que lidera el siempre bien ponderado Alejandro Tulio. En realidad, el listado completo del personal designado, los salarios y el costo total de la estructura del organismo apareció en un paper que comenzó a circular por grupos de WhatsApp. La estructura, para nada acotada, incluye a 14 personas, algunas de ellas con salarios de bolsillo que van de los 3,9 millones, casi 4, a los 6,4 millones, llegando a los 9.300.000 pesos que cobra Tulio, que además tiene un régimen de trabajo limitado, ya que el señor reside en Buenos Aires. Según la documentación a la que accedió Jornada, el costo salarial total en bruto llega a los 68,8, casi 69 millones por mes. Recordemos que la Secretaría fue creada como una herramienta para profesionalizar, organizar y optimizar el funcionamiento del sistema electoral de la provincia. La creación del nuevo organismo se sustentó en un relato que minimizaba la labor que el Superior Tribunal de Justicia desarrolló durante muchos años, con eficiencia y con responsabilidad también. Cada vez que había elecciones en la provincia, el Poder Judicial designaba a un secretario, generalmente a una persona de sobrada experiencia, y con un grupo de unas 6-7 personas, más o menos, que lo acompañaban, se organizaba el trabajo, se dividían las tareas, se establecía un sistema de horas extras que se pagaban de acuerdo al tiempo que demandaba el proceso electoral. El funcionamiento del sistema, que estaba bajo la órbita del Superior Tribunal de Justicia, siempre se llevó adelante con solvencia y fueron muy pocas, en realidad muy pocas, las falencias detectadas a lo largo de los años. Nada que no pudo ser resuelto en su momento. De lo que no hay ninguna duda es que se hacía con mucha menos plata que la que hoy requiere bancar a la Secretaría Electoral Permanente. Y si nos remitimos a los hechos, con más eficiencia también. Cuando nombraron a Alejandro Tulio al frente del organismo, yo recuerdo que lo describían como una eminencia. Tenía pergaminos para ganar un premio Nobel. Nos hicieron creer que era el Messi de la justicia electoral. Y el supuesto Messi se mancó en la primera jugada. ¿Se acuerdan lo que pasó en octubre, 26, 27 de octubre del 2025, en las elecciones para diputados nacionales? Nos fuimos a dormir a la medianoche sin que el supuesto Messi y su gran equipo difundieran un solo resultado, un papelón total. No había pasado nunca, por lo menos yo no me acuerdo que eso haya pasado nunca. Y no dieron tampoco ninguna explicación muy sesuda sobre el tema. Ahora tiene a su cargo a 14 personas que cobran entre 4 y 6 millones y medio de pesos todos los meses, haya o no haya proceso electoral en marcha, más lo que cobra él, casi 10 millones de pesos. Lo menos que podemos exigirle los chubutenses es que tan calificado y numeroso equipo de la Secretaría Electoral cumpla su tarea con creces. Si un secretario electoral percibe una remuneración del orden de los 10 millones de pesos mensuales, lo mínimo que la sociedad puede exigirle es que haga bien su trabajo. No hace falta que Tulio sea Messi, ya sabemos que no lo es, pero con el equipo que tiene y los sueldos que ganan, que meta un gol, o un tiro al arco, o un pase por lo menos.
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0: 7:37. Alejandro Carrasco está en los controles. Me recuerda que, como usted dijo muy bien, Sarita, hoy es el último día del mes de junio. Uh-huh. Recuperé la computadora.
1: Muy bien.
0: La había apoyado, vio ahí arriba en el escritorio de compañeras.
1: Loca.
0: Y no, yo sabía que me había ido sin la compu. Y acá las cosas no desaparecen. No, pues... Así que había que buscar. Soy yo el que a veces pierdo las cosas. Pero estaban apoyaditas ahí. Se ve que antes de irme... platiqué con alguien y apoyé la computadora ahí. Y ahí estaba, y mire, y todavía tiene un poquito de batería. Así que ya nos vamos acomodando.
1: Muy bien.
0: Bueno, la mañana está muy oscura
1: está
0: y
1: está muy fría.
0: Vamos
1: a repasar datos del tiempo porque nuestros amigos que van llegando, nuestros compañeros nos dicen se puso muy frío, muy frío. Bueno, vamos a ver el ranking de temperaturas. Mientras tanto, les cuento que para gran parte del territorio provincial está en vigencia un alerta por bajas temperaturas. Bueno. ¿Sí? Alerta amarillo por bajas temperaturas, que indican que pueden ser peligrosas, sobre todo para grupos de riesgo, niños y niñas, personas mayores de 65 años con enfermedades crónicas. Esto abarca lo que es Departamento Mártires, Gastre, Telsen, Paso de Indios, Rawson, Viedma, Florentino Ameguino, así que es muy importante, y Departamento Gaiman también, este alerta por temperaturas extremas de bajas, ¿no? Así que tengamos en cuenta este dato para el día de hoy. Vamos a ir actualizando los datos del tiempo con el correr de las horas. Hasta ahora el último registro marca 1,6 sobre 0 y sensación térmica de 0 grado. No es tan frío como hemos tenido días peores, ¿no? Y en Puerto Madryn 2 grados de temperatura y térmica de 2,2 bajo 0.
0: Queremos saludar a Keila Salomón. Ayer fue el cumpleaños de Keila.
1: ¡Feliz cumple, Keilis!
0: Se nos pasó ayer el día, no teníamos el dato, pero bueno, la saludamos. Sé que tuvo una gran celebración, un gran festejo con sus amigos y amigas.
1: ¡Qué lindo! Celebrando muchos cambios, ¿eh?
0: Y bueno,
1: hay que celebrar.
0: Muy bien, Keila, siempre tan adorable. Nuestra compañera, le mandamos un saludo muy cariñoso. Y no es menos adorable, porque también tiene lo suyo el señor Juan Martín Cángaro, en la cordillera. ¿Cómo le va?

0: Juan, buen día.
1: Buen día, buena mañana. Bueno, demorado.
0: Ahí vamos a tener inconveniente, vamos a tener que cambiar la comunicación, ¿eh? Tenemos problemas ahí con ese contacto con Juan, pero ya lo resolvemos, ¿eh? Para poder hablar apropiadamente con nuestro compañero allí en la cordillera, la cordillera del frío, ¿no? Según el pronóstico, vamos a tener un gran frío y probablemente nevadas también allí en Esquel.
2: Y sí, hoy se prevén nevadas durante todo el día. Ahora Juan Martín seguramente nos va a contar a ver qué está pasando ahora, porque indica que está nevando en estos momentos, pero vamos a ver qué está pasando.
0: Me lo imagino tapado de copitos de nieve al joven Juan Martín Cángaro en el arranque de esta mañana. Aunque por lo que hemos visto no estaría nevando todavía.
2: No, aprovecho, parece que no, ¿eh?
0: Aprovecho para agradecer a nuestro gran amigo de Camarones, el gran Cayu. El gran Cayu que ayer nos dejó unos pulpitos en escabeche.
2: Qué buena pinta que tiene eso.
0: Unos pulpitos en escabeche que vamos a compartir, por supuesto, en algún momento. Cuando juegue la selección lo vamos a abrir.
2: Para el viernes.
0: Para el viernes. Ey,
2: para la picadita del viernes.
0: Con pulpo, qué grande, Cayu.
2: Muchas gracias.
0: Esperemos ya haber resuelto el tema de la radio en Camarones allí, que tenía un pequeño desperfecto, pero estaba trabajando el Turco Abdala y nuestros compañeros de Camarones para resolverlo.
2: Qué lindo, Camarones. Ya me estoy preparando para ir a Camarones este año. Todavía no fui, el año pasado no llegué a ir, pero este año vamos a ir.
0: Tienes
2: seguramente,
0: que ir,
2: para octubre.
0: Por supuesto que sí,
2: vamos
0: para octubre
2: hacer...
0: que algún fin de semana
2: y,
0: largo.
2: Y si se hace nuevamente la doble Camarones, vamos a tratar de estar nuevamente.
0: Muy bien, Sarita, muy bien, muy bien.
2: Vamos a ver con qué vehículo nos vamos.
0: Qué hermoso, Camarones, Yo lo descubrí de grande, Yo lo descubrí de grande a Camarones. Y debo reconocerle a nuestra compañera Maru Ortiz que me ayudó a descubrir el lugar, porque es que iba a Camarones, pero claro, no iba a las playas de Camarones. Y cuando fui me enamoré realmente del lugar.
2: Muy lindo, muy lindo. Los atardeceres, para mí los atardeceres de Camarones con todos esos colores, esas son increíbles.
0: A mí me apasiona la noche de Camarones, las estrellas.
2: Estrellas,
0: que parece,
2: claro,
0: que las tocas con las manos, no sé qué tiene, que vos levantás la mano y parece que vas a tocar las estrellas, están tan cerquitas. Y las playas que descubrí, que no conocía, Sarita. Bahía, para mí, Caleta Patón.
2: Caleta Patón.
0: Pelea por la playa más linda de la Patagonia. Es una maravilla, y el que no la descubrió, vayan y conozcanla. Los caminos no están
2: difícil
0: muy buenos.
2: Es difícil de encontrar.
0: No están muy buenos. Pero para mí, Caleta Patón y Pardelas, esa que está cerrada, que no nos abren, vio que está en la playa cerrada. La playa más linda, top 5, top 3 de playa más linda de la Patagonia, y está cerrada. Una vergüenza. Lo único que falta es que un día nos cierren Patón. Bueno, así de grave es la situación, ¿viste? Cuando voy a decir, a ver, pensá en los lugares lindos. Bueno, pensá en cualquiera de esos lugares lindos que tenemos en la Patagonia cerrado. Cerrado, un pecado. Bueno, eso pasa con Pardela. La tenemos cerrada hace 8 años, porque se les antojó a los dueños del campo, que se creen que son los dueños de la playa, además los dueños del campo. Y a un Estado... Allá varios gobiernos, el de antes y el de ahora, que no hacen nada para resolver el tema, para devolvernos Pardelas. Mirá, Patón nos llevó a Pardela. Ahora sí, Juan Martín Cángaro. Imagínense que alguno de los lugares bonitos de Esquel, de la cordillera, un día lo cierran, porque se les antojó, lo cierran. Y los esquelenses y todos los chubutenses nos quedamos sin alguno de los preciosos lugares que tienen la cordillera. Señor Juan Martín Cángaro, acá nos hacemos la idea de que usted está lleno de copitos en el cuerpo por la nieve que estaría llegando a Esquel. ¿Hay algo de eso, Juan? Buen día.
3: ¿Cómo están? Buen día. No, todavía nada. De hecho, no es una mañana tan fría como esperábamos. Está en la térmica en 2 grados bajo cero. De todas formas, el pronóstico de nevada se arranca a partir de las 8. Yo, por lo que estoy viendo del cielo, me atrevería a tirarlo un poquito más para las 9, 10. Ahí empiezan a subir las probabilidades de nevadas, y bueno, hacia el mediodía sobre todo. Quizás para el contacto con Maru y Jacobo después podamos estar abajo de la nieve, pero por el momento no, y tampoco hay rastros de esta ola polar, por el momento para nada, pero bueno, sabemos que el pronóstico va cambiando durante el día, durante la jornada, y para más tarde se espera la nieve, así que acá esperaremos el frío, ¿no? Que se vienen supuestamente a partir de mañana amaneceres muy muy helados, muy helados acá en la cordillera.
0: Bueno, Juan, le teníamos más fe a Japón que a Paraguay, y la sorpresa fue Paraguay, ¿no?
3: Sí, bueno, a Japón le dio miedo escénico ganarle a Brasil, me parece. Me parece un buen equipo Japón, pero bueno, le es como que le falta un golpe de horno todavía en lo futbolístico, como que está verde todavía.
0: A tomar la sopa.
3: Sí, sí. Está como que le falta un gol, sí, está verde, todavía le falta madurar. Pero Paraguay, bueno, con sus armas, realmente heroico lo que hizo con Alemania, y la verdad es que me quedé viendo Países Bajos Marruecos después, porque no podía apagar la tele, no me podía despegar de la tele, menos después del empate de Marruecos sobre la hora, que no merecía perder,
0: no merecía perder,
3: pero para nada, mereció ganar, de hecho, en los 90 minutos. Y bueno, y terminaron una definición por penales en la que pasó de todo, ¿eh? Uh-huh. A la una y media de la mañana me dormí, pero valió la pena.
0: Sí, sí, bueno, como usted, me quedé viendo el partido, disfrutando del triunfo de Marruecos, porque realmente se lo merecía. Los penales hicieron justicia esta vez. Y qué penal que atajó Bono, ¿no? El arquero.
3: Impresionante,
0: porque casi que se quedó parado, pero parado al costado, es decir, no en el medio. Se corrió a la derecha, levantó los brazos, sí, y la sacó, una cosa. Nunca había visto un penal de esa atajado de esa forma.
3: No, yo tampoco, porque aparte fue un penal fuerte. No, un penal por ahí no tan bien pateado por la dirección, pero con potencia. Y el arquero puso la mano firme, ¿eh? No, muy bien, la verdad, como bien. Bueno, bueno, es un arquerazo, ya lo había demostrado en Qatar. Este Mundial no había estado tan bien, tan fino, pero bueno, es un arquerazo y lo demostró. Y bueno, se hizo justicia, ¿no? Porque realmente Marruecos fue mucho más que Holanda anoche, pero mucho más. Holanda era muy mezquino, prácticamente no jugó Holanda, prácticamente no propuso nada, y Marruecos fue el que llevó las riendas del partido. Así que bueno, merecido, y merecido lo de los hermanos paraguayos también, que debe haber algunos escuchándonos, así que
0: sí.
3: La situación es feriado en Paraguay.
0: Tal cual, increíble lo del presidente. Primero lo posteó en sus redes, vamos Paraguay carajo, mañana feriado. Y a los pocos minutos el decreto, ¿no? Decretando feriado nacional en todo Paraguay. Hermoso. El mundial es incomparable. La verdad, lo que genera el mundial es una cosa de locos.
3: Una cosa de locos. Y ahora que arranca la eliminación directa es lo más atrapante, lo más lindo, ¿eh? La verdad que sí. Así que bueno, hoy estaremos viendo qué pasa con Ecuador.
0: Y hoy ponemos unos fichines ahí en Ecuador a la noche, bien tarde. Bueno, Juan.
3: Sí. Sí, sí, claro.
0: Dejamos el Mundial. Títulos informativos, claro, de la mañana.
3: Bueno, confirmado para hoy, todavía sin la agenda exacta definida, pero confirmado que va a estar el gobernador de la provincia aquí en Esquel. Lo ha confirmado el propio intendente Taceta, alrededor del mediodía, un ratito antes del mediodía, en Valle Chico, como algo habíamos adelantado ayer, que creíamos que podía ir por ahí la agenda por la finalización de la obra de gas, la posibilidad de que el gas empiece a llegar ya las viviendas desde esta semana, así que va a andar el gobernador por la ciudad, supongo que con alguna otra actividad también, no solo esta que ha confirmado el intendente en Valle Chico, pero por el momento lo confirmado es Valle Chico, durante la mañana, mediodía de hoy. Estaremos pendientes de todo lo que se confirme en torno a la visita del gobernador. También se ha conocido en otro orden de cosas en la tarde de ayer que en inspecciones hechas por el municipio han detectado carne sin la certificación sanitaria obligatoria, que fue decomisada. Y recordaron, bueno, la importancia de consumir carne o chocinados que tengan todos los controles, porque es un riesgo, si no, para la salud, ante la detección de triquinosis en cerdos de la comarca, sobre todo, ¿no? Fundamentalmente esto. Y bueno, y un ratito con el testimonio hablaremos de un barrio de Esquel que el fin de semana cumplió 45 años de estado de festejo, pero sobre todo nos cuenta su presidente, el barrio 28 de junio, estamos hablando, Gastón Escobar, bueno, el estado de algunos pedidos, de algunas obras, de algunos proyectos que tienen para el barrio, que están esperando solución, que han podido concretar, que no, en este marco de los 45 años, así que lo escucharemos en unos minutos nada más.
0: Muy bien, bueno, Juan, volvemos en un ratito, un gusto como siempre escucharte.
3: Hasta luego.
0: El señor Juan Martín Cángaro, a las 7 de la mañana con 49 minutos.
2: Nos vamos con una noticia de Puerto Madryn mientras esperamos el próximo móvil. Conducía sin carnet, sin seguro y terminó chocando contra un food truck.
0: Ay, ay, ay.
2: Esto ocurrió el fin de semana en Puerto Madryn. El conductor tiene tan solo 17 años, ¿eh? La velocidad y la calzada mojada habrían sido las causantes del siniestro. y es información que podés leer a través de nuestra página web www.diariojornada.com.ar. El accidente de tránsito ocurrió el fin de semana en la zona de Punta Cuevas y dejó como saldo la destrucción de uno de los food trucks, que es una estructura de medidores de luz y también donde el automóvil, un Peugeot 208, donde se movilizaban los adolescentes, también quedó muy, muy golpeado. El siniestro vial se encuentra protagonizado por un chico, como les contaba recién, de tan solo 17 años, que había descendido desde el Monumento al Indio a una importante velocidad con la calzada húmeda.
0: Ayer estaba viendo el video del hecho.
2: ¿Del hecho?
0: Tremendo, a la velocidad con la que baja y cómo.
2: Menos mal que impactó contra eso y no voló para abajo.
0: Y que no se cruzó además ninguna persona, Sarita. Pero es realmente una irresponsabilidad total. Bueno, ahora va a tener que hacerse cargo de todos esos gastos por pillo. Uh-huh. Estaba mirando también la información sobre la persona a la que agarraron con una tonelada de carne de guanaco, ñandú y caballo en Gaiman. ¿No se le cruzó algún burrito? Porque si no también se lo lleva, ¿eh? 1000 kilos de carne de distinta especie, además de un arma de fuego larga y elementos utilizados para la caza, llevaba este individuo. Pero nos está llamando María Laura Barcia, nuestra calificada compañera, en este último día del mes de junio. ¿Cómo le va, María Laura? Buen día.
4: ¿Cómo les va, chicos? Buen día. Qué frío hoy otra vez en la ciudad de Trelew se hizo sentir. Me tocó caminar unas cuadras y hay que abrigarse mucho hoy, ¿eh? Está fría la situación.
0: Vos sabés que no nos pareció tan frío con Sarita, pero cuando vos llegaste, que venías con mucho frío, dijimos, no, seguramente ha bajado un poco la temperatura.
2: Es como que empieza a bajar más la temperatura. Sí. Y más si tenés que caminar un par de cuadras. Por ahí uno es que se sale de su casa, se sube al auto, viene, se baja y es como más cortito el trecho, pero donde caminás
4: se siente.
2: Y pasa todo ahí, muy abrigadito por acá.
4: Paraditos en la terminal, chicos, ni les cuento. Mm. Como en el cole que no llega más y uno está ahí con la gorrita, la bufanda, los guantes, ya. Casi que me voy a Gaiman, ¿no?
0: Bueno, María Laura, de todas maneras, Carlos, estábamos esperando con algo calentito.
4: Sí, sí. César Castro me espera con el desayuno todas las mañanas.
0: César es un caballero, es un caballero es y un gran caballo. Compañero. Y un gran compañero.
4: ¿Eh? Sí, sí. Hablando de frío, quería mostrarles un pequeño datillo de color, si les parece, y sobre todo para nuestros seguidores. Miren la nieve en Río Mayo, qué lindo.
0: ¿Qué es eso?
4: Sí, compartimos muy imágenes de la
0: madrugada. No habrán hecho la Gran Scioli con esto, ¿no? Estarán haciendo la Gran Scioli tirando tergopor ahí, ¿no?
4: Esa publicidad quedó para la historia.
2: Pero muy copiosa esa nevada, ¿eh? Qué lindo eso es la localidad de Río Mayo, toda iluminada, qué bonito.
4: Claro, esa es la plaza.
2: Mirá qué bonito ese reloj.
4: Un reloj muy grande que llama la atención.
2: No conozco,
4: y la verdad que conmueve esta nevada. En la zona sur de nuestra provincia, el frío que empieza a sentirse y bueno, los campos que están preocupados y pidiendo también el agua, la nieve que empiece a acompañarnos esta temporada y ni hablar el centro de montaña, ¿no?
0: Claro,
4: la olla, porque ya estamos, nos queda una semanita.
0: Claro.
4: Una semanita de clases, porque además a los pibes la semana que viene se les acorta un poco más. Es feriado el jueves, es feriado el viernes, así que tienen 2 semanas y un pequeño changüí más para disfrutar de las vacaciones de invierno. Ya nos vamos a poniendo a tono con esta nevadita.
0: Lamentablemente no tenemos ninguna información, si el centro se abre, si hay nieve, si no hay nada. No hay.
4: Había caído una nevada hace unas semanas atrás. De hecho, vi hasta alguno que otro exdiputado jugando en la nieve, que había protagonizado ahí algún video, pero la verdad es que no hay información sobre qué va a pasar, si hay fecha, si hay apertura formal. Lamentablemente el año pasado fue un saldo absolutamente negativo para todos los centros de esquí de la República Argentina. Tampoco tengo conocimiento cómo está la situación en Bariloche. Sé que en San Martín de los Andes, en Chapelco, algo había nevado y este año desde el verano ya estaban apostando fuertemente al lanzamiento de la temporada, pero bueno, contra la naturaleza no se puede luchar.
0: No, contra la naturaleza no, pero por lo menos mantener una información, un canal un vehículo de información sobre la situación, cómo está, qué va a pasar, se abre, no se abre, se hacen otras actividades.
2: Su último posteo del CAM es el 12 de junio, cuando fue la nevadita que había cubierto
4: la nevada
2: un poco todo. Y bueno, no sabemos, están publicitando el pase diario y la venta, o sea que deben estar por abrir, pero no hay información oficial, digamos, incluso en su propia página, de qué día abren sus puertas. Conozco gente que bueno, que son instructores y eso, y que están yendo, digamos, para, como que los han convocado para trabajar, así que
4: bien, bueno, ojalá que sí.
2: Será inminente la semana que viene, quizás.
4: Ojalá que sí, porque también pensemos en esto, ¿no? Es lo que mueve en esta época, además de las ballenas, el movimiento turístico acá en la provincia del Chubut, y hay gente que depende de ese laburo estrictamente en temporada. Así que vamos a ver qué pasa. Información oficial de agenda no hay nada. Sí tuvo mucha repercusión este material que compartíamos ayer de esta persona que dijo haber tomado remedio en un control de la Agencia Nacional de Seguridad Vial, y ahí el agente le dijo: no, señor, esto no es remedio, esto es alcohol. Se trata de un hombre de unos 60 años aproximadamente que le había dicho a los agentes que había tomado remedio, y cuando le dijeron que el test le había dado positivo y encima 2.6, él se mostró sorprendido y dijo: no puede ser esto, fue remedio.
0: Qué personaje.
4: Tuvo su repercusión en las redes sociales. Y otro tema también que ha generado mucha polémica y opinión fue lo que sucedió en el mural de la Universidad Nacional de la Patagonia San Juan Bosco, sede Trelew, que quedó vandalizado, tapado por completo, con pinturas por parte de dos personas que ingresaron a la universidad y que finalmente fueron demoradas. Vamos a volver a hablar de este tema. El decano de la universidad dijo que no van a brindar declaraciones porque ya fue un hecho denunciado y que está transitando su curso legal, pero igualmente, según me comentaba producción, probablemente ampliemos esta información. Después, en cuanto a lo que tiene que ver con policiales, es temprano, pero ya después de las 8 de la mañana seguramente empezamos a golpear un poquito ahí las puertas de la comisaría. Así que a prepararse para esta jornada de martes. En especial, dejame mandarle un saludo muy grande a mis alumnos del Instituto 805, que hoy están terminando de rendir su habilitante para obtener el carné de locutores nacionales.
0: Muy bien, ¿sí? Muy bien.
4: A través del ISER, así que es un día importante, significativo, porque se pone de manifiesto todo el trabajo que han desarrollado a lo largo de estos años, así que en un ratito empiezan con docentes de Buenos Aires, de ISER Buenos Aires, la segunda tanda del proceso.
0: Muy bien, bueno, felicitaciones para ellos, sí. Y el orgullo de la profesora, por supuesto, compartimos su alegría, sí. María Laura.
4: Claro,
0: una camada de muchos estudiantes.
4: Y son alrededor de 14 chicos, un poquito más, los que van a estar rindiendo a lo largo de la jornada, en parejas, rinden radio, rinden televisión también. Estamos hablando de, con los años se ha transformado mucho la currícula y la carrera hoy es netamente integral. Esto los habilita también a trabajar en diversos medios de comunicación, así que tienen que rendir sus exámenes. Así que la mejor de las vibras para mis chicos de tercero y ya egresados que están rindiendo.
0: Bueno, son los que nos van a reemplazar, no a ustedes que son muy jóvenes, pero a los más grandes son los que nos van a ir reemplazando. Así que, bueno,
4: y poco éxitos. A poco van sumándose nuevas generaciones.
0: Claro, exactamente.
2: Con y hay todos que darle su brillos, lugar también.
0: Con todos los brillos, ¿no? Por supuesto. Sí. Y que se lo ganen también. Y que también se lo ganen, porque el lugar se ocupa con esfuerzo, con trabajo,
4: con perseverancia,
0: con mucha perseverancia,
4: con mucha responsabilidad. Yo siempre les digo, con dos cosas, con responsabilidad y con mucha humildad. Es lo que trato de transmitirle a los chicos. Algunos afortunadamente ya están haciendo sus primeros pasos en medios, otros todavía no, y ojalá que a partir de esta experiencia que van a vivir en el día de hoy empiecen a sumar nuevos trabajos. Hoy ya al rendir su habilitante obtienen su número de carné.
0: Claro.
4: Los locutores tenemos todos nuestro número de carné nacional. Así que bueno, vamos a ver qué es lo que pasa en el día de hoy, después le cuento.
0: Bueno, pásame algún número, así le juego después a la...
4: Dale, después te pasamos algún numerito.
0: Nunca juego a nada, pero qué sé yo, por lo menos para decir, viste que hay un numerito de eso, por lo menos ellos lo van a jugar por ese número.
4: Sí, seguramente.
0: Aunque tampoco lo hagan habitualmente, pero bueno, es un número muy importante en su vida. Viste que después se lo van a recordar todo el tiempo, lo van a tener permanentemente ahí en su memoria. Bueno, María Laura,
4: bueno,
0: muchas
4: chicos,
0: gracias.
4: Seguimos en contacto.
0: Abríguese, no escatime ahí.
4: Traje gorrito, traje todo.
0: Bueno, menos mal. María Laura Barcia, que ahora desayuna frugalmente y después ya arranca para compartir toda la información. Nos vamos a la pausa. Ah, está Marito antes de la pausa, pero les quiero decir que vamos a volver sobre el tema de lo que ocurrió con en la universidad, ¿eh?
2: Sí.
0: El Consejo Zonal se manifestó por los hechos de vandalismo en la universidad, dice Jornada, que brinda toda la información. Bueno, ha aparecido la foto y el video de esta persona, o estas dos personas, uh-huh, que cometieron este acto de vandalismo.
2: Es muy llamativo allí que hayan ingresado, digamos, con cuestión así, a ponerse a pintar adentro de la universidad, y que, no sé, me llama la atención alguien de limpieza, algún bedel, algo que no se haya acercado, y que están haciendo, ¿no? Porque
0: claro,
2: como que entraron como Pancho, es como que alguien entre acá a Jornada y se ponga a pintar una pared.
0: Exactamente.
2: Y vos decís, che, que, o sea...
0: Claro, hay que venga extraño alguien y saque
2: el banco
0: porque no le gusta, ¿no? Y a la vista de todo el mundo. Sí, es raro, es raro. Es raro. En algún
2: no
0: momento
2: es la primera vez que protagoniza un escándalo dentro de la universidad de este hombre. Hace algunas semanas también protagonizó un escándalo junto a Bruno Sansi, ex profesor denunciado por muchas chicas dentro de la universidad, donde, bueno, fueron a prepotear a la gente, hubo discusiones, le pedían por favor que se retire de la sede y ellos decían que no se iban a ir. Bueno, esto pasó hace algunas semanas también, fue bastante escandaloso, tuvo mucha repercusión, y ahora evidentemente, bueno, tienen ahí como una cuestión con la sede local de la universidad y han vuelto a...
0: Bueno, pero lo que dicen que esta persona no tiene nada que ver con la universidad. Mm. Como que no tiene nada que ver con la universidad.
2: Sí, no sé si es un alumno... No, la verdad que es bastante rara la situación.
0: Pero además con un desparpajo y con mucho tiempo, sí, porque sí, la grabación dura bastante, y además a verle...
2: Y de forma muy violenta, muy... Bueno, ¿no? Como...
0: No, padre, sí, claro, un hecho absolutamente violento y antidemocrático.
2: Claro.
0: Porque además las cuestiones que tienen que ver con la universidad son...
2: Bastante fascista, ¿no?
0: Son también, son decisiones que toma la universidad, en todo caso... Bueno, la figura de Che Guevara es una figura controvertida, te puede gustar o no te puede gustar, pero eso se debate, se conversa,
2: claro,
0: se pone en discusión.
2: Sí, es como vos decís, que mañana venga alguien a romper el banco acá porque no le gusta que se defienda a las mujeres.
0: Pero
2: ¿no?
0: Primero, ¿cómo es que se mete en un lugar que no, en el que no tiene nada que hacer? Más que un acto de vandalismo, ahí hay un acto delictivo el que cometió, sí, realmente un acto delictivo. Que seguramente la universidad, bueno, ha tomado carta en el asunto porque hizo las denuncias, ¿no? Uh-huh. Hizo las denuncias correspondientes. ¿Nos vamos a Madrid o nos vamos a la pausa? Nos vamos a Madrid. El señor Marito Gallero está en contacto con la radio. ¿Cómo le va, Marito? Buen día.
5: Buen día, Esteban, para vos, para Sarita, los compañeros y toda la audiencia. Muy bien, 3 grados de temperatura tenemos en Puerto Madryn, cielo con algunas nubes, sin viento afortunadamente, esto hace que sea mucho más agradable este amanecer, de hecho no hemos tenido ninguna heladita, así que por lo menos hoy va a estar un poco más agradable en el comienzo del día. Seguimos con el tema de las aplicaciones, Esteban, porque se viene ahora el capítulo judicial. Ayer hubo una serie de reuniones que se han llevado adelante por parte de los choferes de Uber. Bueno, no hay acuerdo en este sentido, y a través de las leyes que ha impuesto el gobierno nacional, van a hacer un recurso de amparo para que puedan trabajar aquí en Puerto Madryn, hasta tanto se pueda resolver justamente lo que tiene que ver a la cuestión de fondo, que es la habilitación o no por parte del Consejo de las Aplicaciones. Así que esto va a estar ocurriendo seguramente en esta semana o a más tardar a comienzos de la próxima, si es una decisión que se ha tomado. En paralelo, el sector de choferes de taxis y remises también están esperando que haya algún tipo de respuesta esta semana. Han pedido audiencia con el intendente para volver a hablar del tema. Mientras tanto, hoy día martes debería haber comisión de gobierno, ver si el tema se trata y aparece en el orden del día con vista a la sesión del día jueves, o va a quedar allí para tratamiento del segundo semestre del año legislativo. Vamos a estar charlando hoy con representantes de la comunidad venezolana, porque bueno, van a comenzar aquí con una serie de campañas para recolectar distintos insumos que van a estar enviando a través de todo lo que va a salir desde la Argentina, porque se ha dispuesto la presencia o han logrado tener un avión justamente para llevar distintos insumos que se están requiriendo en el marco de la tragedia que se está desarrollando. Así que también vamos a estar charlando en ese aspecto. Y hablando del tema universitario, ¿cuál es la posición que se tiene por parte de la sede de la UTN en torno, bueno, a esto que judicialmente se le ha dado parcialmente, no abordando la cuestión de fondo que tiene que ver con la situación del financiamiento universitario, esta decisión de la justicia de avalar, digamos, lo que tiene que ver al tema salarial y disponer los fondos para el funcionamiento, ver cómo ha caído eso justamente en el seno de la Casa de Altos Estudios aquí de Puerto Madryn, que además también tiene una serie de proyectos porque se espera para este fin de año poder inaugurar el salón, la nueva estructura que está contigua al edificio, que además también tiene un salón comedor en ese sector. Así que estaremos charlando seguramente con alguna de las autoridades en alguno de los puntos que tenemos para esta mañana aquí en la ciudad de Puerto Madryn.
0: Muy bien, Marito, estamos en contacto. Buena mañana y a disfrutar del día.
5: ¿Cómo no? Buena jornada para ustedes.
0: Marito Gallero, desde Puerto Madryn. Hablando de Madryn, hoy vamos a hablar del famoso loteo sur, del que tanto se ha hablado en estos últimos tiempos, el loteo sur o ensanche sur. El concejal Dardo Petroli, que ha trabajado en este tema, nos va a brindar detalles sobre esta cuestión, que ha merecido algunos cuestionamientos por parte de los concejales de la oposición y una defensa acérrima por parte del intendente Gustavo Sastre sobre este tema, ¿no? Bueno, nos vamos a sacar algunas dudas hablando sobre alguien que realmente conoce la cuestión, que ha trabajado en el proyecto y que seguramente podrá darnos respuesta a los interrogantes que se han planteado en los distintos ámbitos. Así que más cerca de las 9 de la mañana, después de las 8:30, vamos a estar hablando con el doctor Dardo Petroli sobre el tema loteo sur en Puerto Madryn. Nos vamos a la pausa, 8 de la mañana, 5 minutos.
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0: Son las 8 de la mañana con 11 minutos. 8 de la mañana, 11 minutos. Estamos compartiendo mañana, que hasta las 10 de la mañana, Sarita.
1: Está muy oscuro todavía, ¿eh? Mirá qué cerrado que está el cielo.
0: Muy oscuro, la verdad.
1: Cerca de...
0: No me gusta nada tanta
1: oscuridad. Nos quedan 40 minutos de oscuridad todavía. Por ahí, un poquito antes ya empieza a clarear, pero la hora de la salida del sol se da sobre las 8:50 aproximadamente, así que todavía nos queda un buen rato de oscuridad y de noche aquí en la provincia. La verdad es que llama la atención que las temperaturas no son tan bajas como se venía anunciando, ¿eh? ¿Viste? Incluso hay localidades como, no sé, veo Rosario con bajo cero y no nosotros, ¿no? O Mar del Plata. Esquel tiene 2 décimas de grado bajo cero y 2.8 bajo cero de térmica. Tenemos Trelew en mitad de tabla con 1.6 sobre cero y térmica de 0 grado. Así que llama la atención, 2 grados en Puerto Madryn y 2.2 bajo cero de térmica.
0: Los hechos de vandalismo en la Universidad de la Patagonia en Trelew han sido, por supuesto, han tenido una gran repercusión. Desde la misma universidad se han planteado con preocupación esta situación. Había un mural del Che Guevara que fue vandalizado. Bueno, aparecieron dos sujetos con pintura y lo borraron olímpicamente. Y la verdad que generó una preocupación, un enojo de la universidad y un repudio generalizado, un repudio de distintos sectores de la comunidad. Pero qué mejor que hablar con Gabriel Yapur, que es delegado zonal de la universidad aquí en Trelew, para tener su reflexión, su opinión sobre el tema. Gabriel, un gusto saludarte, Sarita Mateos y Esteban Galo, aquí en Jornada Radio. ¿Cómo estás?
2: Hola, buen día, Esteban, ¿cómo estás? ¿Todo bien? Buen para vos, para toda la audiencia, el equipo, Sara.
0: Bueno, ¿y cómo están ustedes, Gabriel, después de lo ocurrido?
2: Bueno, la verdad, bastante preocupados por la situación que vimos ayer en la sede de Trelew. Sí, como mencionabas hace un rato, en el día de ayer, dos personas que son ajenas a lo que es la comunidad universitaria de la sede y ajenas a la provincia también, porque son personas de otra provincia, se acercaron a la mañana y realizaron un acto, podemos decirlo, de vandalismo en un mural histórico de la sede, ¿no?
0: ¿En qué momento del día ocurrió eso?
2: Y esto a las 8:15, 8:30 de la mañana.
0: 8:30 de la mañana, pero un lunes. ¿Cómo ingresaron tan libremente?
2: Sí, justo en ese horario nosotros tuvimos un recorte presupuestario en el año 2023, donde el personal de seguridad se recortó en un 25%. Entonces, justo la franja horaria que va de 7 a 15 horas, no hay personal de seguridad, porque ahí se ingresa todo lo que es personal no docente a la sede y demás. Así que, bueno, aprovecharon ese momento, que seguramente sabían que no había personal de seguridad, para ingresar y hacer esta intervención.
1: Ah, conocían los movimientos de la universidad, tenían todo planeado, planificado.
2: Sí, correcto. Mismo ya no es la primera vez que vienen estas personas acá a la sede, ya es la tercera vez de que yo estoy acá a cargo de lo que es la delegación zonal. Uh-huh. Y como te mencionaba, son dos personas que son ajenas a lo que es nuestra comunidad universitaria. Son personas de Río Negro, uno entiendo que es docente de la Universidad de Río Negro. Y independientemente de que sea el mural de un mural histórico de la sede, acá el problema es que no es que puedan entrar personas y hacer lo que quieran en la sede, sino de que nosotros como universidad pública y abierta tenemos normas de conducta, tenemos órganos de gobierno, y todo lo que son intervenciones y demás tienen que ser aprobados por el Consejo Zonal, que está compuesto por 11 personas que representan a los distintos claustros de lo que es la sede, que son elegidos democráticamente, y ese mural histórico, que fue pintado creo que en el año 94-98, en su momento fue aprobado por el Consejo Zonal. Claro. Entonces yo creo que la discusión no es tanto si es del Che Guevara o no es del Che Guevara el mural, sino que no podemos permitir este ingreso de personas ajenas a la comunidad, que vengan, que hagan lo que quieran en la sede, y que encima no solamente esto, sino que generen momentos a propósito de tensión, de nerviosismo, de molestia al personal docente, no docente, claro, alumnos.
1: Sí, es lo que buscan es provocar, digamos, más allá de sus ideales políticos, ideológicos, lo que sea que tengan, es una mera provocación ir a hacer esto, ¿no? Como las otras oportunidades también que ingresaron a la universidad en otras ocasiones.
2: Sí, tal cual, ellos lo que buscan es provocación, porque mismo ingresan y empiezan a hacer todo esto filmando en vivo, no puedes tener una charla cordial con ellos, mismo yo estuve con ellos en mi oficina, donde están todo el tiempo intimidándote, grabándote en vivo. Y bueno, uno que es autoridad capaz que está un poco más acostumbrado a lo que es la exposición, ¿no? Pero en el día de ayer firmaron a alumnos, a docentes, no docentes, mismo en un momento empezaron a correr dentro de la sede, intentando ingresar a aulas. En una de las aulas estaba dictando un taller de UPAMI con gente mayor adentro. También intentaron ingresar a un centro de estudiantes. Entonces, bueno, a raíz de toda esta situación, que yo estaba en conocimiento y estaba acá en la sede, es que pedimos intervención policial para que lo retiren, porque tenemos que cuidar el espacio, los alumnos y demás. Vino la policía, los retiró, y a los 5 minutos estaban acá de vuelta, ya en una actitud todavía más agresiva, más violenta.
0: Pero además de provocadores, son dos tarados importantes.
1: Y violentos.
2: Sí, una situación bastante violenta. Mismo yo estuve en la oficina para hablar con ellos, ver qué es lo que necesitaban, qué es lo que querían acá. Mismo la otra vez que vinieron también los hice pasar a mi oficina para hablar con ellos. Y siempre una actitud muy arrogante, que no quieren escuchar, hablando de forma violenta. Y como mencionaba, ¿no? O sea, no es un tema de si el mural es del Che Guevara, una ideología política o demás, sino que es un mural histórico de la sede, que representa una parte de la historia y lo que fue la sede.
0: Claro.
2: Que fue aprobado por el Consejo Zonal en su momento. Y no es que pueden venir dos personas ajenas a nuestra comunidad, que ni siquiera nadie los conoce, por lo menos acá, y hacer lo que quieran, ¿no? O sea, es una ideología pública abierta a toda la comunidad, pero tiene reglas mínimas de conducta, ¿no?
0: Gabriel, pero me preguntaba si se puede recibir a esta altura a estas personas, porque si estas personas ya tienen una conducta de este tipo, en algún momento me da la sensación que no se les puede abrir las puertas, son dos personas que han cometido un hecho delictivo, además. Ustedes se pasan de bueno también recibiéndolos.
2: Sí, correcto. Lo que pasa es que, bueno, esto se nos apareció por sorpresa, así que, bueno, hoy ya se inició. Ayer mismo, justo a las 4 de la tarde, sesionó lo que es el Consejo Zonal, que es el órgano de gobierno máximo acá de la sede, donde se manifestó el repudio y el rechazo a este tipo de actitudes de estas personas. Y mismo yo ya hoy, ahora en un rato, estoy por ir a lo que es la Fiscalía Federal en Rawson a presentar la denuncia por daño a lo que son los bienes de la institución, intimidación y demás, para que empiecen las actuaciones legales al respecto.
1: Gabriel, me imagino que más allá del recorte presupuestario se va a tener que reforzar la seguridad dentro de la sede, ¿no? Porque si estas personas ya han ingresado varias veces, puede haber más seguidores, por decirlo de alguna manera, de estos hombres, pone un poco la alerta sobre la seguridad, ¿no? De todas las personas que transitan por la universidad a diario.
2: Sí, correcto. Mismo ya a partir del día de hoy, ya hoy a la mañana, ya tenemos personal de seguridad las 24 horas. Eso ya como primera medida que podemos tomar nosotros de acá de la sede, sin perjuicio después de las acciones legales que se iniciarán en la Fiscalía de Rawson, ¿no? Uh-huh.
0: Bien, pensaba en lo insólito de dos personas que son de Río Negro, decís vos, pero también es posible pensar de que tengan algún tipo de contacto acá en la universidad, porque si conocían los horarios en donde podían ingresar, ¿es posible que alguien les haya facilitado el ingreso o que alguien coincida con esa manera tan particular que tienen de actuar?
2: Sí, seguramente tienen conocimiento de los movimientos de la sede, además es gente que seguramente opera en este tipo de sentidos, de que vienen a hacer una investigación previa y en base a la investigación después empiezan a realizar las acciones. Vimos los videos que suben en las redes, ya tienen identificado a los alumnos con nombre y apellido. También no solamente buscan esto de lo que es la repercusión, los medios, el streaming, sino también empezar a escrachar gente con nombre y apellido. Y como te mencionaba, una cosa puedo llegar a ser yo, que soy una autoridad y que capaz estoy un poco más acostumbrado a lo que es en los medios, las redes y demás, pero otra gente es persona no docente, capaz de toda la vida de carrera, que se ve en una situación expuesta en todo lo que son redes sociales de estas personas, que encima tienen varios seguidores en las redes que también comentan con bastante violencia y demás, y se ven en una situación que es bastante fea, ¿no?
0: Ahí estamos viendo, Gabriel, un video en donde aparece una de las personas hablando con la policía.
2: Sí.
0: Y que le está explicando lo que está haciendo.
2: Sí, tal cual. Sí, como en un momento de explicarle, ahí, bueno, cuando la policía le dice que no está autorizado de la intervención del mural ni nada por el estilo, él sigue en su intento de querer pintarlo, bueno, y la policía es que lo trae acá a mi oficina, donde, bueno, yo le explico que en realidad no es que uno viene a hacer lo que quiere, sino que hay un procedimiento y demás que se respeta la libertad de opiniones y ideas. Lo que se critica es la forma, y que, última, si quiere hacer algún tipo de presentación para que sea tratado en el Consejo Zonal y demás, está en todo su derecho, pero que no es la forma de venir y ponerse a pintar.
0: No, pero a mí me llama la atención la ligereza de la policía, que habla con el señor y escucha los argumentos. Pero ahí no tendría que haber ido a sacarlo de una oreja. Es decir, usted está en un lugar que no le pertenece, no es de la universidad. Está vandalizando el lugar. Acaba de tapar un mural. A ver, acompáñenme a la comisaría.
2: Sí, el tema ahí es que lo que son las universidades públicas, las jurisdicciones de la Policía Federal, y entiendo capaz que la policía un poco tuvo un poco de recaudo respecto de estas personas por ese motivo, porque en realidad la mañana cuando pasó todo esto yo me comunico con lo que es la Policía Federal en Rawson, pero bueno, por cuestiones de tiempo, movilidad y urgencia, pues estaba pasando todo en ese momento, es que tomo la decisión de autorizar el ingreso de las fuerzas de policía provincial. Y entonces capaz por esa situación, que mismo lo estuvimos discutiendo un poco afuera con la policía, es que estaban un poco más precavidos en cuanto a tratar con esta persona.
3: Bien, bueno, entonces, denuncia, hoy se concreta la denuncia formal.
2: Sí, correcto, hoy se concreta la denuncia formal, bueno, después nada, darle tranquilidad a lo que es la comunidad universitaria a nivel general, de que tenemos personal de seguridad, vamos a estar atentos a este tipo de situaciones. Y nada, de recordar que la sede Trelew es un lugar central acá para la comunidad, para la sede, la gente viene a estudiar, mismo cuando viene esta persona están las aulas ocupadas, toda la gente estudiando y trabajando y desenvolviéndose de forma normal, y bueno, justamente viene esta gente a increpar con violencia y demás y generan todo un día de malestar a todo lo que es la comunidad universitaria.
1: Porque Gabriel, ¿por qué?
2: Independientemente de la ideología es el tema de las formas, ¿no?
1: ¿Por qué crees que está como ensañado con la Universidad Sede Trelew este hombre? Porque no es de acá, viene desde Río Negro, no sé, quiere como imponer sus ideas fascistas acá. ¿Cuál es su intención? ¿Por qué crees que está como ensañado acá con la universidad?
2: Sí, yo por lo que pude ver de él en redes, es como que es normal que vaya a distintas universidades, mismo ya recorrió varias y en varias fue expulsado y sacado de la sede a la fuerza y siempre buscando esto, la confrontación directa y los medios, ¿no? Y entiendo que vino acá a la sede porque ya había venido la otra vez y vio que es un lugar donde la gente está trabajando, estudiando tranquilos, y justamente ellos lo que buscan es tratar de romper esa tranquilidad en una sede, ¿no? Entonces yo entiendo que capaz vienen por ese lado.
3: Gabriel, yo no puedo dejar de sorprenderme viendo el video, todo el tiempo que le dispensaron a este individuo. Que ahí explica. Es decir, ¿cómo no se actuó más rápidamente y más enérgicamente? Si una persona entra a mi casa o a este lugar, es decir, los dueños de este lugar lo van a sacar de una oreja, van a llamar a la policía y decir, retírese ella mismo y la denuncia inmediatamente. Es decir, ¿por qué lo escucharon tanto tiempo? ¿Cómo se bancaron a este personaje que vandalizó un lugar? Actuó con tanta violencia, con una actitud tan antidemocrática. ¿Cómo fueron tan...? No digo que lo saquen a patada, pero me parece que con otra energía. Y sigue hablando, no puedo creerlo. Sigo viendo el video y él sigue hablando. Que es como si tuviese algún derecho o le asistiera algún derecho para hacer lo que hizo.
2: Sí. Sí, yo creo que también eso tiene que ver con el tema de que esta persona estaba todo el tiempo en vivo filmando. Entonces, capaz que entiendo que la gente es un poco más...
1: se escudan con eso, claro.
2: Un poco de miedo, pues te juegan justamente con eso. Amigo, como te digo, yo lo tuve en mi oficina, me estaba filmando en vivo... Y es una situación violenta, ¿no? O sea, como que te paraliza un poco decir, esta persona me está filmando en vivo, yo quiero hablar tranquilo con él, y me empieza a insultar y demás, buscando justamente la provocación. Y como uno se paraliza un poco, ¿no? Frente a este hechos de violencia de este tipo. Tiene que capaz puede llegar a tener que ver con eso, que tardaron un poco en responder o en llevárselo, como vos mencionás.
3: Bien. Bueno.
2: Igual, bueno, sí, la segunda vez que vinieron, que escaló un poco lo que es ya la violencia y los gritos y demás. Ahí sí ya la policía se lo llevó detenido.
3: Bien. Bueno, esperemos que la justicia actúe, que no pase desapercibido el daño que ha hecho, ¿no?
2: Sí, tal cual.
3: Gracias, Gabriel, por atendernos y lamentamos mucho lo ocurrido. Esperemos que no se repita, ¿no?
2: Que tengan un excelente día.
3: Bueno, gracias. Allí estaba el delegado zonal de la universidad dando cuenta sobre este hecho. Ahí está. ¿Cuántos minutos estuvo?
1: Sí, bueno, estoy acá, busco... navegando en sus redes sociales de este hombre, Marcos Fattorello. Él se muestra como violinista. Ajá. Y invita a la gente a dar la batalla cultural y a que se suscriban a como su... No sé, se ve que... Y se está mufando bastante de todo lo... Como para él fue todo muy gracioso lo que hizo, ¿no?
3: Además
1: está mufándose
3: gracia
1: en sus redes sociales de todo lo que ha hecho.
3: Bueno, deberían haber más repudios, ¿no? No solamente en el ámbito... En el ámbito universitario, debían estar los sectores vinculados a la política, los partidos políticos emitiendo comunicados, hablando públicamente sobre temas. Es grave esto, es grave. ¿Cómo va a entrar cualquier persona a una universidad pública que ha tomado decisiones, que ha decidido cuestiones vinculadas a la vida de la universidad, entre un tipo, dos personas?
0: se hacen los graciosos, filman de una manera violenta, antidemocrática, y se toman las atribuciones que no le corresponden. Mirá, pero mirá todo el tiempo que tuvo para hacer. ¿Pero qué, cuánto estuvo?
1: No, una locura.
0: Es una cosa increíble. La impunidad, además, con cierta impunidad, pareciera que ha actuado también. Y una...
1: violencia.
0: Una actitud de la universidad y de las autoridades muy liviana, la verdad que...
1: Y, pero es lo que también explicaba recién el delegado zonal. Dice, al estar todo el tiempo, ellos lo que buscan es esa reacción, ¿no? Que lo tiren al piso, que lo detengan, que... Digamos, ellos buscan esa reacción. Entonces, estaban tratando de evitarla. Básicamente, me parece que es lo que intentaban evitar. Fíjate que seguía pintando mientras la policía le decía no lo hagas más, no lo hagas más, porque ¿qué buscaba? Que la policía reaccione de alguna forma más violenta. Entonces después terminan denunciando a la policía y toda esta cuestión, que es lo que buscaban estos dos hombres, ¿no? Que se filmaban mientras hacían esto.
0: Bueno, pero es un sector que acusa a sectores de otra ideología de llevar adelante estas prácticas, ¿no?
1: Claro.
0: Ahí está, es de Río Negro, parece que no son de acá, son de otro lugar, aunque evidentemente algún contacto acá deben tener, porque si no, no se hubiesen manejado como lo hicieron, además con un conocimiento de los horarios, ¿no? En que podían hacer esta tropelía que han llevado adelante. Bueno, 8 de la mañana con 27 minutos, estamos compartiendo Mañana G hasta las 10. Cielo nublado, ahora que está amaneciendo nos damos cuenta que el cielo está nublado, hay algunos nubarrones.
1: Más que nubarrones,
0: Un tanto amenazante, le diría yo, los que están sobre nuestra cabeza. Pero pronóstico de lluvia no hay, ¿no?
1: Sí, lluvias y nevadas.
0: Ah, pero acá
1: durante
0: también.
1: Durante todo el día, claro.
0: Ah, bueno, entonces capaz que es eso, que se viene la nevada y la lluvia pronosticada.
1: Vamos a ver qué pasa, pero algo dicen en el mediodía, sobre todo la posibilidad. 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
0: Nos vamos a ir a Esquel antes de la pausa porque Juan Martín Cángaro tiene material para compartir. Buen día, Juan, ¿cómo le va?
4: ¿Cómo están? Buen día, el saludo nuevamente. Bueno, actualizando la situación meteorológica, la nieve por el momento no se hace presente, tampoco tanto frío, 1 grado bajo cero de temperatura a esta hora aquí en la zona céntrica de la ciudad, pero bueno, esperando, ¿no? Esperando hacia el mediodía la mayor probabilidad de nevada, así que la temperatura vaya bajando después hacia la noche. Y bueno, y como decían ustedes, con un testimonio para compartir, como habíamos adelantado, el domingo, el 28 de junio, el barrio que lleva ese nombre, el 28 de junio, nuestra ciudad cumplió 45 años y hemos, aprovechando la ocasión, hemos estado hablando con el presidente del barrio, con Gastón Escobar, que nos dio algunos detalles de, bueno, ellos asumieron la conducción vecinal hace casi un año. Y nos hablaba de los proyectos que tenían en aquel momento, qué pudieron concretar, qué no, qué falta. Y bueno, nos hacía mención de que ellos sienten que el barrio 28 de junio, que es un barrio grande de la ciudad en cuanto a la cantidad de gente que allí vive, sienten que es un barrio postergado para algunas cuestiones, así que vamos a escuchar lo que nos decía Gastón Escobar.
5: De todo lo que propusimos tenemos un 70% de las cosas hechas y ya motorizadas, y después un 30% es lo que falta, que son las obras públicas, que no dependen de nosotros, sino que depende del municipio, principalmente en el área de la Secretaría de Obras Públicas. Nosotros, desde que tuvimos la única y última reunión, la única reunión que tuvimos con el intendente, se comprometió a poder avanzar con 4 obras prioritarias, que es lo que vamos a retomar y vamos a seguir insistiendo para que se efectivicen esas obras, que es el playón del sector del 133, que se anunció el año pasado, todavía no se avanzó en nada. La placita del 133 también, que hay hoy un pulmoncito verde en la intersección Pintor Antúnez y Juan Manuel de Rosas, que es un espacio muy lindo para poder recuperar, y el adoquinado de por lo menos 2 calles. Como sabrán los vecinos, el barrio 28 de junio, en términos de obra pública, es uno de los barrios más postergados. Tenemos una sola calle adoquinada en estos 45 años y tenemos un montón de espacios públicos deteriorados y abandonados. Lo que creemos necesario y justo es que se pueda desarrollar y avanzar respecto a estas obras que tanto quieren los vecinos. El desarrollo de Esquel en estos últimos años se ha inclinado para este sector. Tenemos una zona comercial que es el corredor de la avenida Holdich, y creemos también necesario que sea acompañado eso con las mejoras y la recuperación de espacios públicos de nuestro barrio, que son demandas históricas que tienen los vecinos y que nosotros, nuestra obligación es ponerlo en la agenda pública y seguir insistiendo con gestiones, intentando coordinar con el municipio. Nosotros, como lo hacemos desde un inicio, estamos a disposición para coordinar todo el trabajo que sea necesario. Tenemos un nivel de actividad muy alto, podemos sostener un montón de acciones que lo venimos sosteniendo hace varios meses, y siempre lo hacemos de manera autónoma, sin pedirle, aunque le hemos solicitado, pero muchas veces ha sido limitado, pero hemos podido autoorganizarnos, autosolventar los costos que tiene cada una de las actividades que nosotros realizamos. Pero sí creemos necesario que la obra pública nos acompañen, y que es la obligación del Ejecutivo, del municipio, en desarrollar eso, porque son obras que demandan el financiamiento bastante grande. Entonces, los vecinos vienen demandando esto hace muchos años.
0: Bueno, allí estaba el testimonio, Juan.
4: Exactamente, bueno, el presidente del 28 de junio, Gastón Escobar. Bueno, esta necesidad de algunas obras que veremos si se concreta en el transcurso del tiempo, ¿no? Ellos hace un año que están en la conducción, vecino.
0: Bien, bien, muy bien. Bueno, un saludo para todos los vecinos. Es bueno que se puedan escuchar y que sus inquietudes, por supuesto, también se conozcan a través de un medio importante como este. Juan, estamos en contacto durante toda la mañana. Acá está nublado, la lluvia no llegó y allá tampoco. Así que ahí vamos en comunicación constante. Hoy sueño con verlo con un buen muñeco de nieve, una buena zanahoria ahí en la nariz, unos ojitos bien logrados. Sí. Usted sabe del tema, así que ojalá nos pueda sorprender con un buen muñeco de nieve hoy, Juan.
4: Ojalá. Más que nada que llegue la nieve primero. Después lo que haga yo con la nieve es secundario, pero no. Viste que Maru quiere que yo haga también el angelito en la nieve, y decidimos dejar de mencionarlo porque desde que hablamos de eso no nevó más.
0: No sabía, Juan, perdón.
4: Metí la pata. Dejar de hacer mención a cosas que yo haga en la nieve.
0: Claro.
4: No, bueno, con Maru por ahí, con ustedes, Pito, en la nieve, y decidimos dejar de mencionarlo porque desde que hablamos de eso no nevó más.
0: No sabía, Juan, perdón. Metí la pata.
4: Dejar de hacer mención a cosas

0: A ver si de paso la cábala nos ayuda a que hoy Ecuador le gane a México a la noche y sería completo, ¿eh?
1: Estaría bonito, sería un buen cierre de martes con nieve, espero, acá, ¿no?
0: Sí. Lo voy a, si eso sucede, lo voy a llamar para compartir unas carcajadas a la noche. Si hoy gana Ecuador.
1: Yo seguramente me quedé viéndolo, supongo que me voy a quedar, como hice anoche, con Marruecos y Orán.
0: Muy bien. Bueno, un abrazo, Juan, muchas gracias.
1: Chao, hasta luego.
0: Juan Martín Cángaro, desde la cordillera, desde la bella Esquel, el paraíso, compartiendo la información de la mañana.
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8 de la mañana, 41 minutos. 8 de la mañana, 41 minutos. Estamos compartiendo Mañana G hasta las 10 de la mañana. Cielo rojizo, hace un montón que no teníamos esos cielos rojos, rosados, violetas, que nos regala nuestro cielo patagónico. Y hoy tenemos un día de esos, en donde el cielo está precioso para disfrutar, sacar alguna buena foto y prepararse para una jornada intensa, que además marca el final del mes de junio. Ya arranca julio, ya aparecieron todos los memes en relación al tema de Julio Iglesias, y van a seguir apareciendo. Porque ya está julio, ya arranca el mes de julio, el séptimo mes del año, ya entramos en la segunda parte de este 2026. Alejandro Carrasco está en los controles, César Castro es nuestro productor periodístico. Vicentico de fondo, escuchando este clásico. Y arrancando un nuevo tramo de la mañana, en un ratito nos vamos a ir a Comodoro y también vamos a hablar del tema del loteo sur en Puerto Madryn, un tema que se ha transformado en una cuestión de debate, en una cuestión polémica, a partir de los cuestionamientos de algunos concejales de la oposición y también dirigentes políticos de la oposición que se han escuchado en las últimas horas. Vamos a hablar con el concejal Petroli en un ratito nada más, 8:43 de la mañana.

0: Destaca jornada hoy en su web. Diego Santilli asume como jefe de gabinete. Fin para Adorni. El jury de Rawson. Quiero dejar en claro la hipocresía del Poder Judicial, dijo una de las testigos, que además ha sido damnificada por las actitudes de esta persona que está sometido a jury. Con respecto a este tema, debemos señalar que Rolly Tovares, nuestro compañero de tareas, va a estar el jueves por aquí, no hoy, que es el día que habitualmente comparte la información, la columna con nosotros, porque está justamente abocado a este tema y vendrá el jueves con toda la información, con todos los detalles para compartir con ustedes. Nos vamos a Comodoro Rivadavia. Germán Velasco está por allí. ¿Cómo le va, Germán? Buen día.
1: ¿Cómo le va, Esteban? Buen día para usted y para toda la gente que está escuchando en este martes, último día de junio. Muy frío.
0: No me diga.
1: Muy frío en Comodoro.
0: ¿Qué tan frío? ¿Qué marca el termómetro ahí en Comodoro?
1: El termómetro marca actualmente, pues estaba mirando la temperatura hace un ratito, actualmente tenemos 4 grados, pero 7 bajo cero de térmica.
0: ¡Ah! Claro, el viento está haciendo de la suya, un viento frío, helado diría viento, yo, ¿no?
1: Viento, frío, lluvia, desde muy temprano, nieve en los alrededores, lo que es zona de yacimiento.
0: Mirá.
1: Y también la vecina, podemos decirle vecina, ¿no? Pero cercana a la localidad de Río Mayo, mucho viento, mucha nieve, pero en los yacimientos, nieve en una gran cantidad. Y el viento blanco que también está presente. Igualmente le digo una cosa que bueno, de que todo esto se va a dar durante varios días de esta semana, pero igual, bueno, es parte de esta época invernal que ya se vino, ¿no?
0: Sí, sí. Y bueno, en algún momento iba a tocar, y parece que julio se viene con todo, ¿eh?
1: Y julio viene con todo, sí, julio viene con mucha... Y es el mejor mes del año, a quien le voy a mentir.
0: ¿Que tiene algún cumpleaños usted? No será de julio usted, ¿no?
1: Sí, el 12.
0: El 12, ya lo tengo anotado 12. Acá para que no se nos pase, Germán, 12 de julio.
1: El domingo 12 mi cumpleaños.
0: ¡Uy, domingo, acá!
1: Si Argentina sigue avanzando, juega los cuartos de final el día 11 a las 10 de la noche. Terminaría para el comienzo de mi cumpleaños.
0: Qué
1: avancé muy buenos resultados.
0: Qué maravilla.
1: Y bueno, sí, antes cuando las finales eran así un mes, 32 equipos normal,
0: sí.
1: Las finales siempre los mundiales tocaba para mi cumpleaños.
0: Claro. Y ahora
1: se Pero bueno,
0: ahora se estira un poco más, claro.
1: Ahora se estira un poquito más. Así que, bueno, despidiendo junio y arrancando un nuevo mes. Bueno, le cuento que además del viento, de la nieve, de la lluvia, hay algunas actividades que tienen que ver hoy en Comodoro Rivadavia, porque a las 9:30, se va a presentar un sistema de monitoreo, un sistema de domos en el barrio Moure, donde los propios vecinos trabajaron para poder pagar esto, para poder conseguirlo y llevarle tranquilidad a los vecinos, porque era una zona muy caliente, ¿no? Una zona donde los chicos, las mujeres no podían esperar el colectivo porque sufrían asaltos, robos armados, tiros, bueno, armas blancas, de todo un poco. Y los vecinos trabajaron para poder llevar adelante, bueno, esta tarea de seguir trabajando lo que es la prevención y la seguridad. Así que 9 de la mañana va a estar seguramente gente de la municipalidad también, de la policía, llevando todo esto. También tenemos hoy es el aniversario de la Prefectura Naval Argentina, a las 11 de la mañana va a ser el acto. Hasta el momento, agenda oficial de parte del la intendencia no tenemos, pero tenemos estas actividades que les comentaba, y también tenemos una actividad en lo que es la oficina judicial, mejor dicho, la ciudad judicial, donde allí se va a estar Bueno, presentando hoy por la al mediodía, cerca de las 12, van a brindar una conferencia de prensa sobre el informe final de la auditoría realizada en los ETI del Comodoro Rivadavia. Esto se da en el caso Ángel. Entonces se pidió un informe y van a brindar los resultados en la jornada de hoy, así que con la jueza de la Cámara, María Marta Nieto, que es quien va a estar allí en aquel lugar, bueno, brindando toda la información a partir de las 12 del mediodía.
0: Bien, bien. Bueno, ¿qué más, Germán? ¿Qué más tenemos?
1: Bueno, tuvimos algunos hechos policiales también. Por ejemplo, hoy por la mañana, en medio de la lluvia, una mujer que descendía de un colectivo, bueno, sufrió heridas porque iba descendiendo la mujer y pisó mal y se cayó desde el primer escalón del colectivo. En medio de la oscuridad, de la lluvia, bueno, fue ella trasladada al hospital regional. Esto ocurrió en la calle Gustavo Mondi, código 844, el barrio Mobre. Hasta allí llegó personal policial y también ambulancia para poder asistir a esta mujer. ¿Sabe que ayer tuvimos varios hechos policiales que tienen que ver con, bueno, mucho pedido de captura, mucha violencia, pero también estamos sufriendo muchos incendios de vehículos en Comodoro, ¿eh? Ayer un hombre que circulaba por pleno centro de Comodoro Rivadavia se detuvo porque sentía de que estaba fallando la camioneta. Cuando descendió, se le prendió fuego completamente. Fue al costado de la catedral esto. El hombre fue, ayudado por la gente que pasaba, pero no pudo evitar que se le incendie la camioneta. También hoy tenemos que decir de que tenemos algunas actividades con respecto a los vecinos del barrio de LU4. Van a estar a las 10:30 en la municipalidad llevando adelante una reunión, un encuentro por la obra de la escalera 8, y a las 12:30 aproximadamente va a haber un abrazo simbólico a la escuela 737 de parte de los padres, alumnos y docentes. Todo esto se va a evaluar, depende a cómo está el clima igual, ¿no? Porque está lloviendo mucho en Comodoro y está muy frío.
0: Claro. Y bueno, y además el pronóstico no es muy bueno en ese sentido, Germán, ¿eh?
1: No, va a estar durante todo el día así, y creo que gran parte de la semana. Hablamos, quienes saben, hablan de temperaturas cercanas a los 15, 20 grados bajo cero en algunos sectores de la Patagonia, y Chubut no queda afuera, ¿eh?
0: Así es. Bueno, veremos qué es lo que sucede. Bien, Germán, después con respecto al tema policial, bueno, el repaso que efectúa, después con respecto al tema político, más tranquilo en las últimas horas, ¿no?
1: Sí, todo mucho más tranquilo porque, ayer justamente recorríamos algunos clubes vecinales, tras este encuentro del gobernador con los referentes, estos lugares, el día sábado por el tema de los bienes y presos, bueno, la municipalidad que hasta el momento, tras la conferencia de prensa el día viernes, no ha emitido ningún mensaje, ni de un lado ni los sectores principales, ni los bloques, únicamente han confirmado que van a continuar ya la carta de documento. El otro día teníamos posibilidad de verla, la carta de documento que fue enviada y firmada por el propio intendente, así que ahora veremos a ver si se da esta semana esta mesa de diálogo, este encuentro con Horacio Marín en Buenos Aires, que es lo más probable, o en Comodoro en el caso de que Marín quiera venir a jugar de visitante, ¿no? Pero lo veo difícil yo.
0: No, eso descártelo, Germán. ¿Cómo va? No lo veo, No lo veo. También Paraguay, también Paraguay no le podía ganar a Alemania, pero bueno.
1: Puede pasar de todo porque Paraguay ayer, lo de Paraguay fue tremendo ayer. Yo creo que todo Sudamérica alentaba a Paraguay, ¿eh?
0: Sí, pero por supuesto. Además tenemos un técnico todo argentino Sudamérica. Ahí, técnico argentino. Bastante vapuleado por el mala onda de Chilaver, pero bueno, ya está.
1: Claro, sí, bueno, pero cuando a muchos les gusta el protagonismo nomás, siempre van a criticar todo, ¿no?
0: Y cuando lo pierden es el problema, cuando lo pierden, ¿eh? cuando lo pierde.
1: Sí. Y bueno, igual Bekacelsi con Ecuador, otro técnico argentino, le ganó a Alemania.
0: Exacto.
1: En la última fecha del grupo y clasificó.
0: Exactamente.
1: Así que los alemanes están complicados con los técnicos argentinos.
0: Germán, que tengas una buena mañana, estamos en contacto.
1: Un abrazo grande, que anden bien.
0: Germán Velasco desde Comodoro Rivadavia, hablando sobre el tema de YPF y de los bienes de YPF, la cuestión se resuelve esta semana en la legislatura. Mañana es miércoles. El jueves hay sesión legislativa, vamos a estar cubriendo, por supuesto, todas las alternativas, y el viernes estaremos con el material, el boletín de calificaciones y todas las apostillas que deje, lo que uno supone va a ser una picante sesión legislativa de este jueves.

0: Niños de la histórica obra de toma de agua dulce ubicada sobre el río Chubut, a más de 65 kilómetros de Madryn, Servicop y el Consejo Nacional de Investigaciones Científicas y Técnicas avanzan en una alianza estratégica destinada a recuperar, preservar y poner en valor el patrimonio histórico, social y cultural vinculado al desarrollo del sistema de abastecimiento de agua potable que marcó un hito fundamental en la historia de la ciudad. A partir de ese trabajo conjunto, la cooperativa y el Instituto Patagónico de Ciencias Sociales y Humanas con sede en el CEMPAT llevarán adelante un programa de patrimonio, historia, archivo y memoria orientado a investigar, documentar, conservar y difundir la historia material e inmaterial asociada a esta obra emblemática para el desarrollo regional. Ayer firmaron el convenio las autoridades de la Cooperativa Eléctrica y del Centro Nacional Patagónico. Y el tema del loteo del ensanche sur ha generado una gran expectativa en Puerto Madryn. Va a ser la solución para miles de familias que necesitan, por supuesto, una vivienda y que esperan por ella desde hace muchísimo tiempo. En el medio han aparecido algunos cuestionamientos de concejales de la oposición y la idea es charlar un poco de todo este tema con Dardo Petrolli, que es concejal del oficialismo, del sastrismo en Puerto Madryn, para tener una idea más acabada sobre este proyecto que tanto ha dado que hablar. Dardo, un gusto saludarte. Esteban por aquí te saluda. ¿Cómo andás?
1: Hola Esteban, ¿cómo va eso? ¿Cómo anda todo?
0: Bien, muy bien. Bueno, queriendo conocer más detalles sobre este loteo del que tanto se ha hablado, y es lógico que se hable mucho del loteo, porque aparece como una posibilidad extraordinaria para muchas familias de Puerto Madryn. Pero también es cierto que han aparecido algunas críticas en el medio. ¿Te ha sorprendido, Dardo, eso? ¿Pensabas que todo el mundo iba a estar encolumnado detrás del proyecto?
1: No, la verdad es que no me sorprendió. Atento que lo hemos hablado un montón de veces, que por ahí entre medio en serio y medio en broma, le decía, yo sé quién va a votar esto a favor y quién no. Obviamente que uno quiere que estén todos encolumnados. Uh-huh. Y es más, me daban un papel a veces para decir, mira, quién va a votar, quién no va a votar. Porque atrás de todo está la ideología y la política y bueno, hay gente que prima eso frente al interés de los vecinos y la realidad es que desde el oficialismo lo que queremos es lograr rápidamente esto como para que la gente pueda acceder a su primera vivienda y construir su primera casa y dar una solución habitacional a un montón de madrileños que hoy están alquilando y que quieren tener esa primera vivienda.
0: Sí, bueno, se han dado una situación única, ¿no? De resolver, estamos hablando de resolver el problema de miles de familias, Dardo.
1: Sí, de miles de familias, que está previsto hacer las dos cuestiones en paralelo, las obras y los servicios públicos que requiere esta cantidad de viviendas y el ofrecimiento público de lotes a través de subasta o de licitación, que va a permitir la financiación de todas las obras necesarias como para que esa gente pueda acceder a la vivienda una vez finalizadas esas obras y servicios.
0: ¿Una vez aprobado en el Consejo Deliberante, el trabajo empieza inmediatamente?
1: Nosotros ya, el Consejo Asesor del Consejo Deliberante, el Consejo de Planeamiento, se expidió respecto a la unidad ejecutora. Ya en agosto nosotros vamos a aprobar, me imagino, la unidad ejecutora que va a llevar adelante todo este proceso de licitación. Una unidad ejecutora que como ente descentralizado necesita 2/3 de los votos del Consejo uh-huh. y una audiencia pública en el medio como para que la gente se exprese al respecto de su creación. Uh-huh. Paralelamente estamos trabajando en los pliegos de los primeros 100 hasta 500 lotes que van a salir a la venta y el ofrecimiento público de los servicios también que van a requerir los mismos. Entonces, los tiempos que ayer charlábamos eran septiembre, fines de septiembre, como para hacer los ofrecimientos públicos y que se empiece a mover toda esta rueda que realmente es inmensa.
0: Dardo, ¿la unidad ejecutora cómo estaría integrada? ¿Cómo se conforma la misma?
1: Hay un proyecto que establece una conformación por parte del Poder Ejecutivo, concejales por la mayoría, la minoría. El el Consejo de Planeamiento también tiene algún integrante. Lo que sí se coincidió en el Consejo de Planeamiento es que tendría que tener una conformación como el Ente Mixto de Turismo, la Administración Portuaria o el Ente Mixto que tiene la terminal, que posibilitaría la participación de más entidades en el mismo. Y bueno, es algo que se va a tener en cuenta al momento de la conformación, y para eso también se va a hacer la audiencia pública, como para que quede conformada con la cantidad de miembros que implique la normativa, sin que la unidad ejecutora implique un gasto en sueldos ni nada por el estilo, porque todos los cargos, salvo el del presidente, tienen que ser ad honorem, pero que tampoco tenga tanta gente que impida la toma de decisiones. Tiene que ser un órgano equilibrado, como para que lleve adelante esto lo más rápidamente posible. Se coincidió en un auditor externo también que trimestralmente tenga que informar al Consejo Deliberante de todos los ingresos que tienen, independientemente del control que tiene que hacer el Tribunal de Cuentas y el Consejo Deliberante. Cuestión de asegurar el tema de la transparencia y eso de lo que es el funcionamiento de la unidad ejecutora, que también es uno de los principales pilares de este proyecto.
0: ¿La tarea específica de la unidad ejecutora en qué consiste?
1: Consiste en, una vez aprobados los pliegos, la creación de la unidad ejecutora y los pliegos de obras y servicios públicos y ofrecimiento público en venta de lotes, llevar adelante todo lo que es este proceso de recepción de ofertas, de recepción de ofertas tanto de obras y servicios como de lotes, llevar todo adelante hasta un proceso de preadjudicación que directamente es donde va a finalizar la tarea de la unidad ejecutora, para que se den las adjudicaciones por parte del Ejecutivo y del Consejo Deliberante, para después volver a la ejecución por parte de la unidad ejecutora de las obras y después de la adjudicación de los lotes. Es decir, es un órgano intermedio que funciona como una unidad ejecutora como las que existen en provincia, un ente autárquico que se va a dedicar única y exclusivamente al loteo de la Armada. No a ningún otro loteo ni nada por el estilo, porque este loteo tiene características legales específicas que hacen que su complejidad indique que tiene que ser un órgano especializado y que lleve adelante todo este proceso.
0: Bien, y las obras a realizar contemplan toda la realización de todos los servicios, las obras de servicios.
1: Los servicios que se van a licitar son el servicio vial de apertura de calle y nivelación, el de gas, el de electricidad, el de agua y de cloaca. Con lo cual vemos que están todos los servicios contemplados para que después de la realización y culminación de esos servicios, los adquirentes puedan tomar posesión del lote y empezar a construir su vivienda, que tienen un plazo establecido en la ley.
0: Sí, ¿un plazo de cuántos años?
1: Un plazo de 4 años para construir, y tienen un periodo de 6 años en el cual no pueden hacer ningún tipo de transferencia de los inmuebles adquiridos de esa forma.
0: Bien, estamos hablando de, en una primera instancia, algo así como 500 lotes. De arranque.
1: Claro, esos 500 lotes se van a etapabilizar de a 100 lotes, pero yo creo que va a ser rapidísimo eso, porque la demanda, bueno, vos lo verás en la calle, en las charlas cotidianas, la cantidad de personas que quieren acceder a la vivienda, que hoy están en situación de alquiler. Habían anotado en su momento en una prescripción 15.000 personas, y es más o menos el número que uno tiene en la cabeza, la gente que alquila en Puerto Madryn, claro. Después esos 15.000 pueden ser más o menos, dependiendo de las condiciones que tiene la ley para acceder a esos lotes.
0: En total hablamos de 7.000, ¿no?
1: 5.035 lotes.
0: 5.035.
1: Por ahí, si uno le suma los lotes del Ensanche Sur o del IPD que están al lado, pero esta unidad ejecutora, este proyecto, son 5.035 lotes.
0: Que estaría resolviendo, no la mitad, pero no tan lejos de la mitad, entonces, de la gente que hoy alquila, según los cálculos que ustedes hacen.
1: Exactamente, la mitad, y bueno, y es un proceso que va a llevar su tiempo, pero una vez que arranque, creo que la demanda va a ser bastante importante de los lotes. Bien. La rectifico, 5.305 lotes son.
0: Bien, bien. Dardo, entonces hay una primera instancia de 500 lotes, ¿y la segunda arranca inmediatamente?
1: Claro, una vez que se hagan esos 500 lotes, ya va a estar todo dispuesto como para hacer la siguiente etapa, porque están previstas las obras de nexo en todos estos servicios que mencioné antes, como para seguir aumentando la cantidad de lotes a disposición de la gente.
0: Dardo, ¿por qué es tan importante el proyecto que presentó Terenzi en el Senado?
1: Bueno, el proyecto que presentó la senadora tiene que ver con la ampliación del plazo en particular, que es lo más importante, independientemente de la postura que puede tener uno a nivel individual, que para mí la ley actual indica que con el inicio del proyecto de urbanización ya estaría cumplido el cargo, eso el municipio ya lo hizo, con lo que pasó en la sesión de las tierras cedidas a un club de rugby y con este proyecto de urbanización. Entonces, para mí ese cargo ya está cumplido, independientemente que es loable el proyecto, como para clarificar cualquier tipo de duda que pudiera surgir en el proyecto que hace Edith. No olvidemos que estas tierras fueron cedidas al municipio junto con un montón de tierras a nivel nacional a otras provincias, también de terrenos fiscales de la Armada, y que tardó, bueno, vos te acordás que lo habrás escuchado en algún momento al compañero Pepe Castro, que hablaba de esto, de las tierras de la península, de la Armada, que hizo circular un montón de notas, y estamos hablando hace 20, 25 años con esto, que tuvo lugar con un proyecto de la senadora González, que se sumó a todo este proyecto de tierras a nivel nacional. Es algo muy muy bueno lo que hace Terenzi, pero bueno, el proyecto ese de Nancy tardó los años que tardó, imagino que el de Edith va a tardar también un tiempo prudencial, tiene que ser tratado en el Senado, después a diputados, pero bueno, eso no afecta en nada a lo que estamos tratando hoy en el Consejo Deliberante.
0: Estamos conversando con el concejal Dardo Petrolli, el doctor Petrolli es concejal del oficialismo, del sastrismo en Puerto Madryn, sobre este proyecto de loteo en la zona sur de la Ciudad del Golfo. Desde la oposición, Andrea Rueda, Lucila González, son dos voces cantantes en ese sentido, dicen que estas modificaciones que se intentan introducir en el Senado, pero que además también en el espíritu pareciera del proyecto, está la idea de abrirle la puerta a desarrolladores inmobiliarios, a grandes empresarios, para que en un camino de especulación hagan negocios con este proyecto. ¿Cómo es la cuestión, Dardo? ¿Qué hay que explicarle a la gente en ese sentido?
1: Primero que la gente se quede tranquila, no pasa absolutamente nada de eso. Insisto que este proyecto está en pañales. La verdad, creo que se va a dilatar mucho su tratamiento. Hoy por hoy la ley vigente establece personas físicas y obviamente están previstas las unidades comerciales. Así que se tienen que presentar solamente personas físicas y con las características que establece la ley vigente. Yo creo que por ahí algún sector de la oposición tomó este proyecto como para tratar de impedir que esto se lleve a cabo, para generar un manto de duda que no tiene ningún sentido y que, bueno, el intendente y los que somos concejales del espacio vamos a apoyar el proyecto y lo vamos a llevar adelante. E insisto, es un proyecto de la senadora que va a tardar un montón de tiempo y probablemente cuando salga ya estén cumplidos todos los plazos, etcétera, y el proyecto de urbanización realizado. Así que eso la verdad no nos preocupa para nada.
0: Pero en el proyecto del municipio, en la idea de estos loteos, ¿no está contemplado en ningún punto, en ningún artículo, que grandes desarrolladores van a tener acceso a comprar lotes allí en el lugar?
1: No, porque lo prohíbe la misma ley. La ley dice personas físicas con 4 años de residencia en Puerto Madryn y con destino a plan de urbanización, vivienda familiar, dice la ley. Así que eso está totalmente saldado con la ley actual.
0: Sí, la idea es habilitar algún sector para algún emprendimiento comercial, ¿esa es la idea?
1: Es la idea, sí. Evidentemente va a haber gente que va a querer adquirir para algún tipo de unidad comercial o algo por el estilo, va a tener que haber un mercado, un kiosco. Uh-huh. Obviamente hay reservas fiscales donde va a haber escuelas, estaciones de policía, etcétera. Eso está totalmente contemplado para esto. Y no se prevé que sea una ciudad dormi, como le dicen, que la gente vaya a dormir a ese barrio y que tenga que hacer todo en la ciudad, porque la verdad que sería un contrasentido. Así que el proyecto establece unidades comerciales para que la gente pueda acceder a lo mínimo indispensable en cuanto a abastecimiento propio del barrio.
0: Dardo, ¿y hay un límite para la adquisición de esos lotes que tengan ese destino comercial?
1: El límite lo establece la ley. Directamente no nos podemos escapar de la ley. El secretario de Desarrollo Urbano estuvo trabajando con su equipo en este aspecto. Así que, bueno, la idea es posibilitar a la gente de que tenga también acceso en esos lugares a comercios que le puedan proveer de lo mínimo indispensable para la subsistencia.
0: Bien, bien. ¿Qué valores van a tener? Porque este es otro punto en el que han hecho hincapié algunos dirigentes de la oposición sobre los valores de los terrenos. ¿Eso ya está definido?
1: El proyecto en ciernes está entre los 90.000 y los 120.000 o 130.000 pesos el metro cuadrado. Son lotes que van de los 300 a los 450 metros cuadrados. 450 son en su gran mayoría, lo que implica, bueno, hacer el cálculo, y el proyecto de licitación de los mismos va a ser modificado en cuanto a la entrega en subasta del 50% y el resto en financiación, como para que se permitan hacer los servicios. Se había ideado en su momento que el 100% de esos 90.000 o 130.000 fuera entregado al 100% y se financiara lo que excedía ese precio en la subasta, ¿no? Porque en la subasta uno ofrece siempre mucho más de lo que es el precio base. Uh-huh. Pero acá estamos todos de acuerdo que me parece que para posibilitar la mayor cantidad de gente que pueda participar de eso, que sea el 50% solamente del precio total, que se tenga que integrar como para poder hacer las obras y servicios públicos y el resto financiado.
0: ¿Una persona física puede comprar más de un terreno? ¿Cómo se va a controlar eso?
1: No, una persona física solamente puede comprar uno solo.
0: ¿Es una por familia o una por persona sería?
1: Sí, una por familia, una por persona.
0: Es decir, Dardo, tampoco hay un resquicio ahí para que alguna persona con mayor posibilidad económica se compre 5 o 10 terrenos.
1: No, eso no. Eso está imposibilitado por la ley.
0: ¿Y de dónde sale entonces, a ver si ahí te pido un análisis más político, estos temores que se plantean de la oposición de que acá va a haber algunos vivos que van a hacer un negocio con esta cuestión?
1: Bueno, hoy por hoy eso está, desde el punto de vista legal, es improcedente porque no está permitido por la ley. Si uno ve los pliegos que están ahí colgados en la página del Consejo Deliberante, ve los requisitos de los proyectos que hay de licitación, ve que eso no existe. La oposición también planteó de hacer en cada uno de los lotes la posibilidad que en cada lote accedieran 3 familias, lo que implicaría hacer una propiedad horizontal de cada lote, lo que triplicaría el valor de los servicios, etcétera, de los mismos. No hay una fundamentación sólida jurídicamente como para fundamentar esas propuestas o esas objeciones, sino que es una cuestión política y hasta ideológica. Hay alguien que lleva adelante el proceso, que es el intendente de la ciudad, y bueno, se oponen porque son precisamente eso, oposición, en este caso, de los concejales que vos mencionaste, una oposición destructiva, porque en todos estos años no ha construido absolutamente nada, distinto del caso de otros concejales con los que se puede hablar y con los que vamos a llevar adelante todo este proyecto.
0: Es decir, es poner palos en la rueda a una gestión, es lo que ustedes entienden.
1: Pero desde el primer día, y si uno ve los que estuvieron antes y la continuidad de los que están ahora, siempre pusieron palos en la rueda, nunca sumaron.
0: Dardo, una última pregunta a partir de algunas cosas que escriben los vecinos. Los requisitos para las personas que puedan acceder a los terrenos, ¿van a ser muy muy exhaustivos? ¿Cuáles son los más importantes?
1: Y lo más importante es vivir por lo menos desde hace 4 años en Puerto Madryn, no tener propiedades, no ser deudor de la municipalidad, ni alimentante moroso, entre otras cuestiones que están en los requisitos propios de la ley, y que, bueno, que hacen que esté destinado a gente que sea su primera vivienda, ¿no? Muchas veces lo que se hace es pedir un informe al registro de la propiedad, que lo hacen el vecino que quiera participar, y figura que son propietarios hereditarios o algo por el estilo. Eso ya obstaculiza a que se presenten como posibles adquirentes, porque ya son propietarios. Eso hay que tenerlo en cuenta. No tienen que tener ninguna propiedad a su nombre.
0: Bien, bien. Y tener 4 años, que es lo mínimo que tienen que tener, 4 años, o tener 20 en la ciudad, ¿es lo mismo o suma más puntos aquel que vive desde hace más años en Madryn o que nació en Madryn?
1: No, en particular eso está previsto en la Ordenanza General de Tierras, pero acá hay un obstáculo que es en la ley. La ley nacional exige 4 años como requisito mínimo. Nosotros en principio no podremos poner ningún puntaje. Se van a tener en cuenta estas características por grupo familiar, por algunos tópicos que se van a poder introducir, que tiene que ver con personas a cargo, hijos, lo que ocurre siempre en estas circunstancias.
0: Bueno, van a ir surgiendo preguntas. La última es, ¿cuándo esperan tratarlo en el Consejo?
1: En agosto nosotros tenemos planeado, la idea que charlamos con el intendente el día de ayer, en agosto tener aprobada la unidad ejecutora y ya aprobar los pliegos, y que a fines de septiembre, principio de noviembre, se reciban las primeras ofertas, tanto en cuanto a la realización de los servicios como al posible adquirente de los lotes.
0: Dardo, seguiremos conversando sobre el tema. Muchas gracias por estos minutos. Muy amable como siempre.
1: Un abrazo.
0: El concejal Dardo Petroli en contacto con la radio. Nos vamos a la pausa, con unos minutos de atraso, nos vamos a la pausa. Y a la vuelta el móvil con María Laura Barcia.
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0: 9 de la mañana con 22 minutos. Nos vamos a ir al móvil en un ratito nada más con... sí, ya está María Laura Barcia. La vamos a saludar. María Laura, ¿cómo anda usted? A ver, María Laura Barcia, María Laura. Ya estamos. En un ratito recuperamos el contacto. Está en la universidad para darle continuidad a este tema vinculado a los actos violentos llevados adelante por un par de personajes que hoy nos decían que son de Río Negro, que llegaron en el día de ayer y violentaron y borraron un mural que rendía homenaje al Che Guevara. Una decisión que tomaron los claustros universitarios ya hace más de 20 años.
1: 28 años.
0: 28 años.
1: Del 98.
0: Es el 98. Y el entrevistado capaz que tiene está bien atento a la fecha, porque es profesor universitario y estudiante de la universidad. No sé si en esa época ya...
1: Sí, seguramente.
0: Sí, pero me parece que en 98 seguramente es así. 98, sí. Sí, seguramente. Vamos a ir al móvil en un ratito nada más como para seguir teniendo testimonio sobre este tema que tantas repercusiones ha generado. ¿Está el video del individuo? El video, Alejandro, el primer video. No el segundo que recién compartíamos entre nosotros, sino el primero. Como para que la gente, si no lo vio y no lo escuchó, como esta es la radio que se ve y se escucha, lo van a poder ver también. Como para entender un poco o ver las características, el perfil de este individuo, ¿no? Que se presenta, que hace ahí una locución, que cuenta los motivos por los cuales llegó a la universidad, qué es lo que pretende, cómo piensa. Vamos a ver si podemos escuchar el video y después vamos a escuchar también a María Laura Barcia. Cuando lo veíamos nosotros hoy temprano en la mañana nos dio un poco nos llevó a pensar, ¿no?, sobre la psiquis de esta persona. Es realmente muy peligrosa, muy peligrosa. La forma en que se expresa, no solamente lo que dice, sino cómo lo dice, que también provoca escozor. Y bueno, cuando lo veías vos decías, Sarita, qué horror, porque realmente...
1: Sí,
0: es así.
1: Da miedo, la verdad que me imagino para los estudiantes que tienen que también estar todos los días en las aulas, gente así da miedo porque no sabes con quién anda tampoco, ¿no? ¿Quiénes más están con él?
0: Sí, bueno, pero no me hace falta pensar en quién está con él. Viéndolo a ese personaje ya me alcanza para tener miedo, porque es un tipo muy peligroso, un tipo muy peligroso.
1: Muy violento.
0: Pero con una violencia y además con una persona que debería estar internada, creo yo, ¿no? No se lo ve bien.
1: No sé.
0: No se lo ve bien.
1: No podemos diagnosticar nosotros, pero bueno, evidentemente.
0: A ver si tenemos alguno de los videos para mostrar o si no nos vamos al móvil. Estamos teniendo algún problema con el contacto con la unidad móvil. Con María Laura Barcia. Hola. Como para tener...
1: Ahí la tenemos a María Laura.
2: Hola, hola.
0: Ahora sí, María Laura. Ahora sí, María Laura Barcia.
2: Bueno, perfecto. ¿Cómo les va? Buen día. Estamos aquí en la Universidad Nacional de la Patagonia San Juan Bosco, sede Trelew, con Gonzalo Pérez Álvarez,
3: delegado académico de la Facultad de Humanidades. Y justamente, mientras ustedes estaban con la locución de lo sucedido en el día de ayer, le preguntaba a Gonzalo, ¿cuántos años llevaba acá ya en la universidad? Desde el 2006 aproximadamente Gonzalo se desempeña como docente, pero justamente en el año 1998, año en el que se pinta este mural que fue tapado en el día de ayer, era el año en el que Gonzalo ingresaba como estudiante a la sede Trelew. Y así se encontraba en el marco de lo que fue la preparación, la construcción de este mural con Pablo Bell, hijo de desaparecido justamente, y dice Gonzalo, yo no entendía mucho lo que pasaba por aquel entonces preguntaba, che, ¿por qué este mural del Che? ¿No? Gracias Gonzalo por recibirnos aquí en tus oficinas un ratito. Bueno, coincidentemente hace 28 años atrás se pinta este mural, hace 28 años atrás ingresabas vos a la universidad también.
4: Sí, así es. Ayer un poco cuando me encontré con esta noticia tan desagradable de que alguien entre a nuestra universidad, alguien que no es de nuestra universidad y que se ponga sin ningún permiso a impugnar una muestra como de lo que nosotros siempre apoyamos, que tenía que ver con este mural y sobre todo con la diversidad ideológica y con que las paredes de la universidad sean un lugar donde podamos reflejar nuestra historia, y de repente alguien entró y hizo esto que hizo sin ningún permiso, sin ninguna autorización y pasando por encima de toda nuestra normativa. Y cuando en el Consejo Zonal por la tarde se discutió este tema y todo el mundo planteando un amplio repudio y de hecho avanzando en algo que nunca habíamos hecho y que me pareció que fue muy importante, que fue declarar como de interés histórico y de interés artístico ese mural que ayer fue vandalizado, yo recordaba, porque viste esas cosas que te vienen al recuerdo, sí, hasta en una situación de emoción, ese marco, ¿no? Que yo empezando la carrera, siendo un pibe que también, ¿no? Por ahí esos recorridos de cada uno, ¿no? Que estaba buscando laburo y que como no encontraba laburo, la verdad, en ese contexto tan difícil de esa Argentina de los 90, que, bueno, algunos ni habían nacido, pero otros la vivimos, dije, bueno, voy a estudiar, porque algo había que hacer, y ahí entro a estudiar historia, y ahí me encuentro con gente que hacía toda una actividad que yo, la verdad, nunca había conocido, que era esto lo que uno podría referir como militancia, ¿no? Y que, por ejemplo, estaban haciendo un mural sobre una figura que obviamente sí yo había visto, había escuchado hablar de él, pero que no tenía mucho conocimiento sobre su historia, que era el Che Guevara, y que hacía ese mural, y cuando yo le pregunto a Pablo Belche, ¿y por qué este mural? Pablo, ¿cómo es? Pablo en ese momento era presidente del Centro de Estudiantes, yo lo había conocido cursando juntos una materia, y me dice, no, mira, es sobre todo porque, más allá de lo que es la figura del Che, es una forma de denunciar cómo en nuestro país, en la Argentina de aquellos años, ni siquiera uno de los genocidas, uno de los militares que había sido parte de la dictadura, que habían cometido todos los crímenes, entre ellos un crimen del cual él era víctima, él es víctima, porque su padre sigue lamentablemente desaparecido, es una forma, me decía, de denunciar eso, de plantear en una pared de la universidad con acompañamiento de la delegación zonal de aquella época, poder denunciar esto y poder plantear que necesitábamos una universidad, como decía así en lo que estaba escrito, que se pinte de pueblo, ¿no? Así que bueno, ayer me trajo a la memoria eso y me trajo a la memoria, bueno, la historia tan fuerte de nuestra universidad, ¿no? Y tan consustanciada con justamente todas esas dinámicas de lucha.
3: Gonzalo, ¿hay antecedentes en alguna otra universidad de un hecho de estas características, siendo el de ayer?
4: Mira, sí, lamentablemente hay antecedentes en otras universidades, pero no en la nuestra, ¿no?
3: Es la primera vez que...
4: Claro, y de hecho, la verdad, y un poco te lo charlábamos antes, ¿no?, de iniciar la nota, nos pone en una situación muy difícil a nosotros, porque a nosotros digo como comunidad universitaria, porque la verdad que aún teniendo discusiones, teniendo tensiones, teniendo distintas líneas políticas, muchas veces como en cualquier universidad, como en cualquier ámbito, ¿no?, social, nuestra universidad siempre se caracterizó por una amplia apertura, ¿no?, por ser totalmente de puertas abiertas, y por una enorme apertura además ideológica, por una enorme pluralidad, ¿no?, donde puede venir a... Muchas veces nos pasa que alguien nos interpela y nos dice, che, pero ¿cómo vino a dar una charla tal persona? No sé, yo recuerdo hace un tiempito cuando vino a dar una charla a Guillermo Moreno, ¿no? A mí, sí, varios me interpelaron, ¿cómo? Digo, no, claro, la universidad es un lugar de puertas abiertas, ha venido a dar charla Patricia Bullrich, ha venido a dar charla Elisa Carrió, ha venido a dar charla, no sé, de todas las ramas políticas que tenga nuestra sociedad, porque eso es la universidad. Y claro, una situación como la de ayer nos pone en una situación como de ruptura de las reglas democráticas más básicas, de las reglas de convivencia más básicas, porque es una persona irrumpiendo que no es parte de nuestra comunidad universitaria y atacando las paredes de nuestra institución sin ningún permiso, sin ninguna autorización, y poniendo además en una situación de violencia a toda nuestra comunidad, ¿no?, y de alteración de nuestro ritmo académico, de nuestro ritmo laboral normal, porque nos tuvo que poner a tener una sesión ayer del Consejo Zonal para, sí, analizar qué hacer ante esto, porque lo que te digo, nos pone hasta en una situación de decir, bueno, ¿qué vamos a tener que reforzar? Medidas de seguridad, sí, para que no entre, claro, cualquiera y rompa algo, o nos interpele a alguien. Esta misma persona, cuando había venido hace un par de meses, el 28 de abril, había irrumpido en distintos lugares de forma total.
3: Que no es de acá.
4: No es de acá, pero aún si fuera de acá tampoco lo puede hacer, ¿no? Pero además no es de acá, no es de nuestra comunidad universitaria, pero aún si lo fuera no lo debería hacer, no debería nadie, no sé yo, que soy de acá de hace muchos años, no voy y me meto al centro de estudiantes, ni siquiera al de Humanidades, que soy el delegado académico de Humanidades, sin tocar la puerta y pedirles una reunión, ¿no? Esto que casi que son reglas de cortesía tan básicas que da hasta pudor tener que explicarlas, ¿no? O entrar a un laboratorio donde están teniendo una clase, claro, o irrumpir en una clase de otra facultad, ¿no? Son reglas democráticas de convivencia que para nosotros son básicas como institución y que son tan básicas que muchas veces ni las tenemos que explicar ni regular. Y que lamentablemente una situación como la de ayer nos pone en la necesidad de analizar cómo explicarlas y cómo regularlas.
3: Gonzalo, ayer a la tarde ustedes se reunieron, de hecho hoy Gabriel Yapur, el delegado zonal, iba a presentarse justamente ante el juzgado federal para emitir una denuncia. ¿Cuáles serán, pregunto, los próximos pasos a seguir desde lo legal y qué va a pasar con este espacio también que fue atacado ayer?
4: Bueno, en principio ayer fue una reunión del Consejo Zonal, que es, digamos, el órgano de cogobierno de nuestra universidad. Nuestra universidad tiene todo administrado a partir de los órganos de cogobierno, donde participan todos los claustros, estudiantes, docentes, no docentes, graduados, auxiliares de docencia. Y la verdad que fue un hecho muy importante porque el delegado zonal y toda la comunidad reaccionó de inmediato, de forma muy positiva, con mucho dolor porque se ha pasado una cosa así. Estuvieron presentes los delegados académicos de todas las facultades, estuvieron presentes el sindicato, centros de estudiantes también representando a todas las facultades. La verdad que un hecho muy importante. Y lo que salió básicamente fue un repudio a esta acción, un análisis de qué acciones legales podemos desarrollar, porque también, esto que te digo, la verdad, es algo que nos ha pasado tan pocas veces, siendo un lugar por el que transitan miles de personas diariamente, que hasta nos era difícil, bueno, qué tipo de acción podemos tomar, ¿no?, ante esto. Y se le encomendó al delegado zonal analizar las medidas legales, entre ellas se va a hacer una denuncia ante el juzgado federal para solicitar que esta persona, en la medida de lo posible, no pueda reingresar a la universidad, y además que hacerle una denuncia por los daños que realizó y una exigencia de que reintegre los gastos que va a generar a nuestra institución. Se declaró de valor histórico y de patrimonio histórico para nuestra universidad ese mural que fue a ser vandalizado y se comenzó a realizar así, bueno, se va a hacer en estos días la tarea de reconstrucción de ese mural. Así que bueno.
3: ¿A cargo de quién va a estar?
4: Y seguramente va a estar a cargo, vamos a invitar, y esto por eso todavía no pusimos una fecha, la idea sería invitar a quienes hayan sido parte de aquella primera elaboración del mural. Algunas de ellas son todavía docentes de nuestra casa, no sé, la doctora Paz Escobar fue una de las que en ese momento estaba en el centro de estudiantes y habiendo ingresado creo que el año anterior a la carrera. Y Pablo Bell era parte también, como te contaba, y bueno, ojalá puedan sumarse y ser parte, ¿no? Siempre ahí hay que ver cuestiones laborales, familiares de ellos, somos todos ya gente grande y con muchas tareas, pero la idea es que puedan estar al menos en el momento de inicio y después, bueno, seguramente se pasará colectivamente.
3: Esteban Sarito, le voy a pasar acá el retorno a Gonzalo, ya los está escuchando, chicos.
1: Sí, por mi parte era esto que acaba de responder, ¿qué va a pasar si se va a reconstruir?
4: No sé, en el momento de inicio y después, bueno, seguramente se pasará colectivamente.
3: Esteban Sarito, le voy a pasar acá el retorno a Gonzalo, ya los está escuchando.

0: para los que vivimos esa etapa, estaba muy fuerte el intento de arancelar la universidad, ¿no? De imponer de que la universidad deje de ser gratuita, deje de ser abierta, y hubo muchos procesos de lucha estudiantil que lograron revertir ese intento, primero del gobierno de Menem, después del gobierno de la Alianza, y que luego realmente es muy interesante cómo se construyó un marco de consenso tan grande alrededor de que la universidad no tiene que ser arancelada, que ni siquiera un gobierno como este ha planteado muy fuertemente esa iniciativa, ¿no? Pero bueno, yo creo que este tipo de ataques como el que sufrimos ayer son parte de lo que ellos quieren hacer en las universidades, atacarnos, no permitirnos realizar investigación, no permitirnos realizar formación académica y ponernos muchas veces en una situación así, como de emergencia constante, donde no podamos planificar hacia el futuro, ¿no? Y nosotros tampoco queremos permitir eso.
1: La aparición de este tipo de personajes, por decirlo de alguna manera, ¿crees que está directamente relacionada con el gobierno nacional?
0: Sí, si uno sigue su posteo, su identidad política, es muy claro que ahí hay una afiliación ideológica. No, a ver, no creo que haya sido enviado por el gobierno nacional, que haya una cosa conspirativa, planificada, pero sí que hay una lógica de justamente animar a sujetos con esta mirada ideológica tan discriminatoria, tan poco democrática, a realizar este tipo de acciones, ¿no? Creo que hay ahí todo un discurso que va generando que estas prácticas tengan cierto consenso social o cierta licencia social que nosotros como universidad no vamos a permitir dentro de nuestro espacio.
2: Gonzalo, a mí me llamó la atención la forma tan libre en la que se manejó allí en el lugar, porque llegó con los rodillos, con la pintura, cumplió con su objetivo, y después también hubo una postura muy light de la policía en relación a este sujeto que claramente estaba cometiendo un delito, entrando a un lugar que no le corresponde ingresar y mucho menos hacer la barrabasada que hizo. Además de esta reflexión, que me gustaría saber cómo lo ves vos, porque fueron muchos minutos que estuvo ahí adentro, te pregunto si crees que hay algún tipo de complicidad de alguien ahí también, porque entró en un momento, en un lugar en donde pareciera fuera muy conocedor de los movimientos de la universidad, de que en ese momento no había un control por allí, si tal vez hay alguien que facilitó su ingreso, acompañó, o que pudo haber visto con buenos ojos que esto que es tan feo de lo que ocurrió, haya ocurrido.
0: Sí, esto lo había planificado, porque esta persona ya estuvo cometiendo distintos desmanes, distintas situaciones de violencia el 28 y 29 de abril, junto a otro docente que fue en su momento cesanteado y que actualmente está suspendido en nuestra institución, ¿no? Y creo que desde allí se había planteado quizás iniciar un nuevo ataque a nuestra institución, como el que desarrolló ayer. Del lado de él creo que esto sí fue claramente planificado, lo tenía estudiado, muy probablemente había analizado en qué horario era el mejor para llegar y que no estuviese la seguridad y que quizás no hubiese mucho personal transitando y demás. Por otro lado, lo que yo creo es que nosotros como institución, y un poco eso dialogábamos antes con María Laura y la situación difícil en la que nos pone, justamente somos tan permanentemente una institución de puertas abiertas que no tenemos quizás, y lamentablemente esto nos pone en la situación de empezar a tenerlos, protocolos de acción ante este tipo de hechos, ¿no? O sea, un poco lo que reflexionaba antes con María Laura, es algo tan disruptivo con cualquier norma básica de convivencia democrática que la verdad lo digo como autocrítica, ¿no? Porque claramente ahora se nos plantea como un problema, no teníamos ahí un protocolo de qué hacemos si un tipo entra de la nada y empieza a romper el mobiliario de la universidad.
2: Claro.
0: ¿No? O empieza a agredir o ingresa, como ya nos pasó con esta persona hace un par de meses, a los centros de estudiantes, al

0: las aulas mientras se está dictando clase. La verdad es que es algo, tengo, que va tan, tan por encima de cualquier norma lógica de convivencia, de normalidad, de respeto, que no tenemos del todo regulado qué hacer ante ello. Creo que, bueno, lamentablemente vamos a tener que establecer protocolos, analizar cómo actuar ante ello, pero vamos a hacerlo tratando de asegurarnos de que no nos lleve a restringir ingresos, claro, a dejar de ser una universidad de puertas abiertas, que yo por lo menos sigo sintiendo, y justamente fue parte de la discusión que tuvimos ayer en el Consejo Zonal, que es uno de nuestros mejores rasgos y de lo que mejor nos ubica dentro de la sociedad.
1: Sí, bueno, seguramente la justicia, si actúa como corresponde, librará una suerte de restricción de acercamiento, alguna medida de estos sujetos a la universidad y a las universidades públicas, porque evidentemente está dispuesto a seguir haciendo este tipo de cosas. Y después, bueno, me llamó la atención también la que no se lo sacara de una oreja, ¿no? Porque cuando una persona entra a un lugar que no le corresponde entrar, a cometer un desmán, un acto sumamente violento, uno dice, bueno, que se lo lleven a la comisaría, que se lo lleven a donde tienen que llevar, pero que lo saquen del lugar. Y claro, fue también bastante incómodo para ustedes, para los profesores, afrontar la situación. Lo charlábamos hoy temprano en la mañana, porque evidentemente es una persona hábil en el manejo de los teléfonos, ¿no?, y de transmitir en vivo y de generar situaciones de zozobra que entiendo que no son fácil de poder encarar, ¿no?, por parte de quienes no están justamente esperando que una cosa de estas ocurra. Claro, pero bueno, son cuestiones también a revisar. Yo lo admiro la tranquilidad y la mesura con la que actuaron. Incluso creo que se generó un forcejeo ahí con un trapo que tenía esta persona en algún momento, pero que era lo mínimo, ¿no? Porque yo creo que hay que ponerse en la piel de cualquier persona que ama un lugar, que trabaja en un lugar y que se encuentra con un personaje absolutamente violento como este, violentando el lugar y además dañando algo que es tan simbólico de una época y tan representativo de un pensamiento de mucha gente que seguramente soñó ese espacio, lo definió, lo consultó, se resolvió en la universidad y te encontrás con que viene un tipo absolutamente desubicado a hacer una cosa como la que hizo, ¿no?
0: Así es. Mira, yo un poquito ayer charlábamos también, hubo un personal, digamos, lo que nosotros llamamos acá en la universidad no docente, uno de los compañeros de personal administrativo, que en un momento se enojó mucho y, bueno, y tuvo una reacción para mí totalmente lógica y respetable, y te diría hasta aplaudible, de tratar de sacarlos a empujones y hacer un poco del mismo. Decía, quizás no estuve bien, porque es lo que vienen a buscar. Yo le decía, me parece que a veces también en esto de naturalizar acciones de violencia de este tipo de personas, ¿no?, que después, por ejemplo, en las redes sociales, no sé, en la anterior visita, si uno revisaba los comentarios de las personas que apoyan a este sujeto, llamaban a nuevas noches de los lápices, pedían que hubiese más Falcon Verde, o sea, hay una reivindicación explícita de la última dictadura militar, pero además hay un llamado a matarnos muchas veces, digamos, a atacarnos, a hacernos cosas absolutamente violentas. Y entonces yo creo que a veces hemos naturalizado tanto desde el mismo poder presidencial y desde otros ámbitos que estas formas de violencia sean tan permanentes que nos cuesta registrarlas como violencia. Y creemos que si alguien reacciona ante eso, la reacción es violencia. Claro. Y yo ayer decía, esa reacción de ese no docente fue una reacción de la más estricta autodefensa y del más absoluto derecho a defender su lugar de trabajo de una persona que lo está agrediendo. Entonces yo sí creo que ahí a veces estamos demasiado naturalizando demasiado las formas de violencia de esta gente y no reaccionando ante esas formas de violencia. Y quizás por parte de la policía pasó lo mismo, ¿no? Como te pueden atacar, te pueden insultar, y pareciera que el que es violento es el que reacciona, no sé, dándole un empujón al que te está insultando o al que te está atacando. Y cuando creo que justamente el que comienza la violencia en todo caso es aquel que irrumpe en un lugar, rompe las reglas de convivencia básica de ese lugar, ataca las dinámicas de ese lugar, ataca las paredes de ese lugar, el patrimonio histórico de ese lugar, y bueno, creo que sí, claramente lo que pasó ayer va a generar una situación donde eso no se va a seguir permitiendo. Espero, por lo menos.
1: Bueno,
0: y
1: Gonzalo.
0: Que la justicia tome esa decisión.
1: Esperemos que sí. Lamentamos mucho lo ocurrido y por eso estamos allí, por supuesto, dando la difusión que corresponde. María Laura.
2: Chicos, nos quedamos un ratito más para charlar con Gonzalo. Vamos a replicar en las redes sociales, sobre todo, ¿a partir de qué hora está prevista la actividad de esta tarde, Gonzalo?
0: De las 6 de la tarde.
2: 6 de la tarde, bueno, vamos a estar ampliando un poco más esa información, la restauración y el trabajo de aquí en adelante, y veremos qué repercusión tiene también esta denuncia que está prevista hacer formalmente en el día de hoy. Seguimos en contacto de la mañana en la radio, continúa, chicos, hay más novedades que vamos a estar desarrollando en el transcurso de la mañana, así que seguramente en el próximo programa estaremos en contacto nuevamente.
1: Gracias, muchas gracias, María Laura. Nos vamos a la pausa, son las 9:47.
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0: 9 de la mañana, 52 minutos. Nos van a quedar material afuera, como siempre, Sarita. Pero ya están Maru Ortiz y Edgardo Lillo preparándose. Ya llega el pase en un ratito nada más.
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0: De la mañana con 53 minutos. Ya lo veo al señor Edgardo Lillo. Camina como un león. Como un león.
1: Hoy cómo debe estar.
0: No, mire lo que es eso. Cómo
1: con
0: se vino
1: todo lo que está pasando en el Mundial.
0: Está tremendo, está tremendo. Y Maru Ortiz, por supuesto, ya está preparada con sus elementos de trabajo, con su material, con los invitados. Repasando todo, el gran equipo de Por el Aire. Mira qué colores los de Edgardo. Buen violeta,
1: ¡apa!
0: Lindo violeta. Muy bien, Edgardo.
1: Para la energía.
0: Mucha energía. Me dijo, empecé una actividad física especial.
1: Mirá.
0: A los kilómetros que él ya tiene, le ha sumado algunos piques cortos, me dijo, para estar en óptimas condiciones para cuando lleguen las finales de la Copa.
1: Es el color de la transmutación, el violeta.
0: ¿El violeta?
1: Claro.
0: Muy bien, ¿y eso es bueno, Sarita?
1: Sí, debe ser bueno.
0: Bueno, a Edgardo le queda muy bien, Nuestro compañero está muy mono, como se dice, muy mono.
1: ¡Pero qué mono!
0: Para arrancar. Y allí viene, hablando de monos, el señor Lucho Baulde, transitando por las calles de la ciudad de Trelew. Ya llega él también, por supuesto, el gran productor periodístico de la segunda mañana de la radio. Música, música, luz, por favor, Alejandro, un poquito de música y ya preparamos el pase con Maru y Edgardo, que ya

0: Bienvenida, Maru. Bienvenido, Edgardo. ¿Cómo
1: andas? ¿Cómo les va? Buen día, buen día.
0: ¿Cómo anda eso?
1: Bien, todo muy bien.
0: ¡Qué botas, eh!
2: El caballo lo dejó atado ahí en el palenque.
1: En el palenque.
3: En la monta de corbata.
2: Se está rascando en el árbol de la puerta.
0: Sí. Me quedé con el y me acordé de una anécdota que contaba siempre Elio Fragosa. Con uno de los primeros, no voy a hablar de qué equipo, pero había un equipo que empezaba a jugar los torneos regionales.
3: Sí.
0: Y entonces empezaron a viajar en avión los jugadores de este club. Nunca habían viajado, la mayoría no habían viajado nunca en avión. Y entonces se sientan, se preparan, uh-huh. Se acomodan, y claro, empieza el avión
3: a carretear
0: y y se agarra. Y cuando levanta vuelo, dice la mayor, pero un grito se escuchó en el avión. ¡Y!
3: Claro, ¿sabes lo que es
2: esa sensación?
1: Sí, claro, sí.
0: No, yo sí, cuando... no puedo decir, no sí, quiero que se ofenda.
2: No quemamos a nadie.
0: El Racing Club de Trelew.
3: Sí, sí.
0: En el arranque de los
3: sí,
0: campeonatos.
3: Sí, sí, bueno, y después.
1: No, yo fui a ver Toy Story, así que estoy muy con el.
3: ¡Sí, claro! Ese es mi amigo.
2: Vino en fiel. Modo vaquerita.
1: Claro, vaquera, dejé el gorro ahí en el perchero.
0: ¿Se emocionó mucho o más o menos?
1: No, pensé que sí, porque me había sucedido con otras, pero no.
0: No.
3: Light Black Shear es el robot.
1: Boss.
0: ¡Apa!
1: ¿Woody?
3: Woody, sí, Woody es el vaquero.
1: Claro.
3: Ese es mi amigo fiel.
0: Pero, la canción.
1: Sí, claro. No suena esa canción.
3: No suena.
1: En la quinta no suena.
3: No suena.
1: Disculpen, chicos.
3: No voy a ver.
1: No está la canción.
3: Sacaron
1: pasan otras cosas,
3: tanto.
1: No está la canción.
3: Me
1: puse en Spotify cuando salí del cine.
3: ¿Qué lo tiró? ¿Qué lo tiró con Paraguay?
1: Y qué susto Brasil, yo ayer te dije, Jacobo.
3: Pero a los japoneses todavía le falta madurar un poquito más. El macanón que se hicieron enganchando hacia adentro y perdiendo la pelota dentro de tu propia área, ¿viste?
0: Le falta un poquito más de sopa, le falta.
3: Claro,
0: muy bien,
3: le falta un poquito más de sopa a los japoneses. Y no, los paraguayos se le agarra. Lo que pasa que está claro, y lo hablamos y me cansé de hablarlo durante la Premier League y lo veía, y es una discusión que teníamos con Sandro acá en el estudio. No marcan, vos estás bien, a vos te puede alegrar que tengas 8 goles en un partido, pero esos son un desastre marcando. Y está pasando a los equipos europeos, y más cuando no tienen figura, los incomodás con la marca, los mordés y les molesta, les molesta, le achicás los espacios y se le queman los papeles porque son muy metódicos, muy sistemáticos, muy de escuela son, del libreto, de jugada preparada. Nunca viste la espontaneidad que tiene el sudamericano. Yo en un momento yo digo, Brasil lo va a dar vuelta. ¿Por qué? ¿Qué necesitaba? Gambeta, la gambeta de Vinicius. Cuando Vinicius se encienda, cuando cambien el ritmo, eso te cambia.
0: Igual es un Brasil flojo este, Edgardo.
3: Sí, pero hay que respetarlo.
0: Sí,
3: Brasil.
0: Claro, exactamente.
3: Creo que Brasil tiene buenos jugadores.
1: En esta instancia me parece que ya hay que respetar a todos los equipos, por más
3: sí,
1: que...
3: Sí, bueno, Marruecos ayer lo eliminó, lo barrió a Países Bajos 1-1.
0: Igual Marruecos llegaba como candidato, ¿eh? Sí. Para mucha gente,
2: pero
0: candidato.
2: Pero Países Bajos también.
0: A ganar el Mundial.
3: Sí, no sé si...
0: Sí, ponga... Busque.
3: Fue 1-1 y 3-2 en los penales, Paraguay le ganó 4-3 a Alemania en los penales. Es cierto que a los alemanes... le anularon un gol muy de VAR y se lo anuló un árbitro nicaragüense, que también en eso hay que ser. Pero es verdad que técnicamente correspondía, no estamos acostumbrados que una obstrucción al arquero, que no fue grosera, pero no lo deja mover en principio. Entonces creo que el VAR es muy puntilloso en ese sentido. Hay que empezar también el jugador. Debe rediseñarse, ¿viste? Las costumbres, los árbitros, las mañas de antes ya no van más.
0: Y a veces como... la dejan pasar y otras veces no.
3: Sí, pero en el Mundial han sido bastante, bastante rígidos. Sí.
0: Más o menos.
3: Sí,
0: pero ayer me sorprendió porque, ¿viste? Alemania-Paraguay, digo, la van a dejar pasar. Bien.
3: No la dejaron
0: cobraron
3: pasar.
0: La falta. Bueno, y hoy Ecuador con México tenemos,
3: sí,
0: ¿eh?
3: Sí.
1: Ecuador-México.
0: Y Francia bien. Con Suecia y Noruega con Costa de Marfil.
3: Enseguida, vamos con los horarios, después vamos a repasar horarios.
0: Bueno, ¿cómo estamos para hoy, Maru? ¿Estamos
1: con bueno, muchas gracias.
0: Las botas, el pantalón,
1: el sombrero va a tono con el vestuario. Bueno, mucha información, como siempre. Complicaciones, ya hay distribución de nieve porque está nevando en la ruta número 3 en la zona de Salamanca. Vamos a hacer el repaso de ya estas condiciones bien de invierno. Ayer Sarita bien lo detallaba con estos alertas que se esperan. Yo no sé si nieve, pero ¿tendremos algo de agua-nieve?
2: Agua-nieve. Acá en el servicio ¿en el alternativo valle? Nos marca desde las 13 hasta las 15.
1: Bien, esa ventanita. Está rara, se puso rarita la mañana.
2: Rara la mañana, sí. Y las nubes también son bastante rarungues.
1: Y esa sensación, viste, de afuera, estamos en 0 grado, por lo menos hasta el último reporte que vi. Así que, ¿quién te dice? ¿Quién te dice?
3: Que podríamos haber, no sé, repítanme, por favor.
2: Hay pronóstico de nevadas, o sea, hay pronóstico de lluvia y nieve para Trelew.
3: Escuché bien.
2: Y el esto es del servicio meteorológico. El pronóstico alternativo nos tira entre las 13 y las 15, ahí un poco de caída de agua marca.
1: Una agüita, pero bueno, por ahí más espesa.
2: Para mí va a ser más agua y agua nieve.
0: Dice César que cree que sí que va a nevar porque tiene el callo, él tiene un callo bastante prominente, es urgente, lo tiene en este momento, dice que ese callo está indicando que se viene la nieve.
1: Se viene la nevada.
0: Bien, bien, César,
1: Bueno, y otro tema que vamos a seguir. Esto que recién hablaban con Gonzalo Pérez Álvarez y un testimonio muy interesante, coincido con esa sensación de miedo, repulsivo, y más me preocupa y me da
2: a mí preocupa
1: asco
2: cuánta
1: y vergüenza
2: gente atrás de él hay, porque lo
1: cuánta
2: mismo que
1: campaña
2: decía,
1: este tipo está haciendo en las redes sociales y gente que lo aplaude.
2: Los comentarios de redes son tremendos, los comentarios en redes sociales son tremendos, coincido con lo que
1: le falta una cinta con una esvástica al
0: sí,
1: señor.
0: Sí, un filonazi,
2: Sí.
0: Tal cual, muy peligroso.
2: Muy peligroso.
0: Sí, muy peligroso. ¿Y
2: quiénes? Sí, me llama la atención quiénes lo acompañan, ¿no? Me parece que ahí hay que hacer también. Bueno, ojalá la policía investigue un poco más a ver qué está pasando ahí.
1: Pero tremendo. Y inclusive, bueno, tuvimos ayer, pero un tema interesante para charlar con Julieta.
0: Sí, tal cual. Muy buen tema para Julieta. Bueno, Maru, Edgardo, los dejamos.
1: Bueno, pero no se vayan lejos. Bien. Quédense por acá cerquita nomás. Qué bueno. Por acá cerquita.
0: Y seguramente la música.
3: Claro, la música. Estamos esperando.
1: Yo hago silencio.
3: Estamos esperando.
2: Le va a gustar a Sarita.
1: Es un tema el que vamos a escuchar que va muy así a tono con la jornada. Y me parecía interesante repasar y reivindicar la historia de esta gran artista argentina que se fue muy joven. Un día como hoy del año 2003, había nacido en agosto de 1963. Guitarrista, bajista y cantautora, unos 20 años de carrera desde la década de los 80, y en esos años integró grandes bandas como Rush, como Viudas e Hijas,
2: claro,
1: del rock and roll, la Monte Carlo Jazz Ensemble, las chicas y el dúo Maleta de Loca. Durante la década del 90 y hasta su fallecimiento, decíamos, en el año 2003, paralelamente a su participación en la banda de Charlie García, continuó con su carrera como solista. Falleció un día como hoy y la música de María Gabriela Epumer sigue sonando.
2: Qué linda la mujer tocando el bajo, ¿viste lo que es? Tum, tum.

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0: 16 minutos de las 10 de la mañana en toda la Argentina. ¡Qué cielito Trelew! Buen día, bienvenidos a esta nueva edición Por el Aire. Tomamos la posta en la segunda mañana de la radio y tenemos mucha información para seguir compartiendo y hasta el mediodía, hasta la hora 13 en el aire de Jornada Radio. Con Lucho Baulde en la producción de nuestro espacio. ¿Cómo le va, Luchito? Casi la pego con Brasil ayer, ¿eh? Anduve cerca, ¿eh? Qué mundial de sorpresas, ¿no? En esta fase. Ale Carrasco en los controles, puesta en el aire y musicalización. ¿Cómo le va, Ale? Anda con frío, está fresca la mañana. Jacobo Lillo, buen día, ¿qué cuenta?
1: Hola, Maru Ortiz, ¿cómo le va? Acá estamos por el aire en Jornada Radio. Mañana gris, mañana, como usted lo dijo, extraña, con un cielo enrarecido, plomizo, encapotado. Y sí, ojalá tengamos por lo menos un poquito de
0: aguanieve. ¿Quién te dice? Es una mañana con algunas complicaciones en la ruta número 3 hacia el sur de la provincia. Operativo invernal ya en marcha y la importancia de chequear los partes de transitabilidad antes de salir a la ruta.
2: Buenos días, este es el parte de rutas del martes 30 de junio en Chubut en el marco del Plan Integral de Mantenimiento Invernal de Vialidad Nacional. En ruta 3, inicio normal en el tramo Arroyo Verde, Puerto Madre y Puerto Madre Interlau, también calzada húmeda en algunos sectores desvíos por obras. Entre Trelew y Garayalde, la calzada está húmeda y atención porque se registran lloviznas y neviscas en cercanías a Garayalde. Atención, en ruta 3, a partir de Garayalde se acomodó los Rivadavia circular con extrema precaución. Estaba nevando durante esta mañana, la calzada estaba resbaladiza y con nieve. En algunos tramos, los equipos de Vialidad Nacional están despejando y distribuyendo sal. Viento blanco en algunos tramos. Extrema precaución en ruta 26 entre Comodoro Rivadavia y Sarmiento, también circular con extrema precaución. La calzada presenta nieve en algunos sectores, está resbaladiza en algunos tramos. Los equipos viales están despejando y distribuyendo sal. Está nevando, mucha precaución para circular. Lo mismo ocurre desde Sarmiento hacia el empalme con la ruta nacional número 40. Allí la ruta también presenta sectores con nieve. Hay equipos viales trabajando. Estaba nevando durante esta mañana. Circular con extrema precaución en la cordillera, en ruta 40, entre Esquel, Epuyén, acceso al Bolsón, con calzada normal, húmeda por Río Gonzal, en algunos tramos entre el Bolsón y Bariloche, también la calzada está húmeda con lloviznas y con neviscas en las partes altas. En Chubut, en la ruta 40, entre Teca y Esquel, la calzada está húmeda por Río Gonzal, se registraba neblina durante esta mañana, heladas leves, y lo mismo ocurre desde Teca hacia Gobernador Costa por la ruta 40. Atención, desde Costa hacia el sur, por ruta 40, sectores con neviscas y con lloviznas en cercanías a Tamariscos. Allí hay equipos viales trabajando. Recordemos que hay un desvío de ripio que hay que circular a baja velocidad. Posee barro, nieve y agua. Extrema precaución. También tenemos calzada con nieve en ruta 40 hacia Río Mayo y posteriormente desde Río Mayo hacia el límite con Santa Cruz con esa misma condición. En ruta 260 de ripio, desde Palme con ruta 40 hacia Lago Blanco y Chile, la calzada está húmeda con lloviznas y con neviscas. Hay equipos viales trabajando en mantenimiento. En ruta 25, desde Rawson, Trelew hacia Dolabón y Las Plumas, con normalidad, con cielo nublado en todo ese sector entre Las Plumas, Los Altares, hay un desvío de ripio, hay que circular a baja velocidad entre Los Atares, Paso de Indios con normalidad, Paso de Indios, Teca también con calzada húmeda por Río Gonzal con heladas leves durante esta mañana. La 259 entre Esquel, Trevelin con normalidad, con cielo nublado, con calzada húmeda por Río Gonzal y entre Trevelin, límite con Chile, con calzada húmeda, equipos viales trabajando en mantenimiento. Para más información pueden visitar nuestra página web www.argentina.gov.ar/rutasnacionales. Siempre en la ruta. Vialidad Nacional.
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0: Hay que ponerle ritmo para entrar un poquito en calor, porque está fresca la mañana, se nos encapotó y enrareció el cielo, como decía Jacobo.
1: Lo que ya tiene ritmo son los 16avos de final.
0: Sí, ya están.
1: La pasó mirando mal Brasil en una buena parte del partido, aunque bueno, su plantel y los errores de Japón hicieron que el partido terminara en tiempo de descuento. 2-1 para el equipo de Ancelotti, un italiano que dirige por primera vez a un seleccionado brasileño. En realidad, un técnico extranjero por primera vez dirigiendo a la selección verde-amarela. Y después el gran batacazo, porque más allá de que Alemania viene haciendo zapito en los tres últimos mundiales, en los dos anteriores se quedó afuera en la fase de grupos también, no accedió a octavos y ahora se quedó fuera en los 16avos, es casi lo mismo. Si bien, bueno, viene sucediendo eso con Alemania, nadie podía pronosticar y creo que Paraguay rompió el PRODE. Sobre todo porque en el partido los alemanes dominaron. En un primer tiempo, a ver, un solo jugador alemán había tenido más posesión que todo el equipo paraguayo, para tener la noción de cómo había capitalizado la pelota el seleccionado teutón. Después, claro, lo aguantó Paraguay, se puso en ventaja, Alemania lo empató en el comienzo del segundo tiempo, le hizo un gol que después le terminan anulando a instancias del VAR y después todos los penales. Aguantó en el suplementario además, con todos acalambrados, con algunos amonestados, con algunos heridos como Alderete, que tiene gente bajas importantes Paraguay, pero lo cierto es que llegaron a los penales. Los alemanes cerraron dos, había un clor de Rudi Feller, el goleador del 86, que fue uno de los que robó un penal, y resulta que cuando les tocó a los dos últimos paraguayos, ¿qué hicieron? Erraron los penales. Entonces Paraguay había dilapidado la situación, vino el clon de Rudi Feller y después fue finalmente el jugador paraguayo, el hombre que juega en Lanús, ya me voy a acordar su apellido, es el Canale, es el central, que además jugó era suplente en el equipo. Ayer ingresó por uno de los habituales titulares, Canale, el hombre de Lanús. Lo cierto es que Paraguay ganó 4-3 por penales. Y lo mismo ocurrió con Marruecos a Países Bajos. 3-2 en este caso. También habían igualado 1-1 en el tiempo reglamentario y en la prórroga. Para hoy, 16avos de final a las 14. Lindo partido, Costa de Marfil-Noruega, el equipo de Haaland. A las 18, el gran candidato, claro, hoy tenemos el remo vikingo a las 14. A las 18, Francia-Suecia, el cuco con Suecia. Y a las 22, este partidazo para comerse una picada, ¿eh? México con Ecuador, voy a Ecuador. ¿Alguno me quiere apostar algo? Yo voy a Ecuador.
0: Bueno.
1: ¿Sí? Si Lucho Aulde, que te haces el... ¿Querés apostar? Al empate.
0: ¿Y en penales qué?
1: Claro, ¿y en penales?
0: Nah, México, cabrón.
1: Pasa Ecuador.
0: Bueno.
1: Mañana trátenme de lo que quieran, pero para mí pasa Ecuador.
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0: Y lo decíamos, cielo cubierto entre Leo y alrededores, 1 grado 1/10 es la sensación térmica, 65 el porcentaje de la humedad y una leve brisa del cuadrante sudoeste a 13 kilómetros por hora. 8 grados es la máxima prevista para hoy y seguirán bajando, sobre todo las mínimas, en lo que resta de la semana y fin de inclusive. El pronóstico de lluvias, chaparrones y nevadas se mantiene para el resto de la jornada, según los datos del Servicio Meteorológico Nacional. Damos la vuelta por la Argentina. A esta hora, Puerto Iguazú en Misiones es la localidad más calurosa y la marca más baja es la de Malargüe, en Mendoza, con 5 grados 3/10 bajo cero de sensación térmica, y la segunda más fría es nuestra. La segunda más fría de Argentina es Esquel.

acompañamos hasta la hora 13 en la mañana de Jornada Radio y queremos que vos también seas parte del programa y te comuniques con nosotros al 284-26-63-19. Y repasamos información importante. Miércoles y jueves se harán los depósitos de los saberes a los agentes pasivos y activos de la Administración Pública Provincial, siempre recordando que estarán disponibles al día siguiente de cada depósito por la red de cajeros de Banco del Chubut.

0: mucha expectativa por este anuncio que hacía Fabio Orellano aquí en nuestro espacio. La verdad que una noticia que se ha replicado muchísimo. Primero de julio, no queda nada, retomamos la operatoria nocturna de Aerolíneas Argentinas en el aeropuerto de la ciudad de Trelew. Son rutas estacionales que tienen que ver con la disponibilidad de aeronaves, el contexto de mundial que también ha modificado algunos trayectos, pero lo cierto es que el primero de julio vuelve la alternativa del vuelo nocturno a Buenos Aires y otro a las 6 de la mañana.
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0: ya tendríamos que tener todo blanco hace un par de meses, y bueno, no ha sido así, es un invierno atípico. Lo que ahora hostiga un poquito la sensación del frío es que se pone ventoso, pero ya ha parado de nevar, fue más que nada en las horas de la madrugada, ¿no es cierto?
1: El pronóstico proyecta, ¿no? Un buen invierno. Cuando decimos buen invierno, significa con buena cantidad de nevadas que se traduzca en agua. ¿Cómo viene la producción de la zona? ¿Cómo están con esas condiciones?
0: No, no, la verdad que ya el segundo año consecutivo, muy pocas nevadas, fíjese a la fecha, no tenemos nada prácticamente de nieve acumulada. Son estas nevadas así que duran muy poco también. La verdad que es preocupante, no solamente por la situación de los campos en sí, sino que también por el reservorio de agua. No olvidemos que el río Senguer es donde sale el caudal para abastecer de agua al lago de Sarmiento, quien le abastecen de agua potable a Comodoro Rivadavia, Radatili también y parte de Santa Cruz, ¿no?
1: Y los niveles están, bueno, como en toda la provincia, súper bajos.
0: Sí, por eso es tan importante también la obra que se está llevando adelante, que ya está prácticamente entre un 50 y 60% de avance, que es la obra de la represa en la naciente del río Senguer, que es la que va a hacer una regulación del caudal justamente cuando tengamos épocas secas, como le decimos, ¿no es cierto?, de muy poca acumulación de nieve.
1: ¿Cómo avanza esa obra? Interesante este dato, Miguel, 40-50% de avance, pero ¿cómo se traduce en movimiento para la zona? ¿Qué es lo que se observa allí en la comarca?
0: Sí, hago una aclaración aquí, yo digo por ahí eso a mi ver, ¿no? Yo creo que es un poco más el avance porque todo lo que es movimiento de tierra y todo ya se ha llevado a
1: Ya
0: cabo,
1: se
0: están con
1: hizo.
0: la obra ahora de armado de todo lo que es la parte de cemento, ¿no es cierto?, de áridos. Y en este momento se encuentra por la veda invernal parada, pero bueno, un par de meses más ya comenzarán de vuelta a retomarla. Ya lleva para prácticamente casi 2 años la obra.
1: Y va a ser un antes y un después, ¿no?
0: Correcto, correcto, porque además esto está contemplado con una obra de la provincia que es regular todo el cauce del Senguer hacia Sarmiento con obras complementarias como son las compuertas y su control a través de LIPA, ¿no es cierto? Que es lo que por muchos años también ha estado faltando en la zona de tener un uso responsable del recurso.
1: Como sector turístico, Miguel, como lo hemos charlado tantas veces, ¿van logrando instalar a la localidad, a todo el corredor de la comarca?
0: Bueno, esta última temporada fue muy exitosa, fue mucha la cantidad de visitantes. Por un lado también la situación de la comarca no hizo de que algunos se inclinaran para nuestra zona, pero también nos permitió de visualizar el lugar que tenemos, ¿no es cierto? La verdad que es un recurso importante, hay mucho por hacer y en ese sentido, bueno, queremos ir avanzando paso a paso para que sea de forma responsable, pero la verdad que tenemos el acompañamiento también de la provincia en este sentido y bueno, sumándose también a privados que ven con buenos ojos y posibilidades de invertir en nuestra zona.
1: Y el proyecto de la escuela, del restaurante escuela con Francis Malman, que ahí conjuga un poco, ¿no? El turismo, la producción, el atractivo.
0: Sí, justamente, bueno, estamos en el proceso ahora de terminar todo lo que es la reglamentación ante la IGJ para que ya quede habilitado, que podamos habilitar las cuentas y para arrancar la primavera, licitar la obra y dar comienzo ya a la construcción. Bueno, y en el mientras tanto ir haciendo el trabajo en conjunto, tanto con el Ministerio de Educación y también la Secretaría de Trabajo para cómo se va a implementar la currícula, ¿no es cierto? La verdad que es un sueño para los senguerinos, más allá de que en su momento por ahí un grupo de disidentes quisieron, no sé si malinformar o ellos mismos interpretaron de otra manera, y bueno, tenemos la tranquilidad que toda la inversión es para la comunidad, que todo está bajo el control de la municipalidad y si en algún momento esto fracasase o hubiera algún inconveniente, como se dijo, por el lugar donde se va a construir, que es a 35 metros de la ribera del pueblo, esto está todo administrado por la municipalidad.
1: ¿Y qué proyección con eso? ¿Qué plazos manejan?
0: Bueno, la idea es alrededor entre 6 y 8 meses la construcción de todo lo que es la parte de edilicia, ¿no es cierto? Y una vez que eso esté ya listo, bueno, dar comienzo a lo que va a ser la carrera de todo lo que quiere influir el propio Chef Malman con otros que él va a traer para poder darle.

0: mayor alcance a esta carrera, ¿no es cierto?
1: ¿Y qué repercusión, qué comienza a escucharse de esta idea, Miguel?
0: No, la verdad que bueno, muestra mucha curiosidad también para muchos visitantes y que empiezan a preguntar, ¿no es cierto? Yo creo que, como lo dijo el propio Chef, teniendo un cartel sobre la Ruta 40 a 70 kilómetros de Sanger, que es una pena que hoy la Ruta 40 no pase por Sanger, tampoco queremos dejar de lado eso, seguimos peticionando a las autoridades nacionales, tanto también como al gobernador, para que a futuro volviésemos a tener lo que era la originaria Ruta 40 que pasaba por Río Sanger hacia Río Mayo, ¿no es cierto? Pero bueno, creo que esto va a ser un atractivo también turístico, y además lo importante es darle la posibilidad a jóvenes, no solamente de Río Sanger, sino de la región, de otros lugares, que puedan también tener esta posibilidad de hacer su carrera de la mano de este chef internacional y este desafío, ¿no?, que él ha incursionado y que a nivel mundial ha pegado mucho, que es la cocina de fuego, que es lo típico de nuestra región también. Así que la verdad que tenemos muchas expectativas, y bueno, a nuestro pueblo y al comercio en sí, esto le va a generar un recurso importante.
1: ¿Dónde decís que se va a ubicar todo el restaurante Escuela, Miguel?
0: Está en el propio casco urbano, sobre la ribera que atraviesa todo el pueblo, es una ribera más o menos de 2.000 metros, a la cual también hemos empezado a hacer un trabajo muy importante, desde su limpieza hasta hoy ya estar prontos a comenzar los primeros 500 metros del paseo costero, obviamente con aportes de provincia, si no lo podríamos hacer. Y realmente, bueno, todo aquel visitante que venga obviamente va a visitar nuestra localidad y vamos a poder aprovechar a poder mostrar tanto nuestros recursos culturales como las comidas también tradicionales de la zona y obviamente impulsar visitas turísticas hacia el Parque Jones.
1: Claro. Miguel, ¿alguna próxima visita prevista de Francis Malman?
0: En realidad él está asiduamente por la zona, ¿no es cierto? Hace poco incluso estuvo, hará un mes que estuvo en Comodoro, haciendo beneficio para una fundación. Luego de eso estuvo una semana ya en la zona y bueno, tanto cuando va como cuando regresa suele pasar a hacer una visita a la municipalidad.
1: Bueno, ¿y qué? Si ponemos un año para que arranque toda esta propuesta, proyectamos que 2020 y cuánto, ¿7?
0: Y yo creería que para este verano no, pero para el próximo ya estaríamos en condiciones de tenerlo listo.
1: Bueno, interesante propuesta. ¿Cómo está la comunidad en líneas generales, Miguel? Ya por comenzar los más chiquitos las vacaciones, temporada invernal, que en una localidad como Alto Río Sanger tiene sus momentos que quizás son muy crudos. ¿Cómo se preparan?
0: Y bueno, también esperando esto de la nieve, que obviamente que para los chicos es un atractivo, más allá de que a veces genera algunos inconvenientes en la zona subrural y rural, ¿no? Pero es nuestro lugar que elegimos, sabemos convivir con estas situaciones climáticas, así que no hay inconveniente, esperando con tranquilidad. Y también aprovechando a comentarles que también ojalá que para la próxima temporada Sanger pueda estar también en la oferta turística de invierno. Estamos con una proyección de unos inversores privados también para poder generar este turismo en invierno a 45 kilómetros de Río Sanger, en lo que es el margen sur, por Ruta 21 al Lago Fontana, exactamente en la hostería Ciervo Rojo, donde el inversor ha presentado un proyecto ya en el Consejo Deliberante, para poder darle mayor uso a esa hostería y proyectarla en el invierno con diferentes actividades, como un parque recreativo, que la verdad que puede ser interesante también para la localidad.
1: ¿Un inversor de dónde, Miguel?
0: Él exactamente es de Mar del Plata, el señor. Pero bueno, esta hostería prácticamente tiene los años o más que Río Sanger en la zona ahí de Lago Fontana.
1: ¿Hostería Ciervo Rojo está funcionando al día de hoy?
0: Sí, la hostería está en funcionamiento y bueno, ahí nosotros tenemos muchos lugares que son territorio de elegido municipal, que son públicas y bueno, estamos en tratativas para hacer algún tipo de convenio de desarrollo y obviamente de abrir la puerta para que estos inversores generen ese recurso.
1: Desde lo turístico, Miguel, el fuerte de la zona, que es temporada de pesca deportiva.
0: Y nosotros, bueno, tenemos los dos lagos, Fontana y La Plata, que son los que conforman, ¿no es cierto?, el Parque Jones con el río Unión, donde nace el Sanger, que son 148.000 hectáreas. Realmente la pesca con la mosca es muy buena. Aparte, bueno, de generar, ¿no es cierto?, el trekking, el mountain bike, distintas actividades con la naturaleza, ¿no?, el avistaje de aves, Pero bueno, el fuerte justamente es la pesca y bueno, estamos con la posibilidad de este año de adelantarla, por lo general es en noviembre, y este año vamos a poder largar la temporada de pesca en el Fontana y en el Plata, con devolución obviamente en septiembre y en octubre, que es lo que venimos hablando con la Dirección de Pesca Continental.
1: Bueno, interesante ir haciendo este anuncio, Miguel.
0: Sí, sí, después bueno, en la zona hay muchas hay muchos pequeños inversores con algunas cabañas, hay hosterías, hay de distintas categorías para elegir, ¿no es cierto? La verdad que este año fuimos muy visitados también por mucha gente del Valle, porque nosotros hace 2 años, cuando agarramos la gestión, ahí no habían estadísticas, no había ningún tipo de control. Hoy contamos con estadísticas, sabemos qué cantidad de gente ingresa al parque. Este año ingresaron alrededor de 4.500 visitantes registrados, que para nosotros es importante. Así que bueno, es bueno manejar también estadística, me parece, en estas situaciones, ¿no es cierto?
2: Miguel, buenos días. Con los servicios, ¿cómo estás, Senger? Y después y ahora con las nevadas y con estas contingencias de inviernos que son propias de la zona.
0: Bueno, con los servicios, más allá de que a veces se nos genera algunos cortes de energía, porque nosotros somos asistidos por la línea de 33 que sale de Río Mayo con los generadores a gas, con el gasoducto cordillerano, ¿no es cierto?, alimenta toda la zona de Senger y las comunas rurales, además de, obviamente, Río Mayo, ¿no? Pero este año, por suerte, tenemos la ventaja también del gas. La verdad que esto de que generaron con las dos plantas en costa, Río Senger, el gobernador, la verdad que fue muy acertado. Hoy tenemos factibilidad de servicios, estamos trabajando fuertemente igual para llegar a los vecinos que hoy no contaban con el recurso. Camus y muy buena predisposición para hacer las ampliaciones de redes. Así que la verdad que para próximos inviernos vamos a estar más asegurados también.
1: Miguel, ahí estamos compartiendo algunas imágenes de esta nevada, ojalá que sean muchas más en lo que queda de temporada. Y bueno, como siempre, acompañando todos los proyectos que llegan desde la comarca Senger San Jorge.
0: Bueno, nosotros muy, muy ansiosos también, porque varios proyectos en puerta, también tenemos otro proyecto relacionado a lo que es la acuacultura, en una zona ya a 30 kilómetros del río Senger, también con inversores privados, la posibilidad de generar exportaciones de truchas hacia Japón, un proyecto muy, muy importante, y bueno, estamos trabajando sobre eso, va bastante avanzado, lo que le daría la oportunidad a los senguerinos de tener mano de obra privada, ¿no es cierto?, obviamente asegurando esto, la gran posibilidad para que los jóvenes sigan apostando y quedándose en la localidad.
1: ¿Truchas de dónde? ¿De qué espejo de la zona?
0: No, esto sería por criadero, a orillas del río Senger, a 30 kilómetros hacia abajo, hacia Sarmiento, que es dentro del ejido de la localidad, con inversiones privadas y obviamente con todos los controles que esto conlleva y la seguridad que tiene que tener el cuidado del recurso natural que es el agua, ¿no es cierto? Pero es un proyecto potable, lo estamos trabajando y esperemos que ya para este año tener novedades.
2: Bueno, o sea, tenemos el lugar de donde se puede apostar el criadero y todas esas cosas. ¿Están avanzando, digamos, concretamente en el proyecto?
0: Sí, sí, sí. Esto se viene acompañado también con la provincia, con el Ministerio de Ambiente, con el IPA, todos involucrados. Estamos en pleno desarrollo.
1: Bueno, Miguel, iremos acompañando todos estos proyectos. El saludo a toda la comunidad. Sabemos que nos escuchan allí en el aire de Jornada Radio. Así que muchas gracias por estos minutos.
0: No, muchas gracias a ustedes por tenernos en cuenta y poder mostrar nuestra comunidad desde acá, desde el sudoeste chubutense.
1: Gracias, Miguel. Hasta cualquier momento, desde una mañana con algo de nieves en la comarca Senger San Jorge, desde Alto Río Senger, la palabra de Miguel Mongilardi.

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Bueno, algo, una noticia que nos sorprende de las últimas horas. Luis Ignacio Murúa, el técnico conocido, reconocido, además exfutbolista de nuestra región, bueno, se desvinculó abruptamente, había asumido hace un mes en Ramón Santa Marina de Tandil, sí, con un par de partidos en el lomo. Hablamos con Pitti y nosotros, bueno, habló de la expectativa de trabajar en estas dos semanas, de los refuerzos. Tal vez conociéndolo hubo algún incumplimiento o las expectativas no estaban, digamos, que se habían generado en torno a los refuerzos que debía recibir el equipo, no se han cumplido. Lo cierto es que Luis Ignacio Murúa se desvinculó de Santa Marina de Tandil. Bueno, esto refleja el mal momento del club de la provincia de Buenos Aires. Santa Marina, que está complicado también con la lucha en la permanencia. Me parece que está en un momento complejo. Había una renovación, habían deudas muy muy importantes con el plantel anterior que se estaban tratando de regularizar. Se hablaba de algunos refuerzos, la necesidad de que el equipo sume algunos jugadores porque se habían ido 4 o 5 producto de esto, de que no cobraban el sueldo. Así que bueno, en un momento complicado del club de la provincia de Buenos Aires, y eso se refleja en esta desvinculación del entrenador, nuestro conocido Luis Ignacio Murúa.

0: Fresquita mañana y nos vamos a Comodoro Rivadavia. Germán Velasco, ¿cómo le va? Buen día.
1: ¿Cómo le va, Maru? Buen día, buen martes para usted y para toda la gente.
0: ¿Cómo anda? ¿Todo bien? ¿Mucho frío?
1: Mucho frío. Menos 4 grados de sensación térmica, un grado de temperatura que tenemos. Ahora voy a chequear bien, pero hace mucho frío. Vientos, llovizna, de rato caen algunos copos de nieve. Mucho frío. Para los blanditos, esto andan congelados. Para los que no le tenemos miedo ni al frío ni al calor, es un día más.
0: Perfecto, mejor así entonces. Germancito, contanos cómo viene la agenda.
1: La escucho como media congestionada. No se te da por enfermar, ¿no?
2: No. Desmentimos, ¿no? Eso. Esa versión es una falsa percepción suya.
0: Falso. Anda mal del oído.
1: Me parecía. Lo que pasa es que no pensé que tenía vocero. Pero enseguida como canguro. Sí,
2: por supuesto.
0: Él maneja la agenda. Exactamente. Clínica.
1: Mientras no termine como Adorni con un pendrive, así que guarda.
0: Por favor.
1: Pendrive no sé si tendrá, pero usted por su época con disquete.
2: Sí, más o menos, un CD.
1: Claro, bueno, les cuento. Mucha actividad hoy por la mañana, estuvimos temprano en el barrio Mobre, donde los vecinos en la sede vecinal presentaron un sistema de cámaras de monitoreo para llevar seguridad al sector. Tres domos van a instalar. Ya pusieron el primero, en un sector donde los vecinos sufrían muchos robos, ataques, asaltos, tiros. En una garita de colectivo, después van a seguir instalando en distintos sectores de la ciudad. Pero igual estuvimos en la municipalidad porque allí estuvieron los vecinos del barrio Lo 4, barrio que hace tres años, están esperando una respuesta para volver a sus hogares. El 16 de abril estuvo el gobernador, se colocó el obrador, iban a empezar la obra, pero la municipalidad dice la obra no se puede empezar porque falta un papel, una firma, y ese papel está acá. Así que hoy en una reunión, hace minutos, ingresaron con el secretario privado de obra, con la secretaria privada de obra pública, aquí en Comodoro Rivadavia, con la señora Carrasco. Así que van a tener un encuentro allí para ver si pueden destrabar esta situación y que comiencen los trabajos lo más pronto posible. Trabajos que llevarían 180 días, pero de los cuales ya van perdiendo 75 por esta demora, por este documento. Si les parece, vamos a escuchar a Liliana Orozco, la referente de las 8 familias afectadas por el derrumbe de la escalera 8 hace 3 años y que todavía aguardan por el inicio de obra y también por respuestas positivas.
3: Buenos días, sí hemos sido convocados a una reunión con el secretario de Obras Particulares, o al menos la coordinadora de Obras Particulares, nos citó el día de hoy a las 10 de la mañana, 10 y media, para que firmemos, demos cierre a un trámite administrativo, firmar la conformidad de que se inicie la obra en la escalera 8 del barrio LU4.
4: Recordamos que esto fue avanzado, ¿no?, el pasado 16 de abril con la presencia del gobernador, pero ahora falta este documento de parte de la municipalidad para poder, bueno, que arranque la obra por completo.
3: Exactamente. Cuando llegó el gobernador, donde se montó el obrador en el lugar, fue el 16 de abril. De allí a la fecha han habido que cumplimentar distintos temas administrativos. Uno de ellos es la firma y conformidad de lo que era el plano de obra nueva, como así también la firma de conformidad por parte de nosotros los vecinos. Todo esto demandó 2 meses y 15 días. O sea, ya llevamos de esos 180 días que iba a ser la obra, 2 meses y 15 días perdidos.
5: Bueno, esperan que con esto comience a avanzar, ¿no? Finalmente.
3: La verdad que sí. Aprovecho también para comunicarles a ustedes cuál va a ser la solicitud puntual que les demos al secretario. Es que a la fecha todavía no hemos recibido nuestro certificado de evacuación, lo que ha significado un trastorno en todo aspecto de trámites que hemos tenido que realizar. Porque de alguna manera nuestro domicilio era el domicilio fiscal que figuraba en escalera 8. Para justificar que nosotros ya no estamos allí, hay que hacer... ¿Y por qué razón? No es que salimos de manera voluntaria porque fuimos a vivirnos por propia voluntad a otro lugar, sino que requerimos que se justifique la razón por la cual nosotros fuimos evacuados ese día.
6: Recordemos, Liliana, ¿cuántas son las familias afectadas en este lugar?
3: Son 6 familias, el módulo está compuesto por 6 familias, 4 de las cuales son jubilados, que cobran la mínima, y personas mayores de edad, como ustedes pueden ver a mis espaldas, que están los vecinos, y 2 de las familias, una de ellas es el nieto de una de las señoras que está aquí, que vivía con sus esposa y sus hijos allí, o al menos sus hijitos, fueron los que sufrieron las consecuencias de esta evacuación también.
5: Bueno, espero que simplemente pasen estos meses de obra, bueno, para poder volver a sus hogares, ¿no? Lo más importante.
3: Volver a reencontrarnos con nuestro hogar. Cabe destacar que hay uno de los departamentos que es el más afectado, que es el que ha sido habitado por las palomas. La mortandad de palomas en ese lugar es impresionante. La vecina perdió absoluta, o va a perder todo lo que tenga que ver con la cocina y su comedor, porque es el área que han habitado las palomas durante estos 2 años y 4 meses. 28 meses en total y 15 días son los que llevamos fuera de nuestro hogar.
0: Bueno, ahí teníamos el detalle, Germán.
1: Bueno, el detalle es los vecinos de Barrio Los Patos que ya están ingresando, ya ingresaron, mejor dicho, a la reunión en la municipalidad, aguardando respuestas también positivas para avanzar con la documentación y poder reactivar la obra allí en la escalera 8 del Barrio Los Patos.
0: Bueno, Germán, iremos siguiendo el caso. Cualquier novedad que surja en el transcurso de la mañana nos llama, no lo dude.
1: Usted me va a escuchar mínimo 1 o 2 veces más.
0: ¿Por qué me amenaza de esa manera?
1: No la estoy amenazando, le estoy tratando de llevar alegría y de repuntar el programa. Chau,
0: menos mal que usted existe. Desde Comodoro
2: Alegría,
0: ¡Qué alegría!
2: Olé, olé, olá.
0: Vamos, Germán, todavía. Velasco, desde Comodoro.
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0: 12 minutos de las 11 en toda la Argentina y con Mario y Luli salimos a recorrer la ciudad y llegamos, presta atención, al Centro de Salud de Barrio Echepare.
1: Buen día, Maru. Buen día, Jacobo. Estamos acá en el barrio Echepare. Hoy llegamos hasta este centro de salud que está muy vestido a tono también con el Mundial y con nuestra selección argentina para charlar un poquito con las enfermeras de este centro de salud y conocer el trabajo que están llevando adelante, sobre todo en el marco de la temporada de invierno y la campaña de vacunación antigripal. Susana Berwin, Nancy Acevedo son las caras, las referentes de este centro de salud. Chicas, ¿cómo andan? Buen día.
2: Hola, buen día, María Laura.
1: Bueno, un momento tranquilo que enganchamos justito en esta jornada aquí del Centro de Salud del Barrio Echepare, pero siempre están como a ritmo completo, ¿no?
2: Sí, sí. Tranquilo no se dice en el hospital ni en las salitas. Bueno, recién vengo de llevarle la medicación a una pacientita, que también hacemos eso, llevar medicación. Por ahora está, como decís vos, tranquilo porque no está nuestro médico, pero bueno. Sí, tenemos, a la tarde viene la pediatra, tuvimos ginecología, odontología, así que hay varios movimientos.
1: ¿En qué horario está habilitado este centro para la atención
2: de los vecinos? Está abierto de 8 a 4 de la tarde, de lunes a viernes, y los sábados de 8 a 12.
1: ¿Y qué servicios brindan? ¿La gente puede venir y sacar qué tipo de turnos acá, Nancy?
2: Y tenemos turnos de odontología, ginecología, fonoaudiología, nutricionista, pediátrico, kinesioterapia, clínico, psicólogos de adulto y de niños, obstetra.
3: Todo el servicio de enfermería.
2: Enfermería en general y también tenemos el servicio de ecografías para las pacientes de que mandan nuestros médicos.
1: ¿Las ecografías se hacen acá mismo?
2: Sí, sí, sí, las hace el doctor Pedro Estigarribia.
1: ¿Qué días?
2: Los lunes, al mediodía.
1: En cuanto a lo que tiene que ver con la campaña de vacunación, Susana, estamos en plena época de invierno, ¿cómo se está desarrollando la campaña?
4: Por suerte, con la campaña de vacunación, vos decís antigripal,
1: sí.
4: Casi toda la gente que vendría a ser el grupo de mayores de 65 años, ellos han venido casi todos, que siempre son los primeros en venir. A esta altura son muy pocos los que quedan por vacunar. Sería los entre 2 y 64 años, generalmente la gente que tiene alguna patología, creo que ellos son los que quedan algunos por vacunar. Los demás, las embarazadas, las vamos vacunando a medida que las ve la obstétrica, de ahí nos manda enseguida a vacunar apenas están embarazadas, o si las ven nuestras agentes sanitarios en sus casas, ve que está embarazada, no se vacunó, las traen a vacunar. Y nosotros también ahora, por ejemplo, ahora en un ratito yo me voy a las chacras con el chofer de la ambulancia y ahí vamos por las chacras y vemos si hay alguna persona, alguna embarazada que falta vacunar, algún niñito que falta vacunar, yo voy con vacunas, todo. Todos los martes vamos a las chacras, cual que va ella, voy yo o va Martita, y vacunamos o controlamos o damos turnos, hacemos distintas cosas. Y los niñitos que viene y ve la pediatra, por ejemplo, que hoy le toca venir a la tarde, también, si le falta vacuna, ya lo vacunamos. Si le hacemos control de niños sanos, vemos que le falta vacunar, lo vacunamos enseguida. Así que está ya eso bastante aceitadito ya con el tema de las vacunas.
1: El control que hacen en la zona de chacras es por la jurisdicción en la que está ubicado
4: claro,
1: este centro de salud.
4: Sí, sí, a nosotros nos toca. Nos toca la zona de chacras y después hay otro de centenario, todo para allá sería y todo para acá nos toca a nosotros. De ahí le toca a las chicas de Amaya, ella también tiene sector de chacras.
1: Y ustedes todos los martes hacen este recorrido, sí. ¿Ya conocen a la gente, las chacras, los sectores?
4: Sí, porque ya eso está planeado, planificado desde principio de año, qué chacra vas a ir. Vas la chacra que tenés planificada y a la vez vas otras chacras de otra gente. Supone que nos enteramos que hay una embarazada que no vimos, vamos a verla. Un bebé que nació, que recién nació, nos enteramos que está en otra chacra, vamos a verlo. Hay un paciente con algún problemita, ya sea de salud o TBC o hay que curarlo, qué sé yo, también salimos de la planificación, vamos y lo vamos a ver también. hacemos ese tipo de cosas.
1: ¿Hay gran población en la zona de Chacras?
2: Sí, hay mucha población y bueno, en ese trabajo que hacemos de ir a la zona de Chacras, también es gracias a nuestras trabajadoras de terreno, comunitarias, uh-huh. Que son tres, Lorena, Julieta y Sandra. Ellas son las que verifican toda la población, ya sea de Chacras y nuestro...
3: tiene repartidas nuestro, las familias.
2: Nuestro, como es, barrio que nos corresponde, el área programática de Chepare, que es de Centenario hasta López y Plane y zona de Chacras, y Murga, y zona de Chacras, y Juan Manuel de Rosa, y Oris de Roa, y más allá. Y también nuestros administrativos, que a veces la gente viene, pregunta si tenemos turnos o si tenemos vacunas, ellos también son parte del centro que siempre están.
1: Ya es como una gran familia esto, ¿no? La gente de los barrios que viene ya se genera un lazo,
2: sí,
1: ¿no?
2: Sí. Yo no hace tanto que estoy, pero bueno, Susi ya vacuna a los nietos, a los bisnietos, a los hijos, y ya la conocen. Y bueno, este es un muy lindo centro y se hace, como vos decís, de familia.
1: Uh-huh. Ya más de 25 años acá.
4: Sí, estoy porque yo vengo de que estaba el poli. Entonces, del 2001 empecé en el poli. Yo empecé primero en Corradi, después me fui a Francetti, tuve un accidente en bicicleta, me fracturé la columna y de ahí, como me quedaba cerca a mi casa, me mandaron al poli. Después el poli era prestado porque es de municipio. De ahí hicieron este centro de salud en 2005 y nos mandaron todos los del poli, venimos acá. Y me han dejado, no sé cómo, porque nos rotan a todos. Pero yo sí. Me dejaron porque yo vivía en Rawson, ¿viste? Me vine después de pandemia a vivir acá a Trelew, pero hasta ahí yo vivía en Rawson, uh-huh. Entonces como que me quedaba más cerca, me dejaban, pero si no me hubiesen rotado, sí. Tuve suerte que no me roten.
1: Recordamos los días, horarios entonces de atención para los vecinos acá y de jurisdicción del Centro de Salud de Chepare.
2: Nuestro horario es de lunes a viernes, de 8 a 4. Los turnitos se dan a las 8. Hay que venir muy importante. Temprano, la gente viene muy tempranito, y los sábados de 8 a 12.
1: Bien, ahí va a estar Nancy, va a estar Susana o alguna Martita. De las enfermeras, Martita también, para atenderlos a ustedes.
4: Quiero aclarar que acá puede venir toda la gente de todo Trelew, incluso viene gente de otros lugares, viene gente de Bolivia, nosotros... atendemos a toda la gente y no importa la jurisdicción. El área programática se hace por un problema para estar un orden para tener cada centro de salud, pero eso no significa que solamente tienen que venir lo de nuestra área programática. Bien. Acá puede venir cualquier paciente, el que le gusta, el que quiere, puede venir de cualquier barrio y lo vamos a atender.
1: Ahí está. Sí, Nancy o Susana pinchan un poquito menos, vamos a venir entonces a visitarlas por acá. Muchísimas gracias, chicas.
3: Gracias a ustedes.
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0: Dos noticias del polideportivo de las últimas horas. La más reciente anoche, las chicas del básquetbol femenino del Club Ferrocarril Patagónico se consagraron por décima vez consecutiva, campeonas de la Beche, décima. Pero ¿sabes cuál es la curiosidad de esta consagración? Vencieron a Madrid en el segundo partido de la serie final 62-47, que por primera vez en los últimos tiempos lo hicieron frente a su gente. Les tocó cerrar la serie en casa.
1: Con hinchada local.
0: Exactamente. Entonces anoche el festejo fue un poco más completo. El triunfo ante Deportivo Madryn hace... Bueno, en un momento les tocó también perder y eso las hizo engranar esta racha de 10 títulos consecutivos en el básquetbol de la Bech. Ayer hablábamos con... ¿Quién fue ayer la goleadora? Catalina Biagioli, una de las emblemas del básquetbol zonal, marcó 23 puntos anoche y tomó 13 rebotes.
1: Un montón,
0: y fue la figura de Ferro, lógicamente, y de esa manera la maquinita, más que nunca, hizo honor a su apodo y se quedó por décima vez consecutiva con el título de la primera división del básquetbol femenino en el ámbito de la Asociación de Básquetbol del Este del Chubut, la Bech. Y seguimos esperando, mientras tanto, la resolución de la Federación Chubutense de Básquetbol, a ver qué va a pasar con la presentación de Brown sobre el primer lugar de la fase regular, a ver si hay una definición. En un momento se creía que la definición iba a ser rápida, parece que no, y hay clubes que están pagando sueldos y que dicen, ¿qué hacemos con esto?
1: Esto nunca pasó.
0: No, nunca pasó. En realidad, lo que sí pasó que alguna vez suspendieron a Ferro, a Brown, y Brown estuvo mucho tiempo sin jugar, pero esto, concretamente, esto no pasó. Así que esperamos novedades, a ver, porque incluso los clubes que están pagando sueldos dicen, bueno, que se suspenda el torneo, que se suspenda la primera división masculina, claro, lo otro se está jugando y se está definiendo todo. Bien, y por otro lado, la otra información que tenías para compartir con vos es que el Nono Nogueira está en otra final de la primera categoría del single en el torneo invierno.
1: Vamos, Nono.
0: Y tiene que jugar con el madrinense Gabriel Mamani, que viene de ser el campeón del torneo otoño en el tryout tenis. Un partidazo se viene en la final de la primera categoría. El Nono le ganó a Joaquín Vulcano 6-3 y 6-4. Y Mamani fue mucho más contundente en semifinales ante Esteban Cerruti por un doble 6-1. Ahí es. 6-1 y 6-1 le ganó Mamani a Esteban Cerruti en una de las semifinales masculinas. Así que todavía no tenemos la fecha, pero sí una finalísima de primera con el Nono Fernando Nogueira y Gabriel Mamani de Puerto Madryn.

Nos vamos acercando a una fecha muy especial. Ya anticipamos el cronograma junto a Fernando Saldivia. El próximo 8 de julio, la Biblioteca Agustín Álvarez de la ciudad de Trelew celebra sus 92 años y no faltará el acto y no faltará tampoco el tradicional servicio de té. La biblioteca que va renovando sus posibilidades, que va ayornándose, que va logrando también incrementar la cantidad de socios. Esto es importante, Fernando lo destacaba. Hay un 4% más de socios que en meses anteriores y una propuesta que crece con importantes aportes y proyectos para resguardar colecciones realmente históricas que tenemos en nuestra zona, como por ejemplo la colección Viñati y la colección Casa Miquela. A través de un subsidio internacional se van a encapsular las bóvedas donde se resguarda este material tan valioso, la hemeroteca, que es la más completa de la región, y como siempre lo destacamos, un espacio que invita a recorrerlo. La excusa perfecta puede ser el próximo 8 de julio en el marco de los 92 años de la Biblioteca Agustín Álvarez.

0: Temporada de invierno, esperando y confiando que llegue la necesaria gran nevada para nuestra zona, no solamente pensando en el agua y en el sector productivo, en la importancia como recurso hídrico, sino también desde lo turístico, sin dudas. Estamos en comunicación telefónica con la titular de la Cámara de la provincia, Griselda Boirás. ¿Cómo estás? Bienvenida, Griselda. Jacobo y Maru, te saludamos.
1: Hola, ¿qué tal? Buenos días. Gracias por llamar.
0: Bueno, ¿cómo va perfilando este invierno, Griselda?
1: Y mira, justo recién hablábamos acá con unos colegas y mirábamos el cielo y decíamos, va a nevar, va a nevar. Desde esta mañana que estamos esperando, la verdad es que, como vos bien decías, no solo es un recurso hídrico que necesitamos y que ayuda un montón para el campo, para el agua, para mitigar los incendios también en verano, sino también para el sector turístico. Así que estamos ahí a la expectativa de que nieve. Hay pronóstico de una gran nevada hoy. Está nevando en Gobernador Costa. Así que bueno, esperemos que llegue a Esquel y que llegue a al centro de Esquilauza, ¿no? Eso es lo que estamos todos esperando.
0: Y desde la Cámara, Griselda, ¿cómo están trabajando por estos meses de cara a todo lo que se viene?
1: Bueno, salimos justo la semana pasada, hicimos una gira de promoción. Hicimos primero el lanzamiento de temporada el 2 de junio, que fue Cordillera y Costa, en Buenos Aires, un lanzamiento de temporada, la verdad que bastante lindo, muy importante, con mucha convocatoria, no solo de operadores, sino también de prensa, donde los privados acompañaron esta acción. Y luego se realizó una gira de promoción en Buenos Aires y en Córdoba, donde también se convocó prensa y operadores. Acompañaron muchos privados, tanto de la costa como de la cordillera, y bueno, realizamos esas dos acciones. Ahora en la cordillera, puntualmente tenemos el vuelo a partir de agosto, tenemos el vuelo Córdoba-Esquel directo. Los días jueves viene de Córdoba hacia Esquel y los días lunes va de Esquel hacia Córdoba directo, así que bueno, también potenciando ese vuelo, que suma un montón. Nosotros necesitamos mucha gente de la provincia de Córdoba, y muchos lo que nos dicen, bueno, que están esperando a que nieve. Ya con el antecedente del año pasado, que no tuvimos nieve, los esquiadores, la verdad que en esta temporada, más allá de que tenemos un montón de ofertas turísticas, ellos buscan la nieve.
0: Claro, entonces, necesitamos, bueno,
1: estamos ahí, sí, la necesitamos, la esperamos, estamos todos esperando la nieve. Sí.
0: Griselda, el tema de los vuelos, es el reclamo histórico de Esquel, esta ruta hacia Córdoba que comienza en agosto, ¿hasta cuándo se mantiene?
1: Agosto, septiembre y octubre ya está confirmado y se va a ir viendo cómo está la demanda también. El año pasado la demanda fue muy buena, se cubrió, o sea, sobrepasó la expectativa que nosotros teníamos. No solo nosotros, sino la gente del Córdoba y de la Unión, por eso este año apostamos por 3 meses y la idea es que este vuelo quede fijo. Para Aerolíneas obviamente es una ruta más y la demanda va a generar que esa ruta se mantenga en el tiempo. Tenemos que trabajar para ello, ¿no? Para que se genere demanda y que se pueda mantener.
2: Bien, Griselda, buenos días. La cuestión es, después de las reservas canceladas en un gran porcentaje el año pasado, ¿cuál es el nivel de reserva que tienen para esta temporada en Esquel y puntualmente para La Olla?
1: Mira, en lo que es la temporada de invierno, las reservas surgen casi siempre a último momento. Podremos tener ahora, no sé, un 20, un 30% de reservas para lo que es las vacaciones de invierno y todo lo que es la temporada de julio, agosto. Pero es el público de invierno se maneja así. Cuando empieza a caer nieve, cuando empieza a ver que está nevando, ahí es cuando activan las reservas. Si bien va llegando la temporada, va llegando la fecha y comienzan ya muchas consultas, pero se concretan casi en último momento, te diría yo. Así que, por eso digo, es muy importante que nieve. Nosotros lo notamos enseguida, el día que nieva, ese día comienzan las consultas, es impresionante.
0: ¿Ya está todo articulado para distribuir demanda de Esquel a localidades cercanas de la comarca, Griselda? Ojalá se suceda, ¿no? Que se llene Esquel y tengan que mandar a otros puntos.
1: Ojalá así sea. Nosotros por tener La Olla con la proximidad que tenemos con la ciudad, estamos a 13 kilómetros, tenemos el centro de esquí, obviamente primero se concentra en Esquel, aunque no todos, porque la verdad es que el perfil del esquiador ha cambiado bastante. Antes yo veía que venían familias enteras y todos subían a esquiar los 7 días. Y ahora es como que no, vienen más relajados. Capaz que sube un integrante o dos de la familia a esquiar, o capaz que no suben todos los días, entonces prefieren sumarle otras actividades, otras excursiones. También cambió mucho la oferta en cuanto a lo que es servicios turísticos en la cordillera. Antes vos venías en invierno y teníamos apenas 2 atractivos o 3, claro. Además de la nieve. Ahora ya no, ahora tenemos Canopy todo el año. El año pasado, no, el anterior, se había intentado realizar actividades de rafting en invierno. Bueno, la verdad que no acompañó mucho porque hacía mucho frío y la gente no se lo apropió, digamos, porque no estaba convencida de hacer rafting con tanto frío. Pero después tenemos otro tipo de actividades, el parque está funcionando todo el año, tenemos, bueno, excursiones funcionando todo el año, los prestadores todo el año, los viñedos están todo el año. Entonces es como que fue cambiando también un poco y se fue ampliando, se fue rompiendo esa estacionalidad que teníamos, con lo cual hizo que la gente también venga a hacer otro tipo de actividades. En el caso, por ejemplo, de Lago Puelo, Cholila, El Hoyo, ellos también, si bien hay algunos atractivos que permanecen cerrados, abren puntualmente para la temporada de invierno, cuando mayor demanda tenemos, y si la demanda lo requiere, permanecen abiertos, como ser el laberinto, las bodegas también allá están abiertas prácticamente todo el año, los museos, o sea, cada vez tenemos un poquitito más de oferta turística, entonces hace por un lado que la gente quiera quedarse más tiempo para conocer y para visitar, y por otro lado que más allá de que tengamos mucha nieve o no, o que vengan a esquiar o no, que permanezcan en la ciudad y hagan otro tipo de actividades. Obviamente que la nieve ayuda un montón, claro. ¿No?
0: ¿El Cerro de Bolsón es competencia o se conjuga con todo el corredor andino?
1: No, para mí son dos productos totalmente distintos, pero es un complemento. El año pasado nosotros que no teníamos nieve, ellos por la ubicación tenían un poco más de nieve, por la humedad que tenían podían generar también más nieve con los cañones, entonces la gente de acá se iba a pasar el día y a Bolsón y volvía a dormir acá. Yo para mí es un complemento que está perfecto para la gente del Lago Puelo, El Hoyo, Puyén, les queda muchísimo más cerca, pero bueno, si la gente quiere venir a esquiar porque tiene otro perfil, porque es más avanzado o quiere otras pistas con nieve más seca, nosotros también lo tenemos. O sea, son dos productos distintos que se complementan.
0: Está buenísimo proyectarlo de esa manera. Griselda, ¿han podido totalmente coordinar convenios o avanzar con promociones especiales para los residentes de la provincia?
1: Sí, se está trabajando con el Banco Chubut, con cuotas sin interés, dependiendo del plan. Tenemos algunos planes de 6 cuotas en el esquí rental, en los pases para los caminos de elevación, otros de 3 cuotas para hotelería también. Y se está trabajando con ellos. También se están realizando muchas promociones costa cordillera, por ejemplo, para los residentes de la costa estaba ofreciendo avistajes de ballena en un 2x1. Nosotros acá en la costa, en la cordillera, perdón, en excursiones para la gente de la provincia, en algunas navegaciones también, 4x3 en lo que es alojamiento, tanto es que el Bebén, el Lago Puelo, El Hoyo, el Bolsón. O sea, estamos trabajando en una forma bastante articulada con la costa, y justamente ayer lo hablaba con unas colegas de Puerto Madryn. Ahora vamos a hacer un cruce entre algunos operadores, porque hay algunos operadores que realmente conocen la cordillera quizás de pasar o de venir a alguna reunión o algo, y no conocen quizás todos los productos que tenemos, ¿no? Que son muchos, por suerte, y a nosotros nos pasa lo mismo de la cordillera en la costa. Así que vamos a hacer un cruce de operadores y notábamos cómo cambió también la mentalidad entre unos y otros al empezar a trabajar en conjunto, al salir con la provincia, a salir con la agencia de promoción de la provincia, desde el ministerio, estas reuniones que tenemos, es como que estamos trabajando totalmente distinto Y nos dimos cuenta que no somos competencia, que la gente puede venir tanto a la costa como a la cordillera, puede recorrerla de punta a punta, que tenemos un montón de productos y que todos somos importantes, que todos tenemos algo para ofrecer. Y eso lo notamos, o sea, con las giras de promoción que hacemos. O sea, la hermandad que se está creando es increíble, queremos potenciarlo. Y nosotros también sabemos que nuestros partners de la costa nos pueden ayudar a potenciar la cordillera y nosotros le podemos ayudar a potenciar la costa. Así que en eso estamos trabajando y estamos muy contentos con el vínculo que se ha generado.
2: Grisela, ¿y la costa con el avistaje de ballenas, que para, bueno, para los operadores o para lo que hemos visto en cuanto a imágenes ha comenzado de manera tremenda? ¿Cuáles son las expectativas? ¿Cuál es el panorama que ustedes avisoran con este comienzo de temporada?
1: Mira, ellos, la verdad que...
2: Con el avistaje de ballenas, que para, bueno, para los operadores o para lo que hemos visto en cuanto a imágenes ha comenzado de manera tremenda, ¿cuáles son las expectativas? ¿Cuál es el panorama que ustedes...

0: septiembre tienen prácticamente toda la fauna, así que también están muy expectantes de que comience la temporada de invierno para tener un mayor movimiento.
1: Griselda, gracias por compartir estos minutos. Seguiremos de cerca la temporada e invitando a todos a disfrutar la cantidad de atractivos que tiene la provincia.
0: Muchísimas gracias a ustedes y un beso a todos.
1: Un beso, hasta luego. La palabra de la titular de la Cámara de Turismo de la provincia, Griselda Boiraz.
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0: Buena música en la mañana por el aire. Pasaron 47 minutos de las 11 en toda la Argentina y como lo mencionamos hoy en el pase, como lo abordaron los chicos temprano, la verdad que siguen las repercusiones sobre lo sucedido en la sede Trelew de la Universidad Nacional de la Patagonia San Juan Bosco, con una manifestación conjunta en repudio por los hechos de vandalismo y un trasfondo bastante oscuro, ¿no?, de todo lo que ha sucedido en las últimas horas. Este tema no se agotó en el día de ayer, esto continúa, se van pronunciando cada vez más voces. A mí en lo personal me preocupa muchísimo que esta persona tenga arenga en las redes sociales para conductas y justificaciones como las que escuchamos en el día de ayer. Estamos en comunicación telefónica con Paz Escobar, docente de la Casa de Estudios. Paz, ¿cómo estás? Maru te saluda.
1: Hola, Maru. ¿Qué tal? Buen día a todos.
0: Bueno, nuevamente nos encuentra la información compartiendo un ratito acá en el aire de la radio. No nos quedan muchos minutos para la pausa, pero nos parecía interesante escuchar tu análisis, ¿no?, de lo sucedido en las últimas horas.
1: Sí, la verdad que es triste y mentiría si te dijera que me sorprende, lamentablemente, porque es muy expresión, ¿no?, de esta época de tan postdemocrática, como dice un sociólogo argentino, en el sentido de estas prácticas que, además de ser violentas, justamente son de autoritarismo y de imposición. Y bueno, de una narrativa aparte de incitación a la violencia, al odio. Hay cosas que por ahí no quedaron del todo registradas en los demasiados videos que circularon al respecto, pero también escuchamos cosas muy de mucha injuria, de mucha calumnia, de mucho insulto, que la verdad que no es gratuito, digamos, en la subjetividad de nadie, ¿no? O sea, no hay por qué, no deberíamos tener que pasar por esas situaciones, y menos en una institución pública, en una institución que además tiene la característica, ¿no?, por su autonomía y por su historia y por lo que fue y sigue siendo de alguna manera la universidad pública, que es maravillosamente y complicadamente democrática, digo, por los órganos de gobierno, ¿no? Porque esta complicación de que tu patrón, digamos, por decirlo de alguna manera, si bien el que paga los sueldos del Estado Nacional, pero también elegimos a nuestras autoridades, hay cuerpos colegiados, todos los estamentos de la universidad forman parte del cogobierno, que, insisto, lo hace muy, muy complejo muchas veces el tipo de politicidad en el sentido de la vida institucional que vivimos ahí, pero al mismo tiempo también hemos sabido construir a partir del disenso y de las diferencias esta convivencia democrática, ¿no? Y que de hecho se expresa, para ir a lo del mural, si querés, en la cantidad de murales que hay en la universidad, que es por lo menos esta sede, a mí es una de las cosas que más me gusta. Hay murales internos, que fue justamente el que inaugurado por el que ayer vandalizaron, y está todo alrededor de la uni lleno de murales de distintas temáticas, y que no necesariamente todas por ahí coinciden entre sí, pero justamente de eso se trata, ¿no? De expresar ideas, de expresar ideales, de expresar posicionamientos, de expresar reivindicaciones a través del arte, y que a mí me parece que es una de las cosas que tenemos que seguir también defendiendo, ¿no?
0: Ahí marcas algo interesante, la uni, diversa, sí. La uni está llena de murales, de un montón de temáticas, de un montón de ideologías, y si un mural se pinta por ser apología de algo, también despintarlo es otra apología distinta, o sea, no estamos llegando absolutamente a nada con un hecho como el de ayer.
1: No, para nada, o sea, no aporta a ninguna discusión en el buen sentido de la palabra, ¿no? O sea, ir y pintar de prepo, porque el problema es sobre todo ese, ¿no? De prepo, algo que estaba ahí y que se puede coincidir o disentir, pero que era respetado y que forma parte de un momento histórico. Ese mural es re importante, que nos damos que tiene 28 años, que expresa un momento histórico y un perfil que tenía en ese momento también el movimiento estudiantil, unas discusiones también que tenían que ver con la reivindicación de ideales latinoamericanistas y determinados procesos históricos que, mira, te arriesgo de ser un poco autorreferencial. Yo fui una de las estudiantes que pintó ese mural en ese momento, ¿no? Como parte del centro de estudiantes. Hoy mi posición, digamos, transfeminista, quizás podría tener algunos matices con la reivindicación de esa figura, no por lo que implica para la política general de liberación de América Latina, pero sí tengo cuestionamientos respecto de...
0: De la figura posición, del
1: digamos, sexista, machista, ¿no? Que puede haber tenido, como tantos varones de su época, digo, y que Cuba no se caracterizó por ser, digamos, adalid al principio, por lo menos, de los derechos de LGTBIQ+, más allá de que después, leyendo y actualizando mis lecturas, tiene una historia sumamente interesante el movimiento LGTBIQ+ en Cuba. Que ha pasado muchas cosas entre el momento del triunfo de la revolución y la actualidad en ese sentido también, pero más allá de lo que a mí me cambió mi propia trayectoria ideológica, vital, desde que era estudiante hasta el día de la fecha, para mí ese mural expresa eso, justamente un momento, una serie de discusiones sumamente, insisto con esto, ese mural, antes se habían hecho unas jornadas, vino gente de afuera de la universidad, charlamos ahí en el propio pasillo con militantes de derechos humanos, les quedábamos estudiantes en ese momento, vinieron docentes jubilados, con todo esto que pasó, se me refrescó mucho la memoria de ese momento. No fue algo que se hizo sin reflexión, sin pensamiento, sin discusión, sin matices sobre la figura, lo que sea, y era parte de la idiosincrasia, ¿no? En el sentido de la identidad visual de esta universidad, con un movimiento estudiantil que, insisto, tenía esas características en ese momento y que además era representativo porque habíamos ganado el centro de estudiantes, etcétera. No era que...
0: Sí,
1: era
0: representativo de un momento histórico. Lo que pasó ayer es más una provocación que otra cosa.
1: Claro, y que también es completamente válido. Siguen habiendo organizaciones gabaristas, sigue habiendo motivos por los cuales reivindicar esa figura, como habrá otras que tenemos algunos matices y otros que denostarán esa figura, lo que sea, pero ese mural es histórico, tiene ese valor de histórico y por eso... nos parece grave el hecho, que es también es importante decir que eso no es un hecho aislado, que esta persona ya había aparecido y que aparece en otras universidades provocando, digamos, situaciones de tensión, de conflicto, de malestar. Esta persona también está suspendida de sus funciones en el Instituto Universitario Patagónico de Arte de la provincia de Río Negro. El mes de abril...
0: ¿Cómo? Está suspendido.
1: Sí. No sé exactamente cuál es la figura, pero sé que está suspendido, tiene algún tipo de
0: causa.
1: De suspensión en sus funciones. Docentes, pero esta persona en el mes de abril apareció con un docente suspendido acá también en sus funciones, sí. Un docente de la sede de Trelew, y entonces entendemos que este hecho no es un hecho aislado, no es un hecho espontáneo, sino que viene de la mano de seguir insistiendo en modos violentos y en intentar demostrar, no sé, una supuesta persecución ideológica de quienes tenemos determinados ideales, que parece que fuera por una cuestión de pensar diferente, cuando en realidad esas denuncias que se realizaron a este docente de Trelew, que ya tiene 7 años lamentablemente, y eso hay que decirlo, la universidad no ha estado a la altura de las circunstancias en cuanto al procedimiento, de los tiempos, de los manejos, ¿no?, procedimentales administrativos, para poder hacer las cosas como debieran haber sido y tener una solución definitiva de estas denuncias. Pero bueno, estas denuncias también no solamente eran por violencia de género, sino que también tenían que ver con persecución ideológica. Si volvemos a las motivaciones de estas denuncias, que recordemos que fue colectiva, ¿no? Fueron varias docentes y estudiantes y egresadas de la universidad que se reunieron para poder darse valor mutuamente, sí, y concretar esa denuncia. Una de esas era por persecución ideológica también, entre otras cosas. Entonces, por eso yo decía al principio que lamentablemente no me sorprende, porque bueno, evidentemente es un modo de entender las diferencias y de no repreguntarse nada sobre tu propia práctica docente, que quizás algo deberías cambiar, que quizás hubiera sido muy diferente, ¿no? Si alguien te dice que estás haciendo las cosas de una determinada manera, que daña, que vulnera, que hace sentir mal a las personas y hay una instancia de revisión de eso, quizás las cosas serían muy diferentes. Pero entre estos, los 7 años que han pasado, en realidad fue increyendo, ¿no?, la violencia, las amenazas, las calumnias también en medios de comunicación, desde las denunciantes, y después hemos ido siendo otras las personas también que caímos, como se dice coloquialmente, en la volteada de este tipo de comentarios que están en general bastante lejos de la verdad de los hechos y de cómo se están dando las cosas y de las motivaciones, que insisto, no tiene que ver con cancelar. Justamente estamos hablando de eso también con la con el mural, ¿no? Nunca tiene que ver con la cancelación, con que a veces una no quiere que haya un docente porque, no sé, porque es muy androcéntrico su programa, porque no tiene mujeres en su programa, porque tiene una perspectiva historiográfica que a mí no me gusta. Imagínate que está lejísimos de eso. Tenía que ver con justamente vulnerar el derecho, a estudiar tranquilamente, porque había situaciones que realmente dañaban a las personas, muchas personas, no muchas, pero bueno, hay una de ellas que cuenta que no puede entrar más a la universidad, a pesar de que logró graduarse, pero bueno,
0: ¿Y cuántos casos
1: de la sede, no lo va a hacer porque dice que no puede entrar a la universidad porque le retrotrae, viste, muchos malos recuerdos? Entonces, bueno, todo eso es lo que sucede cuando una persona en posición de jerarquía, como es la posición que tenemos les docentes con respecto a nuestros estudiantes, traspasamos, ciertos límites de cómo se trata del respeto, de la opinión sobre los cuerpos de los demás, sobre las ideas, ¿no? Es como que a veces no medimos el impacto que se tiene, y bueno, evidentemente por el tipo de denuncias y la cantidad de personas y la cantidad de años, es algo que tiene que ver con cierta sistematicidad del comportamiento que eso lo hace también más grave, ¿no?
0: ¿Y cuántos casos de eso siguen existiendo? Paz, se nos va el tiempo, se nos viene la pausa. Dijiste que estamos como en una posdemocracia, y me parece que es una palabra fuerte, y fíjate cuántas aristas se propone, ¿no? Repensar todo lo sucedido en el día de ayer, ya está el comunicado en repudio. Esto va a seguir y estaremos acompañando a ver qué pasa en los próximos días.
1: Bueno, te agradezco mucho la comunicación y, bueno, disposición para seguir conversando cuando lo crean conveniente.
0: Gracias, Paz. Te mandamos un beso. La palabra de Paz Escobar, docente de la Universidad de la Patagonia, San Juan Bosco.
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0: Mediodía en la Argentina, 9 minutos de las 12 en todo el país. Una mañana fresquita con el cielo totalmente nublado entre el leve y alrededores. Como que quiere asomar ahí un solcito, pero las nubes no lo permiten. Un grado 6, nada más. La sensación térmica a esta hora y brisa del cuadrante sudoeste a 19 kilómetros por hora. Le damos la bienvenida a Coco Salvo en los controles, puesta en el aire y musicalización. Coquito nos acompaña en esta última hora de programa. Y con Coco le damos la bienvenida a Juan Martín Cángaro desde la fresquita Esquel. ¿Cómo le va, Juan?
1: ¿Cómo estás, Maru? Buen día. Así es, bueno, un martes fresquito, todavía la nieve se hace desear. Se ha nublado, eso sí, que más temprano había, estaba un poco más abierto, ahora se ha nublado bastante, está completamente nublado en la ciudad. Temperatura fresca, cada un grado y pico bajo cero la temperatura a esta hora de la mañana, del mediodía ya. Y bueno, veremos, a esta hora, en este momento, es el momento donde los pronósticos marcan más probabilidad de nevada. Es decir, está nublado, veremos si se concreta. Por el momento, ni agua.
0: No voy a decir nada.
1: No digas nada por cábala.
0: Por cábala. Es que la tercera más fría de Argentina, la segunda más fría, ¿sabés cuál es, Juan?
1: ¿Cuál es?
0: Paso de Indios.
1: Mirá vos.
0: Y la más fría de todas, bueno. Río Grande, por allá abajo.
1: Por allá abajo. Bueno, con Paso de Indios estamos cerca y lo felicitamos por el podio.
0: Por el podio. Juancito, ¿cómo viene la info?
1: Bueno, una mañana movida, una jornada movida en realidad, con agenda del gobernador aquí en nuestra ciudad. Está un poco corrido de todas maneras en cuanto a los horarios. Sabemos que en un rato va a ser por Valle Chico, porque se dará, bueno, se anunciará o se confirmará la finalización de la obra y la posibilidad de que el gas empiece a llegar a las viviendas. Pero esto que estaba previsto para un rato atrás está demorado, así que seguramente quede para más adelante. Vamos a ir ahora a escuchar un testimonio vinculado a otro tema, porque, bueno, que tiene que ver con la salud, que tiene que ver con la atención de pacientes oncológicos y con la posibilidad de ARSEC, una institución, una entidad que conocemos y constantemente está trabajando en lo vinculado con el cáncer, la prevención, la asistencia de las personas que atraviesan esta dura enfermedad. Bueno, inaugurará el viernes una vivienda para alojar justamente a los pacientes que requieran atención en el hospital y que deban, bueno, que necesiten utilizar el espacio. Será el viernes a las 11 de la mañana. Sobre este tema estuvimos dialogando con Liliana Tamame, representante de ARSEC, que nos dio algunos detalles.
2: Nosotros hace ya muchos años que pensamos en tener una vivienda o un lugar para poder recibir a los pacientes que vienen del interior para hacer algunos tratamientos oncológicos. Por ejemplo, a veces se necesita una quimio de 3 días o de 5 días, o tienen que venir a hacer una aplicación que vienen un día y tienen que quedarse otro día. Entonces estuvimos tratando de lograr que este paciente pueda estar en las mejores condiciones. Muchas veces los pacientes tienen que alquilarse algo porque no hay lugar donde quedarse. Acá existen algunos lugares, pero están con mucha demanda. Y tener esta casa, bueno, va a permitir que el paciente oncológico esté cerca del hospital por un lado y por otro lado en un lugar cómodo y protegido los días que tienen que estar, ¿no? Que ese paciente pueda transitar este momento complicado de salud lo mejor posible. Así que bueno, va a ser en especial es para los pacientes oncológicos que no tienen obra social. Esta acción la coordinamos junto con el Servicio de Oncología. También sabemos que a veces hay situaciones tan complejas con las obras sociales que seguramente se van a escuchar los pedidos, pero el pedido lo va a hacer siempre el Servicio de Oncología. Por otro lado, esto, como te decía, lo veníamos pensando hace mucho tiempo, como muy difícil de concretarlo, ¿no? Y en las distintas campañas, cuando fueron las últimas campañas para las elecciones de intendentes, nosotros le presentamos a todos los candidatos estas necesidades. Una necesidad como es esta de la casa y la otra era de un transporte para poder hacer las campañas de prevención o screening. Y bueno, el intendente Taceta, pudimos estar hablando con él a ver qué opciones había. Entonces, bueno, empezamos a dar la posibilidad de tener algún terreno para que en el futuro poder tener la casa. Hemos buscado, en este momento, como fue, esto es como algo que va a ser como seguro por este momento, pero por un tiempo, porque el alquiler lo está pagando el municipio. Y nosotras, es decir, la asociación se hace cargo de todo lo que es la mantención, los servicios que pagamos, el seguro, la limpieza, tener internet para que puedan tener comunicación con sus familiares, las personas que se alojen, todo eso lo hacemos nosotras, es decir, todo eso nos encargamos nosotras. Estamos sumamente agradecidas y bueno, y pensar que no es solamente para la gente de Esquel, es decir, esto es para la gente de los 14 hospitales rurales que atiende el Hospital Zonal de Esquel. Estamos felices, así ese sería el término.
0: Ahí con todo el testimonio y la felicidad de la entrevistada, Juan.
1: Totalmente, Liliana Tamame, al ser que siempre trabaja mucho con esta cuestión, con la prevención, con la atención de pacientes que atraviesan esta buena enfermedad, y bueno, que a partir del viernes tendrá esta vivienda, no con la expectativa también de más adelante poder tenerla propia y no alquilada, pero bueno, eso será para más adelante.
0: Juancito, gracias por la información, cruzamos los dedos, le deseamos lo mejor y usted ya sabe de qué hablo y nos comunicamos en cualquier momento.
1: Hasta mañana y ojalá que llegue lo que estamos esperando.
0: Hasta mañana y ojalá desde Esquel, Juan Martín Cángaro.

0: Bien, venimos hablando de los batacazos, de las hazañas mundialistas, la de Paraguay, por ejemplo, y la de Marruecos en menor medida. Anoche Japón, como decíamos, estuvo cerca. Y mientras tanto, ya se va perfilando la formación argentina para enfrentar a Cabo Verde el próximo viernes a las 19. Recordemos que el rival eventual de Argentina en octavos de final se va a conocer antes, a las 14 de ese día. Van a jugar Australia y Egipto, el equipo de Salah, una de las figuras del fútbol mundial. Y Australia ya estuvo en el camino de Argentina, precisamente en los octavos de final del Mundial de Qatar, así que es probable que se repita rival. Por supuesto, Argentina tiene que evitar alguna sorpresa o alguna algún susto con Cabo Verde, que es un equipo amateur, pero que ha sido la sensación de este Mundial en la fase de grupos, o una de las sensaciones. Lo que hay que aclarar de Cabo Verde, que ingresó como mejor tercero, sin ganar un partido, ¿sí? Empató los tres. Le empató a España, le empató a Uruguay, le empató a Arabia Saudita en el último partido, que pudo haber ganado, pero los empató, no ganó ninguno. Después, entonces, hablando de la formación argentina, la duda es Cristian Romero, el Cuti, que se lesionó en el segundo partido del grupo ante Austria. Se le cayó un hombre encima y lo lesionó en el mismo lugar donde ya había sufrido una lesión importante de su rodilla derecha, y que había sido el ligamento interno. Y la otra duda para algunos medios es que Tagliafico es número puesto porque ya se recuperó y es titular. Pero Medina cumplió en los dos primeros partidos. De hecho, en uno de los goles de Messi, Medina fue el que tiró el centro. Jugó muy bien los dos primeros partidos Medina en el lateral izquierdo. Así que bueno, habrá que ver qué piensa el cuerpo técnico respecto de Medina y Tagliafico, si es una duda en el lateral izquierdo. Por lo pronto, el Dibu Martínez en el arco. Volverá Nahuel Molina al lateral derecho. Los centrales, la duda es si juega Cuti Romero, si no lo hará Nicolás Otamendi y Lisandro Martínez. Y por izquierda también se plantea la duda entre Tagliafico y Medina.
1: ¿Y lo que más nos interesa?
0: El medio, por supuesto.
1: ¿Sale Messi?
0: No, Messi juega. Messi,
1: ¿seguro?
0: Juega. Juega De Paul. Muy bien. De Paul juega. Alexis Fernández. Alexis McAllister, Enzo Fernández, eso es lo que quise decir. Alexis, ¿sabes qué pasa? Que veo mucho la publicidad de la Mac, esa, que están esos tres individuos, Fernández, Álvarez y McAllister. Bien, decía Rodrigo De Paul, Alexis McAllister, Enzo Fernández y abierto Thiago Almada. Y los delanteros, por supuesto, Lionel Messi y Lautaro Martínez, que también a esta altura no es duda por el bajo nivel, que creo que es la preocupación del plantel argentino, de Julián Álvarez, precisamente. Ese sería el equipo, ya casi sale de memoria la duda, Cuti Romero, Nicolás Otamendi. En el lateral izquierdo, algunos dicen Tagliafico o Medina, serían las dos dudas. El resto del equipo está definido.

0: estamos en el mediodía por el aire y nos hacemos eco de esta invitación que llega desde el Teatro Español de la ciudad de Trelew, una muy pero muy linda propuesta para acompañar a la orquesta Andrés Chazarreta. Estamos en comunicación telefónica con Franco Zárate, director de esta formación. ¿Cómo está, Franco? Buen día.
1: Hola, muy buenos días, Maru. Gracias por la comunicación y bueno, saludo a toda la audiencia.
0: ¿Cuántos años ya de Orquesta Chazarreta?
1: Y este año en particular, haciendo como empezamos a indagar y damos con la novedad que cumplimos 15 años, ¿no? 15 años de formación, una orquesta infanto-juvenil municipal también, una de las dos orquestas que cuenta la ciudad, así como INTA, en donde, bueno, como toda orquesta, una transición por diferentes momentos, etapas, con diferentes profesores, directores que fueron también dejando su linaje y, bueno, y su aporte, ¿no?, para que hoy en día la orquesta todavía siga vigente, y justamente también con acompañamiento de todo el Estado, que digamos es una orquesta municipal.
2: ¿Cuántos integrantes tiene la orquesta hoy, Franco?
1: ¿Cuántos estudiantes?
2: Sí, ¿cuántos integrantes, digamos, estudiantes y aquellos que la integran desde hace años?
1: Sí, mira, y hoy en día tenemos alrededor de 70 y un poquitito más, te diría. La orquesta en sí tiene como, está dividida en dos niveles, que bueno, cuenta con la parte de iniciales e intermedios y después los estudiantes que son de avanzados. Y bueno, en donde estamos muy contentos ahí de ya en esta primera parte del año concluir con diferentes propuestas y diferentes, bueno, por ahí una variación que quisimos hacer y darle como un toque también de un poco de glamour, vamos a decir, para también poder celebrar esto, lo que es el nuestros 15 años, hacerlo en el Teatro Español. Para nosotros es muy lindo. Y digamos, para muchos de nuestros estudiantes va a ser su primera vez que también van a pisar el teatro. Así que, bueno, nosotros tenemos dos conciertos ahora la semana que viene, que el día martes 7 vamos a celebrar primero con los chicos de la etapa de los niveles iniciales, que tenemos nuestro concierto ahí en el auditorio del Centro Cultural a las 20 horas, que digamos... es un evento que es abierto a toda la comunidad, pero tienen que reservar las entradas, que son gratuitas, porque digamos tienen las butacas contadas. Y después, bueno, el día miércoles 8 a las 20 horas también, vamos a concluir ya con los chicos de los más avanzados, donde, bueno, preparamos un evento particular, como les decía, quisimos hacer algo con esta característica que, digamos, nos denomina la orquesta, que nosotros en sí hacemos música latinoamericana, ¿no? Tenemos una particularidad ahí de los instrumentos que por ahí no son muy muy frecuentes o muy comunes por ahí de escuchar dentro de una formación de orquesta.
0: ¿Cómo qué instrumentos, Franco?
1: Charango, ¿qué otro? Charango, guitarras, por ejemplo, vientos andinos, que en eso también podemos encontrar sikus, la quena, pincuyo, ¿no? Bueno, percusión, violines, bueno, después violonchelo, y acordeón y melódica. Así que bueno, en esta, como les decía, teniendo toda esta impronta de instrumentos y la característica también de los ritmos que interpretamos, que decidimos hacer como un repertorio en particular, que sean ritmos alegres, familiares, como para disfrutar con toda la comunidad, ¿no? Ritmos como tingu, saya, lambada, cumbias también. Y bueno, frente a este panorama, nosotros tratamos de idear por ahí la posibilidad de que más allá de esto de hacer toda la parte musical, incluirle la voz, ¿no?, la parte cantada también. Y bueno, y ahí se nos ocurrió poder convocar a diferentes colegas, hay músicos acá de la zona, que bueno, gentilmente se sumaron al proyecto para poder sumar sus voces, ¿no? Y darle todo ese color que requiere estos ritmos.
0: ¿Quiénes
1: que,
0: van bueno, a acompañar, bueno, Franco, estas presentaciones?
1: Ahora van a estar, por ejemplo, Matías Montoya, Bianca Celi, ellos son vocalistas de La Cumbalet, una banda muy conocida de la zona. Vamos a tener a Frankie Love también, compartiendo, sumándose toda la banda con nosotros. Bueno, Diana Evans y Johan Montoya también, que se ha sumado muy gentilmente para compartir esta noche tan particular para nosotros, ¿no? Así que sí, la verdad que estamos muy contentos y ya estamos como ahí contando los días, ¿no?
0: Claro, totalmente. Franco, sí. Ahí mencionaste el tema de las entradas. ¿Cómo hay que hacer para adquirir las entradas? ¿Dónde tenemos que ir? ¿Cómo lo van a organizar?
1: Nosotros tenemos, el costo de las entradas están a 8.000 anticipadas, ¿sí? Se pueden contactar a... Tenemos número telefónico, sino por medio de las redes sociales. El número telefónico es el 284-350070. Esa es una de las vías. Y si no, bueno, nos gustan también por las páginas, Orquesta Andrés Chazarreta, TV, tanto en Facebook como en Instagram. Y bueno, ahí nos van a encontrar también como... nos mandan un mensajito, van a estar la gente ahí contestando. O si no, bueno, en el mismo lugar también donde funcionamos. Nuestra orquesta funciona en las inmediaciones del barrio Tiro Federal, en el CPS, del centro de ahí del Tiro Federal, que es Formosa Norte 599, y Cáritas, ahí también de lunes a viernes de 5:30 a 9, nos van a encontrar ahí en los establecimientos, como que funcionamos, estamos toda la semana con diferentes actividades, ¿no?, de los instrumentos individuales, y después por ahí los ensayos que hacemos más generales.
2: Teniendo en cuenta la diversidad de géneros musicales y la cantidad de artistas invitados, Andrés, ¿cuántas piezas tendrá este concierto? ¿Con cuántas piezas han diseñado el concierto? ¿Y qué duración tiene, además, aproximada?
1: Obras que tenemos para interpretar, y tenemos alrededor de 12, mira, 12 obras que van seguro, que son todas obras que las empezamos a trabajar a principio de años, algunas quizás recién a fin de año del año pasado, ¿no? A fines del año pasado, pero generalmente son todas obras nuevas, repertorio nuevo que hemos estado armando en estos poquitos meses, digamos, y es también como darle concluir esta primera etapa, ¿no?, del año también de trabajo. Con dobles méritos, ¿no? O sea, una, poder mostrar a la comunidad lo que hemos estado trabajando estos meses, compartir con colegas, que era nuestra idea, de gran reconocimiento, celebrar nuestros 15 años y además poder pisar por primera vez el teatro, ¿no? Que para nosotros va a ser muy, muy importante. Si bien son muy poquitos los que han tenido la experiencia de estar tocando ahí, en un teatro tan reconocido acá en la ciudad, pero generalmente para la gran mayoría de la orquesta va a ser la primera vez, así que son como muchas muchas expectativas y bueno, estamos ahí con todos.
0: Compartimos los flyers, Franco, para que todos se sumen, disfruten de estas alternativas, una orquesta que crece con el nombre honrando al gran padre, ¿no?, del folclore argentino. Así que ahí compartimos todo el detalle para acompañar estos primeros 15 de la orquesta Andrés Chazarreta.
1: Perfecto. Sí, ahí los vamos a estar esperando y bueno, más que invitados. Y bueno, vamos a tratar de brindar lo mejor de nosotros para que se pueden ir contentos, justamente también coincidiendo ahí lo que va a ser el Día de la Independencia, así que, y bueno, también el comienzo para parte de la comunidad, ¿no?, en las ocasiones que empiezan el receso, así que me parece que como que el programita está como para bien ir justo en familia, ¿no? Así que,
0: viene justo para el momento. Franco, gracias por tu tiempo, te mandamos un beso grande y así nos vemos en el Teatro Español. La palabra del director de la Orquesta Municipal, Andrés Chazarreta.
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0: Y contra todo pronóstico, como canta Joaquín Sabina, salió el sol en el mediodía de Trelew. Y hablando de solcitos, no solamente Coco Salvo con nosotros. Él le piró porque no puede faltar, Coco. También Germán Velasco, desde Comodoro Rivadavia. Nuevamente, Germán, ¿cómo va?
1: Obvio, acá soy yo, el sol de julio.
0: Ay, el sol del invierno, ¿no? Por favor.
1: El sol de julio, ¿qué va a ser? ¿Es así?
0: Es así, tremendo, tremendo. Encandila y nos da calor.
1: Qué lindo frío que hay en Comodoro, ¿eh? pero bueno, la Patagonia no es para cualquiera, es para el Atlántico.
0: Ah, no, que no, sí, sí.
1: Ah, que no.
0: Ah, sí, dale.
1: ¿Sabes qué?
0: ¿Qué?
1: En el barrio Maule de Comodoro,
0: sí,
1: los vecinos cansados de que de que haya inseguridad, de que las mujeres sean golpeadas, asaltadas, hombres baleados, chicos cuando van a la escuela también sufren diversas situaciones que, a pesar del trabajo de la policía, de la comisaría Quinta, que es mucho, la policía patrulla, anda, pero hay ciertos lugares y ciertos momentos en que los delincuentes saben cuándo pueden cometer distintos hechos. Los vecinos hicieron lo siguiente. Entre todos, compraron alarmas comunitarias, ofrecieron a los vecinos un collar de auxilio, o sea, un tipo de reloj, donde el vecino directamente, cuando está en alguna situación, presiona el botón que tiene esa pulsera, ese collar, y se activa un número de WhatsApp del barrio donde está conectada también con la policía. Y también está con la ubicación, ¿no?, donde se encuentra esa persona, y rápidamente llega el móvil policial. Además de eso, entre todos compraron 3 domos para colocar en lugares estratégicos del barrio.
0: Uh-huh.
1: Y también ya hoy se quedó activado el primero. Si les parece, podemos escuchar lo que nos comentaba hoy en conferencia de prensa la presidenta del barrio Maure, Dora Jerez.
2: Por sumarse siempre y acompañar a todo lo que es las actividades de la vecinal, bueno, en este caso presentando las cámaras, los botones de antipánico, que ya los veníamos trabajando. Bueno, y esta propuesta surgió hace aproximadamente, sí, un año, ¿no, Adrián?
3: Sí.
2: Cuando Adrián se sumó a las reuniones que hacíamos, ¿se acuerdan?, en ese tiempo por esquinas, porque éramos focos constantes de robos, de entradas y entraderas a casas y todo eso. Y bueno, ahí Adrián empezó con esto de primero la alarma comunitaria, ahora sumar las cámaras y bueno, este domo que se colocó justo en la parada de colectivo, que es la más, era la más caótica porque ahora está súper monitoreada. A nosotros nos pareció muy, muy buena la propuesta. No solamente se va a colocar para tranquilidad de los vecinos ese domo, sino que arriba, en el código 829 y calle La República, también se va a colocar otro domo. Y próximamente ya nosotros tenemos el de la vecinal y próximamente vamos por el del polideportivo, que va a abarcar polideportivo y plaza, y ya tendríamos ahí la zona de mayor riesgo cubierta mediante cámaras y alarmas.

0: más comunitarias.
1: Importante para lo que tiene
2: aquí
1: que ver con
2: la cámara en vivo ahora. Porque bueno, teníamos pensado salir a la calle, pero el tiempo no nos acompañó. Después les vamos a pasar un video, yo creo que a muchos les pasé.
1: Bueno, con mucha nitidez se ve, ¿no?
2: Sí, con mucha nitidez. Y anoche igual, anoche era espectacular porque anoche le pedí una captura, una foto de cómo se veía y se veía excelente. Así que bueno.
1: Vos decías, ese es uno de los lugares también más críticos donde se han dado más robos.
2: Claro, sí, sí, acordate que hace un tiempo atrás tuvimos un chico apuñalado justo en esa esquina. Los robos constantes, la juntadera de trapitos también que teníamos en esa garita de colectivos, que bueno, ellos a través de la alarma y ahora con las cámaras los fueron corriendo. Así que bueno, pretendemos que toda esta franja de seguridad se extienda más allá en el barrio, ¿no?
3: Bueno, pidiendo seguridad para el sector, Germán.
4: Así es, la seguridad entre todos los vecinos, tratando de, bueno, poner un poquito y llevar y buscar tranquilidad para este sector. El barrio Maule era una zona caliente, es donde van, donde empezó a trabajar este domo, que colocaron el primero de tres, una zona donde una mujer fue arrastrada por un delincuente que le robó, un muchacho fue baleado, un alumno de la escuela fue, de una escuela que estaba esperando el colectivo, también fue apuñalado. Bueno, distintas situaciones, y ahora los vecinos dijeron basta, que están trabajando para garantizar o tratar de prevenir los actos de los delincuentes.
3: Germán, gracias por la información. Que tengas una linda tarde y mañana nos reencontramos.
4: Nos encontramos mañana. Saludos a todos y abríguense porque llegó el invierno.
3: Bueno, gracias por su consejo, Germán. Muy amable.
4: Chao, mi amable.
3: Chao. Vaya, vaya. Tranquilo, Germán Velasco desde Comodoro.

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0: El próximo fin de semana se reanuda el torneo de la Primera Nacional con la presentación de Deportivo Madryn ante Colón de Santa Fe en el Estadio Abel Sastre, en su tercera localidad consecutiva del equipo que dirige ahora Luis Osvaldo García. Y ayer se conoció la novedad de un cuarto refuerzo en Deportivo Madryn. Lucas Diarty llega desde San Martín de Tucumán para completar este mercado invernal de cuatro refuerzos, ¿sí? El lateral izquierdo, como lo había anunciado el técnico en diálogo con Tiempo Deportivo la semana pasada, el viernes, surgido en Estudiantes de La Plata, Diarte se suma a Leonardo Marinucci, a Corbalán y Bersano como a las cuatro incorporaciones del Aurinegro de cara a la segunda rueda de la Primera Nacional. Los cuatro jugadores por izquierda, la particularidad, trajo...
1: Queda desbalanceada.
0: Claro, no. Corbalán es un central zurdo, exactamente. Bersano va a jugar por la izquierda, lo mismo que Marinucci, que también puede jugar por derecha. Y Diarte, que es lateral, concretamente es un lateral izquierdo. Así que, bueno, el técnico evaluó eso, que Madryn estaba desbalanceado precisamente en ese sector, ¿sí?
1: Le puso peso.
0: Usted, que lo está haciendo así, en forma jocosa, yo le digo, ¿es cierto así? Eso.
1: Ahora hizo tú.
0: Claro, exactamente, le puso todo el peso a la izquierda, exactamente. Así como le, ¿cómo le dice?
1: Tuc.
0: A ver, tuc. Link lo balanceó, ahí está. Está. Entonces, bueno, le estamos mostrando por
1: stream
0: cómo quedó equilibrado Madryn ahora. Exactamente, con la incorporación de Lucas Diarty.
1: Hola, las chicas.
0: Y todos los refuerzos que trajo... para reforzar el plantel aprovechando el receso invernal. Marinucci, Corbalán y Bersano son los tres anteriores que ya están trabajando con el plantel. Seguramente a Marinucci lo vamos a tener como titular, pero tal vez a Corbalán puede ser que también, porque ya llevan unos 7 a 10 días de entrenamientos. Así que los refuerzos de Deportivo Madryn, todos por la izquierda, y el equipo está,
1: derechito,
0: como dice, ahí está, balanceado.

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1: es tarde ya. Habrá continuidad en la Fórmula 1 después del Gran Premio de Austria en Spielberg el fin de semana pasado. Y este fin de semana próximo se corre la Catedral del Automovilismo Europeo y también mundial como Silverstone, el Gran Premio de Gran Bretaña o de Inglaterra. En Silverstone se dice Inglaterra. Y entonces el viernes a las 8:30 tendremos la práctica 1. A las 12:30 la clasificación para la carrera sprint. Y el sábado a las 8 de la mañana la sprint y a las 12 la clasificación para la carrera larga del domingo, que será a las 11 de la mañana, esperando que el piloto argentino de Alpine, Franco Colapinto, mejore lo realizado el fin de semana. Terminó 15º luego de haber largado 16 en un fin de semana complicado para la escudería francesa, que por primera vez no sumó con sus pilotos puntos en la temporada por esto de la falta de potencia en los motores, que se quedan sin batería, que a veces andan bien, es como que vas con todo y se frena el auto. Lo pones en cambio bajo, ¿sí? Porque Colapinto se lo decía a su ingeniero. Decía, ¿pero qué está pasando? Deme en potencia, lo tengo que poner en cambios bajos. El auto andaba, quería andar más fuerte, no, y el auto se desinfla.
0: Se abatataba. Se le abatata el coche, no, a Franco.
1: Tremendo lo que pasa, exactamente. Tremendo lo que pasa en la Fórmula 1 hoy.

Ya te vamos a contar los detalles, pero teníamos el adelanto exclusivo aquí en la mañana de Jornada Radio, mes de julio. Los más chiquitos, y ya pasando por varias generaciones, a preparar el pijama y las lupas, porque vuelve la gran propuesta Exploradores en el MEF.

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Podés seguir con nosotros todos los temas y, como siempre lo destacamos, también sumarte a las distintas propuestas del stream, un montón de programación y temáticas variadas para acompañarte durante todo el día. Preparando las maletas desde Buenos Aires, el día jueves llega el primer vuelo nocturno, reanudando esta ruta, Buenos Aires, Pueblo de Luis.

0: capitán.
1: Recordemos que el fin de semana el seleccionado argentino femenino de beach handball, las Kamikazes, se consagró campeón del Mundial de Croacia en el lago Jarún de Zagreb. Y bueno, ya el plantel argentino está pegando la vuelta, así que mañana podemos tener novedades respecto de la posibilidad de hablar con la chubutense Sofía Dragonetti, que conforma el plantel de las Kamikazes y que tuvo un protagonismo marcado en este campeonato en el que Argentina se tomó revancha de la final perdida hace 2 años en China con Alemania.

0: Lucho Bault en la producción de nuestro espacio. Luchito, que tengas linda tarde. A ver cómo viene la tarde. Coco Salvo, ¿cómo va a disfrutar esta jornada en la cual se esperan unos 10 grados de máxima? Es lo que indica el servicio meteorológico. Se va despejando el cielo, más allá de que siga publicado un pronóstico, no sé si decirlo, dudoso, escaso, de chaparrones, lluvias y nevadas.
1: Dijo la vaca Lola, porque...
0: difícil que el chancho chifle.
1: Exactamente, porque mirá, ya se despejó bastante.
0: Se me cayó la sota, ¿no?
1: Claro, sí, exactamente. No. Te pareces a la conductora.
0: En blanco y
1: claro,
0: negro,
1: exactamente.
0: Qué cosa tremenda.
1: Quedaste así.
0: Me dijeron.
1: Te falta insultar así, chifle, carajo, no. Y listo.
0: Bueno, macanudo, cerramos el programa. Gracias por acompañarnos. Ay, qué plato que son ustedes.
1: Me estás cachando.
0: Chao.
1: Chao, chao.

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0: ¿Cómo están? ¿Cómo les va? ¿Cómo van viviendo esta jornada de día martes? Son las 13:13 del mediodía en Comodoro Rivadavia, en toda la provincia del Chubut y también en la República Argentina. Nosotros aquí desde Jornada Radio para brindarles información, acompañarlos hasta las 15 con la mejor onda, pero el frío, el frío que los está acompañando, depende de donde estén, adentro o afuera, eso nosotros no lo podemos asegurar porque está muy, muy fresquita la jornada aquí en Comodoro. Se decía que, había pronóstico de nevadas en la jornada de ayer. Para nosotros siempre es lluvia la mayoría de los casos. Para que caiga nieve acá,
1: en un 99% de los casos.
0: ¿Cómo le va, Adrián?
1: ¿Todo bien?
0: Para que caiga acá nieve, tiene que nevar en el campo, pero
1: demasiado.
0: Con ganas. Acá siempre viene la lluviecita, ¿no? Cerca de la costa. Así que una
1: cae
0: mañana
1: algún copito.
0: Sí.
1: Caen copitos.
0: Igual.
1: Esos copitos que como mucho se te pueden llegar a acumular un poquito en el parabrisas.
0: Claro, pero tranqui. Nosotros igual, viste que ya nos han caído varios copones grandes y los seguimos sosteniendo.
1: Seguimos
0: así
1: aguantando
0: que
1: todo.
0: Mejor tranqui con la nieve. Que venga así como en agua, que es más fácil.
1: No, obvio. Un poquito más fácil de digerir.
0: De digerir y de transitar. Así que una mañana muy fría en la ciudad que continúa, ¿no? Con estas temperaturas bajas, lo que implica justamente el inicio del invierno, ¿sí? Así que acostumbrados. Algunos ya mostraban, ¿no? Videos de nevadas en alrededores, chiquinos.
1: Sí, sí. En lo que se le suele decir en Comodoro, allá arriba, ¿no? en la zona de
0: cerca de
1: los yacimientos y demás, claro. Y más allá, creo que fue en Río Senger, de hecho se veían videos tremendos de la nieve.
0: Claro, acá también en la zona de Ruta 3, ¿no? Uh-huh. Trabajando vialidad para cuidar a los quienes están transitando, así que bueno, mucho cuidado. Siempre en esta época se recomienda viajar cuando hay solcito, ¿no? Cuando
1: claro.
0: es de día para no vivir momentos complicados. Más
1: después
0: que
1: de las 10, si podés.
0: Claro, más que con las rutas que tenemos nosotros que vamos a 120, tranqui, claro, no podés ir de noche y encima con esta temperatura y estas nieves o lluvias, depende de dónde estés. Así que así comenzó desde temprano lo que es la información. Como decía, bueno, acompañarlos hasta las 15. ¿Qué ha visto usted, Adrián? Que hoy le toca acá porque Germán está en la calle, ¿no? Con un tema educativo. Nosotros decíamos hace algunas semanas, tranquilas las escuelas, ¿no? Uh-huh. Habíamos escuchado problemas de calefacción y demás.
1: Ya hasta esperando que, el 9 de julio, ¿no?
0: Claro, hasta que, bueno, siempre hay algo que renace y hay algunos inconvenientes en una escuela de la provincia, así que allí está Germán para después contarnos de qué se trata. Pero hay otros títulos.
1: Uh-huh. No sé si has estado al tanto de este caso ayer acá en Comodoro de un Volkswagen Bora que volcó en pleno centro.
0: Lo conversamos
1: ayer por la mañana.
0: Uh-huh.
1: Hay un dato bastante llamativo, ¿no? Hoy en la mañana vi un par de videos en Diario Jornada sobre un caso de una persona que soplaba la pipeta y dijo, no, ¿qué tomás? ¿Tomaste alcohol? No, tomé un remedio, dos y pico, le dio.
0: Tenía un montón de alcohol.
1: Tenía bastante remedio adentro.
0: palabra antigua, remedio, ¿no?
1: Pero, volviendo al caso inicial, que es este Bora que volcó en pleno centro ayer, ¿qué hora había sido? ¿Las 6 de la mañana?
0: Sí, tempranísimo.
1: Una cosa así. 3,70 de alcohol tenía.
0: Repasado.
1: El hombre.
0: ¿La pipeta midió bien?
1: Parece que sí, parece que estaba bastante calibrada. Parece que estaba bien calibrada. El conductor había dicho ayer que otro vehículo lo había rozado y demás, y que él terminó accidentándose en pleno centro. A las 6:15 de la mañana ocurrió ayer, lunes, en la intersección de Sarmiento y 25 de Mayo. Y termina volcado este Volkswagen Bora, pasa toda esta situación y demás, viste, como bueno, entre comillas, lo pintoresco del accidente, que vos decís, ¿cómo vas a volcar en pleno centro? No, pasa que otro me tocó, pasa que... Bueno, todo esto terminó con que el hombre en realidad estaba bastante, bastante alcoholizado, bastante complejo su cuadro, un hombre que se encontraba de franco, y estaba disfrutándolo a pleno, parece. Se negó a hacer el test de alcoholemia en ese momento, en el momento del accidente, por eso ese dato no
0: salió
1: no
0: a la luz.
1: Traspasó a otros espacios, pero como terminó en el hospital y demás, siempre termina haciéndose con un test de sangre y demás. ver cuánto dio, 3,70 de gramos de alcohol por litro fue lo que arrojó esta extracción de sangre, y bueno, terminó todo este cuadro en que ahora van a querer averiguar cuáles fueron las circunstancias de lo que es el accidente y las eventuales responsabilidades de este conductor en este estado de ebriedad.
0: Uh-huh, que en algunos lugares, bueno, también se conocía esto, ¿no? Que es un oficial de la fuerza.
1: Claro, de hecho, trabaja aquí muy cerca en la seccional segunda, según trascendió en las últimas horas.
0: Lo importante es que no estaba en
1: estaba fuera de servicio, estaba de franco.
0: Bueno, disfrutaba a su manera.
1: Demasiado. Mucho regocijo para un lunes.
0: Bueno, también hay otros títulos, pero vamos a ir con el móvil, que ya está en línea. ¿Cómo estás, Germán? Buen mediodía.
2: ¿Qué tal? ¿Cómo les va? Buen mediodía, buen martes, lunes, iba a decir. Buen martes para todos.
0: Bueno, gracias. ¿Cómo está este mediodía? Muy frío en Comodoro, ¿no?
2: Sí, muy frío. Acá estamos refugiados a la escuela 137, pero se siente el frío, pero la puerta está abierta. Entonces y sí, entran y salen y la puerta está abierta igual, pero estoy con Laura. Laura, una de la escuela 137 que hace bastantes días que no tienen clases. Hoy había un abrazo simbólico, pero hubo una reunión también con la directora, a ver si hay novedades. Pero bueno, Laura, comentanos un poquito, ¿sí, cuánto están así con esta situación en la escuela? ¿Qué es lo que sucede? Bueno, buen día.
3: Buen día. Bueno, mira, mi hija está en segundo año, por lo tanto que el del año pasado que ella viene, y el año pasado pasó igual, de que no había calefacción, problemas de agua, problemas de goteras, y bueno, este año los chicos en lo que va del año no sé si llegaron a tener 50 días de, corridos de clase. Y bueno, ayer se hizo una reunión informando la situación de por qué no había clases, ¿no? Porque vos como papá te preguntás cuál es el motivo de que no hay clases. Bueno, y nos informaron de que es porque no hay iluminación. Los chicos a veces se alumbran con los celulares cuando entran a plena mañana porque no hay iluminación. Lo mejor que pueden hacer es rotar. Hay dos cursos que entran después de tipo 9:30, que ya salió el solcito. Después estaba rota la caldera, la cisterna, y bueno, ayer después de que nos comentaron todo esto, los papás decidimos hacerlo público, que se visibilice la situación para que alguien ayude y para que el colegio deje de estar en esas condiciones.
2: Ahora, esto afecta a ambos turnos, tanto mañana como tarde, pero sobre todo de la mañana, porque en invierno amanece más tarde, las temperaturas bajas, bueno, como hoy, ¿no?
3: Sí, sí, tal cual. Ambos turnos están siendo perjudicados, pero a la mañana es mucho peor. Así que bueno, lo único que queremos es que la escuela tenga su mantenimiento, que refaccionen lo que hay que refaccionar y que los chicos puedan llegar a tener clases de corrido como corresponde.
2: Pero hoy había un abrazo simbólico convocado, bueno, el frío seguramente y la concurrencia de los padres quizás en horario para algunos laboral, otro no. ¿Ustedes ven que los padres se involucran en este tipo de reclamos? ¿Falta más acompañamiento, que se sumen más?
3: Y ayer éramos bastantes personas a la mañana cuando se inició la reunión. Después, cuando vinieron los medios, quedaron bastantes. Hoy ya somos poquitos. Pero bueno, sí, la comunidad tiene que involucrarse en general, porque uno está pidiendo que los chicos tengan clases nada más, y todos los padres tendríamos que estar involucrados en estas situaciones.
2: Bueno, hoy, bueno, ahora la están esperando ustedes, ¿hablar con la directora? ¿Tienen novedades?
3: Queríamos hablar con la directora para ver si ella tuvo alguna novedad de lo que pasó ayer. No tenemos bien la ciencia cierta si se comunicaron, no. Entonces, bueno, queríamos saber como para ver qué podemos hacer.
2: Elena, te escucha Laura, no sé si tenés alguna consulta.
0: ¿Cómo estás, Laura? Elena te saluda de este lado. Sí, ¿qué les dijo la directora en esta reunión? O sea, ellos ya informaron los problemas edificios que hay en la institución. Esto es de larga data, según lo que ustedes cuentan. Pero ¿con qué información oficial se cuenta en la escuela, no?
3: Bueno, mira, la directora ayer cuando nos comentaba a los padres de por qué no habían clases, ella nos dice que ella va siguiendo paso por paso lo que tiene que hacer, subiendo a los portales, haciendo las notas, enviándolas a donde corresponden, y bueno, no han habido novedades.
0: ¿De ningún tipo?
3: Y hasta lo que sabíamos ayer al horario de la reunión, no, la escuela tuvieron que suspender las clases a las 9:30 porque no había agua en las cisternas.
0: Y antes, esto fue un problema con el agua, ¿no? Pero que de alguna forma genera este cansancio por parte de los padres y ustedes deciden salir, bueno, e informar lo que viene ocurriendo. Pero previamente los problemas tienen que ver con la calefacción.
3: Calefacción e iluminación. Hay aulas que no tienen iluminación. Hay aulas que tienen que entrar a partir de las 9:30 de la mañana para que los chicos puedan tener la luz del día. Y la calefacción también la arreglan, se rompen, la regla se rompe y así estamos.
0: ¿La calefacción mediante caldera?
3: Sí.
0: Uh-huh. ¿Y sí, qué es, ahí lo que se rompe es la caldera? ¿O qué es lo que han informado?
3: Sí, en ese momento había sido la caldera, no sé si un motor o no sé especificártelo bien, pero se había roto la caldera. El tema de la iluminación también es grave, no puedes hacer que todos los días dos cursos te entren 9:30 de la mañana porque no hay iluminación.
0: Claro, imagino.
3: Nos contaban que en un momento los chicos se alumbran hasta con el celular para poder ver.
0: Uh-huh. Imagino que, bueno, debe ir por áreas, ¿no? Al ser una institución grande, debe tener algunos sectores que funcionan y otros no, por eso habilitan una ala o dos o tres aulas y otras no. Pero bueno, no hay un informe claro de qué es lo que ha pasado o el acercamiento por parte de Obras Públicas.
3: Mira, eso era lo que estábamos esperando unos papás y yo, para que la directora nos informe si se acercaron ayer, si hubo alguna novedad, si se va a arreglar, no se va a arreglar. Ahora estábamos esperando eso.
0: Bien, y esta reunión entonces solamente con la directora. ¿Hubo algún planteo, pedido para que no se lleve adelante este tipo de reclamos de manera externa o en los medios? ¿O ellos acompañaron también con la falta de respuestas?
3: Mira, ellos nos informaron la situación que está viviendo la institución. Nosotros como padres decidimos hacer el reclamo, porque los que vienen a la escuela son nuestros hijos. Los que necesitan un futuro son nuestros hijos. Entonces nosotros como padres decidimos involucrarnos en la situación.
0: ¿Cuántos chicos aproximadamente hoy asisten al colegio?
3: 600 y tantos. En ambos turnos, entre ambos turnos son 600 y algo.
0: ¿Todos de la zona sur de Comodoro?
3: Tal cual. Uh-huh.
0: Bien, ¿han decidido ya hasta cuánto esperar o ver de tomar otras acciones, enviar notas a ustedes?
3: Hay una nota en secretaría que, mira, creo que es para Obras Públicas, que se hizo ayer y se está firmando, pero bueno, queremos saber bien que la directora nos diga qué es lo que se hizo, no se hizo, o qué se va a hacer o no se va a hacer, para ver cómo se puede seguir. Esto simplemente es un reclamo genuino de padres que quieren que sus hijos vengan a la escuela, nada más que eso.
0: Perfecto, como debe ser, ¿no? Porque así es como él debe prestar de alguna manera este servicio, ¿no? Este derecho que tiene que entregar a los estudiantes. Mientras tanto, realizaban actividades virtuales.
3: Sí, cuando no tienen clase, mandan vía Classroom o por los grupos de WhatsApp de padres las tareas para que los chicos puedan hacer en la casa.
0: ¿Y esto desde principio de año?
3: Sí. Te digo que tuvieron 50 días de clase, es mucho.
0: Bien, Laura, te agradecemos. No sé si Germán le queda alguna consulta más.
2: No, le agradezco a Laura estos minutos y bueno, seguramente van a estar esperando pasar a hablar con la directora, seguramente. Está frío igual acá adentro, y esto es el hall.
3: Sí, está frío. Bueno, es que está la puerta abierta igual, pero bueno, hay que tratar de ayudar desde el lugar que se pueda.
2: Muchísimas gracias, Laura.
3: A vos, que tengan un lindo día. Hasta luego.
2: Bueno, Elena, así pasaba, Laura. Dialogando con nosotros, está la torre, acá zona sur de Comodoro. Muy frío.
0: ¿Barrio Quirno Costa, Germán?
2: No. Es límite, mira, ¿cómo te puedo decir? Está entre el Juan 23, el Isidro Quiroga, Moure, sí, Sí, Isidro Quiroga, Maure y Juan 23. Está acá justo en un común, es un triángulo. Uh-huh. Es un triángulo la escuela. Porque yo cruzo la calle del canal de Evacuador y ya estoy en el Maure. Pero cruzo la Lisandro de la Torre y ya estoy en el Juan 23. Pero cruzo para la otra calle, que es la, creo que es la Marinero López, y ya me cruzo para el barrio Isidro Quiroga.
0: Uh-huh. Bueno.
2: O sea, ahí es un triángulo, bueno, imagínense la popularidad de esta escuela, ¿no?
0: Porque sí, que tiene, tiene una escuela primaria cerca y también un jardín.
2: Claro, tiene enfrente a la escuela 211, creo que es, 211, y el jardín detrás. Y acá, bueno, enfrente de la escuela 737, que en su momento es la escuela provincial 737, Soldado Almonacid, que en su momento se hablaba de que podría llegar a ser como una escuela municipal también. Pero
0: sí,
2: eso nunca prosperó.
0: No, y recuerdo que muchas campañas por parte de los estudiantes con animales, con las mascoteras que habían desarrollado, todos los años desarrollaban, por ejemplo, campañas para recolectar alimentos, para confeccionar mantas para el invierno, para los animales de la calle, y bueno, este año no se ha desarrollado por los problemas edilicios y estos chicos que no pueden acceder a la escuela, ¿no? De esto hablaba también un papá en algún medio de comunicación, decía, si bien ellos tienen actividades, pero tienen que aprender estando en la escuela, a convivir, a debatir, claro, a hablar con otros, tener ese espacio de conversación. Claro, una vez, una semana o dos, pero ya después cuando empiezan a pasar los días y no hay respuesta, ya la situación empieza a generar preocupación.
2: Claro, correcto, sí, también. Mira, justamente con el tema de los animales, uno se para frente a la escuela y la escuela tiene unas escalinatas para ingresar a la parte alta, ¿no? Al ingreso principal. Y en la escuela, cada escalinata tiene huellas, por ejemplo, de perro, huesitos. Están, en los alrededores también están pintados, hay un gato, un perro, un guanaco. Es todo como decimos, ¿no? Como un el trabajo con los animales también, que tiene esta cercanía, ¿no? Con las mascotas que tiene la escuela 737. Y justamente hablaba de lo mismo, vos hablabas de un papá. Yo hablaba con un padre recién acá en la escuela. Mirá, ahora hay chicos que se están retirando de la institución. No sabemos si es por, no hay clases por falta de docentes o por el tema de la calefacción, como hablaban los padres. Pero hablaba con un padre que en off hablaba con nosotros porque no se animaba a hablar en la radio, ¿no? Mm. Pero me dice, yo tengo un tema. Tengo a mi hijo en la 737 que hace tareas por Classroom porque no hay calefacción por otro. Pero tengo a mi otro hijo que va a la 798 y que tiene clase normal. Entonces, veo que para uno se esfuerza, el de la 798 se esfuerza en presentar trabajo, estudiar, va todos los días, tiene la educación física, las actividades, y el otro le dice, bueno, vamos a... ¿estás todo el día tirado con el teléfono jugando? No, sí, ya hice la tarea, ya me la mandaron por el teléfono. Entonces, para los chicos hoy, bueno, a muchos se preocupan por venir a la escuela, me decía, pero hay otros que no, y que es más fácil justamente esto, ¿no? Esperar la tarea o el teléfono, o la tarea o las actividades por el teléfono, porque las envía por el mismo teléfono y no tiene que preocuparse ni movilizarse tanto. Uh-huh. Es la preocupación de un padre con dos hijos que van a distintas instituciones y que viven diferentes situaciones, ¿no? Una por la falta de clases, algunos hablan de que es que en lo que va del año, no sé si son 50 días corridos. Otros te dicen, no, es un poquito menos, ya, o hace más de 100, casi 100 días que no tienen. Bueno, son datos que solamente la dirección de la escuela y educación sabe, pero la preocupación de los padres, porque acá tienen que estar los chicos, no atrás de una pantalla, ¿no? Uh-huh. Para poder justamente estudiar o mandar un trabajo.
0: Sí, aprender a relacionarse con otros y tantas otras herramientas que brinda una institución escolar. Bueno, Germán, vamos a cerrar este bloque, te dejamos ya, no tomes más frío, súbase al autónomas, ¿eh? Y prenda la calefacción. Nosotros cerramos el bloque y después nos conectamos para más información.
2: Bueno, hoy que hizo tanto frío, tuvimos un montón de actividades hoy.
0: ¿Vio?
2: Mañana más vale que estás, porque tengo que estar mortadela.
0: Bueno, hasta luego.
2: Hasta luego.
0: Ahí pasaba Germán Velasco desde el móvil, desde la escuela 737, allí en la zona sur de Comodoro Rivadavia. Hacemos tanda, señor operador, y seguimos.

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0: en esta jornada donde mucha gente de Paraguay, o los paraguayos y los paraguayos argentinizados, porque acá hay un montón, están felices, ¿no? Declararon el feriado, chiqui. Sí,
1: obvio.
0: Qué impresionante.
1: Está bien, después de tantos años sin poder jugar un mundial.
0: Claro.
1: Llegar y encima eliminar a Alemania.
0: Eliminar a Alemania, debe ser como, ya para vos debe estar ganado el mundial, para, o sea, para ellos, ¿no? Deben sentirlo, no, como que siguen en carrera, pero esto fue como un antes y un después. Claro.

0: Claro, ahora hay que ver qué es lo que los deparará en el futuro. Seguramente hoy se definirá su próximo rival, que sale de Francia con Suecia.
1: Bueno, difícil igual, ¿eh?
0: Bueno, pero vi una imagen de un canal deportivo de Paraguay que era como, che, bueno, ¿qué es lo que tiene que pasar para que Paraguay sea campeón del mundo, no?
1: ¿Qué es lo que queremos?
0: Era hay que ganarle a Alemania o hay que ganarle a Francia. Después te tocaba la llave de Holanda, Marruecos. Después te tocaba la llave de... Y era como que tenías que negociarte con todo el mundo. Tenías que pelearte con todo el mundo para llegar. Y te aparece en la final, te parecía Argentina y Brasil.
1: No.
0: Este era como, bueno. Pero el sueño, la esperanza es lo último que se pierde.
1: Totalmente.
0: O sea, yo creo que hoy es día para esa gente de disfrute. Después, mañana se verá, es otra cosa. Pero hoy, día de disfrute. No sé si viste los videos en Holanda, en los Países Bajos. De hecho, ahora ya no son más Holanda, sino que son Países Bajos. Holanda es una región de Países Bajos. Para los que todavía le siguen diciendo precisamente Holanda. Que a ellos les tocó el partido de la madrugada, ¿viste? Por una cuestión horaria. 6:00 a.m. estaban festejando marroquíes en Holanda. Y la policía salió a cazarlos, entre comillas, a los marroquíes. Hay videos de la policía persiguiendo a los
1: muy
0: marroquíes.
1: Muy aguafiestas.
0: Y de malo perdedor.
1: No,
0: de mal perdedor.
1: No puede
0: mal
1: ser.
0: Dormido y mal perdedor. Las dos cosas.
1: Qué cosa,
0: por lo menos si vas a pasar de largo, viste, ojalá que sea con una victoria, ¿no?
1: Porque
0: si no...
1: Pero bueno, lo que decían al inicio del Mundial, cuando se veían los equipos, ¿no? Los países que habían ingresado, como se dice, a las clasificaciones, se decía, ¿no? Que era un Mundial extraño, con algunos equipos que...
0: sí,
1: y cómo
0: sí,
1: después
0: sí.
1: Estaban dando los partidos. Bueno, esto muestra también las sorpresas que ha traído este Mundial. Uh-huh. Así que,
0: y
1: felicitaciones
0: para los paraguayos. Todo esto... Linkeado con todo esto, está el primer viral de hoy, pero antes...
2: A lo que yo vine fue a esto.
0: Y ahora sí vamos con el segmento oficialmente, ¿no?
1: No,
0: hicimos
1: bárbaro.
0: Todo el preámbulo antes y, viste, sale algo improvisado pero ordenado. Vamos con el primer viral de la jornada de hoy, que es Gustavo Alfaro, el argentino que es técnico de Paraguay, que habla sobre las diferencias de lo que es el fútbol sudamericano, en este caso de Paraguay, y la importancia de ganarle Europa con un país que no es, digamos, Argentina, Brasil, Uruguay, que vos decís, bueno, siempre suelen ser un poco más competitivos.
3: Los que tenemos enfrente, con todo respeto lo digo, están formados en academias de primer nivel en Europa. Nosotros venimos de la Tierra Colorada. La camiseta que tenemos son las franjas de la Tierra Colorada, jugando descalzo en esa tierra, con los sacrificios de los padres para tratar de llevar a los chicos a que puedan entrenar, y que con el esfuerzo de los padres muchas veces haciéndose cargo de cosas porque no le alcanza la plata para llegar a fin de mes, para que los chicos y sus hijos puedan cumplir los sueños. Si todos padres, ¿quién no quisiera como padre que su hijo pueda cumplir un sueño? Haciendo sacrificios, teniendo postergaciones, teniendo privaciones, en silencio, mascullando. Nosotros venimos de esos lugares. Y es el escenario ideal. Y esto no quiere decir que nosotros ganamos porque venimos de la Tierra Colorada y ellos perdieron porque... No, para nada. Ojalá nosotros pudiéramos tener lo que tienen ellos, los avances de primer nivel y todo lo que tienen. Por algo tienen 4 estrellas. Entonces, ojalá nosotros... Pero yo no reniego de mis orígenes. No reniego para nada de mis orígenes. Porque en definitiva es lo que nos define como tal. Es lo que nos define como selección.
1: Impresionante, ¿eh?
0: Es más o menos el planteo de todo país tercermundista, ¿no? Uh-huh. De decir, che, bueno, para hacer esto, para poder cumplirle el sueño a... ¿Cuántos casos vemos de un montón de chicos, por ejemplo, que se destacan en cualquier deporte, ¿eh? Y, che, bueno, vendemos empanadas, hacemos esto, hacemos lo otro, ¿para qué? Porque el nene tiene que viajar y tiene que hacer esto y tiene que hacer lo otro. Es esa historia detrás también que es lo que hace crecer... Quizás el mito, ¿no? Y viene algo extra deportivo y muy sentimental a la hora de ver un resultado, ¿no? Cierto nivel como de epopeyas, ¿no? Uh-huh. De decir, che, bueno, el pequeño le pudo ganar a la máquina organizada, ¿viste? Es como...
1: No, y además como lo dice también el entrenador, o sea, todas las herramientas con las que cuentan que... Por supuesto, ni el dinero que tiene una selección invertida en el ámbito europeo es el que tiene una selección aquí en Paraguay o en cualquier país de Latinoamérica, que sabemos que todos salen a la calle, todos los presidentes, todos los diputados, los ministros, todo el mundo se cuelga de esas cosas, pero al momento de firmar y decir, bueno, esto vamos a destinar, la plata va a ir a... nadie aporta ni... y bueno, claro, le sacan el presupuesto a deportes, para la niñez, para la infancia, ¿no? Hechos que son después los chicos estos que están jugando y que tienen la posibilidad de llegar a donde llegan, que vienen de abajo, como se suele decir, ¿no? De los potreros pequeños, ¿no?
0: Pero bueno, ese es el segmento mundial de la jornada de hoy, en este pequeño y humilde espacio que se llama Los Virales de la Jornada de Hoy, precisamente. En segundo lugar, una nota de Milei hablando de su posible segundo mandato. Escúchenlo.
4: Hizo un panorama de distintas cuestiones sociales e incluso económicas. ¿Qué pasa si usted reelige? ¿Qué país dejaría para el 2031?
5: A ver, es un país que empezaría a crecer a tasas del 7 u 8% anual. Eso hace, para tener un orden de magnitudes, si una economía creciera a, por ejemplo, a tasas del 7%, duplica el PBI en 10 años. Quiere decir que en 20 años usted cuadruplica el PBI.
4: Y eso se traduce, es decir, empieza... en mejores salarios.
5: Pero salarios enormes, y empezar a estar en la liga de los países grandes. Es decir, por eso nosotros decimos, hemos comenzado a transitar el camino que hace grande la Argentina nuevamente. Acabamos de purgar todo, digamos, el daño que venía arrastrándose, y ahora empezamos a caminar el sendero de grandeza. Y eso es en lo que estamos trabajando. Obviamente hubo un contratiempo en la segunda parte del año pasado. Sí, claro, porque el statu quo se resiste. Es decir, todos aquellos que han arruinado el país, para ellos ha sido un gran negocio. Porque hay que siempre, yo aprendí muchísimas cosas del profesor de Pablo, digo, pero muy especialmente una que en un momento un país estaba en guerra, el país X, supongamos, y entonces el PBI en el país X no es cero. Es decir, hay gente que está ganando plata con eso también. Bueno, acá también había gente que le iba muy bien, mientras que a los argentinos le iba muy mal. Que esos son los factores de poder que se conjugan en el ataque hacia el gobierno por las reformas que estamos haciendo.
0: Bueno. Esa es la proyección de 2027-2031 de Mr. President, que sueña con que, literal, el textual dice, tendríamos salarios enormes y empezaríamos a estar en la liga de los grandes países. Lo que plantea Milei. Mientras tanto,
1: yo pensé que ya estábamos cuando Trump vino y les dio una mano, discúlpenme, capaz que me enteré tarde, pero creí que ya estábamos. Porque él dice que no, que Argentina con el acompañamiento de Trump y no sé qué. Y...
0: hay que ver si gana Trump.
1: No, ya sé, pero pensé que ya estábamos antes, porque era el, ¿no?, lo primero que él planteaba.
0: Se supone que éramos la creme.
1: Claro, pero bueno, capaz que...
0: que solamente nos habían invitado a sentarnos un ratito en la mesa de los grandes, ¿no? Ese es otro tema. Ayer quien salió a hablar sobre el tema de Adorni fue el Gordo Dan, ¿no?, uno de los grandes referentes de La Libertad Avanza en redes sociales, en streamings y demás, y se puso a hablar del caso Adorni y trazó una línea con el accidente de Chernóbil.
6: Se volvió una cagada, digamos, y una dinámica tóxica en la cual cada vez que el gobierno, digamos, intentaba comunicar algún golazo de todos los golazos que estuvo metiendo...
7: Que lo metió, ¿eh?
6: Sí, sí, metió. Que estuvo metiendo durante estos 3 meses, que metió un montón de goles, ¿eh? En cuanto a inversiones, baja de inflación...
7: Es súper rico, que ya tiene media sanción.
8: Muchos números verdes.
6: Exactamente, muchísimo. Leyes, reformas y demás. Creo que... ¿Viste Chernobyl?
7: Sí.
6: Cuando explota, digamos, el reactor y que no le ponen la tapa, creo que nunca se logró poner una tapa, digamos, a eso.
7: Sí.
6: Comunicacionalmente hablando, como vos decías, por lo cual seguían saliendo constantemente... todos los días o día por medio, alguna nueva cosa que te encendía de nuevo, sí, toda esa noticia de mierda. y justamente te dificultaba todos los anuncios del gobierno y te tapaba y opacaba todo. Entonces yo creo que al final de todo, por supuesto que tendrá que definir la justicia, digamos, si es culpable o no de lo que se lo acusa, pero creo que Manuel Adorni al final de todo tuvo el gesto de grandeza de entender, digamos, de que yo creo que su situación, digamos, ya lo estaba dañando mucho a él y también al presidente y a todo el proyecto liberal, digamos, de la Argentina liberal del presidente, y decidió dar el paso al costado. Entonces, yo creo que esto va a ser bueno para el gobierno. Me parece que
7: no,
6: va,
7: yo pienso lo mismo.
6: Me parece que de acá para adelante
7: vuelve a marcar la cancha finalmente.
6: Se reinicia, digamos, hay un reseteo. Creo que el Colo Santilli es un tipo muy capaz. Ya lo hemos tenido acá.
8: Bueno, ganó la última elección viniendo de un resultado muy adverso.
6: Sí, claro.
7: Es un tipo más de la vieja política, que sabe.
1: Ay,
0: hablando un poquito de Chernobyl, ¿no? Haciendo una referencia un poco tanto extraña.
1: La facilidad que tienen para mezclar un tema con otro tema totalmente diferente, pero bueno, que como puede resonar en la cultura, como cada día tenemos una cultura más pobre, se le hace re fácil, ¿no? Tomar cosas ejemplos históricas, así. Ejemplos así, porque ¿quién no habrá escuchado hablar de Chernobyl en algún momento?
0: O no se habrá cruzado con la serie en algún lugar.
1: Claro, entonces es muy simple, pero no es todo así tan fácil, ¿no? Conectar cables.
0: Hay muchas cuestiones por detrás que por ahí vos decís, no puede ser que no puedas, que sigas negando muchas situaciones que por lo menos te van a llamar a la duda, ¿viste? De decir, no lo hizo, no lo hizo porque él no lo hizo, porque yo sé que no lo hizo, pero pará, loco, están apareciendo un montón de cosas que por lo menos te van a plantar una duda, o sea... Vos no todo puede ser una operación puede ser, che, bueno, tun, y una operación a escala hasta ahí. Pero después que empiecen
1: hasta
0: a salir...
1: Hasta que vos podés probar que es mentira.
0: Claro, pero después empiezan a salir audios y fotos de tu casa, y vos mismo... O sea, hay muchas cuestiones ahí atrás que vos decís, hay una línea delgada entre, che, esto es una operación, y che, me parece que... Tengo que empezar a dudar de mi amigo Manuel.
1: Te equivocaste aparte, ¿no?
0: Entonces me parece que mi amigo Manuel estaba equivocándose un poco. Después la justicia será el que dictaminará. Sí, obvio, por supuesto. Y también hay un principio de inocencia también, por supuesto. Pero hay una línea atrás tuya que vos decías, no, yo voy a cortarle la cabeza, voy a cortarle la mano a quien venga a robar, a meter la mano en la lata. Me parece que por lo menos tenés que pasarlo a...
1: No, y ahora
0: lo paso
1: dicen
0: a disponibilidad,
1: que,
0: a mi amigo Manuel.
1: Lo peor es que dicen que es grandeza ahora, porque claro. Si son, es una cosa, viste, irracional de plano nomás, ya desde el principio.
0: Finalmente el problema es que otro lo haga y que vos no.
1: Claro.
0: Porque si vos lo haces está bien y si otro lo hace está mal. O sea, esa es la dualidad en la que terminás quedando. En último lugar, no sé si lo ubicás a Iván Jadrowski de Cenital. Llevó un par de datos y se puso a hablar sobre, porque estaba hablando justo sobre el tema de pasos y demás en elecciones 2027, y habló sobre escenarios de balotaje.
1: A ver.
0: Escúchenlo.
9: Y acá se abre un escenario extremadamente novedoso para la política argentina, donde probablemente el principal objetivo de Diego Santilli de acá hasta fin de año sea eliminar las primarias abiertas, simultáneas y obligatorias, además de, obviamente, aprobar el presupuesto. Porque hoy, según los propios números del gobierno, en 10 de cada 10 escenarios Milei no llega a los 40 puntos, y en 8 de cada 10, medido, en este caso contra Axel Kicillof, como candidato único, ¿no? Si es que Kicillof llegara al balotaje, pierde una segunda vuelta. Usted imagínese si no fuera Kicillof el candidato, y si fuera un candidato desconocido o un candidato sin negativa. Ese número probablemente crecería en lugar de disminuir. Entonces, se abre una situación extremadamente novedosa en la política argentina, que si el peronismo va dividido...
0: El audio sigue, por supuesto, y empieza a plantear varias realidades sobre... o alternativas, en realidad, sobre lo que es el peronismo. Llamativo el dato, ¿no?, de que están manejando varias consultoras. Después, bueno, puedes decir, che, se equivocaron, no era un 40%, era un 45% y demás. Pero ya es un dato que debe estar alarmando bastante al gobierno, ¿no?
1: Y para que tome la decisión, mister...
0: Y querer adelantar las PASO, querer eliminar las PASO, también es sacar un indicio, ¿no? También de cara a una elección general.
1: Y lo que pasa es que sacar las PASO, que algunos dicen que es una encuesta pública y bla, bla, bla, bla, no sé, hay un montón de planteos. Uh-huh. Pero para mí no tienen una mala intención. O sea, me parece que son bastante válidas. Porque si vos después le tenés que dar plata a cada partido para que lleve adelante sus internas, uh-huh, esa plata también la tenés que blanquear, la tiene que salir del Estado. Claro. Entonces, de una u otra manera, el dinero se va a gastar. Uh-huh. El punto es cuál decidís blanquear vos o con quién decidís hacer acuerdos y no pedirle después el blanqueo de esa plata, la uh-huh rendición de la cuenta, porque esa es la realidad, ¿no? O sea, uh-huh, si bien son internas, pero algo reciben esos partidos para poder llevar a cabo las acciones. Así que ahí también está esta gran discusión.
0: Desinformación, hay una gran desinformación, claro, al respecto.
1: Sí, sí, y bueno, no es fácil igual la o sea, sacar, bueno, ya sacaron un montón de cosas, uh-huh, no creo que sea difícil para algunos sacar las PASO. El punto es,
0: solo la firma
1: la información de estas encuestas las tienen quienes, los políticos, claro, después cuando no haya PASO, ¿no? Cuando no haya datos públicos, porque termina quedando con la encuesta privada, uh-huh, que no todos pueden leerla. Uh-huh. Así que hay que también desde ese lado un punto extra para el poder, quien es el que siempre maneja no solamente la información, sino también los datos y después decide cómo o qué hacer con esos. Así que veremos, chiqui, ¿eh? Uh-huh. Hay muchas preguntas sobre las elecciones, obvio, pero todos
0: veremos
1: miran para
0: pasa
1: allá.
0: Hoy juega México con Ecuador y eso es lo importante.
1: De a un partido a la vez.
0: Un pasito a la vez. Un pasito a la vez y el tema del año que viene será tema del año que viene.
1: Ojalá, ¿sí? Yo tampoco sé, como decían, a nivel nacional o a nivel provincial en distintos lugares se analiza ese escenario, columnas políticas, esto del adelantamiento, uh-huh, ¿no? O sea, también a nivel nacional, si le sale mal,
0: va a tener que aguantar los trapos.
1: Va a tener que entregar el gobierno antes, como le uh-huh pasó ya a otros, claro, ¿no? De los que se jactaba que no era igual.
0: Pero bueno, somos tan distintos iguales, dijo la canción.
1: Vamos a la tanda y seguimos. Gracias, chiqui.
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0: ¿Cómo estamos hoy con estos temas, con esta música? Y nuestro operador, en este caso está Lío, ¿eh? No es Messi, pero tenemos nosotros nuestro operador que es Lío. Y él engancha, ¿eh? Para un lado o para el otro. El tipo es de los extremos. O viene con una cumbia, o viene con no sé qué, o después te va para el rock nacional, a los inicios, como se suele decir, con algunos artistas. Pero hoy anda bien, ¿eh? Hoy está bien. El viernes como que nos sacó un poco de eje, ¿eh? ¿Qué vamos a hacer? Pero la vida nos trae bailando y acá estamos, para seguir bailando también. ¿Cómo le va, Germán?
1: ¿Cómo anda?
0: Ya llegó mucho frío en Comodoro.
1: Está frío, ¿eh?
0: Sensación térmica de 1 grado bajo cero.
1: Ah, 1. Pero a las 11 de la mañana eran 4 bajo cero.
0: A esa hora no estaba.
1: Y a las 7:30.
0: A esa hora sí.
1: A las 7:30 de la mañana había 7 bajo cero.
0: No, estaba terrible, terrible, terrible, Germán.
1: Se mantuvo cerca hasta, creo, de las 9 menos y algo.
0: Aparte, muy oscuro. Adentro
1: del mate
0: días.
1: Va el agua. Bueno, sí.
0: Muy oscuro los días, ¿no?
1: Sí, porque los días se acortan.
0: Se alarga la noche.
1: Claro.
0: Bueno, cuéntenme, ¿qué novedades tiene?
1: Estaba viendo de que estuvimos hoy en la ciudad judicial. Allí estuvo la doctora brindando
0: María Marta Nieto
1: brindando algunos de los resultados de las evaluaciones a los ETI en Comodoro Rivadavia,
0: a los equipos técnicos interdisciplinarios.
1: Entonces, De esta evaluación se sacó un resultado, algo para avanzar, pero tenemos que decir que estas evaluaciones no se enfocan únicamente en el caso Ángel, porque quizás algunos, hasta colegas, ¿no?, querían involucrar y decir de que sí o sí esto se hacía por el caso Ángel. El caso Ángel fue un disparador, pero hay muchos problemas desde hace mucho tiempo. Uh-huh. En lo que tiene que ver con todo lo que tiene que ver con menores y demás. La doctora amablemente recibió a todos. Es la primera vez que, fuera del acto multitudinario, ¿te acordás?, que se realiza una conferencia de prensa en la ciudad judicial. En el salón chico, ¿eh? Habían hecho el salón grande, pero demasiado. Así que muy bien la doctora, muy amable, nos recibió, respondió cada una de las preguntas.
0: Bueno, Nieto tiene una carrera muy extensa, ¿no? En familia, en derecho de familia, en Comodoro Rivadavia, ha sido jueza de uno de los juzgados aquí, uh-huh, profesora de la universidad, entiendo, sí, en algunas oportunidades, no sé si hoy continuará con esa línea que llevaba, pero también ha dado exposiciones a nivel nacional, ha estado en casos internacionales, recuerdo que participando, ¿no?, siempre con la capacitación, Germán, así que
1: siempre
0: muy cercana, tal vez ahora con este rol más de jueza de cámara, no está directamente relacionada con los medios, pero sí le ocurrió muchas veces cuando estaba como jueza de aquí en Comodoro, ¿no?, en uno de los juzgados de familia, que tenía que recibir a los medios, y siempre lo hizo de manera muy amable, muy técnica, o sea, muy profesional en lo suyo, ¿no?
1: Sí, no, la verdad respondió todo, expresó lo que ella tenía para brindar a toda la prensa. Fuera del predio, fuera de la ciudad judicial, la familia de Ángel, la madrastra, familiares, amigos, con banderas, globos, intentaron ingresar, pero la policía se los impidió. Porque le explicaron, quizás después iba a ser recibida por la doctora Nieto, pero es que esta información no era expresamente del caso Ángel, ¿no? A pesar de que hubo algunas consultas, pero no era expresamente del caso Ángel, sino de cómo fue la evaluación con la que se encontraron, ¿no? Muchas falencias, diversas situaciones, ¿no? Se evaluó hasta si andaban en vehículo, quienes tenían que visitar a las familias, si tenían teléfono celular, cómo lo hacían. Bueno, un gran trabajo. Nosotros estuvimos allí, fue sobre el mediodía, y no sé si está todo ok, compartimos un poquito de lo que decía la doctora Nieto.
0: Sí, por supuesto, la vamos a escuchar.
2: Cada uno de ustedes, te entiendo también de que esto es algo que lleva un tiempo gestándose y que han sido respetuosos en esperar el trabajo, por lo menos el que a mí se me encomendó, a través de un acuerdo plenario del Superior Tribunal, que surge con posterioridad a el caso Ángel y con motivo de cuestionamientos que existían dentro de la comunidad, no solamente de la comunidad como sociedad, sino también desde todos los operadores jurídicos, llámese abogados, colegio de abogados, asesoría familia o defensoría, respecto al funcionamiento del equipo técnico en sí mismo, el equipo técnico interdisciplinario que conforma el Poder Judicial, como del fuero de familia en sí. Es decir, hay una historia, ¿no es cierto?, que viene hace rato teniendo distintas manifestaciones o presentaciones que provocó en su momento el acuerdo plenario del Superior Tribunal, el 56-59. Este acuerdo plenario tiene 4 artículos y lo que dispone es una intervención, una auditoría, en realidad, por el término de 60 días del funcionamiento del equipo técnico interdisciplinario. Entonces, abordar una auditoría de un equipo técnico interdisciplinario es un desafío muy sensible, porque no solo en los equipos técnicos se gestionan expedientes, sino de que se gestionan crisis humanas, ¿sí? Violencias, derechos de niños, niñas y adolescentes, y las problemáticas que atraviesan todas las familias en sus múltiples conformidades. Por lo tanto, para la sociedad y los operadores jurídicos, un desvío en el funcionamiento de un equipo técnico interdisciplinario suele traducirse en informes tardíos, en revictimización o en diagnósticos superficiales. Por eso resultaba necesario diseñar cómo iba a ser esta auditoría primero y después abordar cada uno de estos pasos. ¿Cómo se dice? El acuerdo plenario tiene fecha 14 de abril del corriente año. El 15 de abril del mismo año, el superior designó a la Cámara de Apelaciones a cargo de la Cámara de Apelaciones de Comodoro Rivadavia Civil a cargo de esta auditoría en cabeza de la presidencia. Yo soy la presidenta durante este año de la Cámara de Apelaciones, por eso fui la figura visible de esta auditoría. Cuando uno va a encarar una auditoría de un equipo técnico, tiene que entender el contexto en el que se inserta su funcionamiento, ¿no es cierto? Y nosotros tenemos que tener en claro que la provincia tiene un sistema integrado de protección de derechos. Este sistema integrado está casualmente integrado por distintos organismos. Hemos escuchado todo este tiempo el Servicio de Protección de Derechos, tenemos el equipo técnico de la Oficina de Adopciones, tenemos la Secretaría de Adultos Mayores, que son todos organismos que pertenecen a la administración pública, están bajo la órbita y competencia de la administración pública. Está integrado también este sistema de protección por los juzgados de familia y los equipos técnicos. Es decir, con esto que quiero aclarar, ante una problemática familiar la abordan desde distintos personajes que tiene este sistema integrado de protección de derechos. La instancia judicial siempre se trata de que sea la última instancia, que antes va a intervenir el POT de la escuela, va a intervenir los centros de promociones barriales, el Servicio de Protección de Derechos, y se llega a la instancia judicial cuando todos estos organismos ya o no han dado abasto o no han dado una respuesta eficiente para el restablecimiento de los derechos vulnerados de esta familia, llámese un niño, un niño adolescente, una mujer, un adulto mayor, cualquiera que tenga su derecho vulnerado, y el motivo de la intervención es el restablecimiento de ese derecho. Esto para dar un contexto a que esta auditoría estuvo enfocada en el funcionamiento del equipo técnico interdisciplinario del fuero de familia de Comodoro Rivadavia, para lo cual se diseñó un plan de intervención que consistía en 5 etapas. La primera etapa o el primer paso era relevar de cada organismo del Poder Judicial, muchos de ellos se encuentran en el Superior Tribunal de Justicia, pero relevar respecto de si ediliciamente cuentan con las oficinas necesarias para poder tomar las entrevistas, si tienen auto para poder hacer un domicilio, si cuentan con notebook, es decir, los recursos materiales con que cuenta este equipo técnico interdisciplinario, para decir si se detectan falencias, que el organismo presupuestariamente se active en todos los mecanismos para satisfacer esa necesidad, que esta podría llegar a ser la excusa por la cual el funcionamiento fuera deficitario. Después se requirió a recursos humanos, a ver si algunos de ellos contaban con sumarios administrativos o si contaban con licencias prolongadas o muchas ausencias. Después se requirió a informática que también nos expliquen cuáles son los sistemas de gestión que tienen, cómo se comunican con el Servicio de Protección de Derecho, cómo se comunican con el abogado, cómo se comunican con los jueces. Se mantuvo entrevistas en esta primera etapa, que es una etapa bien diagnóstica, ¿no es cierto?, de respecto de los recursos materiales, los recursos humanos y los recursos de gestión, con distintos protagonistas y gente que utiliza, ¿no es cierto?, o que es el destinatario del funcionamiento de los equipos técnicos. Entonces se mantuvo entrevista con el Colegio de Abogados, el directorio del Colegio de Abogados, para que me sugieran cuáles eran sus inquietudes, cuáles eran sus su percepción respecto de este funcionamiento, cuáles creen que serían cuestiones que podrían mejorarse y cuáles son cuestiones que les parecen que han tenido un...
0: Bueno, ahí escuchábamos algunos detalles de la doctora María Marta Nieto, sí, quien está haciendo esta evaluación en los equipos interdisciplinarios, planteando primero este diagnóstico, pero en algún momento, el audio es bastante extenso, ella habló más de 20 minutos con la prensa, y lo que planteaba Germán era que hay mucho atraso, ¿no?, en la cantidad de...
1: Muchísimo.
0: Turnos o información que tienen que brindar al ámbito judicial para que se tomen decisiones. Y ese es uno de los temas por los que podría estar evidenciándose este tipo de hechos, como situaciones lamentablemente como la que salieron a la luz con el caso Ángel, ¿sí? Lo interesante es que se revisaron más de 30 expedientes elegidos al azar de distintas familias, de distintos hechos, del juzgado de familia en este caso, y más allá de que si eran o no similares al caso Ángel, los expedientes tenían problemáticas familiares y lo que buscaban ellos era evaluar cómo se estaba trabajando. Ahí encontraron, ¿no?, las demoras, justamente este tipo de situaciones para las entrevistas, donde ella dice, bueno, si no tienen equipamiento, tienen que pedirlo, tienen que comprarse, tienen que darle a la gente que necesita. En abril encontramos agendas con turnos de hasta junio. Si uno piensa en una situación de violencia o de riesgo, junio es un mes, es muy lejos para una problemática en la que hay que intervenir ahora, ¿no? Bueno, este es uno de los temas que se habla de en la justicia. Este es el punto, Germán, que está dando a conocer la doctora, ¿no? ¿Hace cuánto tiempo se dice lo lento que tiene, que es la justicia, que tiene, por supuesto, la burocracia, que hay que presentar los papeles, pero hasta qué punto se le da ese lugar, ¿sí? Ella nombraba también al Servicio de Protección de Derechos, que es el que tiene que responder justamente cuando se llevan adelante este tipo de informes. Pero, ¿en qué condición está ese equipo, no? Siempre tenemos la discusión, bueno, tenemos un Servicio de Protección de Derechos que tenemos la mitad municipal, la mitad provincial. Unos están en unas condiciones laborales, otros en otras. ¿Cuánto cobran? ¿Están de manera legal, como se dice, no? Óptima. Son discusiones que, con el paso del tiempo, nunca terminan de darse. Y bueno, esta gente tal vez tiene ese trabajo, pero tal vez tiene que tener un montón de otros trabajos para sobrevivir. Uh-huh. ¿Y quién le da respuesta a los chicos? En el medio, ¿no? De esta situación. Y ahí es, bueno, donde viene a intervenir la doctora María Marta Nieto con este análisis. Y,
1: gran análisis.
0: Sí, y poder dar, me parece que decir la verdad es lo primero, ¿no? Para darse cuenta de lo que está ocurriendo. Ahora el punto sería un plan de trabajo que contemple una implementación de medidas que corrijan, ¿no?, este tipo de hechos que se van dando.
1: Esto no se va a hacer de la noche a la mañana, no. Es un trabajo enorme.
0: Y habló en otro momento también de la capacitación, ¿no?, en lo que es el hacer en esta materia que tiene que ver con el ámbito jurídico, con los protocolos. No dice ella que no hagan de género, pero que también hagan de las otras.
1: También.
0: Porque ahí es donde ellos tienen que apuntar y afilar su actividad laboral, no solamente en capacitaciones relacionadas al tema de género. Así que un momento para sentarse y realmente escuchar y conocer. Y para los que tienen que ponerse a trabajar y capacitarse, hacerlo, Germán, ¿no? Para sacar a todos estos chicos en el contexto en el que están.
1: Ni hablar. Hay que hacerlo, porque hay muchos casos, muchísimos que no se conocen. Hay otros que sí, pero hay muchos que no se conocen y necesitan la ayuda urgente, ¿no? La intervención urgente para poder salir adelante. Y bueno, esperemos que se dé, ¿no? Se dé y que vaya mejorando todo esto. La vi como muy esperanzada la doctora Nieto, que se puede cambiar todo.
0: Ojalá que así sea. ¿Hacemos tanda, le parece? ¿O qué
1: con cortito. Qué renunció Adrián Rodríguez como subsecretario de Transporte de la Municipalidad de Comodoro Rivadavia.
0: Después de la confirmación del contrato con MR.
1: Sí. Cuestiones personales, me dice. Y un poco de desgaste de la gestión.
0: Cansados.
1: cansado.
0: Después de la de esta
1: MR
0: discusión,
1: en el medio que estaba con el tema del transporte de Diadema.
0: Después de la discusión con MR, el municipio pierde, por un lado, a Jorge Cellini.
1: Sí.
0: ¿No? El asesor. Por el otro, a Adrián Rodríguez.
1: Adrián Rodríguez. Ya anteriormente tuvo un par de cambios.
0: No, pero digo en este contexto.
1: Sí, sí, en este contexto, sí. Cellini, de
0: personas centrales, ¿no? Que sí, estaban con estos temas.
1: Y de Cellini se hablaba tanto de Boe, ¿no? Que tenía tendría que haber dejado porque era uno de los responsables de la negociación y demás. Y Boe sigue.
0: Uh-huh, así
1: y
0: es.
1: Y Boe va.
0: Hacemos tanda y seguimos.
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0: totalmente.
1: Continuamos en esto que es Antes que sea tarde y queríamos justamente conversar sobre lo que veníamos charlando con Germán un poco, la situación de nuestros niños, de nuestros jóvenes, porque también hay capacitaciones por parte del área de salud, la búsqueda de respuestas en la demanda de consultas sobre salud mental en adolescentes y niños, ¿sí? Estamos en línea con la doctora Fabia Guillomia, ella es médica pediatra, especialista en desarrollo infantil, y por supuesto, bueno, entiendo que forma parte de la SAP, de la Sociedad Argentina de Pediatría, y de aquí del Golfo San Jorge. ¿Cómo está, Fabia? Buena tarde. Germán y Elena te saludan de este lado.
2: Buenas tardes, ¿cómo están? Muy bien, gracias.
1: Bueno, gracias por el tiempo, Fabia. Sabemos que le quitamos un poquito de minutos allí en consultorio, pero es importante también dar a conocer lo que se está viviendo, ¿no? De manera interna. Entiendo que tuvieron o trabajaron en una capacitación con especialistas del Hospital Regional en Salud Mental, buscando dar respuestas, bueno, a consultas que tienen ustedes desde la Sociedad Argentina de Pediatría, dependiendo del Golfo San Jorge, a estas demandas sobre salud mental en consultorio.
2: Sí, tal cual vos estás comentando. El 12 de junio se llevó a cabo una jornada en el auditorio del Colegio Médico, una jornada de salud mental que fue bajo el lema de urgencias subjetivas en la infancia y adolescencia. Y lo que se intentaba era establecer un abordaje interdisciplinario para acompañar y evaluar y sostener la salud mental. Si bien participamos varios pediatras en esta jornada, también concurrieron docentes, estudiantes de enfermería, estudiantes de medicina y otros.

0: profesionales como acompañantes terapéuticos. Así que estuvo bastante concurrida y justamente sale este tema por la alta casuística que tenemos los pediatras en los consultorios de adolescentes en un principio con dificultades y problemas de salud mental, pero cada vez se va yendo más a la infancia. Tenemos niños y niñas cada vez de más corta edad con autoagresiones, heterolesiones, que realmente nos movilizan. No sabemos a veces dónde acudir y cómo poder, digamos, sostener esta problemática que va mucho más allá que del consultorio. Ya tenemos que hacer un abordaje con otros especialistas.
1: Uh-huh. Y bueno, esta jornada buscaba un poco dar respuestas, ¿no?, a esta demanda. ¿Ha cambiado también la forma de la consulta con los papás? ¿Qué vas viendo además de esta demanda? Imagino que también la dinámica en el consultorio se transformó.
0: Sí, pasa que esto es un tema que no se puede arreglar en 15 minutos de consulta pediátrica. Esto conlleva a veces cerrar esa puerta del consultorio y quedarse hablando un poco más y tratar de que las familias empiecen a confiar en el profesional y nosotros a escuchar, porque mucho viene de las problemáticas familiares, ¿sí? Uh-huh. Encontramos a veces que no hay adultos disponibles. Y creo que esto fue un tema muy muy grande de conversación, la disponibilidad del adulto para con los adolescentes y los niños. Nos encontramos frente a chicos que están muy solos, frente a chicos que la información de la vida la obtienen a partir de un celular. De hecho, uno de los temas que nosotros también abordamos fue los lineamientos para el abordaje integral del consumo problemático, no solo de sustancias, sino también de la tecnología. Y esto, bueno, nos lleva a replantearnos dónde estamos los adultos cuando nuestros hijos que están en la casa a veces están encerrados en sus cuartos. ¿Qué no estamos viendo nosotros como padres de lo que le está pasando a nuestros hijos? Entonces, en el consultorio va mucho más allá de una consulta de esos 15 minutos y es después recitar y empezar a replantearse que tal vez el pediatra solamente no puede abordar esto, sino que tiene que ser de la mano también de psicología, de la mano de psiquiatría, de la mano de la escuela, trabajar también con las escuelas, porque los chicos que están escolarizados pasan a veces 5, 6, los que van al secundario, hasta 7 horas en las escuelas, y es un lugar donde también se desarrolla, no solo para la parte académica, sino también para la parte social.
1: Uh-huh. ¿Y se cuenta con especialistas para poder responder a la demanda? Sabemos que, bueno, el hospital actualmente es el único espacio, ¿no?, con la disponibilidad para a lo que no se quiere llegar, que es la internación, pero que muchas veces cuando se está al límite ingresan a través de guardia, ¿no?, y hay chicos o chicas en lo que es salud mental pediátrica, pero más allá de lo que implica estos tipos de servicios que son, como lo dice la palabra, ¿no?, de guardia, previo a poder trabajar, ¿hay especialistas, hay posibilidades aquí en la ciudad?
0: Bueno, esto es justamente uno de los objetivos también de esta jornada, es crear el nexo, es crear la comunicación, es crear la referencia y contrarreferencia, ¿no? Y sí, tenemos especialistas. Sabemos que el único lugar de internación de salud mental es el hospital regional, ¿sí? No hay lugares privados que tengamos, ¿sí? Y otra de las cosas, el único lugar que está internando niños, o sea, sala de pediatría con problemas de salud mental, también es el hospital regional. Uh-huh. Después, por afuera, en lo privado, consultas con psiquiatras y psicólogos sí tenemos. Y lo que nos llama mucho la atención es por ahí los lugares de internación, de rehabilitación de aquellos niños y adolescentes que lo requieran, no hay casi en la provincia. Y eso sí, para nosotros es un llamado de atención, porque en realidad el hospital regional no es un lugar de rehabilitación para pediatría. Es de internación, de salir de la urgencia y después, ¿qué pasa con ese niño? Entonces esta es la idea también del seguimiento y de algún establecimiento que pueda llegar a tener la continuidad y la rehabilitación de nuestros pacientes.
1: Entiendo, esa es la demanda, ¿no? Lo que está faltando para esta, entre comillas, nuevas consultas que se realizan en consultorios. Te pregunto desde la parte profesional, ¿no? ¿A vos te sorprendió cuando empezaron a pasar estas cosas en consultorio? ¿Eran pacientitos que vos conocías de pequeños y en algún momento llegaron, ¿no?, con este tipo de situaciones?
0: Sí, en realidad sorprende porque problemas que son tan crónicos, ¿no?, y que uno espera un buen desenlace, te llama la atención. Muchos niños pequeños con ansiedad, ansiedad que ellos mismos te pueden referir. Te digo pequeños, 6, 7 años, que tienen esta ansiedad de palpitación, sudoración de las manos, movimientos inquietos de las piernas. A veces se rehúsan a entrar a un lugar por miedo a que haya una multitud de gente. Bueno, nada, ahí hay que también hacer mucho foco, porque después viene el chico que no quiere ir a la escuela. Entonces acá tiene que ver con la deserción escolar, porque el chico está con un cuadro de ansiedad.
1: Claro.
0: Después, esa ansiedad cuando no se empieza a resolver, cuando el chico transcurre solo, empiezan a veces con estas autoagresiones también. He tenido pacientes que los veo lesionados, los veo que están con desafíos, a veces hacen desafíos por internet, esto de cortarse. Entonces, bueno, hay que trabajar mucho la autoestima, el amor propio, el valor, empoderarlo. Hay que empezar a armar la estructura de la familia, familia como protección, familia de disponibilidad, familia de escucha. Bueno, y después, bueno, recientemente sabemos de los casos de suicidio en adolescentes, y eso es lo que más me llama la atención, que terminan no encontrando respuesta y terminan acabando con su vida. Entonces, es decir, bueno, llegamos muy tarde, cuando un paciente ya decidió cuál fue su tratamiento definitivo. Entonces sí, creo que a todos nos asusta y a veces nos angustia el tener un paciente con problemas de la salud mental.
1: Claro, y ahí es donde aparecen estas posibilidades de capacitación y de poner el tema, ¿no?, sobre la mesa, como se suele decir, pero de alguna manera darle lugar para mostrar que existe, porque bueno, lo que no se confirma, lo que no aceptamos que está pasando, parece como que no pasa. Me parece que eso también ahí hay un tema central, ¿no?, darle lugar y decir, miren, esta es la problemática que estamos viviendo, bueno, hay que capacitarse porque hoy nuestros pacientes, nuestra sociedad nos lo está demandando.
0: Sí, yo creo que también por ahí tendríamos que en algún momento hacer alguna jornada para los padres, de que cuando nuestros hijos nos hablan también, no desestimar, no desvalorizar lo que le está pasando, pensando o cómo está actuando. Abrir los ojos, porque siempre nos están dando pequeños señales, pequeños indicadores de que algo les está pasando. Y uno a veces le dice, no, pero ¿qué te puede pasar eso si al otro también le pasó y lo superó? No, también en esta jornada es como que nos dieron, a mí por lo menos en lo personal, herramientas de cómo escuchar y poder hablar o aconsejar frente a un niño que está frente a un estado de ansiedad o de depresión, ¿sí? Entonces, pero bueno, recurren a mí cuando ya los padres se preocupan. Y cuando los padres se preocupan, ya pasó un tiempo prudente de enfermedad del niño. Entonces, la idea por ahí es empezar a concientizar a las familias sobre pequeñas banderas rojas en todo lo que es salud mental de nuestros hijos. No desestimar, no infravalorar, sino epa, esto puede ser, y acudir inmediatamente.
1: Fabia, te agradecemos mucho el tiempo, la posibilidad de conversar, y bueno, seguiremos estando atentos a actividades o lo que puedan informar, y nosotros, por supuesto, amplificarlo desde la radio. Muchísimas gracias.
0: Bueno, gracias a ustedes por el espacio. Les dejo un saludo.
1: Ahí conversábamos con Fabia Guillomia, sí, justamente integrante de la SAP, la Sociedad Argentina de Pediatría, que tiene aquí una sede en la zona de Golfo San Jorge, donde, y contando un poco lo que está sucediendo en los consultorios, y que se ha realizado una capacitación a pedido de ellos hacia justamente especialistas del Hospital Regional, que tienen esta capacitación para trabajar las situaciones de salud mental en pacientes pediátricos. Increíble, Germán, increíble. Estos hechos de niños tan pequeños autolesionándose, y bueno, con profesionales que no están preparados para eso.
2: Lo hablamos hace algunos días, ¿no?
1: Ella lo decía, una gripe, una infección en el oído, o sea, otro tipo de cosas estamos acostumbrados a resolver, pero no esto.
2: Hablábamos de casos que conocíamos, ¿no? Uh-huh. Fuera de micrófono, de que casos de muy chicos.
1: Sí, sí.
2: Con autolesiones, con ataques de pánico, y muchas veces la familia no sabe cómo reaccionar, cómo actuar, y pensamos de que quizá hay profesionales, ¿no?, para esto, pero muchas veces los profesionales no dan abasto tampoco.
1: O no tienen respuestas en todo momento.
2: Claro, así es.
1: Uh-huh. Así que bueno, ahí nos contaba esta actividad. Nos vamos, Germán.
2: Nos vamos.
1: ¿Tiene calor o tiene sueño?
2: Está pleno acá el estudio.
1: Está lindo. Preferimos que esté así. De última nos sacamos el suéter y listo.
2: Sí, no, mucho calor. Yo me fui a mojar un poquito la cabeza. Está lindo.
1: Nos encontramos mañana.
2: ¿Mañana volveremos o no?
1: ¿Y por qué no?
2: Y no sé.
1: No sé qué está, ¿por qué dice usted que no?
2: Y porque uno cruza la calle y ¿qué pasa?
1: No sea mala onda. Chau, hasta mañana.
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¿Cómo andan? Acá estamos dando inicio a una nueva emisión de Tiempo Deportivo, siendo las 15 horas 9 minutos, martes 30 de junio. Estamos hasta las 17 horas, como siempre, de lunes a viernes, en esta tira deportiva de Jornada Radio, mientras seguimos vibrando, palpitando con el Mundial de México, Estados Unidos, Canadá 2026. Nosotros aquí haciéndoles compañía, obviamente hablando, haciendo un énfasis en lo que está sucediendo en estos momentos, donde Noruega le está ganando 1-0 a Costa de Marfil en la continuidad de los 16avos de final del certamen mundialista, pero también obviamente con mucha información del deporte local, provincial y nacional. 1-0, gol en el primer tiempo cuando ya se moría la cerca de los 40, llegó un golazo de Nusa, a los 39 exactamente, Nusa, que es un lateral volante izquierdo, marcó un golazo, ¿se acuerdan? A Lorenzo Fernández en Qatar 2022 contra México, que la colgó del ángulo, bueno, un gol muy similar, enganchó hacia su derecha y la termina clavando al ángulo, justamente cuando Costa de Marfil era un poco más, insinuaba y tenía acciones más peligrosas. Bueno, llegó esa acción de contra donde Nusa puso el 1-0. Ya tenemos 5 minutos del complemento. Sigue ganando 1-0 entonces Noruega a Costa de Marfil. A las 6 de la tarde va a continuar el Mundial, obviamente, con un gran partido, choque de europeos entre Francia y todas sus estrellas, Dembélé, Mbappé, Doué, y demás. Podemos seguir enumerando, va a jugar contra Suecia. Suecia que tuvo una primera etapa irregular, donde ganó, también perdió, ha sido goleado. Creo que le va a costar un poquito a Suecia, pero bueno, si logra acomodarse va a ser un atractivo partido a partir de las 6 de la tarde. Y a las 10, México, otro de los anfitriones que tiene esta Copa del Mundo, va a jugar contra Ecuador. Esta Ecuador de Sebastián Becasese, que le ganó a Alemania y bueno, con mucho sufrimiento terminó avanzando a estos 16avos de final. Así que México-Ecuador me parece que es una linda propuesta para este martes por la noche, donde hay mucha ilusión en el pueblo mexicano, pero bueno, también sabemos que México es de los pocos que sumó 9 de 9, son Argentina, México y Francia. Pero bueno, viene en alza Ecuador y bueno, se agrandan los ecuatorianos, así que por eso no nos animamos a dar un candidato para ese partido. Bueno, lo que sucedió ayer, mientras estábamos al aire, Brasil que se lo dio vuelta a Japón 2-1, ganaba el elenco nipón con gol de Sano a los 29, lo empató de cabeza Casemiro a los 56 y a los 95 el ingresado Martinelli, entonces dejaba con vida al equipo de Carlo Ancelotti. Después, la gran hazaña de Paraguay, ¿no? El seleccionado guaraní que dirige otro argentino, Gustavo Alfaro, dio el golpe sobre la mesa, eliminó nada más y nada menos que Alemania. ¿Cuántas veces nos tocó sufrir a nosotros con Alemania, no? 2006, 2010, 2014. Tres veces consecutivas. 2006, aquel equipazo que tenía Argentina, que dirigía José Néstor Pekerman, eliminado en cuartos de final por penales Argentina. Un equipo que, bueno, generaba mucha ilusión. Uno creía que ese equipo estaba para pelear el Mundial, ¿no? Con Riquelme, con Saviola, Crespo. Ese sí que era un verdadero Dream Team de Argentina. Bueno, perdió por penales. Aquella lesión de Abbondanzieri, que no pudo atajar. Y después, 2010, ya con Diego Armando Maradona en el banco. Bueno, nos tocó perder por goleada 4-1 en aquella ocasión. Y creo que la más dolorosa, la del 2014 en la final. Bueno, tres veces consecutivas nos tocó padecer a Alemania. Y ayer, es cierto que no es la misma Alemania. Ella hasta lo dijo su propio entrenador, no somos un equipo de primer nivel, dijo. Si perdemos con Paraguay, no sé si minimizando a los equipos sudamericanos y sobre todo al elenco guaraní, o haciendo más énfasis en lo que han mostrado, poquito de Alemania. Y bueno, por eso es que pierde con Ecuador y después pierde con Paraguay. Dos sudamericanos le terminan ganando
Alemania, que bueno, llegaba como candidato al título, es uno de los máximos campeones. 1-1 fue, ganaba con gol de Enciso en el primer tiempo, después Havertz lo termina empatando, no hubo muchas ocasiones de gol después, y 4-3 fue la definición por penales con Gil, el arquero de San Lorenzo, que se lució, atajó dos, y después lo termina definiendo el defensor de Lanús, Canales, este jugador que marca goles importantes. Con Lanús lo hizo marcándole a Flamengo en el Maracaná, nada más y nada menos, y bueno, ahora la definición contra Neuer. El conjunto paraguayo entonces ya históricamente se mete en los octavos de final, mientras se salva a Noruega, está ahí cerquita del empate Costa de Marfil. Y después lo que sucedió a la noche, un partido muy parejo entre Países Bajos y Marruecos, primer tiempo poquito y nada, bueno, las acciones llegaron en la segunda mitad, a los 72 Gakpo, termina marcando el gol, adelantando a Países Bajos, y un festejo muy emotivo. No sé si lo pudieron ver, pero bueno, fue una semana muy difícil para el delantero neerlandés y su esposa, que bueno, perdió un embarazo, que no sé si escuché, entre 5 y 6 meses de embarazo, pierden a su hijo, y igualmente él decidió quedarse a jugar los 16avos de final con Países Bajos, marca el gol, y por eso que muchos no entendían cuando hace el gol y se derrumba, pensaron que había sido golpeado por el arquero Bono, pero no, estaba totalmente emocionado, un gol muy emotivo, con esa cuota emotiva, y todos los jugadores de Países Bajos fueron a festejar con Gakpo. Después, a los 91, cuando ya parecía que se lo llevaba a Países Bajos, el DT marroquí mandó toda la carne al asador, mandó a los centrales a cabecear al área contraria, allí llegó Diop para empatarlo, después en la definición por penales 3-2 termina ganando Marruecos con un penal que atajó Bono, el arquero marroquí, y bueno, termina el conjunto africano también accediendo de fase. Así que bueno, está muy pero muy lindo el mundial que se está viviendo en México, Estados Unidos, Canadá, y en estos momentos en 11 sigue ganando Noruega 1-0, y aquí estaremos contándoles todas las emociones.

Bueno, muy bien. 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

0: Bueno, tenemos mucha información para compartir. Ya nos vamos a ir para Puerto Madryn porque, bueno, ayer tuvimos la definición del básquet femenino de la BECH en primera división. ¿Quién sino Ferrocarril Patagónico nuevamente se ha consagrado campeón? Y tenemos testimonios y Agustín estuvo presente y nos va a contar un poquito las emociones. También hay mucha información del rugby para compartir. Nos quedó, hoy vamos a tener contacto con Javier Bender desde Comodoro, la consagración justamente de Comodoro Rugby Club, una final para el infarto, ¿no? Ganaba Chenque todo el partido, se le pone a uno Comodoro y en la última jugada una escapada, bueno, de un jugador del Coirón hasta el ingol contrario, apoya y termina el partido. Termina ganando con ese try, bueno, un partido con muchos puntos, muchas emociones. Así que Javier Bender nos va a contar cómo fue la final del torneo oficial de rugby en Comodoro. Ahora sí, Comodoro logrando su objetivo. Además de ser campeón, como lo había sido el año pasado, clasificar al Regional 2027. Y nosotros tenemos también notas para compartir en lo que fue la victoria de Puerto Madryn sobre Trelew, última fecha de la fase regular. Termina ganando el Lobo Marino 17-14. Lo ganaba 14-0, se lo empata Trelew en el segundo tiempo y un penal de Bautista Guerra. Solamente 3 puntos de diferencia entonces para que Puerto Madryn se lleve una victoria muy importante de cara a lo que viene, que son las semifinales, los playoffs, donde Trelew va a volver a ser local de Puerto Madryn por tercera vez consecutiva. Ayer lo contábamos, se enfrentaron el fin de anterior por la 10ª fecha, una semana antes por la 5ª fecha que estaba suspendida, y ahora, bueno, el fixture y la tabla de posiciones quiso que se vuelvan a enfrentar ahora en playoff, en semifinales, porque Trelew terminó segundo, Madryn tercero, y van a jugar entre sí, y la otra semi va a ser Bigornia, que terminó primero en la tabla de posiciones, va a ser local en Rawson de Paturuzú, que culminó en la 4ª posición. Todo esto va a ser, seguramente lo van a estar programando mañana, pero creemos que va a ser íntegramente todo el día sábado. Nos vamos para Madryn, ahora sí, 15 horas 20 minutos. Saludo a Agustín Ruiz, compañero desde el Golfo. Agus, ¿cómo andás? Buenas tardes.
1: ¿Qué tal, Leo? Buenas tardes para vos, para toda la audiencia. ¿Cómo andan por ahí? Con frío, me imagino.
0: Está muy frío, muy frío. Sí, la verdad que sí, hoy me tuve que emponchar un poco suéter, campera y hasta gorrito. Encima salí con el pelo mojado, no se lo aconsejo a nadie. Después empieza con los mocos, la garganta tomada. Pero bien, bien, acá estamos viendo lo que sucede con Noruega, 1-0, sí, sobre Costa de Marfil. Decime si el gol del jugador de Noruego no te hizo acordar a Enzo Fernández contra México. Muy similar.
1: Lo cual pensé que me ibas a decir, al que nos metió Arabia Saudita en el...
0: También, bueno, son los 3 goles muy parecidos, que engancha para adentro, sí, y la cuelga con un derechazo al ángulo. 62 minutos, Noruega 1, Costa de Marfil 0, Agus. Pero bueno, nos enfocamos un poquito también en lo nuestro. Ahí, bueno, adelantaba yo que pudiste estar nuevamente en el Mariano Riquelme, Gimnasio de Ferro, sí, y otra vez campeón Ferro.
1: Otra vez campeón las chicas de Ferrocarril Patagónico, exactamente, 10º título consecutivo. Para las chicas de La Maquinita, la verdad que una hegemonía total. Bueno, y en el día de ayer vencieron 62-47. Era Deportivo Madryn, recordemos que el primer partido, el juego 1 de la final, había sido también victoria para Ferro, 71-52. Y bueno, y la verdad que ayer también, básicamente de principio a fin, ya desde el primer cuarto marcó una buena diferencia, que después Madryn a lo largo de cada cuarto, si bien se mantuvo relativamente en partido, la verdad que siempre fue una ventaja de 10 puntos por lo menos la que le sacaron las chicas de Ferro, y bueno, pudieron sostenerlo hasta el final, ya obviamente en los minutos finales, un Madryn que quizás había dado todo, había intentado todo lo que tenía a disposición, pero no, la verdad que estaba complicada la noche para las sobrineras, y bueno, y finalmente fue un contundente triunfo de Ferro, 62-47, una muy buena actuación de justamente la entrevistada que tuvimos ayer, de Catalina Giovanoli, uh-huh, que anotó 23 puntos y 13 rebotes, fue creo que una de las mejores jugadoras del partido, y un escalón más abajo, Sofía Cruz, la trelewense, que bueno, también aportó 20 puntos y también bajó 13 rebotes, así que fue también importante Sofía Cruz en la victoria de Ferro. Y bueno, y también obviamente no nos vamos a olvidar de las chicas de Madryn, que bueno, Martina Pino Fernández fue también una de las máximas goleadoras de la noche con 23 puntos, y Zoe Romero, que también aportó 11, bueno, fueron las de mayor score, ¿no?, se podría decir, en Madryn. Así que bueno, estuvimos ahí nuevamente en el Mariano Riquelme para un nuevo título de Ferro, que bueno, la verdad que justamente en el Mariano Riquelme era algo que no se daba hace bastante rato. Generalmente las finales se estaban definiendo en cancha de Madryn, pero bueno, en esta oportunidad fue en el Mariano Riquelme con un buen marco de público y bueno, las chicas que pudieron volver a festejar ante su gente.
0: Madryn, en algún episodio, digo, del partido, ¿estuvo cerca o uno ya se daba cuenta que Ferro iba a ser campeón?
1: No, a ver, sin desmerecer, Marco, me parece que también las chicas de Ferro hicieron un gran trabajo a lo largo del año, pero ya da la sensación de que por lo menos después del segundo cuarto no tenía que pasar algo muy muy extraño como para que quizás a Ferro se le dé vuelta el partido, porque bueno, siempre se mantuvo también, nunca bajó el pie del acelerador, digamos, o sea, siempre trataron de mantenerse concentradas y bueno, obviamente que en el ida y vuelta también Ferro anotaba sus puntos y por eso mantenía la diferencia.
0: Claro. Bueno, entonces, décima consagración consecutiva, vamos a empezar a escuchar testimonios. Saúl, si querés, en primer término, Sofía Cruz, bueno, jugadora de aquí de Trelew, y que bueno, fue muy importante en la noche de ayer, la escuchamos.
2: Sí, la verdad contenta de volver, yo ya había jugado acá en Ferro hace un par de años, pero contenta porque yo no tenía pensado jugar y feliz de volver a encontrarme con compañeras, con amigas, con un entrenador súper manija y eso hoy lo demostramos como equipo de lo que venimos trabajando. Así que nada, contenta.
3: Bueno, fue una buena decisión entonces, Maduro.
2: Sí, ni hablar. Sí, tenía muchas ganas de jugar. Las ganas están siempre, pero bueno, también es un compromiso. Tenía que venir desde el posicio de Trelew, tenía que viajar. Pero nada, valió la pena.
3: Bien, bueno, y que sea este el décimo consecutivo para el club. Vienen trabajando con muchas chicas de 15, 16 años que están tomando rodaje en primera. Digo, ¿qué significa estar con un plantel que es? Hay un mix entre chicas un poco más grandes y la más pequeña.
2: Aprendizaje, mucho aprendizaje. Lo fuimos laburando partido a partido. Yo creo que es súper nutritivo porque a las más chicas les sirve muchísimo por ahí tener referentes como Cata, como Eli. Nosotros las mayores todo el tiempo las ayudamos, es mutua la ayuda, entonces ellas nos ayudan a nosotros y nosotros a ellas, así que la verdad contenta porque es un equipo que no depende solo de tres jugadoras, sino que jugamos todas.
3: Bueno, y este año perdieron un invicto largo que venía teniendo el club hace como 103 partidos que venían ganando y pierden en este torneo. No sé si estabas en ese momento, pero digo, bueno, de todas maneras, digo, para el club imagino que fue como una inyección anímica de motivar para ir sabiendo que podían perder.
2: Totalmente, eso se aprendió, eso fue por ahí un choque de decir, bueno, no hay que relajarse, hay que laburar día a día. El mismo viernes nosotros cuando terminamos jugar el primer juego nos podríamos haber relajado y al otro día estábamos entrenando de vuelta, preparando el juego de hoy. Así que no, es el laburo y lo que marcamos hoy es todo lo que estuvimos trabajando en este tiempo.
3: ¿Y ahora a quién se lo dedicamos?
2: Bueno, mi familia que me sigue a donde sea que voy a jugar. Le mando un saludo a mi mamá, mi abuela y mi hermanito que están viendo allá de Trelew.
0: Bien, la palabra de Sofía Cruz. Bueno, además de Cata, Agus, me decías, hubo varios puntos altos. Bueno, Eliana Antoniuk también, ¿no? Fue uno de ellos.
1: Sí, bueno, Eliana también, una de las bases titulares de este equipo, que bueno, la verdad tuvo un rendimiento muy regular a lo largo del torneo, que bueno, también viene hace varias temporadas vistiendo los colores de la maquinita. No es de acá de nuestra ciudad ni de la zona, es una chica de Buenos Aires que ya hace unos años que está instalada acá en la ciudad. Bueno, la verdad que en todos los años que ha tenido con Ferro siempre ha estado en los planteles, bueno, obviamente en los últimos consiguiendo varios títulos, y bueno, y fue otra de las protagonistas con las que hablamos en la noche de ayer, así que bueno, si te parece, Leito, sí, escuchamos la palabra de Eliana Antoniuk.
4: Nada, contenta, siempre es una alegría de salir campeona, porque bueno, es el objetivo, es el fruto de mucho esfuerzo diario, así que nada.
3: Bueno, ¿qué tiene de especial este? Están hace un tiempo ya en el club, venís trabajando con las formativas, venís trabajando con muchas chicas que están haciendo sus primeras armas también. Bueno, ¿qué significa también todo eso?
4: Nada, una alegría inmensa. Nada, el club ya es como mi casa, aunque sea de otro lado. Es mi segunda casa, es mi segunda familia, y que sea acá súper especial porque la gente igual está en todos lados, nos acompaña a todos lados, pero nada, tiene una sensación especial que sea en nuestra cancha, en nuestro club, en donde tengamos todos los días para buscar este objetivo. Bueno, y ver que las peques y los peques están acompañando es una alegría enorme.
3: Bueno, este año sufrieron la particularidad de perder un invicto bastante largo que habían conseguido, 103 partidos. ¿Cómo trabajaron después de esa derrota? ¿Se trabajó internamente? ¿Cómo lo trabajaste vos en lo personal?
4: Fue chocante, obviamente, pero también fue realista, porque bueno, es lo que hablamos un poco dentro del equipo, que es lo habitual, que en este deporte se gane, se pierda. Yo creo que en parte nos sirvió para esto, para darnos cuenta de que no tenemos que aflojar, de que tenemos que seguir laburando, de que siempre hay cosas por mejorar. Y bueno, y nos hizo enfocarnos más, seguir entrenando como siempre y corrigiendo cosas. Y bueno, creo que salió bien.
3: Bien, y formar parte de algo histórico que están logrando, ¿no? Décimo título consecutivo, más de 100 partidos sin perder, bueno, lo cortaron, pero no deja de ser algo histórico. Digo, ¿qué significa? Porque vos estás trabajando ya.
4: Bueno, sí, una alegría inmensa, y creo que lo que más contenta me pone es cómo de a poco las jugadoras de formativas empiezan a ser parte y cómo vamos, ese equipo se va construyendo con las más chicas, ya nosotras somos las más viejas y ya en algún momento no vamos a jugar más. Entonces, bueno, la idea es dejarle una base sólida y una idea de juego a las más chicas y que cada vez tenga más protagonismo ellos.
3: Bueno, momento de dedicación, dedicatorias, ¿a quién se lo dedicamos?
4: En primer lugar al club por dejarme ser parte de esta institución hermosa y por conocer nuevamente a toda la gente que está acompañando y bueno, a mi familia que me está acompañando.
0: La palabra de Eliana Antoniuk, bueno, que lleva ya varios años, no es de acá, Agus, como decías, y también, bueno, está colaborando, bueno, como entrenadora de formativas, ¿no?
1: Claro, exactamente, también es profe de las categorías formativas, así que bueno, ya bastante instalada acá en la ciudad, y bueno, obviamente también tratando de bajar todo lo que ha aprendido en el básquet para las categorías menores.
0: Y sin dudas que le viene, ellas son el espejo de las más chicas. Bueno, Catalina Giovanoli, con quien hablamos ayer, goleadora del encuentro, ¿cuántos puntos me repetís?
1: 23 puntos y 13 rebotes.
0: Tremendo.
1: Para Catalina, le trajimos otra, ya sabes.
0: Una gran tarea de Cata, la vamos a escuchar nuevamente porque bueno, queremos también saber las sensaciones que tenía tras la consagración.
5: Estaba muy contenta, creo que es raro para nosotras estar acá y salir campeonas, por lo menos soy la segunda vez que lo vivo, y hay muchas de las chicas que ni siquiera lo vivieron, entonces es un escenario completamente distinto y nada, se está disfrutando y creo que nada, así como el torneo también se dieron otros resultados, hoy estamos acá y nada, nos mantenemos en esa de salir campeonas, pero va mucho más allá de eso, me parece que hay que disfrutar también de los procesos.
6: Bueno, ha sido un campeonato particular por esto, definieron acá porque, bueno, durante la fase regular se dieron algo que no estaban acostumbradas, de ese momento también, que a veces se dice, es una frase recontrahecha, se aprende mucho de la respuesta, ¿no? Y ustedes tuvieron dos caídas en la fase regular, contame de eso, ¿no? Que fue distinto, pero construirse de ese lado también.
5: Sí, y ahora fue todo un desafío, por lo menos en lo personal, hay un fin de personal que nada, es muy emocional, entonces también costó. Nada, es un proceso difícil para mí el que estoy atravesando y me parece que estoy acompañada de las personas correctas para nada, aprender, seguir construyéndome y deconstruyéndome. Así que esa derrota obviamente que se llenan de aprendizaje y mira, te dan nuevas visiones de lo que sos, de lo que quieres hacer, de dónde estás parada. Y nada, son importantes también.
3: Bueno, hoy hablábamos, Cata, a la tarde, tuvimos una charla también. Décimo título consecutivo para Ferro, imagino que es algo especial. Vivirlo acá en tu casa, con tu gente. Bueno, recién decías que hace bastante que no se juega la final acá. Pero te pregunto, ¿qué tiene de especial? Porque cada año que pasa lo vienen consiguiendo. Pero ¿qué tiene este décimo título en particular?
5: Bueno, para mí el haber perdido durante la fase regular nos hizo deconstruirnos en un montón de cosas como equipo y como personas. Me parece que ese es el punto clave a todo esto, de sentirlo de esa manera. Porque bueno, tampoco sabíamos realmente qué es lo que iba a suceder, había un cierto grado de incertidumbre y eso a comparación de otros torneos anteriores, no sé si estuvo tan marcado. Se dieron otros resultados, de hecho, y terminamos ganando acá. Así que nada, es algo que no vivimos, y pues muchas de las chicas no vivieron ni siquiera. Entonces es un kit especial, es donde nosotras entrenamos, donde venimos todos los días, donde charlamos, tomamos un mate, son muchas cosas las que se comparten acá, además de entrenar.
3: Bien, bueno, y ahora imagino que es redoblar el esfuerzo para lo que viene, porque bueno, este torneo se emparejó bastante también, han sufrido derrotas, entonces eso marca que también el básquet femenino ha dado un crecimiento, un paso adelante, y imagino que ahora van a tener que redoblar el esfuerzo para quedarse con el clausura, ¿no?
5: Y hablar, creo que ahí está el punto de... Bueno, también hay que bajar toda esta información, es muy importante, me parece que a partir de ahí se toman nuevas decisiones, de dónde se quiere... digamos, empezar de nuevo, por así decirlo, una nueva parte del año, digamos, o sea, un nuevo torneo, pero sigue siendo dentro del año. Me parece que primero hay que bajar toda esta euforia.
3: A festejar un poco.
5: Festejar, disfrutarlo y ahí ya poner mente en lo que se quiere seguir haciendo.
6: Se siente que está la madurez de esas chicas que tienen el aplomo cuando juegan, digo, porque las formativas llegan con un carácter terrible, casi no les pesa jugar también en primera, digo, hay futuro de básquet femenino también para Ferro particularmente, pero creo que en todos lados lo vemos también, que lo hacen con muchas ganas.
5: Yo creo que en todos lados, bueno, nada, hoy lo hablaba justo con Agus en la tarde, me parece que no tiene que ver solamente con el crecimiento de Ferro, de las chicas, no se va mucho más allá de eso, por lo menos así lo veo. A ver, si no, sentís el vacío existencial, ¿viste? No, ya me pongo más filosófica, pero no me vale salir campeona por salir campeona. Ya no.
6: Tienen que dejar algo, digo, inspirar a las más chicas también.
5: Claro, sí, ni hablar. Y a su vez a otros clubes, y que ustedes no estén haciendo notas, y que los partidos hoy estén televisados, eso sí. Como parte de la ciudad, de la provincia, es súper importante. O por lo menos yo lo veo así. Ese es mi punto de vista, y me parece que también elijo estar donde estoy y consumir desde donde estoy. Es eso.
6: Eso no juega el básquet.
5: Para nada, para nada.
3: ¿Y a quién se lo dedicamos ahora?
5: Uy, a mí, primero que nada, bueno, a toda la gente que me apoya, o sea, yo tengo muchas herramientas que hacen que yo esté acá hablando de esto, ¿no? Pero bueno, a mi psicóloga, a mi nutricionista, a mi viejo, mis hermanos, las chicas, Nacho, Lucho, los dirigentes del club, me parece que todos forman parte de esto.
6: Gracias,
5: Carlos. Gracias a ustedes.
0: Catalina Giovanoli, bueno, una linda charla que tuviste ahí, Agustín, y bueno, con otro colega. Bueno, mientras escuchábamos a Cata, hubo gol de Costa de Marfil, otro golazo, el partido de los golazos. Lo merecía Costa de Marfil, están 1-1 en 76. Bueno, si sigue así...
1: Dígame, Lugo, ¿qué puso en el PRODE? Estamos encaminados.
0: Empate. Se la rejugaba.
1: Ah, mirá, o sea, que está ahí, no se tiene que mover.
0: Me jugué por los africanos, Así que,
1: bien.
0: Merecido el empate y bueno, falta mucho todavía, pero puede ser otro partido que vaya a suplementario. Muchos partidos en suplementario tuvimos en estos 16avos, así que bueno, vamos a estar atentos a las emociones. Agus, son las 15:37, si querés separamos, escuchamos la tanda, música, y a la vuelta también tenemos otra propuesta para compartir con nuestros oyentes de atletismo, ¿no?
1: Exactamente, porque en un ratito vamos a hablar con el ganador de la media maratón de Puerto Madryn, y no vamos a adelantar quién es, pero bueno, el que quizás está en tema, ya sabe un poco con quién vamos a dialogar, ex futbolista también, así que
0: sí.
1: Nada, una linda charla que vamos
0: creo
1: a tener ahí
0: en el
1: próximo bloque.
0: El detalle, ¿no? Un atleta que muchos años fue futbolista y ahora se está dedicando a esta disciplina y bueno, lo hace de la mejor manera, sin duda, ya ganó un 21K. Bueno, y también quiero saber novedades sobre Brown, dura la derrota contra Kimberley, y Madryn, que vuelve a la acción, hay caras nuevas...
1: Tengo data ahí para tirar.
0: Hay caras nuevas, llegó el cuarto refuerzo, así que bueno, hacemos la pausa y ya volvemos con más información desde la ciudad de Puerto Madryn.

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0: Bueno, 15 horas 44 minutos, continuamos en tiempo deportivo hasta las 17 horas. Mientras buscamos comunicación, nos vamos para Puerto Madryn otra vez. Te saludo, Agus. Sí, bueno, vamos con la info de Brown. Si querés, primero, ¿cómo pegó el mazazo ese de un 0-3 en contra?
1: Uf, la verdad que durísimo, durísimo, porque bueno, un Brown que venía de perder obviamente con Sol de Mayo, necesitaba ganar el fin de semana ante Kimberley, pero bueno, la verdad que recibió un cachetazo importante, porque necesitaba ganar sí o sí para acercarse a los puestos de clasificación, y bueno, terminó perdiendo 3-0, un gol que llega al cuarto de hora, un error defensivo que lo pagó caro, después de un primer tiempo en el que Brown tuvo varias chances de gol. El resultado parece como que Brown tuvo una tarde fatídica, muy mala, pero la verdad que tuvo chances como para descontar, para uh-huh. poder llegar al empate. Bueno, se fue al descanso solamente con un gol de diferencia, pero bueno, en el segundo tiempo también desde una pelota parada llegó el 2-0, una pelota del sector izquierdo que no prácticamente sufrió un desvío ahí en el camino, y bueno, el buen Quirino Vero, que es el arquero, no tuvo mucho por hacer, y bueno, ya obviamente con un equipo, no te digo que rendido, pero bueno, ya golpeado y obviamente con varios espacios en defensa, apareció otro error defensivo en un rechazo, y bueno, no pudo, se llegó el tercero de Kimberley, uh-huh. Y bueno, y un Brown que sufrió una nueva derrota, que está ahora a 7 puntos de la zona de clasificación.
0: Y tiene una final con Sol de Mayo ahora, ¿no?
1: Con Círculo Deportivo.
0: Con Círculo, son los dos que están abajo.
1: Que viene último. Claro, exactamente, pero bueno, de todas maneras, como está también la zona reválida, sí. Digamos, creo que hoy Brown va a depender de un milagro de que llegue a la zona de campeonato, porque depende claro. de varios resultados, pero bueno, en caso de que no lo logre, obviamente va a tener que tomar el camino más largo e ir por la reválida.
0: Totalmente. Bueno, hubo gol de Noruega, Haaland, quien si no, sí. apareció Haaland, el jugador del Manchester City, para empujarla, solamente tuvo que poner el pie tras un centro espectacular. 86 minutos, vuelven los noruegos a ponerse en ventaja 2-1, pero ya nos vamos a la línea telefónica y a la vuelta me contás sobre el Deportivo Madryn, también vamos a hablar de atletismo, Agus, porque se corrió la medio maratón en Puerto Madryn.
1: Exacto.

0: Exactamente, exactamente. Este fin de semana se corrió la media maratón de Puerto Madryn, una buena concurrencia después de que se haya postergado tiempo atrás por las condiciones del clima. Bueno, se hizo este fin de semana y vamos a hablar con uno de los ganadores, de la competencia. Hablamos de Fabricio Del Corriaga, que lo recordamos porque siempre
1: Sí.
0: fue un gran jugador de fútbol, un lateral por izquierda, con mucho pase al ataque, con buena pegada, pero bueno, ahora está pasado al atletismo, así que lo vamos a saludar y a preguntarle cómo es este cambio que se ha dado en en la vida tuya, Fabri. Bienvenido, ¿cómo estás? Acá Agustín y en Puerto Madryn, Leo y todo el
1: Hola
0: equipo de
1: Agustín,
0: tiempo
1: buenas
0: cumplido
1: tardes
0: de
1: para
0: Buenos Aires.
1: todos. Todo bien, todo tranquilo, por suerte.
0: Bueno,
1: Gracias Fabricio por estar.
0: vamos a
1: Todo
0: arrancar
1: bien.
0: por eso. A ver, ¿hace cuánto, Fabri, que bueno, que nos metimos en esto del atletismo o del trail, del running? Teniendo en cuenta que, bueno, hace un tiempo ya dejaste la práctica profesional del fútbol. Bueno, ¿cómo se te despertó esto del atletismo?
1: Bueno, el atletismo en sí empecé hace un año y casi 2 meses. Anteriormente, bueno, había incursionado un poco el tema del tria, pero bueno, me
0: Claro.
1: llamó más la atención correr, así que nada, empecé bien, bien hace un año y bueno, 2 meses que arranqué a entrenar y bueno, gracias a Dios no he parado, ¿no?
0: Ajá. Y era algo que, digamos, no, ahora no recuerdo, creo que si ya llevas un tiempito, no retirado de las canchas, pero digo, cuando estabas ahí en ese último proceso de tu etapa como futbolista, ya estaba la idea un poco esta de iniciar otra disciplina, otra actividad.
1: No, yo me retiré, bueno, en el 2023,
0: Ah,
1: me
0: ya pasaron unos
1: retiré
0: añitos.
1: cerca en agosto, por ahí, septiembre, y no sabía bien qué deporte hacer, pero bueno, necesitaba hacer algún deporte, y nada, encontré a mi amigo Cristian Casanova, que corre ya hace años, y bueno, le pregunté si estaba saliendo a correr, me dijo que sí, y bueno, creo que en los 2 o 3 días empezamos a... Me invitó a correr y bueno, salí a correr con él y con otro amigo más, Roque, Goicochea, y bueno, con ellos arranquemos esto de correr. Después se presentó la oportunidad de hacer un tria y nada, empecé a correr tria. Y después en el 2024, bueno, si bien no me podía alejar de lo que era jugar al fútbol, ya por diversión nomás. Sufrí la lesión de, bueno, me rompí los ligamentos cruzados y ahí estuve 6 meses sin actividad, ¿no? Hasta que volví a correr.
0: Adiós. Pero, por ejemplo, en lo que respecta al fútbol, ¿sabías que no, digamos, no sé si o no hay intenciones o no hay intenciones de estar un poco vinculado a alguna actividad fuera de las canchas, ya sea entrenador, ya sea preparador físico? Por ese lado, ¿no sabías que no ibas a ir, digamos?
1: No, intenté, pero bueno, no, nunca fui un apasionado de por ahí de mirar el fútbol o de ser técnico de fútbol, ¿no? Entonces, como que intenté, pero no me llamó la atención. Entonces, nada, hoy igual estoy por intermedio del sindicato de camioneros. Estoy en una parte más de dirigente con el tema de deporte, que estamos con Diego, bueno, con el Chani, un grupo lindo de trabajo que se armó para ir proyectando lo del futuro del club, ¿no?
2: Claro.
0: Pero
2: Fabri, ¿qué edad tenés hoy?
1: 39.
2: Ah, 39.
1: Ahora, si Dios quiere, dentro de un mes cumplir los 40.
2: Bueno, te queda mucho hilo en el carretel, como se dice, y lo demostraste el último fin de semana. Bueno, es lindo, ¿no? Contanos las sensaciones, cuando uno va corriendo, bueno, se le pasan muchas cosas por la cabeza y ver gente que te grita, que te apoye, bueno, es todo lindo, más si sos local, ¿no?
1: Sí, bueno, la verdad que yo lo hablé con mi amigo y él terminó la carrera y soy me siento privilegiado porque, bueno, primero que nada, poder entrenar todos los días es un sacrificio diario que te hace, ¿no?
2: Sí.
1: Y después, nada, como vos decís, correr acá en la ciudad con gente que te conoce, que te va gritando. Y las sensaciones eran muy lindas, más que nada cuando uno va llegando a la meta.
2: Sí.
1: Yo jamás, sinceramente, cuando empecé a correr, jamás pensé ganar en una carrera, y menos un medio maratón. Si me lo preguntaba cuando empecé a correr, y no, la verdad que no, nunca me imaginé lo que me pasó el domingo, pero bueno, yo también sé que por ahí es un poco al esfuerzo de que vengo haciendo desde hace un año, que nada, que los resultados por ahí y los tiempos hacen que uno vuelva a salir eso de ser competitivo, ¿no?
2: Claro. ¿Y tu idea es hacer distancias largas, cortas? Bueno, ¿o eso lo vas viendo con tu entrenador?
1: No, eso lo voy viendo. En realidad, hoy por hoy la distancia que más me gusta, que es lo máximo que he corrido, es el medio maratón.
2: Claro.
1: Con 91 kilómetros es la distancia que más me gusta, la que mejor me siento. También he corrido 10 kilómetros, también 5, pero la distancia que más participaste en la de 21, y nada, en algún momento, si Dios quiere, vamos a preparar algún maratón para sacarnos las ganas de decir que somos maratonistas, ¿no?
2: Claro. Claro, a veces cuando uno se convierte en atleta es como la meta, ¿no? Correr 42K.
1: Claro, sí, es eso. Uno cuando empieza a correr, bueno, primero no te imaginas andar corriendo 10 kilómetros,
2: claro.
1: O sea, los 10 kilómetros es tu entrenamiento diario y un poco más, cuando preparaba un 21, entonces, nada, después decir, bueno, voy a correr mi primer 21 y todo va, pero sí sería culminar muy lindo este año correr 42 kilómetros. Uh-huh.
0: Fabri recién decías que bueno, que onda, esto que te estaba pasando, ¿no? De ir corriendo y que la gente te vaya gritando al lado, taliente. Digo, ¿te quedás más con eso o con el grito del alambrado? Que también imagino que a veces hay algunos gritos que son divertidos también, ¿no?
2: Sí.
1: Bueno, el tema por ahí, el grito era diferente, porque si me mandaba la cagada jugando a la pelota, los gritos no eran buenos, entonces los gritos de esos son de aliento. la verdad que es muy lindo cuando uno hace deporte y que te grite y que te aliente para un atleta o para un jugador de fútbol o para cualquier deporte, es muy lindo, ¿no? Es lindo. La verdad que uno tiene una sensación de felicidad mientras va corriendo y te va gritando la gente y te hablar con amigos o familiares, mucho más lindo todavía.
0: Bien, y bueno, te pregunto por el Deportivo Madryn, club con el que te has vinculado mucho a lo largo de todos estos años. Preguntarte si, bueno, si estás yendo al club, si estás yendo a la cancha, si estás siguiendo un poco las temporadas. El año pasado, que le fue la verdad que muy bien al club, peleando los dos ascensos a primera. Digo, ¿cómo ves hoy el club, un poco, si se quiere, más a la distancia, por así decirlo?
1: Mira, el año pasado lo seguí un poco más que este año, que voy a ser sincero. Por ahí suena un poco caro, pero desde el año pasado no voy a la cancha, no miro fútbol tampoco, pero bueno, sí, por compañeros de trabajo y por gente del día a día, ¿no? Sé que bueno, el club en la cultura creció muchísimo. El año pasado lamentablemente no se dio ese salto que todos estaban esperando de llegar a primera. Para la ciudad sería muy importante tener un club en primera. Después, este año sé que están peleando arriba, que van bien con el día abajo, pero bueno, es una categoría muy dura también. Por ahí el cambiar el plantel en todos los años lleva su tiempo a acomodarse. Ahora que cambiaron de técnico, con un técnico nuevo, y bueno, la idea que trae el técnico, yo creo que para este de 15 días le vino bien para poder trabajar el técnico en lo que quiere, ¿no?
0: Claro. Bueno, y también saliendo un poco de Madryn, bueno, también has tenido pasos por otros clubes acá de la ciudad. Recuerdo tu paso por Alumni, que ahora justamente también se consagró campeón de la Copa de Plata. Bueno, Moreno, que también es otro club en el que pasaste. Digo, ¿tenés contacto y demás con la gente de los clubes por lo que estuviste? Además de Madryn, que obviamente también es un club importante para vos.
1: Sí, bueno, gracias a Dios. Tengo contacto con no solamente con los alumni, sino también con chicos de Alianza, con chicos de Bron, con Madryn obviamente, pero sí, los contactos están, y de Moreno también. la verdad que los contactos están, me ponen muy contento, bueno, en alumni, porque yo sé lo que es estar en el día a día en alumni, que hoy un club que está creciendo de la mano de Nero Volpi, y ha llegado hasta ahí, de Mati Fernández también. Entonces, nada, son chicos que aman al club, sinceramente lo aman, entonces me pongo muy feliz por ellos, porque es lo que anhelan que el club crezca, ¿no? Así que, nada, todavía es un momento con ellos cuando salieron campeón, y bueno, los felicito un montón, porque salir campeón en alumni es doble mérito, ¿no? Por ahí, porque no tienen las condiciones dadas de que tienen los otros clubes, que ojalá que dentro de poco todo eso mejore, ¿no?
2: Totalmente. Fabri, te agradecemos. La última, objetivos, ¿qué tenés en agenda ahora, como próxima corrida? ¿Hay algo en mente ya, no?
1: Si Dios quiere, me gustaría mucho ir en septiembre a Buenos Aires, a correr el maratón de Buenos Aires. Voy a ya empezar a prepararlo. Sería un objetivo muy lindo para lo que es este año, para cerrar el año en carrera en sí. Así que nada, ese sería mi objetivo ahora como principal, ¿no?
2: Bien, vamos a seguir de cerca ahora la tu nueva carrera como atleta, Fabri, un abrazo grande. Si no lo estás viendo, bueno, también te comunico, acaba de ganar Noruega 2-1 a Costa de Marfil, así que bueno, Noruega
0: clasificó. ¿Estás mirando el Mundial, ¿no, Fabri?
2: ¿Seguís el Mundial?
1: Estoy en el gimnasio, así que está puesto. Ajá. Pero del Mundial solamente estoy mirando los partidos de Argentina.
2: Muy bien.
1: Es como te dije hoy, no estoy de mirar mucho fútbol, solamente a la selección. Me entero muchos resultados por mi mamá, que ella sí es recontra futbolera.
0: Entonces, y que nos está escuchando, tengo entendido, ¿no?
1: La data de los resultados.
2: ¿Qué decías, Agus?
0: No, te decía que nos está escuchando tu mamá, ¿no, Fabri? ¿Me habías dicho?
1: Sí. Bueno, no solamente mi mamá, mis hermanos. Bueno, ya que estoy, quiero agradecerle a ellos también, porque eso
0: bien.
1: Es una parte fundamental de que siempre haga deporte, siempre están presentes en una carrera. La verdad que nada, agradecerle a mi mamá, a mis hermanos, a mis hijas y bueno, a mis amigos, ¿no? Que por ahí no hay día, hay días que uno no tiene ganas por circunstancias del día a día y siempre están un tachito de vamos a ir a correr, vamos a ir a votar, así que para Cristian, para Roque también, que ellos son parte fundamental del día a día para que uno entrene, ¿no?
2: Claro, sin dudas, el apoyo de los familiares es fundamental para bueno, que vos puedas hacer esto que ahora tanto te gusta y te apasiona. Abrazo grande, Fabricio, vamos a seguir en contacto.
1: Bueno, muchísimas gracias por el llamado y un saludo para todos.
2: La palabra de Fabricio Elgorriaga, Agus, ex jugador de fútbol, actual atleta ahora.
0: Actual atleta, el tipo, que a sus 39, casi 40 años, que va a cumplir ahora dentro de poco. Bueno, fue el ganador de la media maratón que bueno, que se realizó acá en Puerto Madryn este fin de semana, que bueno, que lo tuvo a él como ganador en los 21 kilómetros y también la tuvo a la gaimense, Adriana Millahuala, sí. Que bueno, que se quedó con la rama femenina. Hizo un tiempo de 1:18:51, mientras que Millahuala hizo 1:33:38. Bueno, también vale recordar que obviamente esta prueba, ¿no?, de la media maratón se iba a realizar meses atrás, si no me equivoco allá por el mes de marzo, pero bueno, en ese día hubo mucha lluvia, mucho viento, y bueno, desde la organización creo que tomaron la decisión correcta de suspender el evento, claro. Le buscaron una fecha nueva, y bueno, y se realizó este fin de semana, así que la verdad que tuvo una muy buena concurrencia de participantes, y bueno, obviamente ganadores acá de nuestra provincia.
2: Claro. Bueno, andan muy bien las corridas, ya sea de calle o de trail en Puerto Madryn, la gente acompaña en gran número. Bien, antes de irnos a la pausa.
0: Dentro de pronto sí. También tenemos la carrera Aventura Franca Austral.
2: Bueno, otra.
0: Que también es otro gran evento de nuestra ciudad. Así que, bueno, creo que es lo próximo ahora, lo que más cerca tenemos de eventos importantes acá en nuestra ciudad. La carrera Aventura Franca Austral es una de ellas.
2: Sí, es una cita que, bueno, convoca a mucha gente. Me decías, Brown recibe, volvemos al fútbol y ya nos despedimos, sí, a Círculo, ¿sábado o domingo?
0: Sí, el domingo. El domingo con horario a confirmar. Y bueno, obviamente, como decía recién, me parece que hoy por hoy Brown ya tendría que apuntar los cañones a lo que va a ser la reválida, si bien matemáticamente todavía tiene posibilidades. Nada, me parece que está un poco complicada la clasificación de sí, Brown a la zona campeonato. De todas maneras, pues todavía tiene posibilidades, así que vamos a esperar que sucede. Por lo pronto, este domingo va a recibir a Círculo Deportivo y bueno, y obviamente es una prueba de fuego para el equipo, sí, de Corrales.
2: Le está costando mucho esta temporada, Brown, cambió el técnico, sí, no acompañan, sí, los resultados. Y sí, cruzando de vereda, Agus, el Deportivo Madryn tuvo un receso, vuelve a la acción y llega Colón en el gran partido el próximo fin de semana.
0: Exactamente, llega Colón este fin de semana, un partidazo la verdad que vamos a tener acá en el Abel Sastre, domingo 3 de la tarde, con el arbitraje de Gastón Monzón Brizuela, que también salió hace un rato nada más las ternas arbitrales para este partido, y de toda la fecha, ¿no? 19. Pero bueno, también hubo novedades en Madryn en las últimas horas, porque bueno, estaban en búsqueda la última vez que charló acá en Tiempo Deportivo Luis García, el entrenador de Madryn. Bueno, había comentado obviamente que estaba en búsqueda de un cuarto refuerzo, un lateral por izquierda, y bueno, y en el día de ayer se terminó de confirmar. El que ya está acá en la ciudad y se va a sumar a los entrenamientos del Aurinegro es Lucas Diarte, un lateral por izquierda de 32 años que viene con último paso en San Martín de Tucumán, salido de Estudiantes de La Plata también. La verdad que es un lateral con mucho recorrido, creo que es uno de los buenos que tiene la categoría, y bueno, y justamente va a llegar a Deportivo Madryn, se suma a los que bueno, ya hemos anunciado, ¿no? Anteriormente, Leonardo Marinucci, que fue el primero, que llegó desde Chaco Forever. Fernando Bersano, que es un lateral por izquierda que llega de último paso por Perú, pero que también la última temporada logró el ascenso acá con Estudiantes de Río Cuarto aquí en Puerto Madryn. Y el otro futbolista que llegó, bueno, es Claudio Corbalán, el Mugre, que bueno, que viene de tener un último paso en Unión de Santa Fe muy positivo, que tiene la verdad que una trayectoria importante en el fútbol argentino, y que bueno, ya es nuevo refuerzo de Deportivo Madryn. Así que bueno, con la llegada de Lucas Diarte, ya Madryn ocupó los cuatro cupos disponibles para este mercado de pases. Bueno, también para comentar un poco entre las salidas, se han ido también varios futbolistas, entre ellos, bueno, Facundo Spitaleche, Thiago Josen, que tengo entendido no va a continuar también en el club. ¿Quién más ahora que se me está...? Bueno, Elías Ayala, que pasó de Deportivo Madryn a Guillermo Brón. Mauricio Cuero, que tengo entendido está en negociaciones con Chacarita. Nicolás Barrientos, que pasó volvió a All Boys. Pío Bonacci también es otro delantero que se lo están disputando Estudiantes de Caseros y Quilmes, así que la verdad que bueno, ha sido un mercado de pases bastante movido para Madryn. Bueno, y este domingo obviamente va a tratar de dejar los tres puntos acá en Puerto Madryn ante Colón, que viene también en la parte superior de la tabla, así que creo que es uno de los partidos lindos que vamos a tener este fin de semana.
2: Bueno, el otro día le preguntábamos a Luis García si podía usar a Corbalán de tres, y nos decía que por ahí en alguna ocasión sí, pero él lo pensaba más de central, porque lo vimos mucho a Corbalán de tres, yo me acuerdo en Arsenal, en Unión, sí, en Unión sobre todo, y bueno, y llegó un lateral por izquierda, así que decididamente sí, Corbalán...
0: Bueno, la banda izquierda la reforzó bastante, porque bueno, obviamente necesitaba un marcador central zurdo, no tenía dentro del plantel uno de ese estilo. Bueno, llega Corbalán, que obviamente también en una línea de tres defensores también puede jugar de stopper por izquierda, que no me sorprendería que a partir de ahora Madryn empiece a jugar con un estilo así de tres defensores, cuatro volantes y tres delanteros. Y bueno, obviamente Bersano llega para hacer toda la banda, ya sea lateral izquierdo, ya sea como en un 4-4-2 como volante por izquierda, o en un 4-3-3 como extremo. Tiene como esa versatilidad. Y bueno, y obviamente Lucas Diarte es más lateral izquierdo, más de oficio, digamos.
2: Claro.
0: Y bueno, y Marinucci, que se puede mover obviamente por todo el frente de ataque.
2: Así que este fin de semana podemos ver ya varias caras nuevas en el equipo. ¿El domingo a las 3 me dijiste?
0: Exactamente. Domingo a las 3 de la tarde, Madryn ante Colón de Santa Fe.
2: Bueno, Colón tiene 29, Madryn tiene 28. Es un duelo ahí directo por la parte alta. No se puede relajar Madryn porque Godoy Cruz, que tiene 25, está noveno. O sea, está a 3 puntos.
0: Bueno, Godoy Cruz llega otro después, ¿no? Un pendiente. De los rivales que, claro, es uno de los rivales que viene, si no me equivoco, bueno, ahora tiene Colón, después tiene un partido más, si no me equivoco es Morón, y después va con Godoy Cruz, que también se cambió la fecha de ese partido, porque estaba estipulado que se juegue justo el fin de semana del 18 y 19 de julio, que es justamente la final del Mundial. Entonces, la AFA pasó toda esa fecha, la pasó para 2 días después, digamos. Se juega el lunes 20 y el martes 21.
2: No, mirá los partidos que tiene
0: Justamente.
2: Madrid. Colón, Morón, Godoy Cruz. Tremendo.
0: Claro. Y después creo que, si no me equivoco, vuelve a enfrentar a los Andes, porque como la fecha 4 se pasó para ahora
2: Sí, los Andes de visitante.
0: las últimas semanas. Después la fecha 4 de la segunda vuelta es con los Andes.
2: Los
0: Así que
2: Andes.
0: sí, la verdad que un calendario apretado, importante, exigente. Y bueno, justamente decía que ese partido que Madrid tenía estipulado para jugar el domingo 18, finalmente lo va a jugar el martes 21 de julio a las 7 de la tarde, a recibir a
2: Ajá.
0: Godoy Cruz ese día. Así que bueno, hubo un cambio también ahí en esa fecha.
2: Bien, muy bien. Bueno, mañana pasado vamos a repasar toda esta información de nuevo porque, bueno, el público se renueva y ya vamos a tener confirmaciones de arbitrajes y demás. Agus, bueno, muy completo, te agradezco y te mando un abrazo.
0: Dale, un abrazo, hasta mañana.
2: Agustín Ruiz desde la ciudad de Puerto Madryn, 16 horas, 8 minutos. Nos vamos a la pausa, ya volvemos y nos vamos para Comodoro.
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0: Bueno, vamos a hablar de rugby. Nos vamos a ir para Comodoro Rivadavia. Saludamos a Javier Bender porque hubo definición del torneo oficial de la Unión de Rugby Austral. Un partido, una final a pura emoción, a puros puntos, Javi, que bueno, termina en manos del Coirón, repitiendo título como sucedió el año pasado, pero con una diferencia, que ahora sí el campeón clasifica al regional, que era la cuota pendiente que tenía Comodoro. ¿Cómo anda, Javi?
2: Gracias, Leo. ¿Cómo estás? Muy buenas tardes para vos, para todos allí en el estudio. Afecto grande a toda la audiencia. Sí, fue una final espectacular lo que se vivió el sábado en el trébol. Esperaba una jornada realmente muy fría, pero creo que ayudó el clima porque no estuvo tan frío. Eso hizo que acompañe muchísimo a la gente, un marco de público espectacular en todas las finales, por lo menos el sábado, que fue el día que me tocó estar presente, tanto en L18, que se consagró campeón portugués ante Comodoro, como en Intermedia, que los muchachos de Portugués consiguieron el bicampeonato al ganarle también al Coirón en esa categoría. Y después, claro, el plato fuerte fue la final de primera, lo que vos mencionabas. Y además que era el clásico, eso era un condimento más. Y otro condimento más era que en la anteúltima fecha de la fase regular se habían enfrentado el Astra y el partido había quedado también a manos de Comodoro. Este fue un partido de locos, recontra emotivo. Yo creo que ni el más optimista hubiese imaginado una final con tanta emoción. Porque si bien el partido fue durísimo, Chenque siempre tuvo la ventaja. Faltaban 2 minutos para que termine el partido, la gente de Chenque ya estaba festejando. Se pone a un punto el equipo de Luis Osher, sí. Y lo que sucede en el último minuto, en los últimos 30 segundos del partido, es una locura. Es un try de atraviesa Enzo Agostinelli toda la mitad de la cancha en diagonal como un rayo para hacer ese try que le da la victoria, el campeonato, defienden el título, como bien vos decías, Leo, y se desató la locura del lado, locura generalizada, porque del lado del Coirón obviamente todo festejo, pero del lado de la gente de Chengue, imagínense, perder un partido así, de esta manera, ante tu clásico rival, que te lo virlen en el último minuto, en los últimos segundos, se lo querían comer al árbitro, hubo un poco de tensión bastante elevada, pero por suerte, esto creo que hay que rescatarlo, ¿vale? Esto vos lo sabés también, Leo, el rugby tiene otros códigos que por ahí el fútbol lamentablemente no tiene. No quiero usar esa frase trillada con la cual no coincido, que he escuchado a algunos dirigentes de rugby que en algún momento decir esto no es fútbol, como diciendo como que son una especie de disciplina superior o algo así. No quiero ir a eso, pero sí quiero rescatar que con esta cuestión del tercer tiempo y todo esto, me parece que hay un poco más de código, son un poco más caballeros los muchachos. Cuando se les está por saltar la chaveta a alguno, siempre hay alguien que te frena, cosa que a veces en el fútbol no sucede.
0: Claro. Bueno, ahí estamos compartiendo imágenes, 7-0, empezó ganando enseguida Chenque, una intercepción de, si no me equivoco, es Nicolás Silvera, ¿no?
2: Silvera es un jugadorazo, para mí de los mejores jugadores del campeonato.
0: Y es una apertura que tiene mucha experiencia. Te iba a decir, lo que más se parece ahora al rugby y al fútbol es la hinchada. Tremenda la hinchada de Comodoro. Recuerdo cuando vino la final acá a Trelew, la final del Austral, trajo muchísima gente. Y ahí estamos compartiendo imágenes. Tienen canciones muy, muy, muy ocurrentes, muy, muy graciosas. Y bueno, ¿cómo fue el tanteador final? ¿Lo recordás? 46-42, una cosa así. Muchos puntos, ¿no? Para una final. Sí. También jugó su partido el nervio.
2: Sí, muchos try. También hubo algunas jugadas polémicas. Muchos reclamos de la gente de Chente, sobre todo en el tema de las amarillas. Fue muy cuestionado el árbitro. Y en un momento, la gente, primero lo cuestionaba la gente del Coirón, y después al final, bueno, lógicamente, dar el resultado final, la gente de Chenque se lo quería comer al árbitro.
0: Se los querían comer. Ahí estoy chequeando. Bueno, como vos decías, siempre fue ganando Chenque y sobre el final el try ese de Agostinelli. 47-43. Acá está, 47-43. Ganó Comodoro por 4 puntos nada más, gracias a ese try de toda la cancha que marcó Agostinelli. Bueno, recibió el pase y empezó a cortar marcas. Impresionante el try para repetir una y otra vez del número 25.
2: Enzo Agostinelli es el muchacho que hace el try tremendo en el final.
0: Sí, Enzo Agostinelli. Bueno, tenemos la palabra del entrenador para compartir, pudiste dialogar con él.
2: Sí, lo escuchamos cuando quieras a Luis Oyer, el técnico del Cobirán.
0: Dale.
3: Bueno, Luis Oyer, me imagino que una felicidad enorme, ¿no? Un partido de locos, de película.
4: La verdad que sí, que estamos muy emocionados porque encontramos el resultado en el final cuando no lo teníamos previsto, ya veíamos que se nos escapaba. Y la verdad que tuvimos muchísimas adversidades hoy. Arrancamos el minuto, íbamos 7-0 abajo en una intercepción de pelota. A los 3 minutos 10-0, algo que no teníamos previsto. Nosotros queríamos que no nos marquen puntos y fue todo lo contrario, nos marcaron un montón de puntos. Y después hago los cambios en el segundo tiempo. El primer cambio, hago cambio para darle aire y buscar más dinámica. En la primer pelota roja a uno de los que entró. Más adversidades no podemos tener. Sí. Y bueno, por suerte los chicos no bajaron nunca los brazos. Ahí se vio un poco el trabajo de las destrezas mentales, lo que se trabaja. La actitud siempre. Y bueno, pudimos marcar sobre el final que terminó el partido.
3: Claro, se ponen a un punto ya muy cerca del final. Parecía que no se le podía escapar a Chenque y me parece que ahí el premio para ustedes de no abandonar hasta el final, ¿no? De creer hasta el final.
4: Ese fue el premio de no abandonar, de no entregarse nunca. Y Chenque también lo cierra mal. Chenque toda la tarde estuvo pateando. Pateó pelotas toda la tarde que le dio buenos resultados. Y en las últimas 3 pelotas que tuvo, empezaron a jugar cortito, justo en el negocio que era nuestro. Y hasta que ahí pierden la pelota y nosotros podemos contraatacarlo. Así que creo que lo cierra Chenque, no lo cierra bien. Pero bueno, son partidos, hay que estar ahí adentro. Y la verdad que los dos son, si hubiese que poner un título, los dos son campeones. La verdad que muy bueno Chenque, muy bueno Comodoro y nada.
3: Sí, dieron un lindo espectáculo, ¿no? Para el amante del deporte, creo que fue tremendo.
4: La verdad que el día estuvo buenísimo, estuvo muy lindo el clima, lleno de gente de los dos lados, eso está muy bueno, muy bien organizado la final por el Club Chenque. Y bueno, hoy nos toca ganar a nosotros, pero Chenque que se quede tranquilo, que está por buen camino, trabajan bien, los veo bien. Y nada, lo bueno es que ya llevamos 3 finales que somos protagonistas los dos. Y eso le habla bien de los dos clubes, o sea que venimos trabajando cada vez un poco mejor.
3: Y en el clásico se pudieron quedar con el partido de local allá en Astra y cerrarlo hoy, que era el más importante para el campeonato.
4: Y yo sabía que el de hoy iba a ser un partido totalmente distinto del de Astra. El de Astra fue literalmente, nosotros lo pasamos por arriba, por juego, por actitud, y nunca estuvimos abajo. Y hoy fue otro partido distinto. O sea, hoy Chenque porque no lo supo cerrar, sino se lleva a la final.
3: Bueno, la última, ¿cómo viviste ese último trail? Que pareció una cosa de película.
4: Ya ni me acuerdo de la locura, salté porque sabía que era la última pelota, o sea, salté, yo les gritaba de afuera, por afuera, por afuera, porque siempre estuvimos jugando todo el segundo tiempo cortito, para un lado y para el otro, pero claro. Cortito. Y vi que Chenque se había cerrado por eso y sobrábamos afuera, entonces digo, para afuera, para afuera. Yo no sé si me escucharon, pero por suerte la jugaron para afuera, e hicimos diferencia numérica y pudimos marcar el punto. Y nada, fue una explosión de alegría para todo. Así que nada.
3: Felicitaciones, Luis, a disfrutar.
4: Bueno, gracias. Muchas gracias a ustedes por seguir difundiendo el deporte, que eso está muy bueno porque le hace muy bien al rugby.
3: Gracias.
0: Bien, Luis Oyer, el entrenador que tiene Comodoro Rugby Club ya hace varias temporadas y se está acostumbrando Comodoro a ser campeón, porque ganó el oficial 2026, el Austral 2020, oficial 2025, Austral 2025. Ahora oficial 2026. Viene metiendo varios títulos. Y ellos mismos decían, no puede ser que ganemos tanto y no juguemos el regional. Bueno, ahora se sacan esa mochila también.
2: Claro, sí, también clasificados para el regional. Una postal, ¿no? Un reflejo de lo que es el gran momento que atraviesa el Cobirán. Y en líneas generales yo creo que atraviesa un buen momento la Unión en general, porque ha crecido mucho el rugby, por lo menos los equipos aquí de la Unión, porque va más gente a la cancha, porque se trabaja mejor en las inferiores, porque se trabaja mucho lo físico. Esto lo hemos hablado con muchos profesionales en distintas notas que hemos tenido, y la verdad que ha crecido muchísimo en todos los aspectos el rugby en Comodoro, y eso es lo más importante.
0: Es lo más importante, lo más lindo. Bien, ahora receso, ¿no? Me imagino, sí, hasta que arranque el torneo austral.
2: Sí, hasta agosto. Hay un mes de receso y después arrancará el austral con todo.
0: Ese torneo va a estar muy, pero muy bueno, porque bueno, Chenque, Comodoro viene muy bien, Portugués viene bien, y acá sabemos lo que son Trelew y Bigornia, pero ahora están en levantada Paturuzú y Puerto Madryn, Dragoch también. Bueno, va a estar muy bueno ese torneo, el mejor torneo me parece que tiene en nuestra provincia. Bien, Javi, antes de la despedida, ¿algún otro tema?
2: Sí, decirte que la buena noticia para Gimnasia, nos metemos en el mundo del básquet, porque sí, es que renovó su refuerzo tal vez más importante, lo digo esto a título personal. Renovó al técnico, a Pablo Favarel, el mejor técnico de la liga. Arregló una temporada más con Gimnasia, así que creo que arranca con el pie derecho el mercado de pases para Gimnasia. También Emi Toreta recién acaba de leer que también ha renovado, pero bueno, la gran noticia, la gran novedad es que Pablo Favarel, el mejor técnico de la liga, se queda una temporada más en el verde. Eso en el básquetbol. En el fútbol hay cambio de formato medio al estilo de fútbol nacional, al AFA. Pero bueno, tampoco vamos a ser tan críticos, tan duros con la liga. Esto fue el amateur y esto lo votan los presidentes, ¿eh? Porque al principio a mí me habían dicho que eran que el ascenso se definía con cruces de ida y vuelta y que la final era en cancha neutral. Ahora no, ahora es un solo partido en la cancha de que el mejor terminó posicionado. Pero bueno, todos los presidentes estuvieron de acuerdo, así que no hay ninguna polémica. Así esto que se arranca diciendo una cosa y después se va cambiando, pero igual no quiero defender a la liga, ¿no? Que la liga que se defienda sola, que bien la sabe hacer. Digo, esto me parece que tiene que ver también con el sentido común, porque alguien me dijo, algún dirigente importante me dijo a principio de la temporada que iba a depender todo del margen del tiempo, ¿no? Si había tiempo, se iban a hacer dos partidos de vuelta. Si llegaban apretados con el calendario, se iba a hacer un solo partido. Y creo que se prioriza un poco el sentido común, así que lo digo más a modo de información, más que a modo de crítica.
0: Bien. Se está jugando el argentino de handball en Comodoro, municipal número 4 y Pueyrredón, en mayores.
2: Sí, exactamente. Estaré trabajando también allí, el jueves nos toca transmitir los cuartos de final, el viernes estaremos con semifinal y el sábado estaremos con las finales. Bien. El sábado, el viernes primero, modificaron los horarios teniendo en cuenta que el partido de Argentina por los 16avos ante Cabo Verde será a las 7 de la tarde, por eso hubo una modificación, se adelantan los partidos. Y el sábado arranca a las 8 de la mañana el primer partido, así que habrá que madrugar el sábado. Esto tiene que ver con la entrega de premios y todo, y con las delegaciones que han venido de otro lado, que están todas alojadas allí en el Hotel Deportivo de Comodoro, al lado del estadio, para que puedan salir temprano de la ciudad. Así que bueno, hubo algunas modificaciones en los horarios de cara a los partidos finales.
0: Bueno, un certamen que estoy leyendo, vuelve a Comodoro después de 13 años. Bueno, se juega en el Municipal 4, en Pueyrredón, están allí Neuquén, Córdoba, bueno, Fechuba, obviamente, tiene dos equipos Fechuba, bien, el A y el B, Neuquén, Femeval, Tierra del Fuego, Río Negro, Atlántica, Acobal, bueno, muchísimos equipos entonces allí, y bueno, seguramente la semana que viene ya con definición podemos hablar un poquito más, Javi. Abrazo grande, nos reencontramos mañana.
2: Mañana, si querés, me comprometo, luego lo puedo sacar al aire el presidente de la Confederación de la Balonmano de la provincia.
0: Dale.
2: Lo podemos tirar a rollo con Signami al aire.
0: Espectacular, así tenemos más datos, más detalles. Abrazo, Javi.
2: Abrazo, Leo. Abrazo para todos.
0: Javier Bender desde la ciudad de Comodoro Rivadavia. 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

0: Bueno, último bloque de este día, martes 30, ya estamos en el último día del sexto mes, pasamos mañana ya primero de julio y le vamos a meter rapidito. Vamos a ir con el rugby local, recién repasamos lo que sucedió en Comodoro y el rugby local ya jugó la última fecha, la número 10 de la fase regular, decíamos ganó Bigornia 29-20. A Draigoch en Gaiman, ganó Paturuzú 76-10 a Cazones y perdió Trelew. Bueno, venía de ganarle 51-17 Trelew a Puerto Madryn y uno creía que de local, ¿por qué no? Si había ganado de visitante, podría volver a quedarse con una victoria. Pero eso no sucedió. La verdad que la marca que presentó el Puerto Madryn Rugby Group fue extraordinaria. A puro tackle, termina ganando 17-14. Partido muy cerrado, donde con un try de Bautista Guerra y otro de su hermano Joaquín Guerra, el Lobo Marino se fue ganando 14-0 al entretiempo. Bueno, mientras quienes nos siguen por YouTube estamos compartiendo imágenes de Gustavo Zúñiga. Un partido que se jugó desde que pitó el árbitro con lluvia, todo el partido, los 80 minutos con lluvia. En el complemento reaccionó Trelew allí a través de los forward, un try de su número 8, Francisco Seinitzer, y otro de su ala, Felipe Arza, logró la paridad, lo empató en 14, ya cuando el tiempo casi se cumplía, apareció nuevamente con su pie derecho Bautista Guerra, y termina ganando Puerto Madryn por 3 puntos. Fue para Madryn importante ganar porque si perdía iba a quedar cuarto. Ahora con la victoria quedó tercero. El próximo sábado se van a estar jugando las semifinales. Bigornia, que aprovechó esta caída de Trelew, quedó primero. Va a jugar de local en Rawson con Paturuzú, que terminó cuarto. Y se vuelve a dar el choque entre Trelew y Puerto Madryn, porque Trelew quedó segundo, Puerto Madryn quedó tercero. Todo esto se va a programar creo que mañana pasado, pero creo, según tengo entendido, se va a jugar el sábado. Ojalá que no, estaría muy bueno para quienes nos gusta ir a ver rugby poder estar en los dos partidos. O si no, que se juegue uno más temprano, uno a las 13, otro a las 15, se me ocurre ahora un poquito al aire para poder ir a los dos encuentros. Si no, bueno, vamos a tener que optar por uno. Escuchamos testimonios de lo que fue entonces la victoria de Puerto Madryn. En primer término, al medio scrum que tiene el Lobo Marino, Ariel Ferrufino.
1: Y para mí la concentración es en los 80 minutos. Para mí el partido dura 80 minutos. Sabemos que el fin anterior nos quedamos con unos primeros 40 muy buenos y el segundo tiempo bajamos. Y el desafío de este fin de era bancar los 80 minutos al mismo nivel y con la obtención de pelota, lo que nos costó el segundo tiempo un poquito, pero pudimos hacernos fuerte en la defensa, y eso fue lo importante.
0: No es fácil bancar a Trelew, sobre todo los gordos, ellos tienen un pack muy pesado, y de local son fuertes, bueno, se llevan más que un triunfo, ¿no?
1: Sí, la verdad que esto nos viene muy bien para lo que viene, tenemos una semana para laburar los detalles que hoy fallamos, semana a semana, tenemos una semifinal seguramente contra ellos mismos, así que acá vamos a estar, ¿no? Preparados, tenemos buen equipo, y afianzar lo que nos queda nada más.
0: Cosa del fixture, bueno, jugaron el fin de pasado contra Leu, hoy contra Leu y el fin de que viene de nuevo acá en el mismo lugar.
1: Así que sí, nos conocemos, ellos nos conocen, nosotros conocemos, ya conocemos las falencias, así que va a ser un partido muy duro y como va a ser como este partido, laburarlo de 80 minutos y al 100.
0: ¿Cómo fue el semestre? Muchas bajas, ¿no? Eso complicó. Bueno, ahora volvió Bauti y Joaquín, que quedaron una mano enorme.
1: Sí, la verdad que tuvimos, la primera parte del año tuvimos poca cantidad de jugadores. Ahora se nos volvieron a sumar Bauti y Joaquín con muchos jóvenes que son de la casa, que la verdad que nos sube mucho la energía, vienen con muchas ganas, se ensamblan bien en el equipo y estamos todos para adelante.
0: ¿Cómo hicieron para levantarlo el fin de pasado, en solo 6-7 días?
1: Y esto es semana a semana, ¿no? Lunes, martes, jueves, lunes, miércoles y viernes, que nos sube mucho la energía, vienen con muchas ganas, se ensamblan bien en el equipo y estamos todos para adelante.
0: ¿Cómo hicieron para levantarlo el fin de pasado, en solo 6-7 días?

0: Obviamente están aquí pasando tiempo con amigos, con familia y no pueden dejar de lado el amor que tienen por Puerto Madryn y por eso se calzan la casaca del lobo marino. Escuchamos a Bautista Guerra.
1: Y cambiaron las ganas, la actitud, las ganas, como te digo, de laburar la semana, de creer en el momento y en el tacle a tacle. Eso cambió, me parece, así que por eso nos llevamos hoy la victoria.
0: ¿Sabían que podían revertir? ¿Fue un mal partido el anterior?
1: Sí, a ver, viste que el rugby es detalle, todo detalle, entonces por ahí laburamos un poco mal, una pelota que no recupera, intercept, mérito de ellos también, mérito de todo, porque cuando laburás, y creo que el cambio que tuvimos esta semana es que estuvimos en minuto a minuto, segundo a segundo.
0: Se notó el tacle hoy, la defensa fue tremenda.
1: Sí, taclear, ponerse de pie y esperar, más vale que tenemos penales, como todos los partidos, pero lo importante es no quedarse en ese penal.
0: Estaba complicada la pelota, ¿no? La lluvia, pero para los dos.
1: Viste, la lluvia previo al partido mojó todo, pero nada, estaba bueno, estaba para jugar al rugby, estaba para taclearse, para... La cancha estaba impecable, así que eso, zafamos, no es un barrial, así que en ese sentido estuvo bueno.
0: ¿Se merecían este triunfo?
1: Sí, totalmente, totalmente. Lo laburamos, lo queremos, así que, como siempre digo a los chicos, hay que quererlo. Todo hay que quererlo.
0: Hay que pensar en los playoffs. ¿El mismo rival? ¿Les toca contra él?
1: Claro, sí, estaban los puntos a ver quién era. Buenísimo. Jugar donde juguemos, vamos a dar todo con el lobo, así que... Bueno, y también, bueno, agradecerte a todos los pibes que están acá, que están laburando, las categorías están creciendo y la familia del lobo está siempre acá, así que eso te lo agradezco.
0: Frío y lluvia, la hinchada fiel ahí.
1: Estuvo acá. Por eso se valora muchísimo y se hicieron sentir en muchos momentos del partido.
0: Bueno, Bauti, contando de vos, hoy tuviste un excelente partido. Bueno, ¿volviste hace poquito a jugar con Lobo?
1: Sí, volví hace 3 semanas ya. Ni bien llegué, ya me puse los cortes a entrenar, lo que más me gusta. Bueno, estuve en Italia, ya nos habíamos comentado, y bueno, estuve ahí 8 meses. Hice una temporada en Piacenza Rugby, un club hermoso. Estuve con mi hermano, con Juaco, así que en eso estoy muy contento. Y bueno, ahora tenemos 3 meses acá de vacaciones, y antes que mantenernos, viste, quietos, vinimos a jugar a la balada, que es lo que más nos gusta.
0: ¿Los dos van a volver a Italia? Todos
1: volvemos al mismo equipo, sí. Estamos muy contentos ahí, muy cómodos, el nivel es bueno, ¿viste? Te hace laburar mucho el detalle, así que eso me gusta. Así que gracias por lo del partido de hoy, la verdad estoy muy contento.
0: El try de tu hermano, tremendo también, los dos, el tuyo también.
1: No, impresionante, el gordo, imagínate que metió 25 try allá, fue el try más del torneo, un loco, me encanta entrenar con él, estar, vivir, ir al gimnasio, todo, pues me motiva, me hace crecer y bueno, todos nos sumamos un poquito a poquito, así que estoy muy contento.
0: De Bautista Guerra, que con su hermano Joaquín Guerra están los dos jugando en el rugby italiano, pero bueno, en receso ahora allá en Europa vinieron a calzarse la camiseta de sus amores del Puerto Madryn. Rapidito, y ya tenemos entrevistado aquí en el piso, escuchamos a Agustín Haidt, jugador de Trelew Rugby Club, que bueno, a pesar de la derrota, también dio la cara y explicó por qué pierden.
2: No, sí, creo que los chicos de Madryn nos plantearon un lindo partido, un juego físico. Creo que hoy el campo y la cancha, el clima, no ayudó para el juego que nosotros veníamos a proponer, que era tirar la pelota a Canal 3, veníamos con 3/4 con buenas carreras, que estamos rápidos, y hoy no pudimos desplegar este juego, se nos hizo sucio, cerrado, mucho pick and go, muchos penales en la formación, en los racks, muy sucios, muchas manos, y creo que de eso le termina favoreciendo el partido a Madryn, aunque creo que estaba para cualquiera de los dos, y creo que entrábamos en la última, el resultado venía para nosotros, así que nada, felicitar a los chicos de Madryn y a seguir laburando, que a ver, no somos ni los peores antes, ni los mejores, así que hay que seguir laburando y seguir entrenando.
0: Y bueno, y encima hay revancha enseguida, vuelve Madryn acá, el fin
2: sí,
0: de país.
2: Ahora no sé cómo quedará, realmente nosotros teníamos planeado ganar y quedar locales, ahora no sé cómo quedará, pero sí, realmente estamos laburando para enfrentar a cualquier equipo que se nos ponga enfrente, estamos confiados, tenemos un lindo grupo y creo que esto también nos va a ayudar a seguir creciendo, creo que de las derrotas se aprende más que de la victoria, así que nada, seguir construyendo a partir de esto.
0: La localidad la mantienen, quedan segundos, Madryn queda tercero, pero bueno, quedó primero Bigorni ahora.
2: Ah, bien, listo, sí, entonces la posible final se jugaría de visitantes si ganamos, bueno, pero es partido a partido, hoy creo que los chicos de Madryn demuestran que está para cualquiera, que ninguno se puede confiar y todos le podemos ganar a todos, así que nada, hay que jugar los partidos 100% concentrados, con mucha actitud y saber que hay que laburar la semana para dar lo mejor el sábado.
0: Bueno, los 4 equipos que quedaron están muy parejos, Pato ha levantado, Dragoch levantó bastante, así que está bueno el torneo.
2: Sí, yo creo que todo el rugby de la zona está bastante parejo, cualquiera le puede ganar a cualquiera. Creo que el que se levanta con un día bueno le puede ganar al que se levanta con un día malo, que hoy creo que

0: Se vio, nosotros el otro día le metemos 50 puntos, como decía, y hoy nos perdemos en cancha nuestra. No fue nuestro día, tuvimos varias lesiones ahí, unos cambios que tuvimos que hacer prematuros. Pero bueno, es parte del rugby, esto es un deporte de contacto, hay que aprender y absorber el mayor aprendizaje posible para lo que viene.
1: Qué lástima, Maxi y Ari, los dos entran y se lesionan, ¿no?
0: Sí, también Coli, el uno que Coli también, que jugó también con esguince tobillo, como decís, tres bajas ahí de cambios, encima ya habíamos quemado los cambios. Son cositas que pasan, que nada, nos van a ayudar a seguir mejorando y creciendo.
1: Borrón y cuenta nueva, a entrenar y pensar en Madrid otra vez.
0: A seguir laburando, tenemos lunes, martes y jueves que estamos entrenando para preparar el partido. Y nada, disfrutar de la semana, que como venimos haciendo, disfrutando, laburando y a dar lo mejor de nosotros, que Trelew Rugby es un club muy grande y siempre se merece estar arriba.
1: ¿Y la nena? Siempre con el papá, ¿no?
0: Siempre acompañando, hermoso, la verdad que la familia, mi señora, mi nena siempre me acompañan, así que la verdad es la parte más linda del rugby, terminar el partido y estar con la familia es lo más lindo que hay.
1: Agustín Hay, capitán de Trelew Rugby Club, bueno, ahí acompañado por su hijita en brazos, explicaba por qué ganaron el otro día por 50 puntos y ahora pierden. Bueno, son cosas que tiene este deporte. Si te levantás bien, si te levantás mal, yo creo que la defensa es fundamental en el rugby y Puerto Madryn tuvo allí un punto muy alto. Y se vuelven a enfrentar el próximo sábado ya por semifinales Trelew Puerto Madryn y Bigornia Patrusú. Dejamos de lado el rugby, nos metemos en el atletismo nuevamente. Bueno, ayer hablábamos con Eulalio Coco Muñoz sobre la gran victoria que obtuvo en Rosario, en el Maratón de Rosario. Y hablando de maratones, estuvo también el domingo el Maratón de Viedma Patagones. Allí Gerardo Haro, quien ya lo tengo aquí a mi izquierda. Gerardo, bueno, fue el gran vencedor de la prueba. Gera, ¿cómo andás? Bienvenido una vez más. Hermosa la carrera, ¿no?
2: ¿Qué tal? Muy buenas tardes, Leo. Sí, la verdad que sí, un maratón más que pudimos ganar, mi segundo en mi carrera deportiva, así que no es poca cosa, muy contento, un circuito bastante duro, son dos vueltas de 21, largábamos de Viedma, cruzábamos el puente, íbamos hasta Patagones, y así dos vueltas iguales, así que nada, correr ahí estratégicamente, un circuito con subida y bajada, así que había que cuidarse.
1: Bueno, es la quinta vez que se hace este evento, pero la primera que ves que tiene 42K, me decías.
2: Exactamente, es la primera vez que se hace esta edición con 42K, así que ya pude dejar mi nombre como primer ganador de los 42 kilómetros, eso es muy importante para cualquier competencia. Y nada, dentro de todo, un buen tiempo, 2 horas 37, el día se prestó para correr, así que nada, más que feliz.
1: ¿La gente cómo fue el apoyo, el acompañamiento?
2: No, había gente durante todo el recorrido, se corría por toda la costa de lo que es Viedma, toda la costanera de Viedma, casi 5 kilómetros, cruzábamos el puente, hacíamos 5 kilómetros de la costanera de Patagones y de vuelta, así que nada, mucha gente sobre la calle, sobre el día se prestaba para apoyar. En la llegada muchísima gente, corrieron casi 400 participantes en las diferentes distancias, había distancias 5, 10, 21 y 42, así que nada, la gente una vez que terminó de correr se quedaba ahí en los retomes, así que eso también lo hacía muy lindo el recorrido.
1: Bueno, un circuito lindo entonces. ¿Premio?
2: ¿Pudiste traer algo? No, solamente medallones. Bien. Pero bueno, lo importante era tratar de ganar un maratón para este 2026, que hace rato por ahí que no ganaba o no participaba en un maratón de esta manera. Estuvimos el año pasado en Buenos Aires, pero bueno, no me fue de la mejor manera, así que no, necesitaba un triunfo así de importante para mi carrera y se me pudo dar, así que más que feliz.
1: ¿Cuál era la primera victoria que tenías?
2: Soy el último ganador del Maratón Tres Ciudades. No gané yo y no se hizo más. Soy el que retengo el título hasta el momento.
1: Le pusiste el monia.
2: Exactamente.
1: Gera, bueno, de tu escuela muchos fueron.
2: Fuimos con el Aro Team, fuimos casi 15 personas, así que estuvieron distribuidos en diferentes distancias, entre 5, 10 y 21, así que varios con podios, así que se ve que estamos haciendo las cosas bien como grupo, como entrenador, así que eso me deja muy satisfecho.
1: Y además viajar así tantos, se habrán repartido en autos, pero es más divertido.
2: No, esa fue la idea, Leo, fue la idea de viajar en grupo, la parte social, la parte de, no sé, de cocinar juntos, claro, de ir a buscar los kits juntos, fuimos en tres autos, así que eso también es muy lindo como grupo y nos hace también proyectar otros tipos de carreras también ahora, a partir de ahora.
1: Bueno, en lo personal, ¿ya tenés algo en mente?
2: Hoy hablamos con mi entrenador. Bueno, nada, es cuestión de seguir entrenando de la misma manera que venimos haciendo. Apuntamos a lo que va a ser los 21 kilómetros de Buenos Aires en agosto y después lo que va a ser el maratón en septiembre. Siempre estas carreras que son muy importantes a nivel nacional.
1: Bueno, seguramente vamos a tener más detalles cercano a la fecha. Y en la parte organizativa, el Dino.
2: Parte organizativa venimos con mucho trabajo. El 26 de julio viene el Dino Cross, la quinta edición. Bueno, nada más que agradecido a la Municipalidad de Trelew, Chubut Porta, Lotería del Chubut, que se sumaron a este tipo de eventos. Nuestro intendente quiere que sea la carrera de la ciudad, y así va a ser, porque ya tenemos alrededor de 150 corredores. Y este año se le agregó una caminata de 3 kilómetros y también como algo muy importante, se le agrega lo que es la carrera para los chicos. Uh-huh. Así que va a haber un evento para toda la familia ese domingo 26 de julio a las 11 de la mañana. Y una vez que se haga esto, ya nos vamos para agosto para lo que va a ser el dique, la tercera edición del trail del dique Ameguino.
1: Esa gustó mucho también.
2: Sí, tal cual, Leo. El año pasado tuvimos que cerrar la inscripción, no sé si 2 semanas antes, nos habíamos quedado sin lugar. Este año, bueno, largamos con mucha anticipación, quedarán alrededor de, no sé si, 40 lugares, porque ya hay 150 personas, 160, así que nada, vos sabés que el dique tiene ese tipo de relieve que se presta para todo, hay escaleras, está el murallón, están los túneles, están los cañadones, y es un circuito como para hacer dulce en el trail.
1: Claro. El Dino va a tener algo particular, ¿no?, que la municipalidad estaba armando, de hacerlo tipo paleontológico.
2: El Dino este año tiene, bueno, va a ser, la municipalidad está habilitando unos callejones tipo con todo lo que es la temática dinosaurio.
1: Claro, bueno.
2: Está también la parte de la laguna, que traen nuevos, bueno, ahí se van a colocar nuevos dinosaurios, así que nada, Trelew se va a vestir a fines de julio todo lo que es la temática de dino, y eso está muy bueno porque también vienen las vacaciones de invierno y es algo también copado para hacer.
1: Sí, claro, va a ser plena vacaciones.
2: Plenas vacaciones, viene mucha gente de afuera, mucha gente de Buenos Aires, porque justo también coincide con las vacaciones de Buenos Aires, así que al igual que ediciones anteriores, la gente empezó a preguntar si se hacía, así que nada, bueno, está la gente del Valle, pero también mucha gente de Buenos Aires, mucha gente de Río Negro, de Santa Cruz, así que es muy importante para la ciudad porque se produce un movimiento turístico en todos los aspectos.
1: ¿Tenés cupos limitados también ahí?
2: Tenemos un cupo de 300 personas, hasta ayer habían 160, claro. Así que yo creo que de acá a 20 días más, 25 días más, se estarían completando.
1: Bueno, remera, medalla, todo con la inscripción.
2: Exactamente, hay una remera muy linda que ayer se fue la presentación, acá en donde María Aurora Barcia, fue la presentación, una remera muy linda, medalla finisher en 3D también, que es un detalle que no es menor, y después va a haber premiación para todas las categorías en toda la distancia, tanto en 5, en 10 y en 15 kilómetros. Y bueno, después todo lo que incluye los kits, que son los regalitos de los sponsors.
1: Bueno, ¿y entrega de kit? ¿Eso siempre un día antes?
2: La entrega de kit va a ser en el Hotel Aguada, uh-huh. Así que ayer nos confirmaron ahí que va a ser la acreditación, siempre es un día antes, como vos recién decís, la semana previa al evento se estarán publicando el día y el horario, así que nada, para que todo aquel que se inscriba esté informado.
1: ¿Qué distancias tenemos en el Dino?
2: En el Dino tenemos las distancias de 5, 10 y 15 kilómetros, y para los que quieran hacer las caminatas también, que incluye la remera y la medalla finisher, de 3 kilómetros, y después va a haber la Dino Kit, que todos van a llevar medallitas.
1: Bien. Te vuelvo a lo tuyo. ¿Ya entrenaste hoy, ayer?
2: No.
1: ¿Cómo es después de correr 42?
2: Después de correr 42, ayer ya, ayer apenas podía caminar, muy dolorido los cuádriceps, hoy también. Pensaba hacer un rato de bicicleta porque uno al correr por ahí los músculos están muy castigados, entonces al pisar mal, al correr mal, empieza a cargar otro tipo de músculo y la recuperación se tarda más. Así que no, hoy, muy buena pregunta, hoy lunes y martes me tomé descanso, seguramente mañana hacemos un poquito de bicicleta y elongación.
1: Bici, elongación, caminata.
2: Sí, exactamente,
1: floja,
2: mucha,
1: ¿no?
2: Exactamente, mucha bicicleta, mucha elongación principalmente, y a recuperar los músculos porque fueron casi 2:40 castigándose sobre el asfalto, y nada, uno por ahí no se tiene que apresurar porque después no rinde de la mejor manera.
1: ¿Cómo estás con las zapatillas? Es todo un tema, ¿no?
2: Sí, el calzado, bueno, un calzado a este nivel de alto rendimiento te dura alrededor de 2-3 meses. Hoy las zapatillas vienen muy muy pro, con placas de carbono, pero también la vida útil también es muy poco la vida útil. Un par de zapatillas antes te duraba 3, 4, 5 meses. Hoy, al ser tan buenas, también tienen menos durabilidad. Así que un par de zapatillas me dura 2 meses y yo no puedo creer que sean tan cómodas, pero que duren tan poco, pero es eso, ¿viste? Así que nada.
1: Y además no puedes correr con cualquier calzado.
2: No.
1: Hay gente que por ahí dice, me compro esta y salgo a correr. Y después te empiezan los dolores de espalda.
2: Yo tengo un grupo de entrenamiento, bueno, nos juntamos martes, jueves, hoy nos juntamos, y también yo le asesoro y trato de recomendarle que por más que recién empiecen, por más que caminen, por más que empiecen a trotar de a poquito, que por ahí la mayor inversión es un par de zapatillas, sí. Como vos recién decías, el tema de castigar la espalda, castigar los pies, una periostitis, una tendinitis, son cosas que por ahí uno no hizo nunca deporte y al empezar a caminar o a trotar durante, no sé, 50 minutos, una hora o media hora, y el cuerpo no estaba acostumbrado, aparecen los dolores. Así que el buen cansado es muy importante. Sí.
1: ¿Con la escuela me decís martes y jueves están entrenando?
2: Martes y jueves a las 8 de la noche tenemos un grupo ahí en la pista somos alrededor de 30 o 40 personas, así que nada, muy contentos porque de a poco cada uno logra sus objetivos personales y por ahí lo más importante también el grupo como de caminantes que tengo que también de a poquito lo estoy llevando a participar en tanto en carreritas de 5 kilómetros.
1: Claro. Hay que animarse.
2: Hay que animarse, sí. Muchas chicas, muchos chicos nuevos que dicen, no, yo lo hago por bienestar o por un logro personal, pero después terminan sumándose a una carrera y sí, exactamente. Es como un vicio que después que participás y que tenés tu medalla en la mano, decís lo logré y eso es muy importante para cada uno.
1: Espectacular. Gera, bueno, más cerquita del Dino, cuando quieras, retomamos acá la comunicación porque, bueno, la gente va a seguir preguntando seguramente.
2: Dale, Leo, gracias por la invitación. Déjame saludar a toda la gente de Trelew, que estuve recibiendo muchos mensajitos por la carrera del domingo del maratón. Uh-huh. Así que nada, más que agradecido y bueno, a vos principalmente.
1: Bueno, eso está bueno, ¿no? El reconocimiento de la gente.
2: Sí, tal cual. Yo cuando hice la publicación, más de 100 comentarios, mucha gente por WhatsApp también que me tiene agendado de las carreras o de diferentes eventos. Muchas felicitaciones, así que eso es muy lindo porque uno representa a Trelew, que yo creo que ganar un maratón en otra provincia representando a Trelew es lo más lindo.
1: Sí, a la ciudad, a la provincia y ahí. El primer ganador del maratón de Viedma y el último ganador.
2: ¿Viste? De ciudad. El principio y el fin.
1: Gracias, Gerardo.
2: Gracias, Boleo.
1: La palabra de Gerardo Aro, son las 5 en punto, así que nos tenemos que despedir. Cerramos este día martes y cerramos el mes de junio. Ya se nos fue el sexto, mañana ya estamos... En julio, volvemos mañana. Espero que vuelva Edgardo. ¿Vuelve? ¿O la tengo que remar como los noruegos? Gracias por la compañía. Volvemos mañana con Tiempo Deportivo. Un abrazo para todos. Chau.

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0: La hora 17:09 en todo el país. Bienvenidos a La Linterna. Sean bienvenidos ahora sí al invierno patagónico. Hoy sí que es un día de esos inviernos que uno extrañaba. Bien invierno. La tarde está con nevadas bastante importantes en gran parte del territorio. Empezó la mañana con nevadas allí en la zona de Río Mayo, de Río Senger, bueno, luego se fueron extendiendo y han llegado hasta la meseta. Y acá está ahí, uno mira las nubes y algunas pequeñas así gotas que no terminan de ser necesariamente un chubasco, como estaba pronosticado para la tarde de hoy. Así que bueno, estamos así, con esta tarde gris, dándoles la bienvenida. Vamos a estar hasta las 20 con información y con música, acompañándolos con todo el equipo y aguardando, por supuesto, las novedades que nos trae el Mundial, porque si hay algo que ya se instaló en la mente de cada uno, es el Mundial. Creo que ayer con la victoria, la epopeya paraguaya frente a Alemania, creo que revitalizó aún más esta etapa, donde ahora ya aguardamos con expectativas lo que pueda ocurrir el viernes con Cabo Verde. Hola, Laura Morán, ¿cómo estás?
1: Hola, muy bien, muy bien. Qué frío, qué lindo frío. Sí, es verdad lo que decís. Yo le comentaba a los chicos cuando ingresé que como quedaban, estaban reunidas las condiciones para que por lo menos agua, nieve caiga. Nada. Unas gotitas cayeron, pero no merece llamarse lluvia. La verdad fue muy poquito. Y bueno, el pronóstico decía entre las 2 y las 5 de la tarde. Veremos qué pasa. Se han disipado las nubes, de hecho. Está nubladito, pero es muy liviano. Así que no creo que ya suceda. De todas formas, el Servicio Meteorológico Nacional dice que sí, que va a haber chaparrones. Atención. El Servicio Meteorológico dice que habrá chaparrones por la tarde y anuncia para Trelew a última hora lluvia y nevada. El Servicio Meteorológico Nacional, el oficial, lluvia y nevada para la noche. Así que, ojo, estemos atentos a ver qué sucede, y el privado no, el privado todavía no lo anuncia, de todas formas se va actualizando hora tras hora y puede ser, que cuando nos estemos aproximando, de hecho dice que a última hora vamos a estar con térmica de 2 bajo cero hoy. A las 11 de la noche vamos a tener térmica de 2 bajo cero, a resguardarse. Bien tempranito.
0: Es la ola antártica esta de la que se venía hablando.
1: Exacto.
0: ¿No? Comenzó ya y es evidente, ¿no?
1: Estamos en proceso, la estamos atravesando, de hecho. Bueno, el viento que ayudó a eso. Mañana, primero de julio, hoy se termina el mes. Mañana, primero de julio, dice 1 bajo cero de mínima, con una máxima de 8. Mañana vamos a ver un poquito más el sol y menos viento. El jueves 2... sería el día más frío de la semana, porque se anuncia 3 o 4 bajo cero, a eso hay que sumarle la térmica probablemente, bueno, se va a sentir bastante, va a estar soleado completamente con una máxima de 8, muy similar a la temperatura de hoy, pero sin nada de viento el jueves. El viernes 3, soleado, mínima de 0, máxima de 9, poco viento. Sábado, ¿cómo viene? Con un grado de mínima y una máxima de 9. Sol o parcialmente nublado con un poquito de viento. Y el domingo 5 de julio vuelven las temperaturas bajo cero, tanto el domingo como el lunes que viene parece que vamos a tener otra vez mucho frío, porque las térmicas, las mínimas superarían los 2 o 3 bajo cero. Entonces, bueno, domingo y lunes también parece que se espera mucho frío por aquí, por la zona, y hasta el martes 7 inclusive. Y después no vamos a pasar de... Ah, mira, el 9 de julio estoy viendo un 14 de máxima, me aparece, pero igual, falta un montón. El 9 que es feriado, hay algo de solcito y un poco más de temperatura. Va a calentar un poquito más, pero después el resto de los días siempre 7, 8, 9 de máxima, no mucho más. A esta hora entonces el Servicio Meteorológico anuncia 6 grados 4 y tenemos térmica. 1 grado 4 décimas, a esta hora mucha humedad, 72%, viento sur a 38 kilómetros y se nota. A las 17:56 se va a ocultar el sol. No sé si, no creo que lo veamos ya, no creo que salga, no se va a despejar, me parece. Así que bueno, ya no lo vamos a ver hasta mañana, pero sí se nota el viento sur. Recuerden, se comunican con nosotros, con La Linterna, a través de WhatsApp. El 280-426-6319.
0: Tenemos la tarde más fría del año.
1: Hasta el momento
0: con esta
1: sí.
0: Térmica sí.
1: Hasta el momento sí. Hoy se puede decir que es el 4. Día. Exacto.
0: Es la tarde más fría del 2026 hasta ahora. Uh-huh. Este pronóstico privado no da ninguna chance de más precipitaciones o algo. Al contrario, dice que el viento se va a llevar sí. las nubes y va a ir despejando. Que uh-huh. es un poco lo que vos decías, que mañana tenemos
1: un poquito más de sol, más de sol, sí, menos viento,
0: que,
1: de hecho.
0: Bueno, ahí está, por un lado, lo que dice el Servicio Meteorológico y los privados que, o el privado este, por lo menos, que no refleja que podría registrarse alguna nevada o alguna precipitación en lo que resta del día, y mañana tampoco. Pero lo que sí, mañana probablemente sea la mañana más fría también del año.
1: Exacto. ¿Mm? Hasta el momento es lo que se prevé, digamos. El pronóstico al menos lo indica. Mañana, el jueves, parece que va a estar más bravo incluso que mañana. Pero bueno, vamos a ver qué sucede. Por ahora estamos con térmica, sí, de 1 grado 4 décimas entre Leu.
0: Bueno, está nevando en Esquel, algo muy importante porque se esperaba la nevada incluso en la ciudad. No estamos hablando de las montañas que la rodean, donde ya se habían registrado nevadas, así que ya ahí la gente de turismo de Esquel ha publicado en las redes un video muy bonito con el cartel ahí que tienen en el bulevar ahí céntrico, así que bueno, en buena hora porque estaban aguardando este tipo de precipitaciones, teniendo en cuenta que ya no queda nada para el inicio de las vacaciones de invierno. Bueno, resumiendo, en el Mundial, en la tarde de hoy, Noruega le ganó a Costa de Marfil 2-1. Ahora esperamos a las 6 de la tarde por Francia-Suecia. Y luego a las 22, este sí que... para quedarse esta noche mirando México-Ecuador. Partido muy, pero muy importante porque, bueno, estamos hablando de uno de los organizadores del Mundial y de este Ecuador de Becasese, que también la última victoria la celebró como si fuese el campeonato del mundo. Como pasó con Paraguay, que decretaron feriado hoy. Bueno, al fin, viste que uno dice chipá, chipá, y es chipa al final.
1: ¿Viste? Ellos lo mencionan así.
0: Claro. Hoy que se habló tanto de la comunidad paraguaya, ¿no? Por el festejo y el feriado, etcétera, etcétera. Y el chipa o el chipá que le decimos nosotros acá, en Paraguay es con un agregado de anís.
1: Ah, mira.
0: Cosa que acá, yo por lo menos no lo he probado así.
1: No, yo tampoco.
0: Con anís. Uno cuando va a alguna panadería que vende chipa o chipá. En realidad es que el sabor a queso, pero no. Pero el verdadero chipa paraguayo, sí, bueno, en Buenos Aires sí, porque ahí están las comunidades. Bueno, depende. Claro, en algún puesto podés comprar con anís y en otro no, ¿no? Importante que te lo digan, porque hay gente que al anís no le gusta.
1: Uh-huh.
0: No sé, a vos.
1: No, a mí no me gusta el anís.
0: A mí
1: no,
0: yo no tengo problemas con el anís, pero hay gente que no le gusta el anís. ¿Mm? Con anís queda rico. Y puede ser una mezcla. La verdad que yo no lo he probado con anís nunca. Siempre el chipá o el chipa con queso, no con anís. Bueno, igual el anís a mí no me desagrada. Así que podríamos probar.
1: ¿Por qué medio entre? No sé cómo lo. Es picante. Es una cosa así, como rara. ¿Qué sabor tiene el anís?
0: Tiene un sabor muy particular, pero no. Vos decís a picante.
1: No sé, le siento un gusto muy feo.
0: Claro,
1: no, prefiero el jengibre, mira,
0: claro,
1: con eso.
0: Claro, sí. Sí, provoca esa reacción.
1: Sí.
0: Provoca esa reacción. Acá en algunas panaderías sí suelen preparar unos bizcochitos así con anís.
1: Sí,
0: en alguna puedes
1: sí.
0: encontrar acá, Bueno,
1: la cosa que fue furor, el chipa fue furor por esta zona.
0: La
1: todo
0: sopa
1: el mundo.
0: Paraguaya también.
1: ¡Ay, qué rica!
0: La sopa
1: eso sí
0: paraguaya,
1: me gusta.
0: Que es como un soufflé.
1: Exacto,
0: eso.
1: No es sólido.
0: Sopa nuestra,
1: claro. Es rico.
0: La cuchara, digamos.
1: No, es muy rica, a mí me encantó. Una vez una oyente que era de allá de Paraguay, que vivía por acá de Trelew, nos llevó una mañana al programa y ahí descubrimos lo que era la sopa.
0: La sopa paraguaya.
1: Muy buena.
0: Que también tiene varias versiones.
1: También.
0: Bueno, vamos a arrancar con el repaso de información. Se estima que en algunos momentos más Santilli va a prestar juramento oficialmente como nuevo jefe de gabinete. Hay una convocatoria bastante importante a este acto de gobernadores. Hablaban de alrededor de entre 10 y 14 gobernadores que podrían asistir al acto. Estamos atentos al momento que se produzca eso. En materia de información local y regional, la verdad que este hecho que ocurrió en Gualjaina es tremendo. Intento de femicidio, un muerto y un herido tras feroz pelea. Esto que ocurrió ayer lunes, de acuerdo a la información que se fue recabando, una mujer que logró sobrevivir a una brutal paliza de su pareja en el paraje Costa de Lepá. Tras denunciarlo, la mujer regresó a buscar sus pertenencias a la casa y lo hizo junto a la policía. Y presenció cuando el agresor se autolesionó con un disparo. Poco después, la policía halló al vecino de varios metros, ¿no? Porque estamos hablando de Costa de Lepá, la gente vive allí bastante distanciada, es un paraje y no están todas las casas juntas, ¿no? La policía halla al vecino de esta pareja asesinado en su vivienda. Por eso son varios hechos, ¿no? La mujer brutalmente golpeada por él, él que cuando llega la mujer con la policía se pega un tiro, y la policía que encuentra al vecino más cercano a esa casa asesinado. Así que es una historia realmente terrible. La fiscalía, estamos hablando de Esquel, tomó intervención inmediata ante un escenario de extrema gravedad que expone una vez más las consecuencias letales de la violencia machista, particularmente en contextos rurales aislados, claro, porque hay que ubicarse en este escenario, ¿no? Intervinieron en el lugar el fiscal Fidel González, la funcionaria Lucía Estuardo y Margarita Rocher del Servicio de Asistencia a la Víctima. Bueno, de acuerdo al... Por eso es una crónica bastante larga, ¿no? Que va narrando cómo fue que esta mujer logró sobrevivir y, bueno, el resto de los hechos, ¿no? La vecina, como decíamos, es del paraje Costa del Lepá. Ella conoce a un hombre de 40 años que era de Cholila. Lo que inicialmente pareció una relación sentimental deriva rápidamente en un calvario cuando, hace unos meses, el hombre se instaló a vivir en la casa de ella y, a partir de ese momento, los mecanismos de violencia psicológica y control digital se tornaron asfixiantes. Era extremadamente celoso cuando la mujer manejaba el celular, ¿no? Bajo una lógica de posesión, el agresor comenzó a vigilar de forma obsesiva el teléfono celular de esta mujer y cuestionando de manera violenta cualquier trato que ella tuviera con otro hombre. Los celos se focalizaron con especial agresividad sobre el vecino más próximo. Este que apareció asesinado es un hombre mayor de 69 años. Agotada por las agresiones continuas y el control total sobre su autonomía, la mujer decide poner fin al vínculo y le exige al hombre la separación. La respuesta del agresor repitió el patrón clásico de quien maltrata, ¿no? Acusaciones de infidelidad, la negativa rotunda a aceptar el fin de la relación. En medio de esta tensión por la ruptura, un asunto familiar llevó a la mujer a trasladarse temporalmente a otra localidad. Lejos de aplacar la situación, la distancia intensificó el acoso, dice la crónica. El regreso al paraje desencadenó el ataque físico. Previamente el agresor, cuando la mujer le había dicho que volvía a la casa, le había entregado dinero para que comprara mercadería. Ella le pidió al hombre que la esperara en el cruce para ayudarla a llevar las cosas que había comprado, los vicios, como le llaman en el interior, y que ella sola no podía llevar todo lo que había traído. Al llegar al cruce, donde ella se baja, él no apareció. Pidió ayuda a su vecino de toda la vida, sin embargo, al transitar por un atajo fue interceptada por este violento, por el agresor. El hombre la agredió verbalmente, le propinó una golpiza brutal y en el punto máximo de la agresión extrajo un revólver, se lo apoyó en la cabeza y la amenazó con matarla. La mujer logró zafarse, corrió a refugiarse en la vivienda de una vecina, desde donde alertaron telefónicamente a la comisaría más cercana, que es la de Gualjaina. La policía rescató a la mujer en un móvil, La trasladó a la dependencia, se formalizó la denuncia por amenazas agravadas con un arma de fuego y violencia de género. La policía la acompaña a la mujer a su vivienda para que busque sus pertenencias con el fin de trasladarse a otra ciudad por seguridad. Cuando llega la mujer con la policía, junto allí en la casa, la mujer llega junto con la policía al campo, encontraron al agresor sentado a un costado de la casa. Estaba consumiendo vino y rodeado de bolsos. Portaba un revólver en una mano y una escopeta al costado. Al percatarse de la presencia de quien era su pareja junto a la policía, tomó el revólver, apuntó diciendo: "Esto es para vos". Acto seguido se disparó en la cabeza, quedando gravemente herido. Él está con vida todavía. Por indicación de la fiscalía, que ya se encontraba en camino, los uniformados buscaron un testigo de actuación y fueron a unos 700 metros de la vivienda, donde estaba el vecino más cercano, y cuando los efectivos llegaron, se encontraron en la casa con el vecino de 69 años, muerto con un disparo, o sea, asesinado. Bueno, así que tenemos realmente toda esta suerte de una historia tremenda, ¿no? De una historia que, como dice acá la crónica de diariojornada.com.ar, hay que entenderla también desde el punto de vista de esta brutalidad en un sector rural aislado, digamos, ¿no? Bueno, así está la situación. El agresor está en estado reservado, según la última información que se conoció. Así que veremos cómo avanza. Por ahora se han ordenado peritajes y contención a las víctimas.
1: Bueno, y por la tarde en Trelew se registró el segundo accidente automovilístico que involucra una moto, nuevamente. Teníamos el de la mañana en Marconi y Colombia, que fue, bueno, producto de que el motociclista se cruzó, venía sin luces, venía sin documentación, alcoholemia positiva además, bueno, y fue trasladado al hospital. Y a la tarde también, un motociclista hospitalizado tras impactar, pero contra un taxi. En este caso, esto ocurrió hoy por la tarde en la esquina de Juan Manuel de Rosas y Teniente García. El conductor de la moto fue trasladado al hospital zonal para evaluar la gravedad de las lesiones. El segundo caso, en una jornada, el de hoy a la mañana fue bien temprano, alrededor de las 7:30 de la mañana, este accidente vehicular que se registró. Hoy decíamos, pero por la tarde, pasado el mediodía, en la intersección de Juan Manuel de Rosas y Teniente García en Trelew, estuvieron involucrados un taxi, un taxista y una motocicleta de mediana cilindrada. Según informó la comisaría cuarta a jornada, se registró a las 14:20, después de una alerta recibido por el sistema de emergencia, el 101, que daba cuenta con esta colisión con una persona lesionada. Y al arribar el personal policial, encontraron al motociclista tendido sobre el asfalto, inmóvil, a la espera de la llegada de la ambulancia. El motociclista, de 33 años aproximadamente, que circulaba a bordo de una motocicleta, una motomel, una 250, fue trasladado al hospital para la evaluación médica que corresponde y la certificación de lesiones, lógicamente. El otro vehículo involucrado, el taxi, un Yaris, un Toyota Yaris, como taxista, bueno, que circulaba por la calle Teniente García y presentó la documentación en regla. El rodado sufrió un raspón en la parte inferior de la puerta lateral delantera izquierda. Por disposición preventiva, lógicamente, los dos vehículos fueron secuestrados. Mientras avanzan las actuaciones, en el lugar trabajaron la policía, personal de agencia provincial, seguridad vial y, por supuesto, los profesionales del hospital zonal y personal de investigaciones también. El segundo choque que involucra una motocicleta en la jornada de hoy en Trelew.
0: 17:28 la hora, muy gris la tarde, muy frío, un grado 4 me decían la
1: térmica. Sí, ahora, ¿no?, se actualizó la térmica, la temperatura también, 5 grados 6 bajó la temperatura. La térmica se acomodó, subió un poquito. Ha mermado un poco el viento, quizá tiene que ver con eso, lógicamente. 9 décimas tenemos de... Ah, no, bajó, perdón, la térmica, claro, bajó. 9, estábamos en 1 grado de térmica. Ay, yo estaba emocionada, pensé.
0: Menos de 1 grado.
1: Estaba ilusionada, sí. Ay, ay, ay. Bueno, viento sur a 30 kilómetros, la visibilidad buena y 72 el porcentaje de la humedad. 5 grados 6 en Trelew con esta térmica de 9 décimas de grado también. Estoy observando aquí en el ranking de las temperaturas a ver cómo viene el resto, ¿no? En las localidades de la provincia. Comodoro Rivadavia está un poquito más abajo que nosotros, con 5 grados 3 de temperatura y con una térmica de 2 décimas de grado. 42 marca el porcentaje de la humedad por allí. Y Esquel, apa, 1 grado 6 décimas bajo cero a esta hora, pero tienen térmica. Allí donde está Juan Martín, la térmica es de 5 grados 9 décimas bajo cero en la ciudad de Esquel.
0: La jura de Diego Santilli como jefe de gabinete en reemplazo de Manuel Adorni, según lo que se prevé para dentro de algunos momentos, tendrá una muestra de apoyo con la presencia, dicen, de 14 gobernadores que habrían confirmado ya su asistencia al evento previsto en el Salón Blanco de la Casa Rosada. Santilli jurará como ministro coordinador frente al presidente Javier Milei en un acto que estaría por realizarse en algunos momentos más. Será el cuarto jefe de gabinete de la administración mileísta en 2 años y medio de gestión, después de que asumiera. El primer jefe de gabinete de Milei fue Nicolás Posse. Ya ni nos acordamos de él, ¿no? El anterior, Adorni. Y antes de Adorni estuvo Guillermo Franco, que en las últimas horas hizo algunas declaraciones bastante polémicas, porque Guillermo Franco dijo sobre su sucesor que parece que no estaba a la altura de ocupar ese cargo. Bueno, en la jura también estará, este es el dato, porque se está esperando, porque en la jura estaría presente Manuel Adorni, porque Adorni estaba hoy ya en la Casa Rosada haciéndole la transferencia de todos los asuntos de la jefatura de gabinete a Santilli. Así que bueno, ahora están, se está guardando a ver si aparece, si hay foto de Milei con Adorni, si hay alguna palabra de agradecimiento, viste que siempre se dice, bueno, gracias por los servicios prestados. Bueno, Adorni renunció a su cargo el sábado en medio de esa complicada situación política y judicial por el crecimiento patrimonial, los movimientos, desde que ingresó a la administración pública. Así que bueno, hay expectativas por este momento, que en principio la hora era las 5:30 de la tarde. Por ahora no hay novedades.
1: Todavía no pasa nada.
0: Supone que de un momento a otro se haría la ceremonia, donde obviamente estará Karina Milei. Se espera también la presencia de Patricia Bullrich, de Martín Menem y el jefe de la bancada de diputados del PRO, Cristian Ritondo. Esas figuras se esperan alrededor entonces del acto en el que Santilli asumirá la jefatura de gabinete. Bueno, nos vamos a la primera pausa, 17:31. Hoy, éxitos internacionales, a la espera, obviamente, de la noche mágica del jueves.
1: Hoy da para unos internacionales, ¿eh?
0: Hoy vamos con unos internacionales, así que ya volvemos.
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0: Debería haberlo sabido mejor, la traducción del tema de Jim Diamond con el que arrancábamos. Un tema para un día como hoy, así gris. Bueno, ya asumió Santilli y efectivamente estaba Manuel Adorni. Se abrazó Milei con
1: los
0: Santilli
1: tres, ¿viste?
0: Y Adorni. Daba la impresión de que Adorni estaba llorisqueando, ¿no?
1: Sí, parecía.
0: Daba esa así. Sensación. Pero bueno, como es una simplemente una... Está leyendo el escribano, ¿no? El acta, debe ser eso. ¿Escuchamos? A ver. No. Bueno.
2: En el desempeño de dichos cargos. Artículo 4. Desígnase en el cargo de jefe de gabinete de ministros al contador público Diego César Santilli. Artículo 5. De forma. Firmado, señor ministro de Relaciones Exteriores, Comercio Internacional y Culto, licenciado Pablo Quirno. Señor presidente de la Nación, doctor Javier Milei. Acto seguido, el señor escribano general del Gobierno de la Nación, Martín Rodríguez Hieso, dará lectura al acta de juramento del señor jefe de gabinete de ministros.
3: En la ciudad de Buenos Aires, capital de la República Argentina, a los 30 días del mes de junio del año 2026, yo, el escribano general del Gobierno de la Nación, siendo las 17:30 horas, me constituyo en el Salón Blanco de la Casa de Gobierno, donde se encuentran presentes el señor presidente de la Nación, doctor Javier Gerardo Milei, y el contador público nacional Diego César Santilli, designado jefe de gabinete de ministros por decreto del Gobierno de la Nación, siendo las 17:30 horas, me constituyo en el Salón Blanco de la Casa de Gobierno, donde se encuentran presentes el señor presidente de la Nación, doctor Javier Gerardo Milei.

0: Contador Público Nacional Diego César Santilli. Jurás por Dios y por la patria, sobre estos santos evangelios, desempeñar con lealtad y patriotismo el cargo de jefe de gabinete de ministros para el que has sido nombrado, cumpliendo y haciendo cumplir en cuanto vos respeta la Constitución de la Nación Argentina.
1: Sí, juro.

0: Si así no lo hicieres, Dios y la nación os lo demande.
1: Bueno, ahí se abraza Milei con Santilli y ahí viene y aparece Manuel Adorni, ¿no? Y ahí está el abrazo entre los tres y queda ahí un momento, ¿no? Adorni tendido sobre el hombro derecho de Milei, ¿eh? Milei que le da una caricia sobre el mentón y ahí se retira Adorni y alcanzan el libro para que Milei y Santilli firmen. Bueno, el acto entonces que ya ha transcurrido, como habíamos dicho, en la Casa Rosada, ya oficialmente el contador público Diego César Santilli es el nuevo jefe de gabinete de ministros, cerrando la etapa Adorni en lo que tiene que ver obviamente con la función pública, ¿no? Porque lo de Adorni todavía seguramente seguirá en la agenda por la situación no aclarada respecto de su evolución patrimonial.
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3: Bueno, pero el que cerró una etapa también fue el subsecretario de Ambiente de la Nación. Después, ¿cuánto estuvo? Un poco más de un año, ¿no? En el cargo, Fernando Brom, que tuvo, recordemos, el cruce con Manuel Adorni durante los incendios forestales aquí en el sur, y criticó la respuesta estatal ante los siniestros en la Patagonia. Bueno, también el subsecretario de Ambiente de la Nación, Fernando Brom, presentó su renuncia tras poco más de un año, sí, al frente de la dependencia, según confirmaron hoy desde el boletín oficial, ¿no? El gobierno había asumido la subsecretaría de Ambiente en 2025 tras la salida de Ana Vidal de Lamas, con el respaldo de Francos, de Guillermo Francos, del ministro. Y su gestión se caracterizó, ¿por qué? Por los recortes profundos, por esos presupuestarios, ¿no? Y la implementación de ajustes en la estructura estatal ambiental. Bueno, también renunció el subsecretario de Ambiente de la Nación tras poco tiempo, poco más de un año estuvo, en el 2025 había asumido.
1: Bueno, faltan 14 minutos para las 6 de la tarde. Ronin escribe desde Esquel, dice, temón, ideal para un día como hoy, frío, viento súper helado, pero acá en Esquel, dice, dentro de casa con un buen café mientras disfrutamos de la vista del cerro tapado de nieve.
3: Qué lindo.
1: Ya me senté, ya lo imagino.
3: Lo visualizás,
1: ya lo,
3: ¿no?
1: Imagino.
3: Pero
1: ya me,
3: bueno,
1: transportaste, Ronin. Ay,
3: claro, vale la pena. Estás calentito, sí, tomando algo, sí, vale, sí, la, sí, pena, claro.
1: Bueno, lo que se está dando es una impresionante marejada en Comodoro Rivadavia, ¿eh?
3: Mirá vos.
1: Ahí sobre la tradicional.
3: Amagó y se dio, porque en un momento parecía que se iba.
1: La avenida Ducos, golpean las olas fuertes.
3: Estaba previsto,
1: ahí,
3: sí.
1: Y hay alguna gente caminando, seguramente para sacar fotos, pero se terminan mojados totalmente. Terrible la.
3: El golpe la de las olas.
1: Que se está dando en Comodoro Rivadavia, ¿eh?
3: Sí, se esperaba hoy, ¿eh?
1: Así que bueno. Sí, sí. Allá al fondo, mirá, parece. Pero un escenario.
3: Parece una película. Tremendo, porque además hay sol, sí, por lo que puedo ver, entonces se reflejan
1: unas imágenes.
3: Las olas, qué lindas imágenes.
1: Tremendo de lo que está. ¿Es
3: una cámara de seguridad o un dron?
1: Debe ser una cámara fija.
3: Sí, porque,
1: ¿no?,
3: está fija.
1: Y está, hermoso, en altura incluso.
3: Claro, sí, debe ser de algún edificio.
1: Se alcanza
3: edificio
1: a ver ahí lo que es la avenida Costanera, cuando dobla ahí, después hay una estación de servicio. Estamos hablando esto de la zona céntrica ahí de Comodoro Rivadavia, un poquito más allá del hospital regional, ahí por el socio fundadores, del campeón de la Liga Nacional Gimnasia, en básquetbol. Bien, la hora 17:48.
3: Bueno, en Esquel, hablando de Esquel, allí donde está Ronin, hoy, bueno, pronóstico de nieve, lo habíamos anunciado, mínima de 8 bajo cero se anunciaba hoy, de hecho están con térmica, lo decíamos recién, ¿no?, térmica de 6 grados bajo cero. Mañana lo que anuncia el servicio privado de meteorología es

0: 11 bajo cero para Esquelia alrededores de temperatura. A eso sumale la térmica, claro. ¿No? Una máxima de 0 grado.
1: Bueno, no sé. Hoy a la mañana en Senger había 9 bajo cero de térmica cuando estaba nevando.
0: Bueno.
1: En Senger, ¿eh?
0: Bueno, mañana se va a complicar más la cosa, porque bueno, al menos en Esquelia alrededores se espera eso. 11 bajo cero de temperatura mínima, no quiero imaginar la térmica, y tan solo 0 de máxima. No sé si van a llegar al grado mañana, ¿eh? De positivo, digamos, no creo. Bueno, el jueves en Esquel se espera mínima de 8 bajo cero con una máxima de 2 grados. El viernes 3, mínima de 8 bajo cero con una máxima de 2. Poco viento, tanto el jueves como el viernes, muy poquito viento. El sábado tampoco van a tener viento, mínima de 8 bajo cero y máxima de 1 grado. Y el domingo mínima de 7 bajo cero con una máxima de 5. O sea, el día más templado va a ser el domingo recién. 7 bajo cero de mínima y una máxima de 5. Porque desde mañana y hasta el sábado inclusive, ay, ay, ay, te la regalo. Sobre todo mañana, ¿eh? Mañana va a ser el día más difícil. Primero de julio, 11 bajo cero de mínima y una máxima de 0 tan solo. El lunes aparece un 6 de temperatura, un 6 positivo. Pero bueno, falta un montón todavía. No se esperan vientos, ¿eh? Para la semana, desde mañana, al menos los primeros días, hasta el 6 inclusive de julio, no se esperan vientos por allí, por Esquel y alrededores. Estoy tratando de ver, la temperatura mínima será mañana 11 grados bajo cero a las 8 de la mañana, con una térmica de 13 o 14 bajo cero, según el servicio privado de meteorología. Estará despejado, sí, pero bueno, será la hora más fría, a las 8 de la mañana de mañana.
1: Bueno, entre hoy y pasado mañana jueves, Aerolíneas Argentinas despacha 8 vuelos directos de Ezeiza a Miami, ¿eh? El furor de la selección. Y Aerolíneas aprovechó, aprovechó 8 vuelos desde hoy hasta el jueves, ¿no? $2,000 solamente de ida. Solamente de ida, ¿eh? Obviamente estamos hablando de un mundial que ya batió récord de asistencia con 4.600.000 personas en los primeros 72 partidos de la fase de grupos, que ya está cerrada. ¿Y cuál es el gran problema? Bueno, ahora los argentinos se enfrentan o sufren la falta de entradas para el partido de este viernes con Cabo Verde. Estamos hablando de un estadio que tiene capacidad para 65.000 espectadores. Ayer hablábamos de la reventa, bueno, hoy ya se habla de hasta $13,000. Una ubicación.
0: ¿Ayer cuánto dijiste?
1: Estaba entre $3,000 y $5,000.
0: Tremenda la diferencia.
1: Claro, y sigue habiendo entre 3.000 y 5.000, pero como ya prácticamente eso probablemente se agote, ¿no? Con la llegada de más argentinos en estos vuelos que van a estar arribando, algunas ubicaciones preferenciales se está pidiendo en la reventa. Recordamos, la reventa en Estados Unidos es legal, o sea, no está penado revender la entrada. $13,000, qué negocio, o sea, si el que compró el boleto allá por diciembre lo habrá pagado 400, 700
0: claro,
1: dólares, 1.000
0: claro.
1: dólares, está pidiendo $13,000 para un estadio, reitero, que tiene capacidad para 65.000 espectadores. Es el imán que obviamente genera la selección argentina y Messi, que hace que el partido tenga tickets que empiecen a dispararse en la reventa. La FIFA estrenó en esta Copa del Mundo un nuevo sistema que permite la reventa, algo habitual y legal en los Estados Unidos. En la página oficial, así como en varios grupos de WhatsApp, las entradas para una platea para el viernes arrancan en un piso de $3,000 y $5,000 y llegan hasta los $13,000. Bueno, Y va a haber aparentemente un dispositivo también muy distinto de aquel de la final de la Copa América, que generó tanto problema para que la gente ingresara al estadio. Así que bueno, parece que va a haber 3 anillos antes de llegar, para evitar que vaya gente a las inmediaciones del estadio que no tiene entrada.
0: Claro.
1: O sea, la policía tiene que evitar el viernes que lleguen al estadio gente que no tiene tickets. porque también ahora hay unos influencers ahí que se colaron.
0: Sí, fueron detenidos, bueno, sí, fueron llevados. Se quisieron colar.
1: En el de Jordania. Claro, sí, en exacto. El partido con Jordania. Ahora viene entonces la cita con Cabo Verde y calculan que va a haber un refuerzo de hasta 3 anillos de seguridad alrededor del estadio para evitar que llegue gente sin entradas. A medida que se va acercando la distancia, van pasando por los 3 anillos y entonces evitan que ya el primer anillo, si no tenés ticket, no te van a dejar pasar y después va a haber 2 controles más hasta que puedas ingresar al estadio. Todo eso está ocurriendo entonces frente a la expectativa que hay por el partido con Cabo Verde por parte de la selección argentina.
0: Bueno, vamos, llegamos, vamos, yo te invito.
1: Yo paso.
0: Está difícil, ¿eh? Está difícil.
1: No, pero esos valores son...
0: Tremendo, inalcanzable.
1: Imagínate ya el pasaje de ida a $2,000.
0: Claro,
1: y
0: la pero vuelta, eso es sumale que para estar afuera.
1: Y la entrada.
0: Y la vuelta.
1: No, eso es para...
0: No, no sé.
1: Tiene que rematar la casa.
0: Sí, los que tienen.
1: Y por ahí alguno lo hace, ¿eh?
0: Sí, que siempre hay gente historias. Que vende los vehículos,
1: sí,
0: de hecho.
1: Claro, sí.
0: Muy arriesgado.
1: La venta del vehículo ya se había dado mucho en Qatar, así
0: ¿te
1: que
0: acordás?
1: Puede ser que se pueda repetir ahora también, digamos.
0: Bueno, ahora lo que se dio mucho es esto de dejar el trabajo, ¿no? Peor, todavía, con las condiciones, en las condiciones que estamos. Pero bueno, ¿cómo estará nuestro amigo? ¿Se habrá vuelto nuestro amigo de Cuyamen? Ah, va, que trabajaba en Cuyamen.
1: No lo vi más en las redes.
0: No, ¿eh? Tendríamos que preguntarle a través de WhatsApp qué hizo de su vida, si se quedó allá o volvió. 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
1: Enseguida viene Francia con Suecia, para definir entonces quién pasa a los octavos de final en este Mundial. Bueno, por ahora, recordamos ya eliminadas Holanda, Países Bajos y Alemania. Vamos a ver esta noche, creo que es un gran partido para ver México-Ecuador.
0: Está lindo, ahí va, sí.
1: Una disputa linda porque además estamos hablando de 2 selecciones que pertenecen a nuestro continente, ¿no? Bueno, hoy debutó Adrián Rabier como nuevo vocero en reemplazo de Manuel Adorni. Aburridito, bastante.
0: Nada más leído, muy leído.
1: Sí,
0: otra
1: claro,
0: es
1: una persona que evidentemente no tiene la expertise para comunicar.
0: Claro.
1: Tal vez con el tiempo
0: se afloje un poco, ¿no?
1: Lo vaya logrando, ¿no? Pero
0: sí,
1: bueno, hoy además intentó tirar logros económicos del gobierno, acompañado ahí con una suerte de cuadros comparativos, etcétera, etcétera. Dijo que la inflación podría romper el umbral del 2%, es lo que el gobierno está esperando, que la inflación de junio sea menor al 2%, y que el equipo económico se está blindando de cara a las elecciones de 2027. ¿Por qué dijo esto? Bueno, porque la colega de ámbito financiero, una de las periodistas acreditadas en Casa de Gobierno, Liliana Franco, le planteó justamente a Adrián Rabier, el vocero, esta situación que se viene dando desde comienzos de año, ella basada en estadísticas del Banco Central, que la verdad que a mí me sorprendieron mucho. En los primeros 5 meses del año, los argentinos compraron 10.000 millones de dólares. ¿Vos compraste dólares?
0: No. Ah, ¿vos sí?
1: Yo tampoco. Mira, en mayo, en el mes de mayo, que es el último de las estadísticas, 1.400.000. 1.400.000 argentinos compraron en mayo, 2.677 millones de dólares. Bueno, hay un segmento que evidentemente le va muy bien, ¿no?
0: Sí.
1: Le va muy, pero muy bien. 5 meses del año. Claro, la pregunta es, ¿por qué los argentinos, teniendo en cuenta, según el gobierno, que todo marcha viento en popa, por qué se siguen refugiando en el dólar? ¿Por qué llevamos 5 meses donde los argentinos han comprado 10.000 millones de dólares? Cuando, lo que dice y lo ratifica el propio Rabier, vos, en vez de tener dólares, tenés pesos y ponés a rendir los pesos, te va a dar más ganancia que teniendo los dólares. pero el argentino sigue, o 1.400.000 por lo menos en mayo, siguen refugiándose en el dólar. De todas maneras, Rabier dice que hacia adelante ellos no esperan que en las elecciones del 2027 se repita lo que pasó en las elecciones de medio término del año pasado, cuando empezó el mercado otra vez a ponerse inquieto. Vamos al momento entonces de la conferencia de prensa, la colega Liliana Franco, de Ámbito Financiero.
2: En 5 meses de este año, los argentinos compraron dólares por más de 10.000 millones de dólares. Y si vimos este último mes de mayo, estoy usando datos del Banco Central, la compra fue de 1.400.000 argentinos, compraron más de 2.677 millones de dólares. ¿A qué atribuye que los argentinos sigan comprando dólares, más aún cuando el que compró dólares en la era Milei perdió, porque no es una buena inversión? Y eso que no estamos en un año electoral. Y usted hizo una presentación económica en donde explicó que hubo el año pasado, por razones electorales, un estancamiento de la economía. Y vinculo, ¿teme que el año que viene pueda producirse el mismo fenómeno? Muchas gracias.
3: Gracias, es una buena pregunta. Yo creo que el Toto Caputo y su equipo están blindando a la Argentina, adelantándose a estos hechos que han pasado en tantas oportunidades. Cada año electoral es difícil. En Argentina, cada vez que hay un cambio electoral, hay un cambio de escenario y hay un riesgo cuca, como se le llama popularmente, de que un no vamos a hablar de candidatos en concreto, pero un cambio de gobierno eventualmente podría implicar un cambio de reglas, y ese cambio de reglas pueda significar que inversiones hundidas se pierdan parcialmente, y eso, por supuesto, genera un costo para la Argentina. Yo creo que el equipo económico se está adelantando a esos hechos. Todos los días hay colocaciones financieras que permiten sumar reservas y blindarse ante un escenario como aquel, como el que podemos imaginar. Si un riesgo país subiera, por ejemplo, y eso implicara tener que pagar tasas de interés más altas para poder obtener financiamiento, para incluso para refinanciar deuda, este gobierno se ha preocupado desde el primer mes por alcanzar equilibrio fiscal. O sea que no es que se necesita dinero para financiar el presupuesto, el gasto, pero sí es importante el refinanciamiento del capital y en algunos casos a veces una parte de los intereses de deuda. Con lo cual creo que es fundamental sumar reservas para fortalecer la hoja de balance del Banco Central. En el activo, digamos, sumar 10.000 millones de dólares ya era una meta conversada con el Fondo Monetario Internacional. Creo que ha sido cumplido ese objetivo en solo medio año, nos queda todavía 6 meses más. Creo que eso va a dar certezas, va a blindar esos riesgos y va a ayudar a que para adelante el mercado, a la hora de invertir, confíe primero en la reelección de Javier Milei. Dado por los resultados que pudimos mostrar económicos, creemos que la economía va bien, que es por acá, que lo peor ya pasó, si hablamos de lo que fue el escenario electoral anterior. Ahora estamos logrando aprobar reformas estructurales, seguimos desregulando la economía, estamos logrando acuerdos de libre comercio con Europa, algún acuerdo con Estados Unidos, algunos otros acuerdos que se están estudiando. Creo que el conjunto de medidas nos hace pensar, como dice el Toto Caputo, que se vienen los mejores 18 meses de la historia argentina con una economía en expansión. Si esto ocurre, creo que ese escenario no lo vamos a ver. Y volviendo al tema de compra de dólares, por ahí de las familias y de los individuos, creo que es natural en escenarios donde hemos tenido tanta inflación, tantas devaluaciones, crisis cambiarias, default de la deuda, que la gente no tan entendida en la materia tenga, digamos, alguna precaución comprando dólares, más que poder invertir en activos en pesos que en este momento están dando más rendimientos. Son decisiones individuales. Creo que fue muy importante a lo largo de estos más de 2 años haber eliminado todo tipo de restricciones cambiarias, tener competencia de monedas, abrir la posibilidad de que los argentinos elijan en qué moneda quieren contratar, en qué moneda quieren ahorrar, en qué moneda quieren atesorar si lo desean. Es muy importante que hayan aumentado los depósitos en dólares en los bancos, lo que fue el blanqueo o la ley de inocencia fiscal, son creo yo, reformas claves para que todo el atesoramiento en dólares que los argentinos han tenido durante mucho tiempo afuera del sistema, en el placar, en la caja de zapatos, en una caja de seguridad, en una caja fuerte en su casa, ahora vuelven a los bancos. Eso pasa de atesoramiento a ahorro. Y ese ahorro es lo que necesitamos para que haya más inversión, para que bajen las tasas de interés. Entonces, acá yo sé que hay preocupaciones con los niveles de consumo, con los niveles de incluso de actividad o lo que pasa con los comercios y demás. Creo que es fundamental recuperar el crédito. Llevamos demasiado tiempo sin crédito, esto no es normal.
1: Bueno, ahí esta parte final fue interesante, para mí por lo menos, ¿no? Porque él hace una especie de autocrítica, ¿no? Habla de la situación que están pasando sectores donde el consumo no se reactiva, por ejemplo los comercios, ¿no? Entre otras actividades. Los comercios y de ahí todos los que producen para la cadena que provee a los comercios, ¿no? Y ahí dice, creo que es fundamental recuperar el crédito. Llevamos demasiado tiempo sin crédito, esto no es normal. Bueno, ahí hay una especie de autocrítica de Javier sobre lo que está ocurriendo, ¿no? Crédito hay, pero imposible de acceder, claro, por el nivel de tasas, que son
0: interés, ¿no?,
1: carísimas, y de hecho lo que ha generado justamente eso es el gran endeudamiento de las familias, ¿no?, con esas tasas que están aplicando las tarjetas de crédito, las billeteras virtuales, etcétera, etcétera. Bueno, 18:05 la hora en todo el país en esta la tarde más fría del año.
0: Es verdad. Bueno, el servicio privado todavía se actualiza, por supuesto, se está actualizando permanentemente, pero no habla de lluvias ni nevadas para esta noche. Sí, el oficial que insiste en eso, en que esta noche podría haber lluvias y nevadas en Trelew a última hora. Así que bueno, por el momento no se ponen de acuerdo, el oficial dice que sí, el privado dice que no, vamos a ver qué sucede. Lo que no pasó fue al menos la lluvia durante la tarde, cayeron un par de gotitas, pero muy poquito. Está frío, es verdad, la temperatura actual 5.6 y la térmica 9 décimas de grado en Trelew.
1: La pausa y ya volvemos.

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0: las partidas.
1: Bueno, hoy exitazos internacionales, la versión de Scorpions. Me enviarás un ángel.
2: Qué lindo, qué temazo.
1: Dicen, cuando vos lees la historia de esta canción, dice que la escribió en media hora.
2: Sí, solía pasar eso.
1: Bueno, sí, a veces sí. Uno lo resuelve rápido.
2: Una situación, pasa, claro, ¿no? Inspirados. Pasa, sí.
1: Pasa. Bien, la hora 18:15 en toda la República Argentina.
2: Bajó la temperatura otra vez, 4 grados 6, y también la térmica. 3 décimas de grado tenemos ahora. Mayormente nublado, buena visibilidad, el viento es del sector sur a 23 kilómetros y humedad, 70% casi. Recordemos que el Servicio Privado de Meteorología dice que a última hora hoy vamos a estar en térmica de 3 bajo cero, así que va a estar fría, fría la noche, la madrugada y la mañana de mañana miércoles.
1: Bien, estamos en línea con Gustavo Fleitas, que es el rector de la Universidad Nacional de la Patagonia, San Juan Bosco. Nos escucha, Gustavo, buenas tardes, ¿cómo le va?
3: Hola, buenas tardes, un gusto saludarlos a ustedes, a todo el equipo.
1: Gracias, igualmente. Bien, el motivo de la llamada es justamente esta situación que se ha dado aquí en la delegación Trelew con el mural del Che Guevara que fue vandalizado ayer, ¿no? ¿Han tomado ya decisiones de presentar una denuncia en la esfera federal, que es la que corresponde?
3: Bueno, bien, como es de público conocimiento ya, porque ha sido replicado en todas las redes, ayer lamentablemente tuvimos un hecho que nos conmueve, nos preocupa, que tiene que ver con la violencia, con la intolerancia, con la forma en que nos manifestamos como sociedad, y sobre todo, otra vez, con intentos de ingresar a la universidad para actos de provocación, de pretender torcer voluntades o manifestarse de alguna manera contraria a lo que son los carriles normales del diálogo, del respeto, de la diversidad, algo que nosotros desde la universidad hacemos mucho hincapié y damos el debate. En el día de ayer, sí. Perdón.
1: No, pues, usted nos cuenta entonces que se formalizó la denuncia hoy, entonces.
3: Sí, en el día de ayer, inmediatamente se tomó conocimiento, las autoridades de la delegación zonal Trelew dieron intervención a las fuerzas de seguridad a los efectos de prevenir una situación que había dado comienzo y que luego se terminó materializando a pesar de la insistencia, a pesar de que las fuerzas de seguridad le solicitaron a estas personas que no son de nuestra provincia, que no son de nuestra comunidad universitaria, que cesaran con su accionar. A pesar de ello, continuaron, vandalizaron un mural que tiene su historia, que tiene raíces en manifestaciones que la comunidad universitaria ha realizado durante mucho tiempo y que era un hecho que era una provocación, más allá del daño, más allá de atentar o de vandalizar parte de la estructura universitaria. Era preocupante esa, la forma en que se manifestaba, la forma en que se dirigía hacia nuestras autoridades, hacia quienes le solicitaban de buena manera que cesara en su accionar, que llevó a que el delegado, obviamente, más allá de convocar nuevamente a la fuerza de seguridad para que lo retire por la fuerza esta persona, eso se concretara en una denuncia en la justicia federal, que es el ámbito de competencia en nuestra universidad.
1: O sea, Marco Fattorello no tiene ninguna vinculación con la Universidad de la Patagonia.
3: No es ni docente, ni estudiante, ni graduado, no tiene vínculo con nuestra universidad. Sé, porque ahora hemos tomado conocimiento, que tiene vínculo y antecedentes de hechos también similares en la universidad, en el Instituto Universitario de las Artes, en la provincia de Río Negro.
1: Que pertenece a la Universidad de Río Negro, en ese caso, ese instituto. O sea, él sería docente de la Universidad de Río Negro.
3: No creo que pertenezca a la... Es un instituto universitario, ¿no? No pertenece a la Universidad de Río Negro.
1: Claro.
3: No pertenece a la Universidad Nacional de Río Negro. Es un instituto universitario, pero vuelvo a reiterarle, son trascendidos que han tomado conocimiento ahora, que hemos tomado conocimiento ahora.
1: Claro.
3: Pero independientemente de su pertenencia, claramente no es de nuestra provincia, claramente no tiene vínculo con nuestra universidad, pero sí que es algo que es notorio y que hemos podido considerar la hora, es que esta persona ya había ingresado a nuestra sede con anterioridad, hace aproximadamente más de un mes, también en un hecho de violencia donde tuvo desencuentro con, no solamente con las autoridades, agresiones verbales respecto de parte de la comunidad unitaria, que derivó en una presentación por parte de autoridades de nuestra sede de Trelew, de los cuales la justicia dictó una medida restrictiva para con la persona y quienes habían sido agredidas. Esa medida nunca le había sido notificado, atento que como no reside en la provincia. Bueno, ahora se vuelve a repetir esta instancia y en eso le hemos solicitado a las autoridades de nuestra universidad, de nuestra sede, que formalicen las denuncias pertinentes, tratando de que estos hechos no vuelvan a ocurrir. Prevenir estos hechos y que, vuelvo a reiterarle, como tal cual se le indicó, todos tenemos derecho a manifestarnos. Lo que no tenemos derecho es a vandalizar, a agredir, a atentar contra los bienes de la universidad, porque también somos responsables del patrimonio de la universidad y en eso somos muy cuidadosos. En todo sentido, siempre hemos sido muy cuidadosos respecto de la posibilidad de manifestarse, pero dentro de un marco de normalidad. Y que la sede de Trelew tiene previsto un ámbito que es la delegación zonal, donde cada uno que quiera manifestarse puede solicitarlo para manifestarse por escrito, a través de generar un espacio de difusión o incluso solicitar algún tipo de aula para hacer encuentros donde se debatan temas de interés. Porque la pluralidad del pensamiento distinto es permitido, somos generadores de debate dentro de la universidad, pero siempre en un marco de respeto, de orden, cosa que claramente se vio desbordado en esta situación.
1: Bueno, a partir de este hecho también se habla de una especie de reivindicación por parte de la universidad de una figura como la del Che Guevara, digamos, ¿no?
3: Bueno, es un punto que en este caso nosotros debemos ser muy cuidadosos, porque no es solamente la figura o quién o cuál es el mural, sino que es parte del patrimonio cultural o histórico de nuestra sede. Y en esto es que muchas veces se pretende justificar por la figura, lo cual estaba, en este caso, el Che Guevara, para tratar de justificar algún tipo de agresión respecto de la institución. No, me parece que ese no es el marco, no importa, porque vuelvo a reiterarle, siempre tuvimos la oportunidad nosotros de manifestarnos, todos los sectores tienen la oportunidad de manifestarse. En este caso es parte de la historia viva de lo que estudiantes, graduados, docentes se pudieron haber manifestado en el pasado y en los cuales tenemos que ser muy cuidadosos de esa historia. En este caso la imagen de Che Guevara tiene toda una trascendencia por cuanto fueron movimientos estudiantiles de hace muchos años que se habían manifestado. Y me parece que en eso tenemos la obligación como institución de preservar esos hechos. Y sobre todo cuando se violentan, porque claramente, no vuelvo a reiterarle, no es que fue una solicitud formal de intervenir o de accionar, o de puede ser que con el paso del tiempo quiera alguien realizar alguna manifestación en alguno de los murales de la institución. Bueno, están los carriles normales para solicitarlos, y no por la fuerza o agrediendo o pretendiendo justificar con conductas violentas. Me parece que ese no es el camino.
2: ¿Y ahora, a partir de esta situación, Gustavo, se piensan reforzar las medidas de prevención para evitar nuevos actos de este tipo?
3: Bueno, es la segunda vez que ingresa, por lo menos estas personas que acaban de ingresar. Claramente le estamos pidiendo a la justicia un cuidado, porque ya no solamente es entra a agredir a parte de la comunidad universitaria, porque también estuvo en un aula, ha pretendido ingresar a varios de los sectores, dirigiéndose no con respeto, sino que ahora fue sobre los bienes de la universidad. Entonces en eso vamos a pedirle a la justicia que nos dé un amparo para poder evitar este tipo de ingresos nuevamente de personas que no importa el tinte político, no importa la pertenencia ideológica, sino que tenga muy en claro que esto es el patrimonio de todos y que tenemos que contribuir a conservarlo. Tanta batalla que estamos dando por el presupuesto de nuestras universidades que nos permitan tener las aulas en condición, los espacios públicos acorde a lo que nuestros jóvenes necesitan para educarse, y no podemos tirar todo por la borda y permitir que personas Ojalá hubiese venido a ayudarnos a pintar cuando tuvimos descascarada alguna pared. Uh-huh. En ese momento no aparecieron, aparecen ahora con alguna intencionalidad que desconozco.
2: ¿Y se pretende restaurar o ya se habló de la restauración del mural?
3: Bueno, eso directamente estaba en el área de competencia de la delegación zonal. En estos momentos, imagínense que nosotros estábamos muy abocados a todo lo que es la seguridad, las denuncias pertinentes y las distintas manifestaciones que hay de todos los claustros, de las asociaciones gremiales, de los centros de estudiantes. Bueno, y también estuve reunido desde el día de ayer con todo el equipo de asesores jurídicos de la universidad para evaluar cuál era la situación, sobre todo para prevenir hechos de violencia y que esto no acarree en una situación un poco más compleja. Así que estuvimos abocados estas primeras horas y también toda la comunidad se está convocando en sede Trelew. Nosotros desde acá de Comodoro seguimos pendientes de lo que se está resolviendo en cuanto a consejos zonales o distintas facultades. Mañana tenemos reunión con distintos decanos de las unidades académicas que también se han manifestado públicamente y que me han solicitado tener una reunión para seguir minuto a minuto toda esta situación complicada.
1: Uh-huh. Le pregunto, ¿cuál es la situación del docente Bruno Sanzi?
3: El docente Bruno Sanzi tiene actualmente varias actuaciones. Una de ellas es una medida que ha dictado la Justicia Federal, que es una medida que es mantener su situación actual separado de las actividades durante el tiempo que dispuso la sentencia de la Justicia Federal. Uh-huh. Esa es su situación, con lo cual nosotros, respetuosos de lo que ha dicho la Justicia Federal, seguimos teniendo ese vínculo independientemente de todas otras cuestiones que administrativamente pueda tener con su facultad. Uh-huh. Hoy la situación es esa.
1: Uh-huh. ¿No está dictando clases?
3: No. Tiene una prohibición de actividades que se mantiene, una suspensión de sus actividades académicas uh-huh. Durante el plazo que la sentencia federal así lo dispuso.
1: ¿Y la universidad hizo algún planteo sobre esa decisión judicial?
3: En realidad, eso es un recurso que interpuso el docente contra una medida dictada por la universidad. Uh-huh. La justicia hizo lugar a la medida que interpuso, pero mantuvo la suspensión.
1: Bien.
3: Durante un tiempo para que la universidad informe su situación. Uh-huh. Esto es el plazo que ahora está transcurriendo.
1: Bien, correcto. Bueno, hablaba justamente, Gustavo, de la cuestión presupuestaria, ¿no? Hubo una medida de la Corte Suprema de Justicia de la Nación que obliga al gobierno a cumplir los artículos 5 y 6 de la Ley de Financiamiento Universitario, ¿no? ¿Qué sabe usted?
3: En realidad, sí, en realidad lo que la Corte Suprema resolvió fue rechazar el recurso interpuesto contra la medida dictada por un juez federal que fue ratificado por la Cámara, haciendo lugar a una medida cautelar presentada por los rectores pidiendo el cumplimiento de la ley, sobre todo algunos artículos de la ley. Uh-huh. Contra ese recurso interpuesto por el gobierno federal, la Corte ha dicho que, o sea, no hizo lugar a ese recurso, dejando vigente la medida cautelar que obliga al Estado Nacional a cumplir con la ley de financiamiento. Uh-huh. En esta instancia, los rectores estamos evaluando, juntamente con todos los abogados del CIN, cuáles son los pasos a seguir, pero en realidad es el Gobierno Nacional se ha expedido, independientemente de los acuerdos que se han alcanzado, que permitieron iniciar un proceso de diálogo para ir dando efectivo cumplimiento a la ley. Independientemente de esos acuerdos que ya se están aplicando a partir ahora de los salarios de junio, independientemente de ello, la justicia ha dicho el gobierno tiene que cumplir con la ley en forma total. Uh-huh. Así que bueno, en los próximos días continuaremos en este canal de diálogo, pero claramente ya no tenemos mucho más que acordar por cuanto la ley está plenamente vigente y hay que darle cumplimiento.
1: ¿Y los fondos que están recibiendo les están siendo suficientes o están asfixiados?
3: Veíamos con preocupación que en la primera parte del año el presupuesto nacional, aprobado en el Congreso el año pasado, el gobierno presentó una estimación con una inflación prevista para el año del 10% y que en el primer cuatrimestre del año claramente lo habíamos superado, con lo cual veíamos y estábamos preocupados por cuanto claramente a este ritmo, lo que aumenta tarifa y lo que aumentan los insumos, creíamos que a mitad de año íbamos a estar prácticamente en una situación muy compleja. Hoy, mediante el acuerdo que se alcanzó, se aumentaron 20% los gastos de funcionamiento, pero ahora estamos a la espera de, en la segunda parte del año, poder recibir los fondos correctos conforme a la ley. Uh-huh. Esto permite avizorar una instancia de, por lo menos, de diálogo que va a modificar la situación complicada que teníamos hasta hace unos días atrás.
1: Claro. Y ahora con la llegada del invierno, obviamente las facturas de gas que se multiplican, digamos, ¿no?
3: Sí, es real. Nosotros en la Patagonia, aunque parezca una cosa difícil de entender, tenemos los servicios más caros, tanto sea gas, luz, y eso nos convierte en una de las tantas instituciones que tiene una situación compleja. Claramente en la Patagonia, no les puedo decir, el clima, ustedes lo estaban recién contando ahí en Trelew y acá en Comodoro también, está helado y requiere de mucho más consumo de gas, de electricidad, y eso nos plantea una situación compleja, uh-huh. por cuanto es imposible dar las clases sin los servicios. Uh-huh. Así que, esperemos que esto sea el camino de algo sin sentido que tenía, que era pretender de financiar las universidades como una política que atentaba claramente contra la educación pública.
1: Uh-huh. ¿El medio aguinaldo ya se pagó?
3: Nosotros estamos liquidando en el día de hoy, sueldo y aguinaldo. Uh-huh. Así que eso se va a estar pagando, como normalmente venimos cumpliendo en el último día hábil, primer día hábil del mes.
1: Uh-huh. O sea que ahora están cobrando con los aumentos que se acordaron.
3: Nosotros liquidamos salario de junio con el 21.33% de aumento, que, uh-huh. que fue lo que se acordó.
1: Bueno, y eso también impacta en el medio aguinaldo.
3: ¿Vale? Exactamente, se liquidó, uh-huh. sí, sueldo de junio con aguinaldo, con ese aumento que se había acordado.
1: Bien. Gracias, rector, por estos minutos. Muy amable, como siempre.
3: No, gracias a ustedes y a disposición.
1: Gracias.
3: Les mando un abrazo.
1: Igualmente. Gustavo Fleitas, el rector de la Universidad Nacional de la Patagonia San Juan Bosco, hablando sobre este episodio de ayer, que sigue generando tantos comentarios, ¿no? Esta situación totalmente anómala de ingresar a la universidad y tapar un mural del Che Guevara, más allá de quién sea el mural, bueno, es una decisión democrática de la universidad internamente que se tomó en su momento y que se mantiene, y como dice el rector, si hay alguien que quiere hacer algún planteo, hay una delegación zonal por la cual se puede presentar una nota y generar una discusión, un debate interno acerca de la cuestión que se quiera plantear, pero no es esto de la prepotencia de ingresar y decir, bueno, esto lo tapo, nadie tiene el derecho de ingresar a la universidad ni a ningún otro lugar, digamos, ¿no? Tampoco a tomar decisiones cuando no corresponde. Y en este caso, bueno, no hay ninguna relación de quien hizo esta acción con la Universidad Nacional de la Patagonia.
2: Nada.
1: Por el contrario, pertenece a un instituto de Río Negro. 18:33 la hora en toda la República Argentina.
2: Bueno, Trelew tiene 4 grados 6, fresca la noche, fría, qué fresca. 0.3 de térmica tan solo, mayormente nublado, buena visibilidad y viento sur a 23 kilómetros. 4 grados 6 con una térmica de 0.3 de grado. A última hora vamos a estar con térmica de bajo cero. 3 bajo cero se espera a última hora. Todavía el Servicio Oficial de Meteorología indica que para la noche podría llegar alguna lluvia / nevada. El privado todavía insiste en que eso no va a suceder. Mañana a Trelew le espera una mínima de 0 grado, me dice ahora el servicio privado, con una máxima de 7. El día más frío sería el 2 de julio, con una mínima de 3 o 4 bajo cero y una máxima tan solo de 8. Mañana la máxima está prevista a las 2 de la tarde, con algo de solcito, sobre todo, y bueno, y a la mañana temprano, cerca de las 8 de la mañana, sería, en realidad entre las 5 y las 8, va a ser bastante extenso, cuando la térmica marque lo más bajo, ¿no? 4 bajo cero de térmica para mañana entre esa franja horaria, entre las 5 y las 8.
1: Está ya el primer tiempo, Francia-Suecia, igualan 0-0, nueva pausa aquí en La Linterna, ya volvemos.
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0: What's Up, el icónico tema de esta banda, Four Non Blondes.
1: Qué lindo otro tema, clásico, qué clásico,
0: Para esta tarde.
1: Noventoso.
0: Calentando los motores para el jueves a la noche.
1: ¿Qué se come hoy?
0: Hoy. Y hoy tiene que ser algo. Algo que dé. Que
1: calorcito energía, al cuerpo, ¿no?
0: Exactamente.
1: Sí, algo sí, bien calórico.
0: Sí, sí, un tecito con masitas.
1: Un té bien, un tazón de té.
0: Una sopita.
1: Un tazón
0: una
1: de
0: sopita.
1: Té. A mí no me gusta la sopa. ¿Eh? Nunca me gustó la sopa. Se nota, ¿no?
0: Claro.
1: Pero nunca me gustó. ¿Qué cosa que
0: pero no la sopa
1: me...
0: no es fea. Lo que pasa es que lo que no te gustó es que te la impongan.
1: No, me gusta la verdura en la sopa.
0: Bueno, pero ahí, pero vos podés hacer sopa de otra cosa, ¿no te gusta la verdura?
1: Sí, de arroz, de fideo, pero.
0: Claro.
1: Para eso me tomo.
0: La de arroz es rica. A mí la sopa de arroz. Me gusta.
1: ¿Qué le pones a la sopa de arroz vos?
0: Un caldo.
1: No, pero arriba, cuando ya está servida.
0: Queso rallado.
1: Eso sí, ¿no? A eso, al guiso de arroz no, pero a la sopa de arroz sí. ¿Ves que sos
0: sí,
1: difícil,
0: pero yo, yo no, es mi hermano el...
1: A mí me gusta ponerle queso cremoso. Porque...
0: ¿A quién es la rata?
1: ¿Cómo rata?
0: ¿Viste que al ratón le gusta el queso?
1: A mí me encanta el queso, yo le pongo a todo, le pongo queso. Le suelo poner queso cremoso, entonces no, se va como derritiendo
0: le
1: así.
0: Le falta poner el queso. El queso. Le falta poner el helado, queso rallado.
1: Es sopa de queso, ¿no? Con algunos fideos. ¡Ah, oh, qué lindo! Lástima que es tan caro, ¿no? El queso rallado.
0: No, yo recuerdo.
1: Qué rico.
0: Mi abuela.
1: ¿Sí?
0: Mi abuela Ana.
1: ¿Qué hacía la
0: Ana
1: abuela?
0: Schmidt, alemana era ella. Hacía unas sopas. ¿Viste esas con burbujas así? Gallina y...
1: No le faltaba nada.
0: No, no, tremendo. Se hacía el puchero y se aprovechaba
1: claro,
0: la sopa.
1: Claro, se aprovechaba la sopa.
0: Claro, o sea, se aprovechaba para hacer sopa.
1: Siempre fui muy mañosa para la sopa, no me gustan. Pero hoy yo ya visualizo, me voy a hacer un unos fideos con tuco. Que es una boloñesa, tampoco...
0: Me acuerdo hace, ¿qué era? Dos décadas pasadas, más o menos... Cuando íbamos para Calafate y hacíamos una parada ahí en Puerto San Julián. Mm. Y había un viejo hotel ahí donde daban muy bien de comer.
1: ¡Oh, qué lindo!
0: Pero además no te venían y te preguntaban. Era el menú que habían hecho para ese día. O sea, no era
1: bien comida agarrar, como casera, ¿no?
0: Claro, no era cuestión de agarrar la carta ni nada. O sea, vos te sentabas a la mesa y ya venía... Y
1: la
0: te
1: comida
0: ponías,
1: del día.
0: Te ponían la sopera. Lo primero. Eran cuatro, me acuerdo que eran cuatro platos.
1: ¿Cómo?
0: Y después pasamos
1: sopa, a la, entrada.
0: Sopa, empanada y después pasamos.
1: Plato principal y postre.
0: Claro, y postre, sí.
2: Playo hondo, playo.
1: Playo hondo, para que entre más. Obvio.
0: Esa sopera de. ¿Cómo es el material? De losa.
1: Ah.
0: Viste, toda decoradita, simple.
1: Qué bonito.
0: Sí, era un. Tal vez alguno se acuerde, digamos, ¿no? Un viejo hotel allí en...
1: ¿Pero que estaba ahí cerca de la ruta?
0: Piedra Buena.
1: ¿Andaba por ahí?
0: ¿Eh? A pata anda el hombre, ¿eh?
1: Está tirado. No sé.

0: Envidioso, usted siga contando lo de la sopa.
1: Bueno, no, me acordé de ese lugar donde... Y además se comía barato ahí, ¿eh?
0: Sí, me imagino, viste, y que esos lugares...
1: casero era, sí.
0: Y la atención, porque me imagino, claro, la atención
1: de esas construcciones así con chapas muy características de Santa Cruz. Bueno, acá también tenemos en la zona, acá tenemos lugares así también.
0: Hay un lugar donde te obligan a tomar la sopa. Acá, cuando vas a comer un lugar muy conocido, que van mucho los camioneros, estás en la ruta.
1: Ah, pero no te obligan.
0: Tenés que tomar la sopa. Ah. A mí me han obligado a tomar la sopa con queso rallado, que te la pone el señor que sirve. Sirve el queso rallado, te lo sirve ahí arriba del plato.
1: Bueno, 18.50, ¿le gustará la sopa?
0: Lo veo mañoso.
1: Sí, lo ves mañoso.
2: Se comen la banana por chau.
0: Para mí no es de sopa, es como yo. Es
1: hola,
0: mañoso.
1: Juan Martín Cángaro. ¿Team sopa o no, digamos?
3: Buenas tardes. No me disgusta, depende de que sea la sopa. Pero tampoco que me disgusta, no me vuelve loco tampoco, ¿no?
0: Pero si tenés que elegir, ¿la elegís o la pasás de largo?
3: No, la paso de largo.
0: Viste, somos dos.
3: No, si puedo elegir, la paso de largo.
0: Yo también, no.
1: Bueno, pero por eso yo creo que...
3: Bueno, con Laura tenemos...
1: La sopa ganó mala fama porque se obligaba a tomar la sopa. En casa, cuando éramos chicos, se servía la sopa, no te preguntaban, ¿querés sopa? No. Venía el plato y...
0: ¿Otra vez
1: con
0: sopa?
1: Con la sopa, digamos.
0: Claro.
1: No.
0: La época de César ya ni sopa le servían,
1: no. No. ¿Qué querés comer?
0: ¿Qué querés comer? Unas hamburguesitas, claro. Claro, no.
1: No, a nosotros nos servían el plato y no había que ni discutir, jamás te preguntaban que tus padres qué querías comer.
0: Puede ser,
1: bueno,
0: sí.
1: Bueno, puede ser algunos que hayan tenido otro tipo de...
0: No, en mi casa no se preguntaba, es cierto, se cocinaba lo que mamá cocinaba, se comía, pero ella sabía que la sopa no era amiga nuestra, entonces no la hacía directamente, bueno, se la tomábamos, ¿viste? Igual que la polenta.
1: Claro.
0: A mí la polenta...
1: Pero es rica la polenta.
0: No.
1: Con tuco.
0: No me gusta la polenta.
1: Polenta con tuco.
0: Mirá, otra team no polenta allá, mirá. ¿Qué ¿viste?
1: Vos sí que sos mañosa.
0: No me gusta la polenta, Osvaldo.
3: Ahí no tengo con la polenta, me gusta, ¿eh? No como habitualmente, pero me gusta, ¿eh? Hace mucho no como polenta, pero me gusta.
1: Te habrás hecho polenta cuando eras estudiante, ¿no? Claro. Cuando eras estudiante, polenteado.
0: ¿Polenta con queso?
3: Pero es rica la polenta, no sé por qué no le gusta ahora.
0: No me gusta. No sé, no la toleré nunca, no la puedo tomar.
3: Igual yo no me meto con los gustos ajenos, no, yo en eso no. Yo los gustos ajenos los respeto.
0: ¿Qué va a respetar gustos ajenos vos? ¿Es?
3: Pero sí, la verdad, yo no cuestiono a la gente por las cosas que le gustan.
0: ¿No?
3: Otros que no voy a nombrar.
0: ¿Seguro que no?
3: No, para nada. No es mi problema lo que le gusta a otros.
0: No sé, no te creo mucho ahí, ¿eh?
3: No, Andrés, yo no, acá no, hay otra gente que nos ha criticado a vos y a mí, Laura, porque caminamos por asfalto, por cómo vamos a caminar por asfalto. Yo con esas cosas no me meto, si te gusta caminar por asfalto.
1: Ya estamos revolviendo.
3: O en medio del bosque, está perfecto.
1: Ya empezamos a revolver, ahora no sé.
0: ¿Viste cuando no tenés más motivo para pelear y empezamos?
3: Sí, pero sí, la verdad. Es la verdad lo que nos ha demostrado este espacio.
1: Esa abstinencia que tiene de pelear, llega un momento que no...
0: De algo se acordó, ¿viste? Se agarró de algo para pelear. Oh, qué grande.
3: Sí, bueno, que... Hay que ponerle un poco de emoción.
0: Condimento, claro, si no...
3: Claro, hay que ponerle picante al frío para entrar un poco en calor.
1: Bueno, va ganando Francia 1-0.
3: Gol de Mbappé recién, en el final del partido, al final del primer tiempo.
1: Bueno, y justo tenía que ser Mbappé.
3: Le di suerte a Francia, porque prendí la tele y metí el gol. Me estaban contando que no podía hacer un gol de Francia, que estaba costando.
1: Bueno, Suecia con esos colores...
3: Hermosa bandera la de Suecia, que le dio los colores al club más grande de Sudamérica y uno de los más grandes del mundo.
1: Vamos, Francia.
3: La bandera de Suecia es lo mejor
1: Francia.
3: Que ha inspirado a ese barco sueco que después hizo historia, ha hecho historia en este país. Historia popular, aparte, historia de un barrio, historia de un lugar, de una identidad. La verdad que muy lindo los colores de Suecia, pero Francia es mucho más. Francia es mucho más que Suecia y seguramente... Confirmará su
1: no tío. Hay que meterse con los gustos.
3: No, es que yo no me meto con los gustos de nadie, yo le estoy contestando, no contestando, le estoy contando.
1: Bueno,
3: porque yo sé que usted no es muy afecto a los a la historia del fútbol, ¿no? Como que se agarra de datos así, sueltos, de datos de dudosa procedencia. Entonces yo le cuento, cuando puedo le cuento.
1: Bueno, ¿sigue nevando?
3: No, fue una nevadita, te digo que bastante... A ver, por un ratito fue una linda nevada, pero rápidamente se despejó. Quedaron las montañas blancas, sobre todo en Nahuelpan, el 21. En los barrios altos de Esquel, en algunos sectores quedaron algunos manchones blancos. Pero bueno, sobre todo seguramente puede haber sido una linda nevada en el centro de esquí, en zonas más elevadas. Y sobre todo lo que ha generado es que baje mucho la temperatura porque... estamos un poco rodeados de nieve, como no habíamos estado en gran parte del invierno, así que, bueno, vendrán estos días de temperaturas mucho más bajas a partir de esta noche, ya una noche y una mañana, de mañana que se espera mucho más fría, pero desaparece la nieve de los pronósticos por varios días, ¿no? Así que también hay que dejar en claro esto, que no estamos hablando de un temporal ni de nada parecido, sí a tener precaución en las rutas. Hace un ratito nos mandaban desde Defensa Civil este aviso de que las temperaturas han bajado mucho y que seguramente haya sectores con hielo, con helada durante la noche y durante las primeras horas de mañana, así que a estar atento a eso, sí, al estado de las rutas.
1: Claro, pero bueno, mientras las temperaturas se mantengan bajas, por lo menos la nieve arriba se va a ir congelando, digamos, ¿no?
3: Claro, sí, eso es bueno, ¿no? Es lo que no veníamos teniendo muy pocas heladas a la mañana, noches no tan frías para la época, ¿no? Así que por unos días al menos se van a mantener estas bajas temperaturas, al menos hasta el fin de semana, por lo que aparecen los pronósticos, veremos si se extiende un poquito más. Y bueno, si en algún momento aparece algún otro elevado un poco más importante que esta de hoy, es como para calentar o para enfriar motores, pero bueno, hace falta seguramente un poquito más. No perdemos la expectativa de que llegue esa famosa nevada.
1: Bien, ¿qué novedades tenemos, Juan Martín?
3: Bueno, a comentarles que hoy ha estado en la ciudad el gobernador de la provincia, Ignacio Torres, entre otras actividades que encabezó el gobernador Torres, participó de la presentación de la nueva motoniveladora comprada por el municipio de Esquel. Esta fue su primera actividad oficial en la ciudad y después ha estado en Valle Chico. Esto ha sido quizás lo más importante de la agenda, porque han inaugurado oficialmente la obra de gas, esto que les decía ayer, la llegada del gas a las viviendas. Todavía no está en todas las viviendas, pero bueno, seguramente vaya llegando con el correr de la semana, ya todo listo para que todos los vecinos de Valle Chico, entendemos, más de 100 familias, puedan tener la conexión de gas y pasar el invierno de una mejor manera. Así que bueno, esto en cuanto a actividad oficial que hemos tenido hoy en nuestra ciudad. Y también, y yendo al testimonio que tenemos para compartir, comentarles algo vinculado a la salud, vinculado a lo social, si se quiere, pero que tiene que ver con una actividad de ALSEC. ALSEC es, bueno, la Asociación de Lucha contra el Cáncer, que realiza una fuerte actividad aquí en Esquel, en la zona, y que estará inaugurando en el transcurso de esta semana, el día viernes en concreto, la Casa ALSEC, Lazos por la Vida, es el nombre que le han puesto a la casa, que está ubicada en Almafuerte 930, que va a ser para pacientes oncológicos de Esquel y de otras localidades, de los 14 hospitales que atiende el Hospital Zonal Esquel, que por tratamientos oncológicos necesiten alojarse y no tengan un lugar para hacerlo. Estuvimos hablando de ese tema y de esta idea tan tan interesante que comenzará a funcionar ahora pronto con Liliana Tamames, que es responsable de ALSEC, y bueno, esto nos decía.
2: Nosotros hace ya muchos años que pensamos en tener una vivienda o un lugar para poder recibir a los pacientes que vienen del interior para hacer algunos tratamientos oncológicos. Por ejemplo, a veces se necesita una quimio de 3 días o de 5 días, o tienen que venir a hacer una aplicación que vienen un día y tienen que quedarse otro día. Entonces estuvimos tratando de lograr que este paciente pueda estar en las mejores condiciones. Muchas veces los pacientes tienen que alquilarse algo porque no hay lugar donde quedarse. Acá existen algunos lugares, pero están con mucha demanda. Y tener esta casa, bueno, va a permitir que el paciente oncológico esté cerca del hospital, por un lado, y por otro lado, en un lugar cómodo y protegido los días que tienen que estar, ¿no? Que ese paciente pueda transitar este momento complicado de salud lo mejor posible. Así que, bueno, va a ser en especial es para los pacientes oncológicos que no tienen obra social. Esta acción la coordinamos junto con el Servicio de Oncología. También sabemos que a veces hay situaciones tan complejas con las obras sociales que seguramente se van a escuchar los pedidos, pero el pedido lo va a hacer siempre el Servicio de Oncología. Por otro lado, esto, como te decía, lo veníamos pensando hace mucho tiempo, como muy difícil de concretarlo, ¿no? Y en las distintas campañas, cuando fueron las últimas campañas para las elecciones de intendentes, nosotros le presentamos a todos los candidatos estas necesidades. Una necesidad como es esta de la casa y la otra era de un transporte para poder hacer las campañas de prevención o screening. Y bueno, el intendente Taceta, pudimos estar hablando con él a ver qué opciones había. Entonces, bueno, empezamos a ver la posibilidad de tener algún terreno para que en el futuro poder tener la casa. Hemos buscado, tenemos en este momento, como fue, esto es como algo que va a ser como seguro por este momento, pero por un tiempo, porque el alquiler lo está pagando el municipio. Y nosotras, es decir, la asociación se hace cargo de todo lo que es la mantención, los servicios que pagamos, el seguro, la limpieza, tener internet para que puedan tener comunicación con sus familiares, las personas que se alojen. Todo eso lo hacemos nosotras, es decir, todo eso nos encargamos nosotras. Estamos sumamente agradecidas. Y bueno, y pensar que no es solamente para la gente de Esquel, es decir, esto es para la gente de los 14 hospitales rurales que atiende el Hospital Zonal de Esquel. Estamos felices, así ese sería el término.
1: La verdad que sí, porque las personas que encima tienen tratamiento oncológico y se tienen que quedar ahí, y no les queda otra que irse hasta Esquel para hacer el tratamiento, ¿no? La verdad que una buena iniciativa.
3: Sí, totalmente. Son 14 hospitales. Siempre hablamos de lo excedido que está el Hospital de Esquel en su demanda, ¿no? Por todas las localidades que atiende, la cantidad de población objetivo que tiene. Bueno, ese tipo de instituciones, de organizaciones como ALSEC tratan de aliviar ciertas cosas. Bueno, una buena noticia, el viernes 3 de julio también destacar que, bueno, el municipio se hace cargo en primer término del alquiler y después a futuro la idea está que en los próximos años la vivienda sea una vivienda propia, tener un terreno y no pagar más alquiler, ¿no? Pero en principio, ubicada en el más fuerte 930, va a ser un lugar, bueno, para mucha gente seguramente muy importante y que va a aliviar este tránsito tan difícil, ¿no?, de un tratamiento oncológico.
1: Bien, Juan Martín, a preparar la polenta y a seguir mirando esta noche México-Ecuador. ¿Qué partido tenemos esta noche, eh?
3: Tremenda. Ayer me quedé viendo Países Bajos-Marruecos, valió la pena. Debo reconocer que grité el gol de Marruecos porque era muy injusto que Marruecos pierda, realmente. Y bueno, y hoy venimos haciéndole el aguante siempre a la selección sudamericana, ¿no?
1: Claro.
3: Siempre con Ecuador en este caso, que además tenemos a Claudio Campos trabajando en la esquelencia y en las selecciones nacionales de Ecuador.
1: Claro, y Becasese, ¿no?
3: Y Becasese, que bueno, no es tanto de mi simpatía, pero bueno, siempre queremos que a los sudamericanos les vaya bien.
1: Me conmovieron las declaraciones de Alfaro anoche, la verdad, el enfoque.
3: Impresionante,
1: que hizo,
3: impresionante. Alfaro,
1: te digo, me conmovió lo que dijo anoche.
3: Y bueno, con la altura que Alfaro habla, y después tienen que escuchar a personajes como Chilaver, ¿no? Que lo han salido a matar, pero con una bajeza, con una falta de respeto, que bueno, que la verdad que habla más de él que de Alfaro, ¿no?
1: Bueno, pero ustedes Alfaro me parece que no lo trataron tampoco tan...
3: Alfaro fue un técnico que no le fue del todo bien en Boca, pero eso no quiere decir tratarlo mal.
1: Sí, no, pero...
3: Cosa es eso y otra cosa es la falta de respeto de Chilaver. No me podés comparar esas cosas. Son cosas que no tienen comparación, Osvaldo.
1: Perdón, 2010.
3: Y además no estamos hablando de Alfaro con logros en Paraguay.
1: No te caes.
0: ¿Para qué le tiraste el dato?
3: Siempre te sacás de la galera algo que no tiene nada que ver. Pero bueno, eso también, así como digo que lo que dice Chilaver habla más de él que de Alfaro, lo que vos decís habla más de vos que de mí.
4: Pero...
3: has quedado en evidencia nada más, no, Osvaldo, no, te felicito. No, no. Me haces el trabajo muy fácil.
1: No, no, pero yo me acordaba que no se fue por la puerta grande, nada más. Pum.
3: No, no, para nada, no se fue por la puerta grande, pero de todas formas eso no lo hace un mal técnico.
1: No, para nada, en absoluto, no. Muy bien, Juan Martín.
3: ¿Le puede ir mal?
1: Perdón.
3: ¿Le puede ir mal? Como le fue mal a Gallardo en su vuelta, como le fue mal a De Michelis. ¿Qué sé yo? ¿Le puede ir mal?
1: Claro,
3: como tanto le va mal.
1: La lengua es más rápida que mi cerebro, ¿viste? Y termino siempre metido en alguna cosa.
3: Bueno. Sí, sos un provocador nato. Quedado en evidencia nada más.
1: Bueno, chao, Juan Martín.
0: A descansar.
3: Chao, hasta mañana, cambien bien.
1: Juan Martín Cángaro, desde GEL 7 y 5 de la tarde. No, en serio, anoche, obviamente el resultado lo festejé, y eso que yo soy, la ascendencia materna nuestra es alemana, digamos, ¿no? Ruso-alemana. Pero la verdad que lo de Paraguay fue tremendo. Y dictaron feriado.
0: Feriado, sí. Sí, sí.
1: La cantidad de gente que salió a festejar.
0: Qué felicidad, qué alegría.
1: La Asunción del Paraguay era tremenda, las imágenes de dron, ¿no? Sobre los festejos. Bueno, y la historia detrás del arquero, que de apellido es Gil, pero que no tiene nada.
0: No tiene nada de Gil.
1: Exactamente, ¿no? Su primer mundial.
0: Qué lindo.
1: 1,90 m, es altísimo. Y bueno, la historia de él muy particular, vendiendo remeras para sobrevivir. Bueno, terrible la historia que hay detrás de los uruguayos, ¿no? De la selección, y como también de otras selecciones que han llegado a este mundial, ¿no? Excepto ya los profesionales o nuestra selección, por ejemplo. Está integrada por jugadores millonarios, ni hablar, digamos, ¿no? Pero ayer era justamente eso, ¿no? Los jugadores paraguayos versus los alemanes, que también la selección alemana integrada por varios jugadores muy millonarios. Bueno, 19:06 la hora en la República Argentina. Me escribió Alfredo del Maitén para decirme que hace mucho frío. Oh. Y que también llegó la nieve. Ahora hablo de esto. Alfredo me escribe desde el Maitén, dice que está muy frío y que llegó la nieve. Y César de Esquel me manda lo que, por ejemplo, Juan Martino nos mandó una foto de...
0: Nuestro corresponsal. Claro.
1: Si estaba él en vivo, iba a decir que lo seguía provocando.
0: Claro, no, está bien, menos mal que
1: César
0: hiciste.
1: César de Esquel nos manda. Él es remisero. Él es remisero. Es de River también.
0: Ah, por eso.
1: Sí, muy amigo de Edgardo Lillo.
0: ¿Sí?
1: Sí, muy amigo de Edgardo Lillo.
0: Llevan bien, che, sí. Es raro. Qué bonita foto, muy
1: claro,
0: linda imagen.
1: Mirá cómo cambió, pues está despejado, ¿no?
0: Sí.
1: Quedó el cielo despejado.
0: Sí, sí.
1: Ese sería el faldeo, entiendo, del Cerro 21.
0: Claro.
1: Entiendo que es esa parte, digamos, ¿no?
0: Qué grande es ese. Se tomó el tiempo para
1: lindo,
0: para
1: enviar, panorama.
0: Para sacar y para enviar.
1: Foto que compartimos para los que nos siguen a través de YouTube. Recordamos, ahí estamos como... Diario Jornada, y nos localizan rápidamente en la transmisión en vivo vía streaming de Jornada. Nos vamos a la pausa. 19:07 quedó.
0: Estoy mirando acá, ¿sí? La temperatura actualizada, 4 grados 4, con térmica de 0.3 bajo cero. Ahora estábamos 0.3 sobre cero, ahora en 0.3 bajo cero la térmica. Entre Leu, 4 grados 4. Después, un poquito más abajo, a Puerto Madryn, con 3 grados 4 y una térmica de 2 grados 3 bajo cero. La térmica en Puerto Madryn City, bueno, Esquel, 4 grados bajo cero esta hora, y la térmica en Esquel es de 7 grados 8 décimas bajo cero. Mucho frío por allí, por Esquel. Comodoro Rivadavia, 4 grados 5 a esta hora y tiene térmica sobre cero, 4 décimas de grado. Sobre cero. Bueno, así está la cosa en diferentes puntos de la provincia.
1: Me imagino lo que va a ser la mañana, la madrugada y la mañana. Mañana cuando haya que arrancar el día, mañana.
0: Difícil va a estar,
1: A prepararse.
0: Mañana y el jueves.
1: A preparar ahí, si tienen un cartón, algo para poner sobre el parabrisas y evitar que esté congelado.
0: Hay que taparlo, ¿no?
1: Taparlo un poco.
0: Al cachirulo, porque si no, no va a arrancar.
1: Los que no tienen garage, ¿sí? Digamos.
0: Le,
1: ¿no?
0: Puso, pero viste, yo le di un consejo ayer a Laurita.
1: Ajá.
0: ¿Viste? Y dice que sí, lo hizo, ¿viste? ¿No?
1: ¿Hay que un cartón?
0: No, una frazadita.
1: ¿Una frazada?
0: Sí, una frazadita. Calentito, durmió.
1: Claro, pero ¿y cómo hiciste? ¿Por el viento? Bueno, anoche no. Ahora hay viento, por ejemplo. Ahora para poner.
0: No, pero lo apretás con las dos puertas del auto.
1: No, ¿cómo vas a hacer eso?
0: ¿Cómo la ¿A la frazada?
1: Y sí, pero ya estás colocándole ahí un obstáculo a la puerta.
0: No, cierra perfecto y se finita. Y si es de dos plazas, finita. tapa el capó, tapa el parabrisas. Estrategias.
1: Estrategias.
0: No, agarra bien y no obstruye bueno. Nada.
1: Nos vamos, no, pero después ya la puerta después.
0: No tengo puerta. ¿Qué puerta? No le queda puerta al cacherulo. No tiene, ¿cómo que se llaman? Los que frenan del frío, lo que va en la ventana, no tiene los.
1: Ay, ¿cómo, es
0: ay, ¿cómo se llama el cosito ese? Me olvidé. César tiene que saber. César, usted que todo lo sabe. Colocador, debe haber sido además colocador de burlete. Ay, qué palabra de porquería, no me salí. No tengo burlete en la puerta.
1: Bueno, no, ayer en un semáforo me tocó atrás de uno que estaba, no fundido, refundido. ¿Viste cuando te entra todo el...
0: Bueno, pero es todo visible. Claro, porque a veces cuando no es tan visible pensás, ¿seré yo? ¿Será mi auto? ¿Está echando olor adentro? No. Claro.
1: Claro, en un semáforo que tarda un minuto ahí en la Avenida de Perón, ¿viste?
0: Re tóxico.
1: Y le pegaba, digamos, la acelerada para que no se le parara.
0: Hermoso. Subiendo los vidrios.
1: Sigue a la estación de servicio. En vez de ir al surtidor, vamos a ponerle aceite.
0: Y claro, echale aceite, hermano.
1: Nos vamos a la pausa, ya volvemos.

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0: Berlín nos dejaba Quítame el aliento. Bueno, más conocida esta versión por ser la banda musical de la película Top Gun.
1: Top Gun. Wow. Entre otras, ¿no? Porque entre hubo otras. varias canciones clásicas.
0: Claro, exactamente.
1: De esta película. Bueno, atención porque la Subsecretaría de Protección Ciudadana emitió hace 13 minutos aproximadamente esta alerta amarilla por bajas temperaturas extremas prevista para mañana. Las zonas van a ser afectadas por temperaturas bajas, las cuales pueden tener un efecto leve o moderado en la salud, es lo que dice el informe, y vigente será entonces. Durante mañana, zona afectada, totalidad de la provincia del Chubut. O sea, estamos todos involucrados acá. Es importante, dicen, ante el fuerte descenso de temperaturas previstos para las próximas horas, solicitamos extremar las precauciones al transitar las distintas rutas de la provincia, ya que las calzadas podrían presentar sectores con hielo, y asimismo recordamos, dicen, que el mejor horario para viajar es entre las 10 de la mañana y las 6 de la tarde.
0: Muy buena recomendación,
1: sí,
0: esa,
1: señor.
0: A tenerla,
1: sí,
0: en cuenta, porque ante todo la seguridad. Si no hay urgencia, no hay que viajar de noche, y máximo en este tiempo, digamos, ¿no? Bueno, están llegando. Mira, tenemos un video que nos manda Alfredo desde el Maitén. Es reciente, pues ya está oscuro, fíjate. La acumulación de nieve ahí en las calles del Maitén.
1: ¿Qué es eso, un pichicho en la calle?
0: Sí, porque él saca a pasear el perro, él también, de paso.
1: Mirá el tipo. Tirado.
0: Bueno, Alfredo está mirando el Mundial ahora, me cuenta que estaba mirando el Mundial, pero bueno.
1: Está re estresado ese perro. ¡Qué
0: bueno,
1: bonito!
0: La noche que ya ha llegado al Maitén, y después tenemos una hermosa vista también, algo de nieve cayó en la localidad de Telsen.
1: ¡Ajá! Mirá.
0: Que, bueno, algo de nieve también
1: muy
0: llegó
1: bien.
0: A la localidad. Así que bueno, además, gracias por los aportes que vamos recibiendo sobre el clima.
1: Me encanta la imagen del perrito tirado en la calle, no importa la nieve. Claro, el tipo está acostumbrado en realidad, ¿no? Está analizando, fíjate cómo analiza el paisaje ahí. Qué bonito, una paz.
0: Bueno. Gracias, Alfredo.
1: Gracias, Maitén, Alfredo. Qué
0: bueno,
1: grande.
0: ¿Te llegó la otra foto o no? Mandé una de Telsen.
1: Telsen City.
0: Con algo de nieve. Algo de nieve ahí en el cartel distintivo de la localidad, que es bastante colorido el cartel.
1: ¡Ah, qué bonito!
0: ¿Viste las letras? ¡Qué linda!
1: ¡Qué
0: las
1: bueno! Me gusta, mucho color,
0: mucho
1: me
0: color,
1: encanta.
0: Exactamente, ¿no? Bueno, la imagen, que también la nevada leve, no es una nevada muy fuerte,
1: claro.
0: pero bueno, también llegó ahí a la zona de Telsen. Sé que en zonas del Escorial, Lagunita Salada, por esos lugares, ha nevado muchísimo, muchísimo. Bueno, es una buena noticia porque es lo que de alguna manera estábamos esperando. Nos vamos a Comodoro Rivadavia porque ahí nos está esperando, si es que la ola no se la llevó.
1: Sería Elena la que andaba
0: Irrazábal,
1: ¿en bicicleta? ¿Sería la que andaba como loca ahí en bicicleta?
0: Hola,
1: la
0: Elena. Nota.
2: ¿Cómo están?
0: Bien.
2: ¿Todo bien? ¿Cómo van viviendo esta tarde? Con frío en Comodoro, bajo cero la sensación térmica, casi todo el día estuvimos así, 4 grados 5, dice el servicio meteorológico, ahí lo estábamos chequeando, y bueno, nos tendremos que abrigar un poco, ¿no? Como más de la costumbre que tenemos para lo que vendrá, ¿o no, Laura?
1: Y sí, claro que sí. Así será.
0: No, hoy está con polera, está con
1: un pulovercito. Liviano igual, sí. No es de mucho abrigo.
0: Bueno, pero después tiene la campera esa.
1: Ah, bueno, la campera sí. La campera es bien abrigadita.
0: Esa camperita.
1: Pero yo no soy friolenta,
0: ¿eh? No es de la salada la campera.
1: Es salada. Es salada. Ah, no. ¿Qué
2: y sí,
1: salada?
2: Comodoro, claro, hablando de sal, Comodoro tuvo la marejada muy fuerte allí en la avenida Ducón. A la mañana también, no solo por la tarde. Esto siempre se da, por supuesto, cuando baja y sube la marea, así que estuvo esa situación. Pero estamos acostumbrados los comodorenses. La gente le gusta eso de ir y mojarse, meterse en las fotos. Como que lo toman ya como un paseo de todas las tardes. No me sorprende, pero no era yo la que estaba ahí, Osvaldo. Estaba llevando a uno de mis gatos a la veterinaria, así que no, estaba en otras tareas familiares.
0: Claro. Pero mojarse con el agua de mar, después hay que lavar bien, porque si la sal que
1: queda
0: te
1: topeo,
0: queda en la prenda. Yo estuve caminando.
2: Sí, ni hablar. Aparte,
0: claro.
2: Depende, viste que Esto es la naturaleza, es uno de los que son especialistas, ustedes que tienen allí en la zona de mar, Intreleu, gente muy bióloga, ¿no? Y estudia mucho más el mar por ahí que grupos especialistas que tenemos en nuestra universidad en la zona sur. El mar en algunos momentos del año está más salado, o por lo menos pareciera tener más sal que en otros, cuando hay más bruma o cuando hay tipo esta espuma, ¿no?, que sale. Claro. Y si te agarran esas fechas, peor, más se complica con la ropa. Pero bueno, por ahí la gente no se preocupa por eso. Me gusta igual mojarse.
1: Claro, disfruta, es otra cosa.
0: Bueno, claro. Elena, ¿sos team sopa?
2: Sí, no tengo problema con la sopa. Sí, sí. ¿Por qué? ¿Cuál es la otra
0: opción? Porque hoy está acá Laura, por ejemplo, es muy mañosa Laura. Nada de sopa.
1: No, no me gusta la sopa.
0: Nada
1: no.
0: de sopa.
2: No. No le gusta la sopa.
0: No le gusta la sopa.
1: A mí no me gusta tomar sopa.
2: Había un dibujito animado, ya no me voy a acordar porque lo veía mi hermana cuando era chica. Yo llevamos 11 años, así que imagínense que la sopa que te sopapea era, no sé si era una puli o un dibujito que decía algo así.
0: Bueno, sí, se intentaba obviamente también hacer, intentar de alguna manera que los chicos adopten. Hoy les cuesta no solamente la sopa, sino la verdura o la carne.
1: Olvídate.
0: Depende de las criaturas.
2: Tal cual. Pero sí, soy team sopa porque como me crié con mis abuelos siempre tomaron mucha sopa, así que acostumbrada.
1: Claro, viene por ahí también, ¿no? Las costumbres, la
2: crianza.
1: Por
2: la costumbre, sí, tal cual. Pero son saludables, ayudan un montón, ¿eh? Con las verduras y todo eso.
0: Pero
2: hay que tener tiempo.
0: ¿A vos te preguntaban si querías tomar sopa o te obligaban a tomar sopa?
2: No. Al contrario, nunca tuve problema con la comida cuando era chica. No me obligaban. Era, bueno, lo que hay para comer.
0: ¿Ves, Laura? Sos un espécimen aparte, vos.
2: ¿Cómo? No le escucho.
1: No, pero...
0: Le digo acá a mi compañera Laura Morán, que es un espécimen aparte.
1: Mi compañero de cuarto, de pieza, le encanta la sopa de verdura. Y cuando él se hace sopa de verdura, yo como otra cosa.
0: Se la tiene que hacer él.
1: Si no me gusta, ¿cómo voy a hacer algo que no me gusta?
0: Y bueno, pero es,
2: claro,
0: es tu compañero
2: hay
0: de
2: que
0: vida.
2: Aceptar las diferencias, Osvaldo. No, ¿qué vamos a hacer? Usted, la próxima vez que elija una conductora, una co-conductora, le tiene que hacer un checklist. Entonces ahí ya más o menos sabe con quién se sienta.
1: Sí, ya me está anotando ahí un punto en contra, así que en cualquier momento me cambia, Sí, me va a cambiar por otra que le guste la sopa.
2: Mira que en estas épocas donde están buscando a ver quién acompaña a quién ahí en la lista, viste que todos empiezan con esa onda. Tenés que tener
1: cuidado. Por las dudas le voy a decir que sí a todo, por las dudas.
2: Sí, yo compro. ¿Qué? A ver.
1: Sí, Osvaldo, sí, le voy a decir.
0: Todos sí, todos.
2: Claro, vos dale la razón. Listo, por la
1: ahora
2: duda.
1: Ahora me asusté.
0: Bueno, estamos... y hablábamos de una comida calentita para la noche de hoy, digamos, ¿no?
2: Y sí, unos ñoquis puede ser también, ¿por qué no?
0: ¿Qué ñoquis? ¿Por qué ñoquis?
1: ¿Y eso?
0: ¿Ñoquis hoy a la noche? Ayer era el día de ñoquis.
2: ¿Por qué no?
0: Ayer era...
2: Sí, bueno, pero no todo es perfecto, Osvaldo. Por ahí no conseguiste. Yo ayer fui a buscar y no conseguí. Estaba cerrado donde vendía, así que...
1: Eso quiere decir que no los haces.
0: Yo no soy fan de los ñoquis.
1: Ah, Osvaldo no le gustan los ñoquis.
0: Yo soy fan
2: está bien.
0: No es que no me gusten, no, yo los como.
2: Espero que no sea un mensaje subliminal ese.
0: No.
2: Hay mucha gente a la que no le gustan los ñoquis, pero tampoco para que lo diga así, públicamente. Como que se siente un poco mal alguna gente con eso.
0: A mí me gustan los tallarines caseros.
1: Conmigo no va a tener suerte. Gnocchi casero hago, ¿eh? Gnocchi casero sí me gusta hacer. ¿Ves? ¿Ves que sé? Me gusta cocinar. Pero fideos... Igual es re fácil hacer fideos.
0: Estoy pensando en Daniel, yo.
1: Pobre hombre. Ah, mirá la joyita que se llevó. Mirá la joyita que tiene al lado. Hoy, por ejemplo, nos vamos a comer unos fideos con tuco.
0: Está bueno.
2: Claro,
1: lo que pasa es que
2: claro,
1: el problema, a ver si coinciden, el problema de ahora son los tiempos, chicos. Sí. A mí me pasa
2: yo
1: de lunes a viernes no tengo tiempo para elaborar.
0: Pero los fideos, poner la olla...
1: No, caseros.
0: Caseros.
1: No, ahora los voy a hacer de bronca. Ahora cuando llegue a mi casa voy a llegar pateando la puerta y voy a llegar a cocinar.
2: Ay, qué va a ser así, bueno, es el tiempo. Y un poco de eso se trata, si les parece, la información que les traigo para ir metiéndonos en el tema. Y habla de justamente de la falta por ahí de tiempo con los chicos, que la necesitamos, los niños por ahí un poco solos, porque hace algunas semanas aquí en Comodoro Rivadavia se realizó una capacitación de especialistas en salud mental pediátrica, ¿sí? Desde el área del Hospital Regional, que es el único centro de salud que tiene guardia de salud mental las 24 horas, los 365 días del año, que tiene internación tanto para adultos como para pacientes pediátricos. ¿Y qué pasa? Los pediatras de públicos, de nivel público y de nivel privado, están viendo que día a día hay más casos de niños con problemas de salud mental. Uh-huh. Ansiedad, autolesiones, hechos que, lo que dicen los pediatras, nosotros no podemos responder a esta demanda solos, necesitamos ayuda. Entonces, por eso se desarrolló una capacitación solicitada por la SAP, por la Sociedad Argentina de Pediatría del Golfo San Jorge, la que tiene de alguna manera incidencia aquí en nuestra zona de la provincia, solicitándole a la gente del área de salud mental del Hospital Regional que pueda capacitarlos para tratar este tipo de casos. Conversamos con Fabia Guillomia, ¿sí? Esta es quien hoy es presidente de la SAP, de la Sociedad Argentina de Pediatría del Golfo San Jorge, y nos contaba, bueno, un poco de lo que se está viviendo en los consultorios aquí en Comodoro Rivadavia y en el sur de la provincia. Si le parece, la escuchamos.
3: ¿Cómo no?
4: Esto es un tema que no se puede arreglar en 15 minutos de consulta pediátrica. Esto conlleva a veces cerrar esa puerta del consultorio y quedarse hablando un poco más y tratar de que las familias empiecen a confiar en el profesional y nosotros a escuchar, porque mucho viene de las problemáticas familiares, ¿sí? Uh-huh. Encontramos a veces que no hay adultos disponibles, y creo que esto fue un tema muy muy grande de conversación, la disponibilidad del adulto para con los adolescentes y los niños. Nos encontramos frente a chicos que están muy solos, frente a chicos que la información de la vida la obtienen a partir de un celular. De hecho, uno de los temas que nosotros también abordamos fue los lineamientos para el abordaje integral del consumo problemático, no solo de sustancias, sino también de la tecnología. Y esto, bueno, nos lleva a replantearnos dónde estamos los adultos cuando nuestros hijos que están en la casa a veces están encerrados en sus cuartos. Que no estamos viendo nosotros como padres lo que le está pasando a nuestros hijos. Entonces, en el consultorio va mucho más allá de una consulta de esos 15 minutos, y es después recitar y empezar a replantearse que tal vez el pediatra solamente no puede abordar esto, sino que tiene que ser de la mano también de psicología, de la mano de psiquiatría, de la mano de la escuela. Trabajar también con las escuelas, porque los chicos que están escolarizados pasan a veces 5, 6, los que van al secundario, hasta 7 horas en las escuelas, y es un lugar donde también se desarrolla, no solo para la parte académica, sino también para la parte social.
0: Pocas veces se ha expuesto así, ¿no? La situación de las infancias, ¿no? Desde el punto de vista...
2: Uh-huh, sí. Teníamos ahí una segunda parte que hablaba, ¿no? De lo que se van encontrando en los consultorios. No sé si los chicos lo tienen en boca para compartir.
0: Sí.
4: Depende, porque uno no espera este tipo de patologías. Por ahí espera a veces lo que se puede resolver en el momento. Es angina, es otitis, esa neumonía. Pero pacientes que traen de trasfondo tan problemas que son tan crónicos, ¿no? Y que uno espera un buen desenlace, te llama la atención. Muchos niños pequeños con ansiedad, ansiedad que ellos mismos te pueden referir. Te digo pequeños 6, 7 años que tienen esta ansiedad de palpitación, sudoración de las manos, movimientos inquietos de las piernas. A veces se rehúsan a entrar a un lugar por miedo a que haya una multitud de gente. Ahí hay que también hacer mucho foco, porque después viene el chico que no quiere ir a la escuela, entonces acá tiene que ver con la deserción escolar, porque el chico está con un cuadro de ansiedad.
3: Claro.
4: Después, esa ansiedad cuando no se empieza a resolver, cuando el chico transcurre solo, empiezan a veces con esas autoagresiones también. He tenido pacientes que los veo lesionados, los veo que están con desafíos, a veces hacen desafíos por internet, esto de cortarse. Entonces, bueno, hay que trabajar mucho la autoestima, el amor propio, el valor, empoderarlo. Hay que empezar a armar la estructura de la familia, familia como protección, familia de disponibilidad, familia de escucha. Bueno, y después, bueno, recientemente sabemos de los casos de suicidio en adolescentes, y eso es lo que más me llama la atención, que terminan no encontrando respuesta y terminan acabando con su vida. Entonces, es decir, bueno, llegamos muy tarde, cuando un paciente ya decidió cuál fue su tratamiento definitivo. Entonces, sí, creo que a todos nos asusta y a veces nos angustia el tener un paciente con problemas de la salud mental.
0: Y de corta edad encima. Bueno, buen testimonio.
2: Así es, Osvaldo, lo explicaba. La verdad que, bueno, es una pediatra del ámbito privado, ¿no? Esto me parece a mí para darle mucha relevancia, Osvaldo, porque siempre no parece que el lugar público es el de recepción, el que se vive en estas situaciones, en la guardia, como hablábamos con Fabia, pero acá estamos hablando de pediatras que de familia, como se suele decir, ¿no? Esos pediatras que por ahí atienden a los niños de pequeños y que en el ámbito privado, bueno, los contienen, los van conociendo, y hoy se van encontrando con estas situaciones en lo cotidiano, donde, bueno, por supuesto, ¿no? La cuestión económica trasciende la situación de la salud mental. Es un hecho que ya parece repetido, pero ahora se ve en hechos prácticamente.
0: Claro. Bien, Elena, que termines muy bien el día, ¿eh?
2: Y bueno, para vos igual, te mando un abrazo.
0: Gracias, chau, chau. Bueno, Elena Irrazábal, desde Comodoro Rivadavia, la capital nacional del petróleo. Hubo 13 gobernadores en el acto en el que asumió Santilli. Antes del acto, ese momento no lo vimos, tampoco fue televisado. Llegan al Salón Blanco de la Casa Rosada Milei con Santilli y con Adorni. O sea, los tres ingresaron juntos. Porque, bueno, estaba todo el mundo atento a ver a quién saludaba, a quién no se saludaba, quién miraba para otro lado. Los gestos de cada uno era hoy el tema de los periodistas que están acreditados en la Casa Rosada y que pudieron tener acceso a este acto. Entre los 13 gobernadores tenemos tres patagónicos que fueron. Claudio Vidal, de Santa Cruz, que la está pasando bastante mal, muchos reclamos salariales, incluso de la policía. En la puerta de la Casa de Gobierno, los reclamos han arreciado en las últimas semanas. El gobernador de Santa Cruz estuvo, Claudio Vidal, en el acto. También estuvo el rionegrino Alberto Beretilnek, ese que cada tanto intenta diferenciarse de Milei con alguna frase fuerte contra el presidente, pero después como que, viste, claro. Es como para cumplir, como para la tribuna, claro, sí. Como para la tribuna, porque no es tampoco tan lejano a la Casa Rosada. En algún momento a alguna frase pareció que no había un retorno, pero Beretilnek estuvo en el acto hoy. También estuvo el gobernador de Neuquén, Rolando Figueroa. Los que no estuvieron y que corresponden a la región patagónica son Siloto de La Pampa, Torres de Chubut y el gobernador de Tierra del Fuego, Melella. Esos tres no estuvieron, pero sí estuvo Santa Cruz, Río Negro y Neuquén. Los otros gobernadores fueron el de Catamarca, Raúl Jalil, un peronista aliado a la Casa Rosada, el gobernador de Chaco, Leandro Estero, el de Corrientes, el radical Juan Pablo Valdés, el de Jujuy, Carlos Sadir, el de Mendoza, muy aliado a Milei, Alfredo Cornejo, el de San Juan, Marcelo Orrego, El de Tucumán, el peronista Osvaldo Jalo, otro también aliado de Milei, el de Entre Ríos, obviamente, Rogelio Frigerio. Estuvo el gobernador de Córdoba, Martín Yarlora, es el otro funcionario destacado en el acto, porque bueno, Yarlora está y no está, pero hoy fue al acto. Y el jefe de gobierno porteño, Jorge Macri, a quien también lo han maltratado bastante los mileístas, pero estuvo, porque obviamente quien prestaba juramento era nada más ni nada menos que el Colorado, como le dicen, Santilli, contador público. Así fue más o menos el acto con las presencias en el Salón Blanco de la Casa de Gobierno, donde el momento tal vez más saliente es ese donde Milei lo saluda después de jurar a Santilli, se acerca Manuel Adorni y se funden los tres en un abrazo. Adorni, su rostro lo coloca sobre el hombro derecho de Milei, ¿no? Y Milei como acobijándolo, y después le da una palmadita, y ahí terminó la escena. Quedó el segundo de Adorni en la jefatura de gabinete, Ignacio De Witt, que llegó a ser subjefe de gabinete porque Adorni lo llevó. Bueno, él va a quedar como subjefe de gabinete. Ignacio De Witt se llama. Bueno, 19:42 la hora en todo el país. Nos vamos a ir a la última pausa, no sé si...
1: Sí, con 4 grados 4 y una térmica de 3 décimas de grado bajo cero, se viene una noche fría, entre luego, y recuerden el alerta que acabamos de anunciar, que después lo vamos a reiterar.
0: Bueno, nos vamos a despedir con un tema de Adele.
1: ¡Uy, qué lindo!
0: O de Udale, como prefieran, digamos, ¿no?
1: ¡Qué lindo!
0: Bueno, vamos a despedirnos, tremenda voz, ¿no? Así que la pausa, el tema musical y volvemos para el cierre.
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0: musicalmente con este clásico de Adele, que en la traducción es una metáfora, ¿no? Le prendí fuego a la lluvia. Habla de una relación apasionada pero imposible. Estábamos hablando acá con Laura Morán que este tema fue uno de los que se utilizó en la famosa telenovela Avenida Brasil, esa que paralizaba las noches.
1: Qué buena novela.
0: Telefe, porque era la hora del...
1: Qué buena cena, ficción, ¿no? Qué picante. Sí. Bueno, viste que los brazos son...
0: Carmiña. ¿Él era Jorgito, era?
1: Sí.
0: Jorgito era, ¿no?
1: Sí, Jorgito, y ella era Nina.
0: Nina.
1: Claro.
0: No. Un novelón.
1: Sí, eso sí.
0: Un
1: que
0: novelón.
1: Reunía a la familia, él todavía nos reuníamos, viste, para comer y mirar algo.
0: Claro, todo... Una familia acaudalada.
1: No, claro. Y la historia de ellos dos, ¿no? De los niños, impresionante.
0: Y ella la empleada.
1: Claro, la cocinera era, ¿no? Cocinera. Tipo chef, así, cocinera de la casa. Y la Carmiña, que era muy mala. Muy mala. Qué buen personaje, ¿no? El de esa mujer. De hecho, le costó como salir, despegarse de ese personaje después porque quedó muy marcado. El Carmiña, claro. y la mala de la novela, digamos.
0: Sí, algunos actrices y actores han hablado de cuando les toca ese papel malo, ¿no? De ser el malo o la mala... De la historia es como que después cuando salen a la calle por ahí alguien confunde.
1: Te odian o te aman, ¿viste? Tenés esas, las que te aman mucho y los que te odian,
0: después,
1: de verdad.
0: Claro, después algunas actrices, por ejemplo, que han sido siempre usadas para ese papel o convocadas para ese papel, y no hay otro, no la podés sacar,
1: claro,
0: de esa...
1: ¿Cómo lo llevás?
0: De esa forma de intervención en una telenovela. Bueno, estábamos hablando de sopa...
1: De frío, novelas, ¿viste?
0: De telenovelas. Pero ya se perdieron esas. No sé, yo de las turcas no... Sí, Avenida Brasil está...
1: Está prevista, sí,
0: está
1: para
0: prevista que
1: Telefe.
0: Vuelva a reposicionarse en Telefe. Sí. Debe ser cuando termine Gran Hermano.
1: Calculo, a finales de junio decía, principio de julio. Y ya estamos. Hoy termina, así no, que debe ser por estos días. Pero dice muy pronto, todavía no. Y algo debe estar por terminar y la van a encajar ahí.
0: Sí, o a veces arrancan pasando media hora de telenovela y
1: después
0: media
1: se va alargando.
0: Hora de otro programa.
1: Y va a ser un éxito, acordate lo que te digo.
0: Sí, porque si no la viste, es una buena telenovela. Y si la viste, es como que ya pasó mucho tiempo.
1: Sí, tiene que porque haber sido 2013.
0: A María, la del barrio, la pasaron 10.000 veces.
1: ¿Cómo no? Maldita lisiada.
0: Eso
1: ay,
0: que
1: qué
0: usa.
1: Mala, que pero era Soraya.
0: Ese se usa como
1: Soraya
0: como
1: Montenegro.
0: Todavía.
1: Qué mala, qué mala. Qué bueno recuerdo. Bueno, ¿te enteraste lo de
0: Maldita lisiada?
1: ¿Viste que WhatsApp ahora te da la posibilidad, si se actualizó, de ponerle un nombre, de ponerte un nombre?
0: Un usuario, yo ya lo creé.
1: Ya lo hiciste, sí, después me vas a enseñar, entonces yo no sé.
0: No, solamente te pide que podés ir creándolo ya para cuando empiece a aplicárselo.
1: Sí, pues hasta ayer, por ejemplo, en mi caso no me daba la posibilidad. Hoy es como que se me actualizó y ya me invita...
0: Claro,
1: a empezar a crearlo, a poner un nombre. ¿Pero con qué tiene que ver esto? Una cuestión de seguridad, dicen, ¿no? Para no dar más tu número de teléfono y a partir de ahora sería como un alias, ¿no?
0: Lo que pasa con WhatsApp, yo creo que lo dijimos el año pasado, tuvimos nosotros acá un curso virtual sobre cuestiones vinculadas con la red. WhatsApp en el tiempo va a pasar a ser una red social.
1: Claro. Mira. ¿Sí?
0: De hecho, hoy hay muchas formas de... O sea, vos podés seguir por WhatsApp a mucha gente que hace... Yo, por ejemplo, en WhatsApp lo sigo a River, ¿no?
1: Claro.
0: Obviamente Jornada también está dentro...
1: Exacto.
0: De las opciones de WhatsApp. WhatsApp empieza, además de ser obviamente la aplicación, yo creo que es la aplicación estrella, ¿no?
1: Sin duda.
0: WhatsApp.
1: Sí. Pasó por arriba. Bueno, ¿te acordás Telegram? Que también.
0: Sí, lo que pasa es que Telegram está reservada para otras cosas. ¿No?
1: No la tengo a Telegram.
0: Sí. En su momento, Telegram acá en la Argentina era muy investigada por el tema de la venta de drogas a través de Telegram.
1: Ah, mira.
0: Se armaban grupos. Así que... Y bueno, en WhatsApp también hay grupos, ¿viste? Eso de tránsito. Che, está la policía haciendo control en tal lugar. Había uno.
1: Ah, ¿te va orientando? Ey, ¿por qué eso? ¿No hay un grupo de ofertas? Eso es más sano, no, más. Hay... ¿Eh? Mirá, Osvaldo, ¿estás en ese grupo o no, andás esquivando? ¿Qué andás esquivando vos?
0: No, yo no esquivo nada. Yo además te digo, operativo que hay, yo caigo.
1: Lo agarran, ven.
0: ¿No? Todos, ¿no? Bueno, Alejandro Pinilla dice, hola, ¿cómo están? Acá escuchando, como siempre, un abrazo fuerte. Bueno Alejandro, ay, debe querido. Ser Team Sopa, yo ni lo dudo. Eso.
1: Lo reveo, sí.
0: No lo pregunto, creo que es Team Sopa.
1: Sin duda, sí, ¿eh? Sí, yo también.
0: Bueno, hay imágenes de Facundo. Qué manera de nevar allá en la zona sudoeste de la provincia, nevó mucho, ¿eh? Sí, es cierto. Sí.
1: Hasta en Paso, sí, del Sapo te hicieron.
0: Claro, en Paso del Sapo nos pararon, sí.
1: Mirá vos, no, tenés, sí, un imán. A mí me pasa lo contrario. No. De hecho, por ejemplo.
0: No, y yo conté una vez al aire que lo que me pasó acá, que.
1: ¿Saliste siendo, de uno y no, entraste siendo, al otro?
0: Un domingo que fui a Madrid, tres veces pasé por los controles. Tres veces.
1: Claro.
0: A la ida.
1: ¿Cómo
0: cuando,
1: le explicás?
0: A la ida en el control acá a la salida de Trelew. Cuando llego a Madrid.
1: Sí.
0: Y a la salida, cuando vuelvo, el control de la tarde otra vez me agarró acá entre dedos. O sea, tres controles en una.
1: La cara, y la cara. La aportación, ¿viste? Peligroso. Bueno, mañana la máxima prevista en 7 grados tan solo para Trelew, con una mínima de 0 y menos viento que hoy. No se va a sentir tanto el viento frío. O sea, va a ser frío, pero no con ese vientito que hoy pegaba y castigaba un poco más. El servicio meteorológico, el oficial, insiste en que esta noche podríamos tener lluvia y nevada. Así que bueno, presten atención. El privado dice que nada que ver, ¿eh?

0: Nos vamos. Gracias, Laura Pérez, por la puesta al aire, musicalización y efectos especiales.
1: ¿Eh? Hoy le metió efectos.
0: Hoy hubo que meter efectos especiales. ¿Eh? Gracias, César Castro, en producción. Joaquín Alvar en redes. ¿Eh? A nuestra querida compañera Elena Irrazábal en Comodoro Rivadavia. A nuestro queridísimo compañero Juan Martín Cángaro desde Esquel. Gracias, Laurita.
1: Un placer, a descansar y a comer calentito.
0: Sí, y abrigarse
1: rico
0: mañana
1: y
0: abrigarse. Temprano. Sí. Mañana que va a estar
1: frío.
0: Muy dura la mañana y ahora hay mucho viento. Todavía está mucho el viento protagonizando ya la noche de Treló. ¿Con qué térmica era? Muy baja.
1: 3 décimas de grado bajo cero, pero bueno, a última hora se esperan 2 bajo cero de térmica.
0: Bueno, a resguardar el auto, si es que pueden, ¿no?
1: Sí, lo que se
0: para
1: pueda.
0: Que
1: los pichichos, los animalitos.
0: Sí, los animalitos.
1: Por
0: sí.
1: favor, los animalitos, resguardar.
0: Sí,
1: un techito, no cuesta nada.
0: Entran a la casa a la noche.
1: Sí,
0: bueno, nos vamos. Chau, hasta mañana, que pasen muy bien. Y bueno, Francia 3-0. Y bueno, y México y Ecuador.
1: Se va a enfrentar a Paraguay.
0: Claro, ahí está. Goleó 3-0 a Suecia, Francia. Y ahora viene,
1: ahí dice,
0: a
1: claro.
0: partir de las 22, México-Ecuador. Hasta mañana a las 5 de la tarde.
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0: ¿Qué tal? ¿Cómo les va? Muy buenas tardes. Bienvenido a esta parte final ya del mes de junio, último día de la actividad que tiene claro el automovilismo en este mes. Ya se viene el receso del mes de julio para todo el deporte motor. Lo concreto es que este fin de semana, hablando de nuestro deporte motor, se va a hacer presente el karting en el Ingeniero Juan Albertela, la fecha que desarrolla la cuarta del campeonato, las distintas categorías. Tenemos ya para poder actualizar los campeonatos de todas las divisionales, del karting de asfalto de Trelew, claro, del Marivalle. La gente del karting de la pista va a recorrer este fin de semana una nueva fecha. Están abiertas las inscripciones, cierran el próximo día jueves a la hora 18. Bueno, detalles puntuales de lo que viene en la parte final en cuanto a la actividad en pista de nuestro automovilismo. Ya tendremos receso, claro, para las categorías de la pista, para el automovilismo en Sarmiento, para lo que se genera también en la KPS en Comodoro y para la actividad que también ya pretende desarrollar la gente de la Boch en la ciudad de Esquel. Así que tendremos contacto seguramente con esta parte de la provincia en esta propuesta de martes, ¿no?, para tener algunos datos puntuales, ¿no?, de lo que será ese campeonato que pretende realizar de la mejor manera la gente del karting de la Boch, en ese escenario en el cual han trabajado y que ya prácticamente está en condiciones para comenzar a recorrer, a pesar de que estamos ya en invierno, el campeonato 2026 de la actividad en esa parte de nuestra provincia. Bueno, con mucha info, se viene este fin de semana también una nueva fecha del Gran Premio de la Fórmula 1, detalles puntuales también de lo que será la participación de Franco Colapinto. Bueno, muchos datos puntuales también de algunos pilotos que de nuestra zona, que tienen que ver con la pista, que están trabajando para poder algunos debutar en distintas categorías el próximo mes de agosto en el Marivalle, y otros que se bajan de nuestro automovilismo producto de la condición fundamentalmente económica de nuestro automovilismo. Bueno, datos puntuales para charlar seguramente en esta nueva semana. Ya la parte final, como les dije, del mes de junio se vendrá el receso invernal para la actividad del automovilismo, pero aquí estamos nosotros todos los días, como es habitual, a través de Jornada en Medios. Le proponemos, como siempre, de la mano de Laura Pérez, con Mariana en la producción general, de poder generar también comercialmente, de esta manera, esta propuesta habitual de 60 minutos que tenemos con el automovilismo.
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0: Comenzamos a recorrer esta propuesta de día martes, se lo habíamos dicho en los titulares, ¿no? Todo lo que va a generar seguramente el automovilismo en función de la pista. Estamos hablando de lo que va a entregar el deporte motor en el mes de julio. Y es el receso que propone nuestro automovilismo, así lo ha determinado la federación, como es habitual, ¿no? De hace tantos años no hay actividad en ningún circuito de nuestra provincia, pero muchos pilotos trabajan en función de lo que viene y otros con la propuesta que tienen también a esta altura del mes de junio de poder trabajar para poder debutar en alguna categoría en la segunda mitad del campeonato. Es el caso puntual de un piloto que viene precisamente de la multimarca delantera 1.6, piloto de nuestra ciudad, y que él ha decidido con su grupo de gente y obviamente con su familia de poder estar debutando, o esa es la idea, muy pronto en la monomarca Gol 1.6. Lo tenemos en línea, le damos la bienvenida. Ignacio Nay, ¿cómo te va? Buenas noches, ¿cómo estás?
1: Hola Omar, buenas noches, ¿cómo te va?
0: Bueno, vemos que el frío va impactando en nuestra zona y bueno, aparece el gorrito ese tan particular suyo, Nacho.
1: Aparecen todos los polares, el polar de la espera, el gorro, todo.
0: Bueno, me extraña usted que un pibe joven que tenga tanto frío. Yo no uso absolutamente nada de eso.
1: No, por lo menos. En el galpón hace frío.
0: Hace frío. Pero que usted en el galpón, pregunto, digo, no, porque no conozco su galpón. ¿En el galpón no tiene gas?
1: No, estamos a estufa leña.
0: Estufa leña, bueno. Lo lamento por ustedes que pasan mucho frío. Pero bueno, es parte de lo que nos toca. En los talleres es habitual, que bueno, hay distintas formas de buscar el calor. En el taller, en el caso tuyo, como decías, en algunos estufa leña, otros, bueno, tienen algunos elementos que los les da calor para no pasarla tan feo, Nacho. Producto, claro, de un invierno que viene bastante crudo, viene muy frío.
1: Sí, sí, está poniendo frío. Ojalá tuviera una calefacción central.
0: Bueno, nosotros nos damos ese gusto acá en la radio tener calefacción central, así que estamos realmente muy cómodos, pero uno ya conoce lo que es el taller y bueno, cada uno le busca el calor de la manera que puede. ¿Y ahí estás trabajando, Nacho, a esta altura de la tarde-noche?
1: Sí, yo estoy laburando y papá está con el auto carrera.
0: Ajá, claro, o sea, vos estás acompañando el que trabaja, como siempre, es Sergio, o sea, es... Lo que me estás contando ya lo sé yo, eso no es de ahora, Nacho.
1: Sí, el gordo siempre está al pie del cañón.
0: Bueno, mándale un gran saludo a mi amigo Sergio. Y bueno, ahí estamos mostrando a través de las redes sociales, Ignacio Nay, ese ya es el diseño del Gol que vas a debutar muy pronto en la monomarca Gol.
1: Sí, es la idea, es presentarlo así. Bueno. Nada más que es gris, pero bueno, el Facu no le pudo dar al tono.
0: Bueno, el Facu hace referencia a Facu García.
1: Sí.
0: Bueno, es nuestro amigo, nuestro fotógrafo particular de Puesta a Punto, y bueno, que hace un gran trabajo. Estuve con Facu hace dos días o tres, y bueno, me contó que no había podido acomodar algunos detalles puntuales que tienen que ver obviamente con lo económico, ¿no? Que se les complica todo, y bueno, ha hecho un gran diseño Facu. Ya tenés las publicidades también de los que te van a acompañar, los que te van a apoyar, los que van a poner su granito de arena para tu debut en la monomarca Gol. ¿Son esas las publicidades?
1: Sí, por el momento son esas. Ojalá se sume alguna más.
0: Bueno, ¿estás trabajando en eso también?
1: Sí, estamos abriendo las puertas al que se quiera sumar. Hay lugar todavía libre.
0: Y sí, veo que está bastante blanco ese auto, producto de que no hay muchas publi. Pero sí, se irán a sumar seguramente ya con esta idea de poder estar debutando. Y la idea es cuando, en agosto, en el Mari Valle.
1: Y esa es la idea es ir a probar en la brevedad cuando esté todo listo y ver cómo andamos, si andamos más o menos decente, la idea sería debutar en agosto,
0: bueno,
1: si todo sale bien.
0: Exactamente, esa es la idea. ¿Por qué el paso de la multimarca, que uno conoce los detalles puntuales de esa categoría por la cual no está corriendo en la actualidad? Digo, ¿por qué tu chance de debutar en la monomarca Gol? ¿Por qué lo has decidido? ¿Lo has charlado con tu padre, con la familia, con los sponsors, con los amigos? ¿Cómo sale este debut tuyo en la monomarca Gol?
1: La verdad, fue después de la última fecha acá en Trelew, viste, estábamos en el auxilio con papá. Uh-huh. Y nada, estuvimos hablando, así, charla de la pista, viste, 1100, de los Renault 12, del Gol. Uh-huh. Y bueno, y quedó ahí. Y a la semana me dice, bueno, vamos a correr un Gol. Y apareció con un Gol.
0: Mira vos. Bueno, Una pregunta, ¿qué hiciste con el auto del Safari?
1: No, ese está guardadito, listo para largar.
0: ¿Y por qué está guardado?
1: Y porque no hay categoría, va, no hay Safari. Uh-huh. Ese si llega a ver, está el grandote esperando aflojar las muñecas.
0: O sea que por ahí en una de esas...
1: Vuelve la calambrada.
0: Papá Sergio, no, ¿cómo la calambrada? No le podés decir eso a tu padre, no le podés faltar respeto.
1: O en una de esas le toca a la Juli.
0: ¿A quién?
1: A mi hermana.
0: A tu hermana. Ajá. Sí, la conozco.
1: Bueno,
0: la conozco.
1: Ahí agarro pobreza de terror.
0: Bueno, o sea que también estaría la chance. Bueno, ya tu papá no creo, porque está grande y no debe por ahí tener ganas de tener que trabajar para otro auto. Quizás lo pueda hacer de otra manera, con más gusto, para que se suba a tu hermana. No sería mala la idea.
1: Sí, sí, si llega a haber algo con los autos, el auto está listo para el que se esté para subirse, que se suba. El auto quedó. Va, quedó después de las últimas pruebas que hubieron en Madrid.
0: Claro, quedó intacto.
1: Sí.
0: Está listo para encenderlo, ponerle nafta, encenderlo y seguramente ir a la pista. Esa sería la idea, digo, a futuro, si es que tiene continuidad la multimarca delantera en nuestra zona.
1: Sí, sí, el auto está... Es más, 2x3 lo estamos arrancando porque se extraña el ruido
0: claro,
1: del día.
0: Claro, seguro.
1: Arrancamos.
0: Te pregunto, Nacho, ¿este auto de quién era? Este que estamos mostrando, que será el que vas a poner en escena en esta categoría, en la monomarca Gol 1.6.
1: Este auto era de un amigo papá de Lucas Centeno. Es un auto que armó papá hace 2 años y bueno, por cuestiones personales de él quedó guardado.
0: Uh-huh. O sea que está en condiciones ya. ¿En qué etapa de desarrollo está ese auto hoy, digo? Hoy martes, 30 de junio.
1: No, ya lo estamos controlando la alineación para anotar más o menos porque está alineado por Luis Borges. Uh-huh. Y que estamos viendo cómo está para tenerlo anotado y ya estaría para probar, ya está listo. Ya tenemos el motor armado, ya estaría listo para ir a girar.
0: Bueno, ¿un solo motor tenés terminado?
1: Sí, sí, el que trajo el auto.
0: El que trajo.
1: Lo había armado Luis Oriani, uh-huh. Así que vamos a seguir con él.
0: O sea,
1: con Luis de preparador. Bueno.
0: O sea que el pelado Soriene sería el motorista de tu participación en la monomarca Gol.
1: Sí, sí, seguimos con los motores de él.
0: Bueno, ¿y el chasis? ¿El chasis lo hace tu padre?
1: Sí, sí, sí. Va, lo hizo Luis y...
0: Lo va a mantener y charlarán seguramente y buscarán detalles para ponerlo en pista, pero de ahora al más quedará el mano de Sergio, tu papá.
1: Sí, sí, sí, la idea es seguir haciéndolo como fue siempre, con la atención a los motores de Luis y después chasis y eso de papá.
0: Bueno, y pregunto yo, las ganas tuyas están, de correr está y de estar en el automovilismo, digo, ¿y cuál es tu participación al margen de subirse y manejar? Digo, de ayudar, de trabajar ni hablar.
1: No, sí, yo meto mano, no soy inútil.
0: No sos de esas personas que decís vos, que vos lo dijiste, yo no dije nada de eso.
1: No, yo participo.
0: Vos participás.
1: Tanto porque terminamos peleando con papá.
0: ¿Cómo vas a pelear con tu padre? No podés pelear con papá. Podés por ahí tener algún criterio distinto al de tu viejo, pero no podés pelear con tu papá.
1: Somos los dos bastante alunados.
0: Son alunados. Tu viejo lo conozco de toda la vida, así que sé quién es tu papá. Pero bueno, el que te aporta, el que ayuda, el que colabora, el que te pone en pista a vos, así que no podés pelear con papá.
1: No me quejo nada.
0: ¿Y dónde?
1: Igual ahora está tranquilo,
0: donde te quejes, yo hablo con él y no corres, o sea, ni directamente ni vas a debutar, directamente te dedicas a otra cosa. Te voy avisando por la duda, así que no te hagas el pícaro con papá y bueno, ayudá, colaborá, participá, hacé algo y no andes todo el día paseando en el centro, digo, podés ayudar para que papá te pueda dar la chance de debutar en esta categoría, que la conocés porque la observás de hace tanto tiempo y bueno, tiene grandes pilotos y muy buenas estructuras también, Ignacio.
1: Sí, sí, es algo que hablábamos con papá, es como que ya estamos pegando un salto.
0: ¿Qué te parece?
1: Que no lo veíamos venir, pero bueno, salió.
0: Bueno, ¿es el sueño del pibe esto? En el caso tuyo, digo, ¿lo pensás de esa manera? ¿Es el sueño tuyo?
1: Que sabía que en algún momento se iba a dar, pero bueno, salió más rápido de lo que esperaba. No esperaba que sea. La idea era seguir con el regata, pero bueno, con todo lo que pasó, tuvo el cambio al pista.
0: Bueno, qué lástima lo de esa categoría en la cual obviamente corriste, perteneces obviamente todavía a esa divisional, porque nunca hay que decir basta, bueno, en algún momento puedes llegar a correr o no, o lo puede hacer tu hermano, tu padre, bueno, porque ustedes son de ese palo y lo sienten de esa manera. Digo, esto de cambiarse de categoría está muy bueno para vos y como vos comentabas, ¿no? Vino rápida la resolución, vino rápido el armado y ya el puesto en escena de este auto que vas a probar cuándo, Nacho, ¿el fin de semana?
1: Y está en los planes, pero bueno, hay que terminar un par de cosas, así que vamos a ver si llegamos, si no es este fin de, va a ser el otro o no muy lejano. Uh-huh. Pero sí, la idea es poder girar lo más que se pueda.
0: Bueno, ya te dieron algunos tips respecto de cómo se transita en la pista, dónde se frena, dónde se dobla, de qué manera se corre en esta categoría, que es algo totalmente distinto para vos porque venís de la tierra.
1: Y no, he estado hablando con un par, pero nada, cada cual tiene su forma, ¿viste? La mejor idea es ir a probar. O sea, ahí vamos a ver frenaje, vamos. O sea, la idea básica está, como vos decías, crecí metido ahí adentro, así que, y no es que voy a ver, yo presto atención. Así que la idea básica está, o sea, la idea sería probar y ver qué hace el auto, ver qué hago yo.
0: Nacho, ¿has mirado cámara a bordo de otros pilotos que obviamente conoces, porque conoces a varios pilotos de la categoría?
1: Sí, con el que más miro es con las del Colorado Díaz, uh-huh, cuando corría él, que bueno, por Jero, que está,
0: pero, estamos todo el... Pero el Colo Díaz dejó de correr hace 10 años atrás.
1: Pero el Colo vuelve y aparece.
0: ¿Vos decís?
1: Sí.
0: ¿Es bueno el Colo o no?
1: Sí. El problema es que por ahí se cansa.
0: El Colo tiene otros problemas, que no vienen al caso, porque no vamos a hablar del Colo cuando él no está. A mí me gusta hablar con el Colo cuando está de frente. Pero bueno, sí. Él tiene alguna idea puntual, es por eso que no está corriendo en la categoría, pero claro que es buen piloto y es lindo tener la referencia de algunos que en su momento, cuando corría el Colo, realmente lo hacía muy bien y tenía grandes resultados. Y bueno, un detallista muy particular del automovilismo. Es un enfermo, entre comillas, ¿no? Bueno, tener todo en condiciones, que esté todo prolijo y bueno, trabaja de esa manera y por eso también aparecieron los resultados.
1: Sí, es muy prolijo para laburar y bueno, y él, y nada, encima Jero también está que debuta, o sea,
0: exactamente,
1: debuta juntos.
0: Ah, mira vos.
1: Estamos los dos todo el día hablando, qué hiciste, qué hice yo, uh-huh, y así estamos todo el día.
0: Bueno, ¿Jero va con el auto del padre?
1: ¿El armado?
0: Sí.
1: No, lo arma él.
0: ¿Lo arma Jero?
1: Sí, como ha sido con el 1100.
0: Mirá vos, qué lindo de tener esa chance.
1: O sea,
0: de...
1: el Cayo está igual, pero no, el que más hace el Jero.
0: El que más hace el Jero, bueno, esta gran propuesta que tiene también la familia Díaz con esta chance de Jerónimo Díaz y bueno, todas las posibilidades que tiene de estar dentro del 1100 y esa posibilidad de... vos me decías de lo que sea, de lo que hará Jero Díaz en función de que de la monomarca 1100, ¿me decís, Nacho?
1: No, Jero se va al gol igual.
0: Se va al gol igual.
1: Uh-huh. Sí.
0: Bueno, esa es la idea también. También
1: de... el fiel y está armando un gol con la idea de debutar en agosto.
0: Mirá vos qué lindo, así que, bueno.
1: Qué bueno, con la ayuda del Colo igual.
0: Con la ayuda del Colo, claro, por supuesto. Porque el que siempre metió mano fue su padre, ¿no?
1: Sí.
0: Bueno, mirá qué lindo.
1: Bueno, el Colo también venía a los dos. A mí igual, sí, cada vez sí. Que lo veía, venía al asfalto, dejá la tierra, me decía. Así que ahora está. Se salió con la suya, nos fuimos los dos para el gol.
0: Bueno, qué lindo que dos personas jóvenes se puedan sumar a nuestro automovilismo. La idea de estar en esta categoría, obviamente, nació en el seno de la familia. Te pregunto, Nacho, por último, ya me voy a la pausa porque me está mirando Laura, que es nuestra operadora, como diciendo, fíjate qué hora es, ya miré la hora, para irme a la pausa. Digo, esta idea de sumarte, que está muy lindo, de pasarte de la tierra al asfalto, ya se analizó en función de tu, bueno, de tu familia, de los que te acompañan, digo, de saber el gasto que se tiene, que ya lo conoces obviamente de un fin de semana, sí, sí, de carrera, para tener ya armado medianamente el presupuesto para transitar todas las fechas de lo que quedan ahora a partir de agosto hasta noviembre.
1: Sí, igual la idea sería correr solo entre Leo, pero sí, los gastos están previstos, que bueno, ahora estoy haciendo una rifa, uh-huh, o para juntar un poco, que por suerte ya se vendieron casi todos los números.
0: Mira vos. ¿Y de qué se trata? ¿De qué se trata esa rifa? A ver, contale un poco a la audiencia para que escucha. Contale y por ahí pueden colaborar y te pueden comprar un numerito para cerrar esa rifa que estás haciendo. A ver, contame un poco.
1: Una rifa de 200 números a sortear cuando se vendan todos. Estoy sorteando un borrego, después tengo un lavado y encerado de FB Detail, un mate con bombilla, una uña de mi hermana y una sesión de foto de mi vieja.
0: Y un qué bueno. Y podés agregarle un saludo de Omar Pastén de Puesta a Punto también, digo, por ahí capaz que tenés la chance de vender muchos números más.
1: El saludo es caro.
0: No es caro. Ahora te hago una pregunta. Recién me decía que sorteas un borrego. ¿El borrego lo compraron
1: Donado de un amigo de papá que tiene campo.
0: Uh-huh. Guarda el parche, no vaya a hacer cosa que aparezca de un lado que uno no conoce y después hay problemas con ese borrego.
1: Legal, todo legal.
0: ¿Es todo legal?
1: Sí.
0: Porque hay muchos que se mandan por el campo y por ahí sin querer se lo llevan puesto al borrego y bueno, ya que está...
1: No, este atropellado no está.
0: No está atropellado, no está machucado entonces.
1: No está bueno.
0: Bueno. Nachito, los que quieren colaborar con vos, te llaman obviamente tu número. ¿El valor el costo del valor de la rifa?
1: 5.000 pesos el numerito.
0: 5.000, bueno.
1: Sí.
0: ¿Me podés guardar uno para Puesta a Punto?
1: Guardo.
0: Bueno.
1: Quedan un par disponibles. Por suerte ya no quedan muchos, deben quedar 40 números.
0: Bueno, guardame uno. Espero que llegue la transferencia de Mariana. No sé si tendrá plata, pero bueno, yo lo compro. La que tienen que poner la plata es Mariana. Digo, guardarle uno a Puesta a Punto que va a colaborar con vos, obviamente.
1: Estoy viendo una mano de fondo que dice
0: no,
1: que
0: no. No, vos, yo te digo que vos está. Después vemos cuándo y cómo se paga, pero Puesta a Punto va a colaborar obviamente con un número para Nachito y que puedas muy pronto poder debutar en la categoría. Como siempre es un gusto charlar contigo, saludos a la familia, a Sergio fundamentalmente, con el cual tengo tantos años de automovilismo con él y bueno, me une una gran amistad. Así que de parte nuestra, Nacho, guarda el número, mandame el alias, así te hacemos el depósito y guarda un numerito para Puesta a Punto y cuando te toque o que tenga la chance de ir a probar, simplemente un mensajito a nosotros, que ya tenés nuestros contactos, vamos a ir a compartir contigo la prueba en el autódromo, obviamente para tener algunas imágenes y bueno, empezar a tener también todo lo que nosotros necesitamos para trabajar, Nacho. Así que un gustazo enorme de charlar contigo.
1: Bueno, dale, Omar, muchas gracias por tenerme en cuenta siempre. Y nada, déjame agradecer a todos los que están dándome una mano, que es alevosa la gente que está.
0: ¿Por qué te dan una mano? ¿Porque te quieren? ¿Porque sos un tipo carismático?
1: Sí, lo sé, por suerte.
0: No, yo te voy a explicar algo, no me expliqué más nada. ¿Sabes por qué te dan? Porque conocen a tu viejo. Te voy avisando.
1: No, pero igual se mueven todos. Acá en el taller está Ariel Doucet.
0: Ariel Doucet, mira vos.
1: Sí, ellos se remueven. Mi vieja. Ellos son los que están vendiendo los numeritos, se remueven. Por suerte es el grupo, o los amigos de papá.
0: Sí,
1: están
0: sí.
1: Todos al pie de acá.
0: Exactamente. Vos decís, che, ¿cómo te llamás? Ignacio, ¿qué apellido? Nay. Ah, mirá qué lindo, yo conozco a tu viejo. Me pasa lo mismo cuando hablan con Mariana. Me dice, vos sos la hija de fulano, y listo, suficiente. Con eso ya alcanza y sobra. Cuando vos decís, che, sos el hijo de... Chau.
1: Sí.
0: ¿Viste?
1: Peso del apellido.
0: Exactamente. Bueno, eso le pasa a Mariana cuando dice, yo soy la hija de Omar, listo. Tiene canilla libre en todos lados. Por ahí se abusan algunas cosas, pero bueno. Viste, cuando uno ha hecho bien las cosas en la vida, como le hizo tu viejo, indudablemente hoy Nacho Nay es hijo de Sergio Nay, entonces tiene canilla libre. Portate bien, pibe. Nos vemos muy pronto en el Mari Valle, como siempre, un gustazo enorme.
1: Dale, Omar, muchas gracias.
0: Abrazo grande. Ahí estaba. Nacho Nay, piloto que viene de las huestes del Safari y ahora se pasa a la monomarca Gol 1.6. Y espero que la sonrisa de Laura se borre, porque cuando yo estaba explicando esto del apellido, se reía Laura. Ahora lo voy a hablar con ella en la pausa. No se vaya, queda mucho más Puesta a Punto.
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0: continuamos en esta propuesta de día martes, claro, ya analizando lo que viene para el fin de semana, ¿no? En el ingeniero Juan Albertela, momento de poder saludar a uno de los que estará corriendo este fin de semana en esta fecha, precisamente de la categoría Varillero Senior. Esa es la división a la cual él pertenece y obviamente siempre es un gusto de poder saludarlo. Lo tenemos en línea a este piloto de esa categoría. Steven Bustos, ¿cómo te va? Buenas noches, ¿cómo estás?
1: Buenas noches, Omar, para vos, para la audiencia.
0: Bueno, ¿cómo estamos?
1: Bien, ya preparados para el finde, esperando con ansias que llegue una nueva fecha, así que ya trabajando en lo que sería el karting para dejar todo listo lo antes posible.
0: Claro.
1: Y bueno,
0: no. Bueno, esto tiene que ver con este impasse que, bueno, se hace largo, digo, entre una fecha y ocho. Tú venís de una fecha doble, transitándola de la mejor manera, en una categoría muy competitiva, con muy buenos pilotos y, bueno, preparándose para eso, Steven.
1: Sí, tal cual. Se hizo larga la espera de una fecha a otra. Fue mucho trabajo, la verdad que la fecha con lluvia,
0: claro,
1: se nos complicó un poquito, porque bueno, primera vez abajo del agua y...
0: Sí, pero era para todos por igual, era para todos por igual, Esteban.
1: Por igual, pero se nos complicó al sentido de que primera vez bajo del agua y bueno, temas que ya sabes, Omar.
0: Bueno, esto de adaptarse, claro, ustedes vienen de correr siempre en condiciones normales. La pista, cuando aparece este cambio de escena, ustedes ahora ya tienen obviamente homologado el neumático de lluvia, claro, se les complica a todos, las maniobras son distintas, se tiene que recorrer de una u otra manera, seguramente la participación con esta condición de pista y bueno, se les dificultó a varios la carrera con esa lluvia que hizo lo suyo el fin de semana de la fecha doble.
1: Sí, estábamos ahí antes de largar la final, con que llovía, no llovía,
0: claro,
1: se estaba secando el piso y bueno, en el transcurso de la final de la categoría anterior se largó a llover, así que bueno, ahí tuvimos que volver a cambiar neumático.
0: Claro, claro.
1: Para ya encarar lo que fue la final del domingo.
0: Bueno, te las ingeniaste como pudiste, vos y el resto de los pilotos de esta categoría, que hay pilotos de renombre, pilotos de mucha trayectoria, pero te las pudiste ingeniar para sacar adelante el fin de semana.
1: Sí, fue una linda experiencia para nosotros, porque primera vez abajo del agua y poder terminar la carrera sin golpearnos y la verdad que contentos para ser la primera vez.
0: Bueno, y ahora, ¿cómo te venís preparando? ¿En qué se trabajó en el CAR pensando en lo que viene?
1: Bien, trabajamos en lo que fue el chasis, el motor, repasando para poder dejar todo listo lo antes posible. Repasando en el chasis y con el trabajo del Seba Santibáñez, que está presente con nosotros en todas las fechas.
0: Claro.
1: Y en el tema del motor para Ezequiel Llorio, que también está puesto para nosotros cada fecha.
0: Bueno, qué lindo de tener un grupo de gente que es la que te acompaña, como decías vos, con Santibáñez y con Llorio, que cada uno trabaja en lo suyo y bueno, te permiten a vos disfrutar de este karting de asfalto, con un campeonato que lo has empezado con muchas, un grupo de gente que es la que te acompaña, como decías vos, con Santibáñez y con Llorio, que cada uno trabaja en lo suyo y bueno, te permiten a vos disfrutar de

0: este deporte. No importa tanto el resultado, sino poder disfrutarlo sin golpearse, sin tener accidentes, que por ahí
1: Claro,
0: puede
1: claro.
0: pasar arriba del camping. Pero sí, es lo más lindo poder disfrutarlo con mi familia, es algo que me gusta mucho.
1: Bueno, ya este tema lo hemos charlado con vos en alguna charla que hemos tenido, no me acuerdo si en el streaming o quizás en la radio, creo que en el streaming, en alguna charla donde vos me hablabas bueno, del gran sacrificio que hacen todos, en la familia fundamentalmente, para conseguir la sponsorización y poder estar en todas las fechas. ¿Ya está confirmado eso en cuanto al presupuesto para poder hacer todo el año?
0: Sí, Omar, ya gracias a Dios tenemos varios sponsors que están todas las fechas dando una mano para poder poner el karting en pista. Déjame agradecerle a ellos que son, bueno,
1: Claro.
0: el Seba, que gracias por todo el trabajo en el chasis, a Ezequiel por todo el trabajo en el motor. La verdad que son muchas horas de trabajo y se ve reflejado dentro de la pista. Al Facu García, que siempre está para
1: Claro,
0: nosotros
1: claro.
0: con los fotos, videos. La verdad que muchas gracias a él también. Sodería Emanuel, Nacho Báez, Mecánica Llorio, de Club Barber. Esos son los sponsors que me acompañan durante el año para poder ir a correr.
1: Bueno, ¿y qué se espera para este fin de semana luego de lo que ha sido para vos? ¿Algún análisis, alguna charla con el equipo de lo que te dejó la doble fecha? Digo, ¿cómo esperás encarar la fecha de este fin de semana? ¿Con qué expectativa? A eso me refiero.
0: Bien, la verdad que tranquilos, concentrados en lo que va a ser el fin de semana, porque se viene una nueva fecha muy importante dentro
1: Sí.
0: del campeonato. Lo más importante es ir a sumar puntos, o sea, como ya te he dicho, todos los pilotos quieren ir a ganar, es la idea
1: Seguro.
0: de todos. Pero bien, yo creo que estamos bien y estamos para pelear.
1: Bueno, ojalá que se dé un gran fin de semana para vos, para todo el grupo de tu categoría, para la familia que hace un gran apoyo, para los sponsors que acompañan y bueno, habrá que estar seguramente bien concentradito para el finde en un sábado y domingo que tendrá variantes en cuanto al clima, estará muy frío, habrá que esperar también de qué manera se transita por ahí. La actividad del sábado y el domingo a la mañana, que es cuando está mucho más frío y habrá que ver la condición de la pista, tema que ya hemos charlado con el comisario deportivo en relación a que habrá que ver cómo está la pista propiamente dicha, digo, por si hay las temperaturas son muy bajas, por ahí puede haber algún tipo de complicaciones en la pista en relación, digo, alguna helada que pueda caer y que, bueno, pueda por ahí empañar la actividad muy temprano el sábado y el domingo a la mañana.
0: Sí, supuestamente el pronóstico da lluvia para el fin de semana, así que esperemos que no, que sea un lindo fin de semana sin lluvia, que podamos correr tranquilos y eso, que sea un lindo fin de semana más que nada, porque se complica a veces con
1: Claro.
0: la lluvia, no tanto para mí, sino para todos los pilotos, que hay que ponerse a cambiar goma, hay que
1: Claro.
0: comprar gomas.
1: Sí, seguro.
0: Y bueno, habrá que abrigarse el finde porque va a ser bastante frío, dice el pronóstico.
1: Exactamente. Va a estar realmente muy fresquito el fin de semana, pero bueno, habrá que estar por un lado abrigado para pasar un fin de semana medio agradable a pesar de la temperatura baja y bueno, en cuanto a la condición de la pista, seguramente se verá, se analizará en el seno de todos los que componen la comisión del club, el comisario deportivo, los auxiliares, bueno, de qué manera se corre, pero bueno, la idea es estar presente como siempre y ojalá que salga un gran resultado, Steven.
0: Sí, esperemos que sea un lindo fin de semana, que sea todo redondito. Vamos con buenas expectativas, ya trabajando para dejar todo listo, como te decía, dejar todo acomodado, cosa de llegar bien para el finde. Así que bueno, eso, Omar.
1: Bueno, el gusto siempre de charlar contigo, Steven. Ojalá que salga una gran carrera. La estaremos nosotros, obviamente, cubriendo el finde. Estaremos compartiendo con ustedes esta fecha 4 del karting en el Albertel. Así que, como siempre, un gran gusto y nos reencontramos el fin de semana.
0: Sí, Omar, el gusto es mío, porque siempre estás para nosotros llamándonos,

0: con llamándonos al streaming,
1: Sí,
0: así
1: señor.
0: que agradecerte por eso. Déjame agradecerle a la gente que está siempre presente para mí, que son muchas personas, mi papá, mi mamá, mi hermano, que son ellos los que hacen esto posible.
1: Claro.
0: Déjame agradecerle también a la página de Baja de Herencia, que está siempre promocionando y subiendo fotos nuestras. Y después a toda la gente que está atrás de cada carrera, amigos, familia. La verdad que si me pongo a nombrar no termino más, así que lo digo así. Así que bueno, y muchas gracias a vos, Omar, por la oportunidad de poder hablar con vos.
1: Bueno, un gustazo enorme que nos damos contigo, Steven, y la seguimos, la compartimos, lo disfrutamos el fin de semana en el Kartódromo Ingeniero Juan Albertela.
0: Dale, Omar, te espero allá. Te mando un saludo y un abrazo enorme.
1: Abrazo grande. Esteban Bustos, uno de los protagonistas que va a tener la categoría Varillero Senior el fin de semana en este karting que se corre sábado y domingo en este escenario trelewense, fecha número 4, con inscripciones que cierran el próximo día viernes a la hora 18, y donde deberán llamar obviamente los interesados al 284-71-1885, ese es el número de Carla, para registrar la inscripción correspondiente. Recién en alguna comunicación que tenemos, porque bueno, es mucha la gente que nos sigue, que nos acompaña, que nos escucha fundamentalmente, nos enviaba un mensaje, Huguito Barrera. Bueno, se escucha al aire la llamada, un tema que ya lo solucionó, no lo solucionó todavía Laurita Pérez, y ahora vamos a hacer, cuando vayamos a la pausa, vamos a hacer ese llamado para continuar con esta propuesta de día martes. Digo, me mandaba un mensaje donde nos adelantaba que hay solamente dos inscriptos, dice, en la categoría 150, dos pilotos que solamente quieren correr, bueno, algunas complicaciones que van teniendo las categorías, y le agradecemos a Hugo Barrera este dato puntual, y tiene que ver esto de que algunos se bajan de las participaciones de los fines de semana, no pasa por otra cosa que por lo económico. Así que esperemos, todavía falta mucho, hoy es martes, el próximo viernes cierran recién las inscripciones, y ojalá que tengamos, porque lo hemos charlado con Miguel Cresteff en el streaming del lunes, lo charlamos también con el resto de los integrantes de la comisión del club, de que serán más de 60 o muy cercano a 60 la cantidad de pilotos que tengamos el fin de semana en la cuarta fecha del karting del Valle.
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1: Minuto final de este programa de martes, claro, comunicación que nos lleva para poder hablar hasta altura de la semana con uno de los dirigentes que trabaja, uno de los tantos que trabaja dentro del karting del Valle. Lo tenemos en línea, es piloto él, bueno, su esposa, su hijo, bueno, ligados toda la familia, digo, al karting del Valle. Lo saludamos, le damos la bienvenida. Juan Manuel Bereil, ¿cómo te va? Buenas noches, ¿cómo estás?
3: Omar, ¿cómo estás? Buenas noches para vos y toda la audiencia.
1: Bueno, un gusto, como siempre, tenerte. Y bueno, sé que estás trabajando en los CAR para el fin de semana, con expectativas enormes de poder desarrollar vos, obviamente, la familia, pero además todas las categorías del karting este fin de semana, a pesar de la condición fría que tendremos sábado y domingo, bueno, de poder desarrollar la cuarta fecha.
3: Sí, estaba justo, mirá, me agarraste, estaba trabajando un rato. Así que si me queda algo flojo, va a ser culpa tuya.
1: No, ¿cómo culpa mía? ¿Yo qué tengo que ver con si vos no apretás las tuercas? Ya no tengo nada que ver. Yo estoy en la radio y vos estás en el trabajo.
3: Y siempre tenemos que buscar algún culpable, un tercero.
1: Ningún detalle, ningún nada. La culpa, si queda algo flojo, es culpa tuya, de lo que pueda pasar el finde. Pero uno sabe.
3: Eso no pasa.
1: No pasa, porque repasan todo y bueno, son muy prolijos para trabajar en el karting y están en todos los detalles, ustedes puntuales del armado del motor, del chasis. Bueno, no hay problema porque no se cae nada y eso es muy bueno, Juan.
3: No, tratamos de que nunca se caiga nada, obviamente. Exactamente. Son fierros, pero por lo menos la parte humana, sí, que en lo posible que no falle.
1: Exactamente, por eso que le ponen tantas horas al margen de lo laboral particular, bueno, con el armado, en el caso tuyo, de tres car, que no es poca cosa.
3: A ver, en realidad el motor mío y el de Anto lo hace Nico Álvarez y después yo me ocupo, sí, de todo lo que es la parte del chasis,
1: sí, toda la periferia,
3: del armado, todo eso sí me ocupo yo de los tres, en realidad. Le dedico bastante, trato de que no falte nada, pero bueno, nada, estamos enfocados por ahí en ir a divertirnos un poco, a despejar, ¿no? Más que nada.
1: Exactamente, porque ustedes lo toman, obviamente, al margen de que es un deporte, el cual eligieron en la familia, de que sea un cable a tierra para el fin de semana, bueno, abocándose de lleno a estos monopostos que realmente entregan un gran espectáculo, que hay muchas categorías, que hay muchos pilotos que la transitan el fin de semana. Bueno, la verdad que es un espectáculo digno de observar, de ver, de en el caso nuestro de seguir, de poder darle la difusión que necesita el karting en el valle. Y de hecho, desde que ustedes se hicieron cargo de poder armar un campeonato con el resto de los que te acompañan en la comisión del karting, bueno, sale algo muy lindo los fines de semana, Juan.
3: Sí, nosotros de todas formas, más que mal, estamos, o sea, todos los sábados, incluso ahora que estamos con la parte de la escuelita.
1: De la escuelita.
3: O sea, estamos de temprano, estamos hasta la tarde, por ahí nosotros
1: sí.
3: No vamos a probar a la tarde, pero igual siempre estamos hasta última hora, así que estamos todo el día ahí. Pero nada, o sea, es lo que por ahí a uno le gusta y lo hace, ya te digo, o sea, despejarse un rato y estar bien. Y después, nada, en cuanto a lo que es la fecha, o sea, la idea es tratar de seguir sumando. Para estas fechas te suman un par más en lo que es la categoría varillero.
1: Varillero, sí, señor.
3: 110 igual, creo que ya ha debutado otro chico más. Y hay una chica que no va a debutar ahora, pero sí que ya se incorporó con un 110, que estuvo en la escuelita y ya se incorporó con un 110. Así que por ahí, no muy lejano, quizás ya esté en la pista también corriendo. Y por ahí hoy lo que está medio complicado es el
1: 150.
3: Pero bueno, nada, ojalá que lleguen, aunque sea al mínimo, para que no se pierda la fecha del campeonato, en realidad, de ellos, ¿no? Ahí justamente hoy estuvimos hablando de eso un poco en los grupos, de que por ahí traten de incentivar al resto, porque son unos cuantos los que hay, pero después son pocos los que participan.
1: Claro, claro.
3: Y por ahí es lo que no es sostenible el parque.
1: Exactamente.
3: Que es lo que hay que tratar de mejorar, en realidad, ¿no?
1: Exactamente.
3: El varillero viene bastante firme, fecha a fecha siempre uno o dos se suman, por ahí uno se baja y se suman dos, pero bueno, hay muchos que están en proceso de armado también, y por ahí, como ahora viene el receso y estábamos con el tema de que se iba a cambiar la goma, entonces por ahí comprar, claro, un juego de gomas nuevo ahora no se justifica, que es una realidad, porque es un gasto que hay que hacer. Por ahí dice no, después el receso largo, entonces creo que después el receso también se van a sumar unos cuantos más que están armando de a poco, o sea, lleva su proceso, sí. Pero bueno, de a poco va creciendo, es lo mismo de siempre, o sea, la situación económica está complicado para todos.
1: Tal cual.
3: Entonces también el que tiene que arrancar de cero, invertir, comprar todo, lleva un gasto, un tiempo. Pero bueno, se ha puesto lindo, el karting se ha puesto bastante lindo. O sea,
1: parece?
3: Todos los sábados hay pruebas, siempre hay movimiento, o sea, no hay un sábado que no haya actividad, que no haya gente. Y a veces por ahí, como ya te lo he mencionado, o sea, vos por ahí vas un sábado y capaz que hay 5, 6.